la que los tenemos hoy, ¿no? Dice que él suaviza esos detalles que eran muy macabros, pero igual mantiene la esencia, ¿no? Porque la idea era que si estos cuentos queremos que les enseñen algo a los niños, que sean moralizantes, que les adviertan del peligro, Perrot entendía que, bueno, no podemos hacerlos triviales, hacerlos muy felices, ¿no? Historias que sean demasiado felices porque pierde el impacto de la lección que nosotros queremos dar. Fíjense, ¿no? Qué cabeza, ¿no? Cuando hoy por hoy, cuando uno quizás le cuenta algo a un niño, suaviza todo, ¿no? Porque no quiere que se impacte. Y en ese momento, bueno, Perrot decía, no, vamos a mantener estos detalles fuertes porque son los que realmente le van a advertir al niño del peligro de lo que le queremos enseñar. Además, se habla también, bueno, de que Perrot era un hombre religioso y de alguna manera también quería establecer ciertos principios en estos cuentos. Transcurre el tiempo, como les decía, hay otras personas en distintas partes de Europa que también van reuniendo por escrito estos cuentos, ¿no? Que estaban allí, ¿no? En este, por llamarlo imaginario, o en esta tradición europea, y es necesario ya llegar a la Alemania del siglo XIX, el 1800, para hablar de los hermanos Grimm, Wilhelm y Jacob. No sé cómo se dirá en alemán. Bueno, Guillermo y Santiago, Jacobo Grimm, en un contexto de exaltación nacional en lo que era la Alemania de esa época, ¿no? Por la guerra entre Prusia contra la Francia de Napoleón, ellos reciben el encargo también, ¿no? Gente muy vinculada a las letras, se dice que eran filólogos, ¿no? Gente muy preparada, se les encarga la tarea de recopilar historias populares de las diferentes regiones de Alemania que ayudaran justamente a fomentar ese espíritu nacional, ¿no? Hay como una búsqueda ahí. Entonces, ellos realizan realmente una tarea exhaustiva de investigación, entrevistan gente, bueno, recorren distintas partes de Alemania y todo esto termina con la publicación en 1812 de los cuentos de la infancia y del hogar, que se entiende que es un libro fundamental para la comprensión de la poesía, la mitología y la historia de Alemania. Y estos cuentos de la infancia y del hogar del año 1812 reúnen relatos como Hansel y Gretel, también bien conocido, nuevamente Caperucita Roja, el flautista de Hamelin, ¿se acuerdan del flautista y esa historia también un poquito fuerte? Que, bueno, nuevamente los hermanos Grimm siguen adaptando, ¿no? Adaptan detalles, quizás unifican versiones, podríamos decir, y este Cuentos de la Infancia y del Hogar se transforma en el libro alemán más editado y traducido de todos los tiempos. Fíjense qué interesante. Ellos recopilan relatos orales y variantes de cuentos que algunos además habían sido publicados previamente, porque como les decía, ¿no? En esta tarea de reunir y registrar por escrito, ¿no? Estos cuentos infantiles, estos cuentos de hadas, muchas personas habían estado involucradas en distintas partes de Europa, también se habla de Italia, por ejemplo, pero quizás los más destacados son, como les decía, Charles Perrault y los hermanos Grimm en Alemania. Lo que es interesante del trabajo que realizan los hermanos Grimm es que gran parte, ¿no? Casi todo el material de los cuentos fue aportado por mujeres de la alta burguesía, curiosamente, y con una buena educación, algunas por su origen hugonote francés, ¿no? Y otras que habían sido educadas en la cultura francesa, como era la costumbre de la época, ¿no? La cultura francesa, que en ese momento estaba tan en auge, tenía tanta distinción. Bueno, muchas mujeres de clase alta educadas en esa cultura, bueno, ayudan, ¿no?, a los hermanos Grimm a lograr generar ese registro de cuentos, ¿no? Bien interesante ahí ese rol de la mujer como transmisora de estas historias. Y en definitiva también como transmisora de estos valores, ¿no? Pensándolo de esa forma, la mujer que cuenta, que le cuenta quizás a sus hijos o a aquellos niños que tienen su entorno, las abuelas, y que transmite lo que en este caso, bueno, era quería hacer es el folclore alemán, pero que al final termina siendo también, bueno, como les decía, ¿no? Un bagaje cultural,

el mal hace daño, tampoco debemos suavizar esas ideas, ¿no? Evidentemente, nadie quiere traumar a nuestros niños, pero de a poco se construyen estas ideas, ¿no? Que existe la injusticia también, como le pasa a muchos de los personajes de estos cuentos, que, bueno, viven situaciones súper injustas. Y por qué no también al final de todo y en estas versiones más actualizadas que es posible el triunfo del bien, que es en definitiva la esperanza que uno tiene como cristiano, ¿no? Y si hablamos de cuentos y de esta idea de contar, no podemos dejar de pasar por la Biblia, ¿no? Porque muchas veces la Biblia es leída, o por qué no puede ser leída, estemos de acuerdo con esto, como un conjunto de relatos, ¿no? Porque, ok, tiene partes de ley, tiene partes de poesía, pero tiene muchas partes cargadas de historias. Y cuánto más si vamos a los evangelios y pensamos en ese tremendo método de enseñanza del Señor Jesús, que fueron las parábolas, ¿no? Historias de cuestiones bien cercanas a las personas, un padre, un hijo, una herencia, una viuda, un hombre que sale a sembrar, cuestiones bien cotidianas, bien cercanas, pero que en las que de alguna manera, no sé si llamarlo de esta forma, pero Jesús encriptaba esos mensajes que tenían que ver con el reino. Ahora, ¿qué pasa? Y aquí está la gran pregunta, ¿no? Como maestros, como papás, como referentes, la pregunta es, ¿estamos enseñando nosotros la Biblia como si fueran otros cuentos de hadas? Como si fueran los cuentos de Perrot, como si fuera Caperucita Roja, como si fuera Blancanieves. Estamos simplemente enseñando historias con un fin pedagógico, moralizante. Estamos hablando acerca de Jonás. Y estamos hablando simplemente, bueno, de que Jonás desobedeció a Dios y después se arrepintió y volvió para atrás y listo. O estamos, de alguna manera, queriendo llegar al corazón de la Biblia. Estamos comprendiendo que la Biblia es un poquito más que simplemente un libro de historias o un libro de moral. Y es justamente una carta de parte de Dios en la que Dios revela su corazón a través de la historia y en su vínculo con distintas personas. Estamos hablando de, como les decía, un Jonás que desobedece y entonces no hay que desobedecer, o estamos hablando de un Dios que en su amor quiere salvar a todas las personas de todo el mundo, un Dios de oportunidades, un Dios que tiene para nosotros una misión y que Él es el que nos fortalece y que Él es el que nos utiliza, ¿no? Hay veces que en esta de que queremos que nuestros hijos se porten bien y hagan caso y bueno, tanta cosa que sin dudas nos hace doler la cabeza en el día a día, nos olvidamos que lo más importante es que ellos conozcan a Dios y que ellos no se van a salvar por hacer las cosas bien, o que ellos no van a vivir una vida abundante simplemente por seguir una serie de reglas, sino que ellos solo pueden alcanzar la vida eterna a través del Señor Jesús. Me acordaba ahí de Juan 17, el versículo 3, cuando el Señor Jesús está ahí en sus últimos momentos y está orando, sus últimos momentos en esta tierra, y está orando a Dios, y Él dice, habla de la vida eterna y dice que la vida eterna consiste en que te conozcan a ti, el único Dios verdadero, y a Jesucristo a quien tú enviaste. Por supuesto que tenemos que enseñarles a nuestros hijos valores, normas de comportamiento, obediencia que los va a bendecir a ellos. Sí, por supuesto. Y por supuesto que también son útiles estos cuentos infantiles, porque también a ellos les van a ir transmitiendo ideas de, bueno, de las consecuencias que hay de la maldad, por ejemplo, por decir algo. Pero no dejemos en el camino la importancia de que ellos conozcan a Dios, conozcan al Señor Jesús, conozcan al Dios de las historias. A veces es necesario no tanto enfocarnos en los personajes más
más como nosotros, con quienes está bueno, porque ellos se identifican, ¿no? Con esos personajes icónicos, ¿no? Con un rey David, con un

Moisés, con un Pedro incluso, que está bueno, ¿no? Porque esa cercanía a nosotros nos permite identificarnos, pero ¿qué es realmente lo que el Señor nos está queriendo hablar ahí, ¿no? ¿Nos está queriendo hablar simplemente de un Pedro? ¿Nos está queriendo hablar simplemente de un Jonás o de lo que hizo una Débora? ¿O nos está queriendo hablar del Dios en el cual esas personas creyeron y lo que ese Dios hizo por ellos, con ellos, hacia ellos y lo que ese Dios quiere hacer con nuestros niños hoy y en el futuro? Sí, entonces pensaba eso, que busquemos el equilibrio, ¿no? Ese es uno de los tantos desafíos que tenemos como papás y mamás, y les insisto, ¿no? Como maestros quizás en nuestras iglesias, como abuelos, como referentes, que no sea solo cuestión de que nuestros niños tengan conductas ejemplares, sino de que hayan corazones transformados, ¿no? Y eso es solo posible a través del Señor Jesús viviendo en ellos por medio de la fe y de una decisión de ellos de responder en amor al amor de ese que los amó primero, del Dios que los amó primero y se entregó por ellos para que puedan vivir esta vida eterna, ¿no? El conocer a Dios y el caminar siguiendo esas pisadas. Bueno, hasta aquí el programa de hoy que quiso mirar un poquito estas historias. Ahora les quiero preguntar a ustedes, por favor, necesito que me digan cuál es este cuento infantil, este cuento de hadas que a ustedes más los ha impactado, quizás en su niñez, que más recuerdan o el que más les gustaba, ¿eh? Me lo pueden dejar, por ejemplo, en comentarios en YouTube. Nuestro canal de YouTube es Club de Lectura RTM. Allí ustedes pueden ver en qué manera hacemos estos programas y me dejan su comentario. 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Allí podemos estar en contacto. Bueno, me cuentan por un mensaje privado qué perspectiva tienen ustedes estos cuentos infantiles y esto que hemos planteado hasta aquí en este programa, o pueden también hacerlo por su mensaje de WhatsApp al signo de más 598-91-610-610. Ese es el contacto de Radio Transmundial Uruguay. Ustedes ponen que el mensaje es para Club de Lectura y nos lo hacen llegar. Signo de más 598-91-610-610. Bueno, agradecerles por acompañarnos hasta aquí, invitarles a que nos acompañen dentro de una semana en una nueva entrega. Tenemos mucho por delante, ¿eh? Tenemos invitados, tenemos conversaciones, tenemos propuestas bien interesantes, así que les animamos a que estén pendientes y sobre todo estén interactuando, porque queremos saber que hay alguien del otro lado siguiendo estos programas y además queremos saber qué piensan ustedes y como siempre les contamos que, bueno, a través de sus sugerencias a nosotros nos es posible ir generando contenidos nuevos, ¿no? Sus ideas aportan un montón a este club de lectura. Así que bueno, les esperamos la próxima y como siempre les decimos al término de este programa, animarse a leer. Animarse en este caso, ¿por qué no? A volver a estos cuentos infantiles, a rescatar esos valores y por supuesto, ¿no? A la Biblia, buscando valores, buscando normas de vida, pero también buscando el corazón de Dios. Animarse a leer.

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2: Profesor, ¿cómo sabemos que la Tierra y otros planetas orbitan alrededor del Sol? ¿Qué descubrimientos le dicen a los astrónomos que el Sol no se mueve alrededor de la Tierra?
3: El doctor Owen Gingerich explica cómo Copérnico desarrolló esa idea. Él lo llama la cadena dorada que unifica el conocimiento astronómico. Veámoslo hoy en nuestro programa de La Verdad en el Tubo de Ensayo. 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
2: El doctor Owen Gingerich es famoso por dos cosas: su conocimiento de astronomía y su reputación como historiador de ciencia en la Universidad de Harvard. Él es una autoridad mundial en la vida del pionero astrónomo Nicolai Copernicus. Ha viajado a través de Europa, América del Norte, China, Japón y Australia, examinando más de 580 copias del siglo XVI del libro pionero de Copérnico sobre las revoluciones de las esferas celestes.
3: En el último capítulo de su libro del 2006, titulado El Universo de Dios, Gingerich señala cuánto trabajó Copérnico para desarrollar su idea. Él escribe, primero, aquí tenemos algún trasfondo acerca del sistema heliocéntrico, el cual Nicolás Copérnico introduce de Revolutionibus, un libro publicado en 1543, el mismo año en que murió. Copérnico mismo no dice directamente lo que lo llevó a trabajar en la disposición centrada en el Sol, además de un cierto descontento con la falta de elegancia en el patrón geocéntrico.
2: Así que la falta de elegancia con el antiguo sistema lo motivó a buscar un sistema mejor.
3: Sí, el pensamiento predominante involucraba un sistema en el que trabajó el astrónomo griego del siglo II, Ptolomeo, en el que el Sol supuestamente orbitaba alrededor de la Tierra. Era una disposición complicada e incluía la idea de que cada planeta se movía como si fuera independiente y no parte de un sistema.
2: Así que cada planeta parecía moverse aleatoriamente, no en una órbita alrededor de un sol central.
3: Correcto. Copérnico escribió que el sistema de Ptolomeo era como un monstruo compuesto por piezas de repuesto. Una mano de aquí, un pie de allá, brazos de otro lugar. El ya fallecido doctor Isaac Asimov lo llamó casi indecentemente complejo. Él añadió, a pesar de todas las matemáticas cuidadosamente involucradas, no era muy útil para predecir las posiciones de los planetas durante largos periodos.
2: Si he entendido bien, no trazó Ptolomeo el camino para cada planeta dibujando un círculo principal y un círculo secundario?
3: Sí, pero Copérnico quería simplificar y unificar la astronomía. Utilizando cálculos y diagramas, descubrió que si el Sol era el centro, eso eliminaba el segundo círculo de movimiento de cada planeta. Esto produce un sistema más lógico. El doctor Gingerich explica, cuando él hizo esto, sucedió algo casi mágico. Mercurio, el planeta más veloz, circulaba más cerca del Sol que cualquier otro planeta. El aletargado Saturno automáticamente circulaba más alejado del Sol y los demás planetas cayeron en lugares en el medio, dispuestos en distancia desde el Sol de acuerdo a sus periodos de revolución. Copérnico observa lo que él llamó una conexión armoniosa entre el tamaño de la órbita y el período de revolución de los planetas.
2: Su teoría no necesitaba subteorías o factores falsos para hacer que funcione. La explicación más simple de hechos observados generalmente suele ser la explicación correcta.
3: Sí, y el doctor Gingerich añade que el sistema heliocéntrico también provee una explicación para varios otros fenómenos astronómicos que no tienen sentido en el sistema antiguo.
2: Así que tener al Sol en el centro de nuestro sistema planetario no solo era más simple, sino también unía varias ideas que no habían armonizado antes.
3: Pero aquí tenemos uno de los puntos más importantes que el doctor Gingerich hace en su libro. En sus palabras, el logro de Copérnico fue una visión a los ojos de la mente. Él no tenía evidencia por observación de que la Tierra se moviera. Incluso, como lo dijo el único estudiante y discípulo de Copérnico, todos estos fenómenos parecen estar vinculados por una cadena dorada.
2: ¿Una cadena dorada? ¿Y qué quiso decir con eso?
3: Una idea superior que une varias ideas más pequeñas. Cuando los astrónomos observen el movimiento de los planetas, cada planeta encaja en los lugares donde predijo la nueva teoría de Copérnico.
2: Pero cuando Copérnico publicó su teoría dorada, tomó mucho tiempo para que otros astrónomos la aceptaran.
3: Sí, las viejas ideas mueren con dificultad y resistencia. Los astrónomos del siglo XVI heredaron una tradición en la que no se consideraba que la astronomía fuera una ciencia. En las universidades, la astronomía se enseñaba como parte de las artes liberales. Los astrónomos instruían a sus estudiantes en la comprensión de los círculos celestiales, la geometría de los mecanismos planetarios y el cálculo de las posiciones requeridas para hacer los horóscopos.
2: Así que en ese tiempo la astronomía no era considerada una ciencia.
3: Correcto. En el siglo IV a.C., el filósofo griego Aristóteles había escrito que la astronomía era filosofía. Incluso en la época de Copérnico, las ideas acerca de los planetas y estrellas eran controladas por los profesores de filosofía. Eso explica por qué un editor anónimo insertó una introducción al lector en el libro de Copérnico. El doctor Gingerich parafrasea ese prefacio con estas palabras. Usted tal vez esté preocupado de que todas las artes liberales serán arrojadas a la confusión por las hipótesis de este libro. No se preocupe, es la tarea de los astrónomos hacer observaciones cuidadosas y luego formar hipótesis para que las posiciones de los planetas puedan calcularse en cualquier momento. Sin embargo, estas hipótesis no necesitan ser ciertas o incluso probables. Un filósofo buscaría la verdad, pero un astrónomo solo tomará lo que sea más simple. Y tampoco encontrará la verdad a menos que le haya sido revelada divinamente.
2: Así que el editor del libro de Copérnico pensaba que la astronomía no podía probar nada. En esa declaración final parece pensar que la única forma de saber la verdad era que Dios se la revelara a él.
3: Sí, eso quiso decir cuando escribió, y tampoco encontrará la verdad a menos que le haya sido revelada divinamente.
2: Eso me recuerda de algo que usted dijo en nuestro programa anterior. Usted citó al doctor Gingerich diciendo que no podemos probar la existencia de Dios, pero sí tenemos evidencias. Explíqueme un poco más esta idea.
3: ¿Cómo no? Copérnico nunca observó el movimiento de la Tierra. Incluso hoy no nos hemos parado en la superficie del Sol para observar la rotación de los otros planetas a su alrededor. Pero aceptamos la teoría heliocéntrica porque varias fuertes evidencias señalan en esa dirección y porque cuando los astrónomos creían que el Sol se movía alrededor de la Tierra y la Tierra estaba quieta, esto complicó su teoría de cómo se movían los otros planetas. El doctor Gingerich explica: así como encontramos creíbles las explicaciones científicas porque cuelgan juntas en un fino tapiz de conexiones, una coherencia, así esperamos que las explicaciones filosóficas y teológicas tengan una consistencia convincente.
2: ¿Quiere decir en prueba absoluta?
3: No, él no está diciendo que ellas sean absolutamente ciertas u obvias más allá de la contradicción. Él añade: mucho de lo que es eminentemente importante en nuestro mundo, como el amor, la música o el arte, toda la experiencia estética, no depende de las pruebas o siquiera de la coherencia. Así que esta no es la forma en que funcionan las cosas, como un rayo de luz o una señal en el cielo.
2: Esto me recuerda de algo que mencionamos en nuestros programas anteriores. Nada en la naturaleza está claramente etiquetado con un sello que diga hecho por Dios.
3: Es cierto. El doctor Gingerich dice: aun cuando fuere tan espléndido tener una prueba irrefutable de la existencia del Creador, eso no nos daría libertad ni elección. Así que esa no es la forma en que funcionan las cosas, como un rayo de luz o señal en el cielo. Él cita un pasaje de la Biblia, del libro de Primera de Reyes, capítulo 19, que dice: él le dijo: sal fuera y ponte en el monte delante de Jehová. Y aquí que Jehová pasaba, y un grande y poderoso viento que rompía los montes y quebraba las peñas delante de Jehová. Pero Jehová no estaba en el viento. Y tras el viento un terremoto. Pero Jehová no estaba en el terremoto. Y tras el terremoto un fuego. Pero Jehová no estaba en el fuego. Y tras el fuego un silbo apacible y delicado.
2: ¿Qué es un silbo apacible y delicado?
3: Es una conciencia de Dios. Dios da a conocer su existencia por medio de un sentido de admiración y reverencia cuando vemos la elegante precisión que Él ha puesto en el universo. El doctor Gingerich continúa: en lugar de pensar que el universo es simplemente algo sin propósito, una broma macabra, yo prefiero aceptar un universo creado con intención y propósito por un amoroso Dios y tal vez creado con la suficiente libertad para que la conciencia y la responsabilidad sean parte de la mezcla.
2: Así que por eso es que él tituló su libro El Universo de Dios.
3: Sí, y más adelante en el capítulo él dice: la ciencia desde el tiempo de Galileo y Kepler ha tenido éxito memorable al describir y dar forma a nuestro mundo moderno. Aún así, me parece que en el universo hay un espacio teísta, una perspectiva de ver el universo de Dios, un universo donde Dios puede tener un papel no notado por la ciencia, pero no excluido de la ciencia.
2: Un lugar para Dios en nuestro pensamiento no notado por la ciencia, pero no excluido por la ciencia.
3: Sí, la ciencia no refuta a Dios, simplemente no tiene un dispositivo capaz de detectarlo a él directamente. El doctor Gingerich concluye: me gustaría de la misma manera suscribir a una afirmación que hizo John Polkinghorne cuando defendió su creencia en un universo diseñado en su debate con Steven Weinberg. Polkinghorne dijo: yo creo que tengo buenas razones para mi creencia, pero no supongo por un momento que mis amigos ateos son simplemente estúpidos por no verlo a mi manera. Yo sí creo, sin embargo, que la creencia religiosa puede explicar más que la incredulidad.
2: Copérnico unió nuestro conocimiento del sistema solar con la nueva teoría de la cadena dorada, de que todos los planetas giran alrededor del Sol.
3: Eso es lo que quiere decir el doctor Gingerich cuando dice: la creencia religiosa puede explicar más que la incredulidad. Creer que Dios diseñó el universo es la cadena dorada que une nuestro conocimiento en una unidad consistente, dejando menos preguntas sin respuesta que las que queda si seguimos la incredulidad.

La Biblia hace la observación que los cielos cuentan la gloria de Dios y el firmamento anuncia la obra de sus manos. 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

0: Hola y bienvenido a Preguntas sobre la Vida, presentado por Cristo para el Mundo y esta emisora. Soy su anfitriona y mi nombre es Bella Sarón Herrera. Estos programas tienen un formato de preguntas y respuestas que consisten en preguntas típicas que los oyentes como usted pueden tener sobre diferentes temas que son importantes, incluida preguntas sobre la vida como la soledad, el dolor, la vergüenza, la depresión, las relaciones familiares, la enfermedad, la autoestima y muerte. También abordan preguntas sobre Dios, Jesús, el cielo y la oración. Ninguna pregunta está fuera de los límites. Mi invitado de hoy es Gustavo Salcedo.
1: Hola, Bella Sarón, un saludo para ti y también abrazos para todos nuestros oyentes.
0: Gracias, bienvenido. Nuestro programa de hoy trata sobre preguntas acerca del estrés, la ansiedad y la depresión, a la luz de la palabra de Dios, y plantea preguntas importantes sobre las causas de estos sentimientos y cómo tratarlos de acuerdo con el liderazgo de Dios. Empecemos por pedirle a Dios que nos ayude. Querido Dios, ayúdanos a considerar algunas preguntas importantes sobre el estrés, la ansiedad y la depresión a la luz de tu palabra. En el nombre de Jesús, amén. Yo haré las preguntas y mi invitado, Gustavo Salcedo, dará las respuestas. Comenzamos. Nuestra primera pregunta tiene dos partes. ¿Qué es el estrés y cómo podemos evitarlo? Muy importante.
1: Así es. Bueno, suena lógico también empezar por preguntarnos. Sin embargo, antes de responder, Bella Sarón, permítame aclarar que no soy terapeuta ni consejero de salud y que mis respuestas no tienen la intención de diagnosticar ni de tratar ninguna afección de salud mental. Y animo a cualquier persona que necesite dichos servicios a que se comunique con un proveedor de atención médica. Ahora, volviendo a tu pregunta, el estrés es parte de la vida de todos nosotros. Puede ser el resultado de desencadenantes físicos, mentales, emocionales. Surgen dificultades y desafíos que resultan en tensión y esfuerzo. Y nuestras respuestas, como nuestros desencadenantes, pueden ser físicas, mentales, emocionales. Aunque podemos evitar el estrés a veces, eventualmente nos llegará a todos.
0: Nos llega siempre a todos.
1: Así es.
0: Y si no podemos evitar el estrés, entonces, ¿cómo lo enfrentamos?
1: Sí, es un punto interesante la pregunta. Mucha gente cree que el estrés debe evitarse en la medida de lo posible. Sin embargo, el estrés puede ser útil. Nos mantiene atentos al peligro para que lo evitemos. Por ejemplo, si transitamos por un área desconocida durante la noche, permanecemos en alerta y en guardia, el estrés también nos prepara para hacer frente a las situaciones difíciles, haciendo que nos esforcemos más. Si recibimos una nueva asignación de trabajo, hacemos un examen importante o hablamos en público, por ejemplo, el estrés nos motiva a dar lo mejor de nosotros. Sin embargo, no queremos permanecer estresados para siempre. Así como nuestro cuerpo requiere descansar del trabajo y de la actividad física, nosotros también requerimos descansar del estrés. Entonces debemos aprender a relajarnos, aunque las circunstancias que provocan nuestro estrés continúen.
0: Eso tiene sentido para mí, realmente. Bueno, mencionaste respuestas físicas, mentales y emocionales al estrés anteriormente. ¿Puedes explicarlos con más detalle?
1: Sí, por supuesto. Aunque el tiempo prohíbe una respuesta completa, podemos resumir algunos hechos muy básicos. Probablemente hayas notado que cuando te sientes estresado, tu ritmo cardíaco y tu respiración cambian. Es posible que también hayas experimentado el deseo de luchar contra la situación o de alejarte de ella. Algunas personas se refieren a esto como lucha o huida, y son respuestas automáticas que nos ayudan a afrontar las dificultades o el mismo peligro. Si permanecemos demasiado tiempo en tal estado de tensión elevada, podemos sufrir síntomas físicos, como dolores corporales, problemas estomacales, presión arterial alta, poca resistencia a las enfermedades, dificultad para dormir, fatiga, en fin. Las posibles reacciones emocionales o mentales incluyen ansiedad y depresión. Debido a estos sentimientos, podemos tener la tentación de dormir demasiado o comer en exceso, permitirnos incluso otros comportamientos adictivos como el consumo de drogas y alcohol.
0: Todo cobra sentido. Realmente voy a hacer una pregunta que es muy personal y dice, tú hablaste acerca de que debemos aprender a relajarnos. ¿Cómo se hace eso, por favor?
1: Bueno, nuestros métodos de relajación varían, ¿verdad? Según varios factores, incluida nuestra personalidad, los pasatiempos, intereses y experiencias de vida. Algunos métodos generales de relajación incluyen, por supuesto, la oración, el ejercicio, el apoyo de amigos, la consejería, la lectura de la Biblia, caminatas por la naturaleza, buenos hábitos alimenticios, descansar suficiente y así. También nos ayudamos nosotros mismos si buscamos aspectos positivos durante nuestras dificultades. Uno de los pasos más importantes, pero a menudo más difíciles, que podemos tomar es dejar de esforzarnos demasiado. Aunque queremos ayudar a los demás y llevar nuestra parte de cualquier carga de trabajo, la verdad es que nadie puede hacerlo todo. Debemos aprender a decir no cuando lleguemos a nuestro límite de tiempo y energía. Interesantemente, la Biblia ofrece ayuda con esta pregunta. Después que Dios creó el mundo y todo lo que hay en él, sencillamente descansó. Luego nos ordenó a que siguiéramos su ejemplo. El cuarto de los 10 mandamientos, o reglas para ayudarnos en nuestra relación con Dios y con los demás, dice lo siguiente: acuérdate del día de reposo para santificarlo. 6 días trabajarás y harás toda tu obra, pero el séptimo día es para el Señor tu Dios. No harás en él obra alguna, ni tú, ni tu hijo, ni tu hija, ni tu siervo, ni tu sierva, ni tus animales, ni el forastero que está dentro de tus puertas. Porque en 6 días hizo Jehová los cielos y la tierra, el mar y todo lo que en ellos hay, pero descansó en el séptimo día. Por eso Jehová bendijo el día de reposo y lo santificó. Esto es Éxodo capítulo 20 a partir del versículo 8. También, Bella Sarón, hay otros versículos muy útiles referente a esto. Me gustaría si me ayudas a leer, por favor, el Salmo 62, versículo 1.
0: Dice: mi alma encuentra descanso solo en Dios. Mi salvación viene de Él. Él solo es mi roca y mi salvación. Él es mi fortaleza. Nunca seré sacudido.
1: Jesús dijo: venid a mí los que estáis trabajados y cargados, y yo os haré descansar. Llevad mi yugo sobre vosotros y aprended de mí, que soy manso y humilde de corazón, y hallaréis descanso para vuestras almas. Mateo 11:28.
0: Marcos 6:31 también dice: después de que Jesús y sus seguidores más cercanos ayudaron a multitudes de personas hasta que sus esfuerzos los dejaron exhaustos, les dijo: vengan conmigo solos a un lugar tranquilo y descansen un poco.
1: Entendemos entonces la importancia de volverse al único Dios verdadero en lugar de a los dioses falsos en busca de dirección con «hay un solo Dios y un solo mediador entre Dios y los hombres, Jesucristo hombre». De cualquier manera que encontremos nuestro descanso, el ingrediente vital permanece, nuestra confianza en Dios.
0: Y la siguiente pregunta dice: ¿cuál es la diferencia entre el estrés y la ansiedad?
1: Vuelvo a lo del principio, no soy terapeuta ni psicólogo, por lo que si desea una respuesta profesional, por supuesto, debe comunicarse con alguna persona experta en el campo médico o de la salud mental. En términos simples, tanto el estrés como la ansiedad son ambas reacciones emocionales y comparten ciertas características. En general, sin embargo, el estrés se relaciona con factores externos, circunstancias que encontramos. Cuando nuestros factores estresantes se reducen, también lo hacen nuestras respuestas, por lo que nuestro estrés puede ser de corto plazo. La ansiedad generalmente se relaciona con la forma en que lidiamos con el estrés de la vida o nuestra respuesta interna. A menudo incluye miedo y preocupación. La ansiedad puede ser general o específica de ciertas circunstancias. Puede crecer hasta el punto de miedo o de una fuerte preocupación, e incluso provocar ataques de pánico. La ansiedad a menudo prevalece y dura más que cualquier amenaza o circunstancia real. Dos ejemplos con reacciones opuestas. Algunos de nosotros tememos y evitamos los encuentros sociales. Otros lidian con la ansiedad por separación. Incluso si sabemos mentalmente que nuestras reacciones son extremas, es posible que tengamos dificultades para controlarlas. Las reacciones externas incluyen cosas como el miedo a los insectos inofensivos, el miedo a la oscuridad o el miedo incluso a hablar en público. La ansiedad también puede resultar en problemas de salud física o abuso de drogas.
0: Esta pregunta que nos envían dice lo siguiente: si me siento ansioso o fuera de control, ¿qué debo hacer?
1: Es una excelente pregunta y de antemano gracias de nuevo por hacerla. Si la ansiedad crece hasta el punto en que te sientes fuera de control o interfiere con tu vida diaria, es necesario consultar a un médico o a un terapeuta para que te ayude, especialmente si comienzas a pensar en el suicidio. Algunas personas se avergüenzan si buscan ayuda, pero no hay ningún motivo de avergonzarse. Así como buscamos ayuda profesional para los síntomas físicos, necesitamos la ayuda profesional para los problemas de salud mental y emocional. Además, si el problema físico causa ansiedad, el tratamiento para el problema físico con frecuencia se ocupa de la ansiedad.
0: Por acá nos envían este correo que dice lo siguiente: no estoy experimentando mucho estrés ahora y no tengo mayores temores o preocupaciones. Sin embargo, me siento muy deprimido. ¿Por qué?
1: Sí, la depresión, que dura mucho más y que es más intensa que la tristeza normal, es uno de los problemas de salud mental más comunes en nuestra sociedad. Puede ocurrir independientemente de la edad, del género, de los ingresos, de la educación o del estatus social.
0: Interesante. ¿Y qué pasa con las personas que siguen a Jesús? ¿Sufren depresión?
1: Algunas personas piensan que si siguen a Jesús, sus problemas se acabarán. Sin embargo, los creyentes también se enferman físicamente. Los creyentes tienen accidentes, los creyentes mueren, los creyentes tienen problemas familiares. Y sí, también los creyentes experimentan problemas mentales, incluida la depresión. Cuando leemos la Biblia, vemos casos en los cuales los creyentes sufren de gran angustia emocional y mental. Salmo 42:5, por ejemplo: ¿por qué estás abatida, oh alma mía? ¿Por qué tan perturbado dentro de mí?
0: Excelente. Aquí envían estas preguntas que dicen: ¿qué debo hacer si quiero seguir a Jesús? ¿Cómo recibo el perdón de mis pecados y la vida eterna?
1: Me alegra muchísimo que quieras recibir a Jesús y conocer más acerca del perdón y la vida eterna. Debes alejarte de tus pecados y poner tu fe y confianza en Jesús. No basta con creer con la mente. El mismo diablo cree que hay un Dios. Debes recibir a Jesucristo como tu Salvador personal. La Biblia promete: todo aquel que invocar el nombre del Señor será salvo. Cuando le pides a Jesús que entre en tu vida, también recibes la victoria sobre el pecado y la muerte. No trabajas por tu perdón y salvación, son regalos de Dios. Puedes aceptar la salvación de Dios ahora mismo, donde quiera que estés. Tus palabras no son tan importantes como la actitud de tu corazón. Si haces una oración como la siguiente y realmente lo dices en serio, puedes conocer a Jesús como tu Salvador. Cuando haya terminado esta oración, la repetiré de nuevo, una frase a la vez. Haremos una pausa para que la hagas conmigo en voz alta y con todo tu corazón. Querido Dios, me alejo de mis pecados. Pongo mi fe y confianza en Jesús solo para ser mi Salvador y perdonarme. Desde este día en adelante seguiré a Jesús. Gracias, Señor Jesús, por amarme y por venir a mi vida. En tu nombre, amén. Ahora únete para hacer esta oración junto conmigo. Lo haremos en voz alta, una frase a la vez. Querido Dios, me alejo de mis pecados. Pongo mi fe y confianza solo en Jesús para que sea mi Salvador y me perdone. Desde este día en adelante seguiré a Jesús. Gracias, Señor Jesús, por amarme y por venir a mi vida. En tu nombre, amén. Gracias por hacer esta oración y bienvenido a la familia de Dios.
0: Hemos llegado al final de nuestro programa. Que Dios te bendiga ricamente mientras sigues a Jesús cada día. Te animo a escuchar más programas de preguntas sobre la vida, presentados por Cristo para el Mundo y esta emisora. Gracias, Gustavo, por estar con nosotros el día de hoy.
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4: Querido amigo o amiga, ¿alguna vez has pensado en el poder de tus palabras? o en el poder de nuestras palabras. La Biblia dice que hay poder de vida o de muerte. Lo leemos en Proverbios 18:21. La lengua puede traer vida o muerte. Jesús mismo dice en Mateo 12:37, así, Dios juzgará a cada uno de acuerdo con sus palabras. Seremos justificados o seremos condenados. En Proverbios 12:18 leemos así, algunas personas hacen comentarios hirientes, pero la palabra del sabio trae sanidad y alivio. El apóstol Pablo en 2 Corintios 13:11-14 termina la carta con unos consejos y una bendición hablada o escrita en este caso. La leemos así y dice, por lo demás, hermanos, tengan gozo, perfeccionense, consuélense, sean de un mismo sentir y vivan en paz. Y el Dios de paz y de amor estará con ustedes. Salúdense con un beso santo. La gracia del Señor Jesucristo, el amor de Dios y la comunión del Espíritu Santo sean con todos ustedes. Amén. El apóstol Pablo termina cada carta con una bendición. Que la gracia del Señor Jesucristo sea con nosotros. Lo leemos en Romanos 16:24, 1 Corintios 16:23, Gálatas 6:18, y así cada carta enviada envía con la gracia. ¿Qué es la gracia? Favor inmerecido, que comienza con la salvación, que dice en Efesios 2:8-9, por gracia son salvos por medio de la fe, y esto no es de ustedes, pues es un regalo de Dios. Y esa gracia continúa a lo largo de nuestro andar en la tierra, en todas las áreas de nuestra vida. El apóstol Pablo, allí en 2 Corintios 13:11-14, que lo leemos de nuevo, por lo tanto, hermanos, tengan gozo, perfeccionense, consuélense, sean del mismo sentir, vivan en paz, y el Dios de paz y de amor estará con ustedes. Salúdense con un beso. La gracia del Señor Jesucristo, el amor de Dios, la comunión del Espíritu Santo sea con todos ustedes. Sí, lo leemos así y vemos que mientras que ahora agradecemos por su gracia, por su amor inigualable, por la comunión íntima que podemos tener con el Espíritu Santo y pidámosles que nuestras palabras sean siempre para bendecir a los que nos rodean. Querido oyente, si deseas llamarnos, nuestro teléfono es 22-22-42-75 o 22-27-65-51. Y también puedes visitarnos en la avenida José Beloni 6184 los días domingo a las 9 de la mañana, que tendremos el culto general, y a las 10:30 estás invitado para la escuela bíblica que tenemos para todas las edades. Y es tiempo de frenar nuestra boca, de analizar lo que hablamos, para que podamos ser siempre de bendición a otros.
3: 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Diálogos de actualidad con Salvador de Lutri. ¿Cómo está su autoestima, mi amiga y amigo? ¿Cómo está su valoración? ¿Cómo se mira usted a sí mismo si se para frente al espejo, mirando su nariz, sus ojos, su pelo, y si mira también sus valores, sus habilidades, lo que es como persona, el carácter, la personalidad? ¿Qué dice de usted mismo? Este tema de la autoestima es algo con lo cual todos lidiamos constantemente. Tenemos mayor o menor autoestima, o muy exagerada o muy devaluada. Y qué pocas veces viene equilibrada. Aquí estamos con Salvador charlando de esto que se ha hecho toda una moda, se ha hecho algo muy popular
5: del cual en el campo de la psicología, sobre todo, se trata con mucha profundidad y se ha escrito y se escribe constantemente.
6: Es interesante observar algunas cosas, ¿no? Por ejemplo, se habla de elevar la autoestima, de fortalecer la autoestima, de aumentar la autoestima, diga yo puedo,
5: exacto,
6: ¿no es cierto? Tenemos toda la literatura de autoayuda que trata de levantar la autoestima, pero no hay ninguna literatura que diga baje su autoestima, ¿no?
5: No, ¿quién dice eso?
6: Autoestima. Es decir, es interesante porque eso marca una tendencia.
5: Claro.
6: La tendencia de que nosotros vivimos en un mundo donde nuestra visión de nosotros mismos creemos siempre que está en déficit. Porque ¿qué es la autoestima? La autoestima es la visión que nosotros tenemos de nosotros mismos. ¿Cómo nos estimamos a nosotros mismos? ¿Cómo nos valoramos a nosotros mismos? La confianza que tenemos en nuestras propias capacidades, en nuestras propias fuerzas, en nuestras propias cualidades, la seguridad, la convicción de suficiencia que uno puede tener en la vida, la fe en nosotros mismos. Todo eso conformaría la autoestima. Y bueno, todas las terapias están para fortalecer la autoestima. Es interesante que en la Biblia aparece en un momento crítico de la historia bíblica, en un momento de gran conmoción social, había un pueblo, los madianitas, que eran un pueblo poderoso en ese momento, un pueblo del desierto, que iban contra el pueblo de Israel y lo saqueaban permanentemente. Hay que imaginarse un pueblo sedentario que siembra, ve crecer
5: sus cosechas,
6: y cuando va a cosechar entran estos beduinos, estos pueblos del desierto, entran y arrasan con todo y se van.
5: Claro.
6: Lógicamente que esto traía una tremenda desazón. La gente abandonaba la llanura, se iba a vivir en las montañas, lo que implica que ellos venían... venían como jinetes, ¿no?, al lugar con sus camellos y ellos trataban de ponerse en lugares donde los animales no llegaran y trataban de rescatar lo que se pudiera. Y entonces un hombre, un joven, está tratando de moler un poco de trigo. Y para moler ese poco de trigo y para que no lo vean, se ha metido en una, lo que llamaríamos hoy una cisterna, una cavidad hecha en la roca donde se pisaba la uva, ¿no? Es decir, donde se fabricaba el vino. Pero en esa cavidad él entra con el trigo y trata de moler ese poco de trigo. Entonces dice que Dios lo llamó, y lo llamó para que con su fuerza se pusiera delante de
5: ese pueblo,
6: el pueblo y lo salvara. Y entonces él le dijo, pero ¿con qué voy a salvar yo a este pueblo? Si mi familia es pobre, y yo soy el menor en la casa de mi padre. Y uno se da cuenta que con este hombre realmente no se puede hacer nada, ¿no es cierto?
5: Muy baja autoestima.
6: Terrible autoestima. Además, él no habla de su capacidad. Él habla de la pobreza de su familia, ¿no? Habla de un problema económico.
5: Claro.
6: Y de la situación que tiene dentro del hogar como el menor, porque el mayor recibía una mayor herencia, ¿no es cierto? Como diciendo, soy el último. Entonces, con ese hombre no se puede hacer nada, no se puede ir adelante. Y tendrán que trabajar mucho los terapeutas.
5: Exactamente.
6: ¿No es cierto? Digamos hoy, le tendríamos que regalar unos cuantos libros de autoayuda a este Gedeón, que tal era su nombre, ¿no? Para que algo hiciera en él, porque tiene muy baja la autoestima.
5: Ir a clases motivacionales.
6: Claro. Todas las terapias habría que probar con él. Digamos que es un caso especial, ¿no? Por el otro lado, uno sigue leyendo en la Biblia y se encuentra con un rey que este ha ganado todo y tiene en sus manos todas las cosas y ha conquistado pueblos y está caminando por su palacio, y él dice, es el rey Nabucodonosor, él dice, ¿no es esta la gran Babilonia que yo construí para casa real con mi poder y con mi fuerza y para mi gloria? ¿No? Uno dice, este no necesita ninguna terapia,
5: ¿no
6: es cierto? Este es el hombre ideal, este no tiene la autoestima baja. Pero es notable que los terapeutas, ¿no es cierto?, hubieran tomado a Gedeón y lo hubieran querido transformar en un Nabucodonosor.
5: Claro, claro.
6: ¿No es cierto? Uh-huh. Es decir, yo creo que estos dos extremos, estas dos puntas, es el trabajo que queremos hacer hoy. Tomar a este hombre y llevarlo acá. Pero Gedeón fue un hombre utilizado poderosamente por Dios y se convirtió en uno de los grandes caudillos que salvó a su pueblo. Y Nabucodonosor termina en condición casi de bestia.
5: Exacto.
6: Y su imperio se cae a pedazos. Entonces yo creo que hay que valorar muy bien esto, porque estamos hablando de los dos extremos. Y yo digo, ninguno de los dos extremos es aprobable. Gedeón necesitó realmente algo para salir de esa baja autoestima y hacer lo que hacía. Pero no necesitó llegar hasta hacerlo de Nabucodonosor, porque si hubiera tomado el camino de ir hacia esa otra punta tremenda, tal vez hubiera perdido todo lo que tenía. Y yo ahí es donde cuestiono el tema de la autoestima. Si yo estoy de acuerdo, no se puede hacer nada. Vamos a la parte práctica. Si yo quiero trabajar en un lugar con gente y me toca una persona como Gedeón, no se puede trabajar con él.
5: Frena constantemente, no, frena los proyectos.
6: Pero cuidado, que si me ponen un Nabucodonosor tampoco se puede trabajar con él, ¿no es cierto?
5: Se las cree todas.
6: Es decir, los dos extremos son malos. Son malos. Por eso a mí me interesan las otras personas, los otros ejemplos de hombres que ponían el equilibrio dentro de su vida. Es decir, que no eran como Gedeón, a pesar de que todas las posibilidades a lo mejor lo llevaban a ser como eso, pero tampoco llegaban a ser Nabucodonosor. Creo que el ejemplo más típico, o el que más me llama la atención, es el del rey David. El rey David puede decir, como Gedeón, que su familia es pobre y que es el menor de la casa de su padre.
5: Que cuidaba las ovejas.
6: Claro, que cuidaba las ovejas mientras que los hermanos formaban parte del ejército del rey y todo, ¿no? Lo que quiere decir que él tenía todo como para contestar como Gedeón. Y notablemente, él toma decisiones en su vida en forma tal que puede vencer eso que podría ser un factor negativo para él. Yo creo que hay un cuadro, un momento en la vida de él en que él hace girar su vida, que es cuando muestra realmente lo que es. Y es en un momento donde justamente todos los factores de alrededor tiran su estima al suelo. El padre, está Israel en guerra, el padre manda a los hermanos mayores para que formen parte del ejército, y van a formar parte del ejército, y deja a David como el niño de los mandados, para que vaya al frente de batalla y traiga, es decir, este joven todavía es inmaduro.
5: Claro.
6: Es inmaduro. La primera definición que da el padre es como para dejar la autoestima de David abajo. Inmaduro. Dice que él fue a llevar comida a sus hermanos y sus hermanos empezaron a decirle que él era un hombre soberbio.
5: Sí, sí.
6: ¿No es cierto? Y que era un hombre chismoso que venía para ver eso. Lo que quiere decir que tildaron el carácter de él como un carácter
5: bien despreciativo. Abajo.
6: Aparece el rey Saúl y él se presenta ante el rey y le dice que quiere dar batalla al campeón de los filisteos, en ese momento Goliat. Y el rey le dice, pero él es un hombre de guerra, experimentado, pero vos no tenés ninguna experiencia. Lo que quiere decir que si uno suma, estamos hablando de las personas, más los referentes más importantes que tiene en la vida. Para el padre es un inmaduro, para el hermano mayor que está allí, que es todo un referente dentro de una sociedad patriarcal, es un hombre cuyo carácter no es aprobado. Desaprueba el carácter. Y para el rey es un inexperto. Ahora uno dice, ¿y este hombre qué hace con su autoestima?
5: Claro.
6: Porque no es solamente lo que yo pienso, es todo. La autoestima se forma con todo lo que los demás me dicen también.
5: El entorno.
6: El entorno. Yo digo que cuando un padre le dice a su hijo, sos un inútil, no servís para nada, está destruyendo su autoestima. ¿No es cierto? Porque no es verdad. Y el padre sabe que no es verdad. Pero se lo está diciendo y le está creando una imagen. Pero también el padre cuando dice, este hijo mío es un genio.
5: Claro.
6: ¿No es cierto? También está haciéndole mal. Porque en el primero va a criar un Gedeón y en el segundo va a criar un Nabucodonosor. Van a ser inaguantables los dos. ¿No? Yo creo que David hizo algo que es muy importante, que es, él desoyó las voces que tenía alrededor. Si la autoestima se forma con todas las voces que tenemos alrededor, tenemos que pensar que las voces que tenemos alrededor muchas veces no son equilibradas. Y esas voces desequilibradas muchas veces nos desequilibran a nosotros. Él prefirió poner su vida, que él sabía sus limitaciones, ponerla en las manos de Dios. Y empezar a buscar algo que realmente le diera impulso. Y acá Esto es lo notable. Yo comparo dos cosas que escribió David. La primera la escribió cuando era joven. La segunda la escribe ya cuando es el rey y tiene todo en sus manos.

0: final de la vida, él ya es rey. Tiene todo el pueblo que lo ha aclamado, porque es un hombre que consolidó el reino, realmente lo consolidó, le dio perfil a su nación, le dio capital, centralizó el culto, organizó a las tribus y constituyó una nación, lo que quiere decir que tiene una cantidad de méritos. Y vuelve a preguntarse, ¿qué es el hombre? Pero ya lo hace desde otro punto de vista. Ya no es el hombre joven que lo compara con el espacio. Ahora ya es el hombre maduro que lo compara con el tiempo. Y él dice, es como un vapor que se disipa. Es como una sombra que pasa. Lo que quiere decir que en la primera vez, dice, es insignificante cuando miro la inmensidad de la creación. Pero ya viejo, dice, es insignificante porque pasa. Claro. Tanto en el tiempo como en el espacio, él ve la insignificancia del hombre. Y yo creo que tenemos que partir de esa base, que cada uno de nosotros es insignificante en el espacio y en el tiempo. La realidad es que estamos en una dimensión de espacio donde somos mucho menos que una hormiga, minúsculos, insignificantes, cuando miramos el espacio. Y en el tiempo somos pasajeros y nos vamos. Pero él afirmó su vida en el Dios que podía darle a él otra dimensión. Él afirmó su vida en el Dios que podía tomarlo en las manos y hacer con él algo. Entonces, al ponerse en las manos del Dios significante y al ponerse en las manos del Dios eterno, hizo que la significación de Dios, la eternidad de Dios y el valor de Dios en alguna forma se manifestara a través de él. Y por eso, 3.000 años después, seguimos hablando del rey David y sigue Israel reconociéndolo como el gran rey, y se sigue hablando de Jerusalén como la ciudad de David. ¿Por qué? Porque ese hombre encontró su significación en Dios. Encontró que el Dios significante podía darle significado a su vida. Y que no era una cuestión de que él se autoestimara más o menos, porque podía caer en las dos puntas, pero evitó las dos puntas. Se quedó en el medio del hombre que encuentra su significación poniéndose en las manos de Dios.
1: Lo más difícil de todo, que es lograr el equilibrio de la balanza. Hacemos una breve pausa aquí en la charla. Estamos hablando de la autoestima, de cómo nos miramos, de cómo nos influye el ambiente social en que estamos y de cómo este tema se ha metido tan profundamente en la discusión permanente de nuestra sociedad que nos maneja y nos manipula el tiempo que invertimos para charlar de esto que es la autoestima.

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0: Seguimos preguntándonos el día de hoy aquí con Salvador de Lutri cómo está nuestra autoestima y por qué la autoestima se ha convertido en uno de los temas centrales que se manejan hoy desde muchos ámbitos de análisis y de ayuda a las personas, socialmente hablando, en los grupos para hacer que uno progrese, que uno se realice en la vida. La autoestima ha sido una de las cosas importantísimas. Y estábamos viendo el ejemplo de un rey nada más y nada menos que tenía todo cuando era chiquito para perder y también tuvo todo luego como para hacerse un soberbio de aquellos y sin embargo Salvador se mantuvo, como decimos por el Río de la Plata, en el molde y se equilibró.
1: Es notable que al principio hablábamos de Nabucodonosor, que cuando vio a todo su pueblo alrededor de él y lo que había construido, dijo, ¿no es esta la gran Babilonia sí. que yo construí para mi gloria? Y David, cuando al final de su

0: vida mira a su pueblo y a la gloria que le dio y las posibilidades que le abrió, porque él marcó el comienzo de la era de la edad de oro para uh-huh. Israel. Él dijo: mi Dios sujeta a mi pueblo debajo mío. Son dos visiones totalmente distintas. En uno Dios está ausente, por lo tanto el hombre es todo. Y en otro Dios está presente, por lo tanto el hombre tiene allí una respuesta. El apóstol San Pablo, cuando escribe a los cristianos acerca de su autoestima, les dice: ninguno tenga de sí más alto concepto que el que debe tener, sino piense de sí mismo con cordura.
1: Con cordura.
0: Uh-huh. Es decir, con cordura quiere decir con equilibrio, evaluando bien las cosas y sabiendo dónde uno está parado. Lo hace porque él sabe que la autoestima de un cristiano tiene muchas posibilidades, muchas más posibilidades de ser equilibrada que cualquier otra autoestima.
1: Ajá.
0: Hace poco me vino a visitar una señora que tenía un problema con uno de sus hijos y me contó, el problema no era un problema grave, dice, hace 2 años que está haciendo terapia, dice, pero cada vez va peor y este problema, que es tan sencillo, no logra resolverlo.
1: Uh-huh.
0: Y yo eso lo he visto permanentemente, largas terapias, larguísimas terapias y nunca una solución definitiva al problema. Lo entendemos, pero no lo solucionamos, ¿no es cierto? Y uno se pregunta por qué. Y yo creo que la razón por la cual las terapias se prolongan tanto y finalmente no llegan a nada es porque parten de una concepción equivocada de cómo se arregla el problema humano. Conciben al hombre como un cuerpo, y el hombre es un cuerpo, y lo conciben como un alma, la psiquis, y trabajan sobre la psiquis. Y quieren arreglar al hombre a través de lo psíquico. Y el hombre, más allá de lo psíquico, es un ser espiritual. Y los problemas emocionales se arreglan a través del espíritu del hombre. Fíjense que cada vez que se trabaja con la psiquis, podemos llegar, trabajando con el alma del hombre, a transformar un Gedeón en un Nabucodonosor. Ajá. Sacarlo de una enfermedad, pero llevarlo a otra. Solamente se encuentra el equilibrio cuando entendemos que el hombre es espíritu. Y el espíritu no son las emociones. El espíritu es lo que me relaciona con Dios. Es lo que relaciona al hombre en sentido vertical. El espíritu es el que busca a Dios en el hombre. Podemos decir de los animales que tienen algo así como emociones.
1: Claro.
0: ¿No es cierto? Mi uh-huh. perro se alegra cuando yo llego a casa. Tiene emociones. Pero no tiene sentido de Dios, ni de trascendencia. El hombre, además de sus emociones desarrolladas, tiene sentido de Dios y de trascendencia. Y la respuesta al problema, la solución al problema, tiene que venir por el lado espiritual. Y fíjense ustedes que David soluciona sus problemas emocionales, y podríamos mencionar hoy multitud de salmos, no solamente esto, soluciona sus problemas emocionales a través de su espíritu. Es decir, movilizándose espiritualmente en su relación con Dios, uh-huh. él logra el equilibrio que otros no pueden lograr.
1: Claro.
0: Lo logra poniendo a Dios en su lugar. Por eso, Nabucodonosor dice: esto lo hice yo, y se transforma en un ser casi soberbio, sí, sí, con el que no se puede hacer nada. Mientras que David dice: no, Dios es el que sujeta todo esto debajo mío, uh-huh. por lo tanto yo lo administro, pero lo administro bajo la autoridad de Dios. Allí hay una autoestima en su justa medida. Yo creo que cuando miramos hacia arriba y cuando miramos a Dios, sentimos la pequeñez del hombre. Pero cuando traemos a Dios a nuestra vida, aprendemos lo que es la verdadera significación del ser humano. Y cuando Dios está presente, ni desbordamos para un lado, ni desbordamos para el otro. Encontramos esa justa medida, empezamos a pensar racionalmente de qué somos. David pensaba racionalmente. Uh-huh. Él decía: si yo miro el espacio, no soy nada. Y si miro el tiempo, soy como el vapor que pasa.
1: Claro.
0: Pero Dios está sujetando en este tiempo a mi pueblo debajo mío y me está permitiendo hacer esto, y yo tengo que aprovechar este momento de mi vida en que Dios me permite estar en el tiempo y en el espacio para cumplir esto. Y por eso terminó su vida realmente con gloria. Si buscamos a Dios, Dios tiene respuesta para el problema de nuestra autoestima y para nuestros problemas emocionales, y Dios es el que abre caminos y da soluciones a nuestra vida.

0: Escuchábamos Nimrod, la novena variación de Las Variaciones Enigma de Eduardo Elgar, interpretada por la Orquesta Sinfónica de la Radio Bávara bajo la dirección de Sir Edmund Rattle. Nimrod era el gran cazador bíblico, símbolo de poder y conquista, todo lo contrario a una autoestima equilibrada, podríamos decir. Pero Elgar no pensaba en el cazador cuando escribió esta música. Su amigo se llamaba Jäger, que en alemán significa cazador, y ese juego de palabras le dio el nombre. Lo que Elgar retrató en estas notas fue algo muy distinto: la profundidad, la dignidad y la humanidad verdadera de alguien visto con los ojos del afecto y la honestidad. Esto es lo que la Biblia propone cuando habla de autoestima: vernos como Dios nos ve, ni cazadores del mundo ni aplastados por él, con la cordura de quien sabe que es amado y conocido por su Creador. ¿Quiere opinar acerca de todo esto? Hágalo a través de este número de teléfono móvil, signo de más 598-91-610-610. Y visitarnos en el sitio web tierrafirmertm.org para encontrar el audio, escucharlo nuevamente, compartirlo, descargarlo, opinar y acceder a la biblioteca digital de nuestro encuentro con Salvador de Lutri y quien le habla, Esteban La Rosa. Una vez más, el número telefónico para mandarnos su mensaje de audio o su mensaje de texto. Signo de más 598-91-610-610 y el sitio web tierrafirmertm.org. Dejamos todo esto en sus manos y esperamos encontrarle la próxima ocasión cuando anunciemos una vez más
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0: La jungla semántica nos invita a encontrarnos nuevamente. Estamos mirando la carta del apóstol Pablo a los Gálatas y nos acompaña, como siempre, el profesor Héctor Leites. Bienvenido, Héctor.
1: ¿Qué tal, Esteban? ¿Qué tal, amigos? Estamos en la obra de la carne. Tenemos que salir medio rápido acá.
0: Sí, ¿no? Sí. Cosa no entretenernos demasiado.
1: No, demasiado. Sí. Pero recordarle a los oyentes que estamos en Gálatas, capítulo 5, versículos 19 y 20. Y vamos a recapitular. Y dice así: y manifiestas son las obras de la carne, que son adulterio, fornicación, inmundicia, lascivia, idolatría, hechicerías, enemistades, pleitos, celos, iras, contiendas, disensiones e herejías. Bueno, sigue, pero voy a detenerme acá, porque en el programa pasado habíamos visto justamente el versículo 19, que de aquí, del versículo 19 en adelante, Pablo agrupa todas estas obras de la carne, uh-huh, que son pecados, por supuesto, en una lista que se llama en los libros, llama la famosa lista de cuatro grupos de la lista paulina de vicios manifiestos. El primer grupo era fornicación, inmundicia y lascivia, que era el primer grupo de sensualidad. Uh-huh. El segundo grupo, que no lo lo habíamos terminado, era el grupo de idolatría, que son dos cosas, está en el verso 20, que es idolatría y hechicerías. El tercer grupo, Esteban, es el grupo de relaciones personales, uh-huh, que dice enemistades, habíamos visto que era justamente la palabra extrae, que son animosidades personales, o sea, esa tendencia de siempre estar buscando enemistades, pleitos, que la palabra era eris, que era rivalidad, discordia, contienda, celos, que está muy relacionado a la envidia, dijimos celos, que la palabra es justamente celoite, que habla de envidia, celos. Uh-huh. Después dice iras.
0: Iras.
1: Iras, la palabra tumois. La palabra tumois en griego es la ira no es un enojo, es, uh-huh, una furia. Uh-huh. La ira es una furia explosiva, cuando explota el enojo. Claro. Por eso no hay que permitir, Esteban, que el enojo quede adentro. Muchas veces nosotros nos enojamos por alguna situación o con alguien, y bien dice la Biblia, no se ponga el sol sobre vuestro enojo. Uh-huh. Quiere decir que no dejemos que ese enojo vaya aumentando y formando raíz de amargura. Uh-huh, uh-huh. La Biblia, inclusive hay un imperativo permisivo raro en la Biblia, dice airaos, en Efesios, ¿no? 4:26. El airaos es tan imperativo, es rarísimo. ¿Cómo me va a mandar a enojarme? Claro. No, se llama imperativo permisivo. ¿Qué quiere decir? Airaos, pero no pequéis. ¿Cuál es la figura allí? Porque es un verbo que no se utiliza mucho, el imperativo permisivo. Él está diciendo que si se llegan a enojar, por favor, no vayan a pecar. Ahí es donde está el imperativo. Claro. No vayan a pecar. ¿Y qué hacemos con esto? Tenemos que aflojar la válvula, porque si metemos el enojo adentro, Esteban, y de repente no sacamos para afuera, vamos, como dice el dicho popular, vamos creciendo, incrementando o dando manija, como dice el dicho popular, y lo que hacemos es que después salta a una ira. Uh-huh. Entonces, el enojo tenemos que sacarlo, tenemos que hablarlo, tenemos que conversarlo. Y sabes que es muy probable que ese enojo fue un malentendido, yo entendí mal, leí mal el mensaje texto, viste que las personas no
0: muy fácilmente
1: no escriben muy bien a veces y no te ponen el jajá final.
0: Claro. O le asignamos una emotividad a ese texto que realmente no era la intención del que escribió.
1: Yo he visto hermanos leer un mensaje texto con el tono que ellos quisieron.
0: Claro.
1: Dice, mira lo que me dijo acá, mira lo que me dice esto y esto. Digo, pero ¿por qué no lo lees con un tono de amor, de cariño, de alegría, de gozo? Él le estaba dando el tono que él quería, porque él ya estaba predispuesto, enojado. Exactamente, estaba condicionado a leer eso. Yo he aprendido en los mensajes de texto o lo que sea.
0: La comunicación electrónica es compleja.
1: Es compleja. ¿Sí? Yo soy de los que me equivoqué y vuelvo para atrás y edito. Uh-huh. Y vuelvo para atrás y corrijo, porque viste que el corrector a veces te pone cualquier palabra. Sí, sí. Yo mando todo bien así, salvo que sea un chiste, ¿no?
0: Sí, sí.
1: Pero para el que no conozco mucho, le pongo unos 4 o 5 jajá final.
0: Por las dudas.
1: Por las dudas, porque a veces hago alguna ironía, algún sarcasmo, y no lo entienden, ¿no? Uh-huh. Entonces trato de poner que es un chiste. Ahora, acá dice justamente iras. La palabra tumoi son emociones agitadas y luego explota, luego explota. Enseguida tenemos contienda, fíjate que está todo relacionado, ¿no? Son relaciones personales. Contienda, que es la palabra eriteia. Viene de la palabra eritos, que es jornalero. Ahora, ¿qué tiene que ver la jornada con una contienda? Bueno, el jornalero, el trabajador, trabajaba en la lana, trabajaba fuertemente y no se les pagaba. Entonces, ahí estaba, ¿verdad?, la contienda, que trataba de discutir o contender, pelear para que le pagaran lo que tenía que pagar. Viene de los trabajadores de lana, los trabajadores asalariados que no se les pagaba y ellos contendían por esto también. Enseguida tenemos, después de la palabra contienda, disensiones. Esta palabra es literalmente divisiones, ¿verdad? La palabra griega dihostasai, que el dis en griego es dos, es partir a la mitad. La palabra quiere decir vamos a partir a la mitad algo, ¿verdad? Partimientos en dos, dice la Biblia, en disensiones. Y son personas que...
0: terminan siendo divisiones.
1: Divisiones, sí. Divide y reinarás. La idea es, siempre claro, es carne, ¿no? Claro. Siempre es carne, no es que le entró un espíritu de división.
0: No, es una intencionalidad de la persona.
1: Exactamente, sí. Algún provecho va a sacar de esta división. Divide y reinarás. Enseguida de disensiones aparece la palabra herejías, la jairesis, herejías. Denota, siempre denota algo que es, yo quiero tener una preferencia sobre algo y lo impongo. Viste que las herejías comienzan con algo muy sutil y después ya se impone la herejía. Y después tratan, inclusive, si hablamos de herejías bíblicas, después tratamos de conseguir algún versículo que me ampare a esta herejía. Y sabés que, hablando en forma chistosa, hay versículos para todos. Vamos a imaginar que yo quiero golpear a alguien, ¿no? No puedo golpear.
0: Sí,
1: no se puede pelear. Pero vamos a imaginar que yo quiero golpear a alguien. Y vos me decís, Esteban, no, Héctor, no podés golpear. Digo, pero la Biblia dice que mejor dar que recibir. Entonces, quiero tomar leche fría. Y te digo, hay un texto que dice, toma tu leche y anda, ¿viste? Bueno, o vengarme, ¿viste? Que la Biblia dice que no nos podemos vengar nosotros mismos. Bueno, pero no dice nada de pagarle a otro. Dice, no venguéis vosotros mismos, ¿verdad? No habla nada. Entonces, cualquiera, esto es chiste, por supuesto, pero cuando las herejías comienzan, Esteban, le buscan un versículo. Uno dice, pero ¿cómo pueden buscar un versículo a una herejía? Y por supuesto, el versículo está fuera de contexto, habla de cosas. Vamos a imaginar que yo, vos no me dejás jugar al fútbol. Y yo te digo, Esteban, pero hay dos jugadas de fútbol en la Biblia. Y vos decís, ¿pero cuál? Cuando David tocó para Saúl, esa es una jugada de fútbol. Y cuando en el Nuevo Testamento dice que cinco cabecearon, entonces estaban jugando al fútbol también. Sí, claro. Entonces, fíjate que podemos... para chistes, para herejía, para todo podemos sacar de la Biblia. Todo podemos sacar.
0: Manipular el texto en favor de una circunstancia X.
1: Si yo quiero que alguien se calle la boca y no hable más, le cito el Salmo 23, cuando dice tu vara y tú callado. Te das cuenta que hay chiste para todo.
0: Sí.
1: Bueno, muy bien. Entonces quiere decir que haciendo chiste vemos que podemos torcer los versículos, pero para las herejías, que denota una elección de algo que yo tengo preferencia y quiero empujarlo. Enseguida aparece la palabra envidias, ¿verdad? Que es la palabra tonoi. Tonoi es una palabra muy fuerte, Esteban. Es un sentimiento de mal ánimo contra alguien, queriéndolo perjudicar, ¿eh? No conseguir para sí lo que quiero, sino que yo no quiero el auto que él tiene, aunque me encanta el auto que él tiene, pero la envidia hace que yo quiera que se le rompa el auto a él, en vez de desear que yo pueda conseguir el auto, y hago todo lo posible para que su auto se rompa.
0: Encima acciona contra esa persona.
1: Sí, porque son sentimientos que se llevan a la práctica. Por supuesto que ese sentimiento está en la mente.
0: Claro.
1: Pero dice que son obras, o sea, se va a llevar, porque viste que comenzamos diciendo que manifiestas son.
0: Entiendo.
1: Son manifiestas. O sea, comienza todo en la mente. todo comienza en la
0: mente. Y se lleva luego una ejecución. Mira, la otra vez miraba un videito de estos que circulan por internet, un hombre que iba en un auto de buena marca, de una gama importante, pero resulta que estaciona al lado de un auto de lujo, ¿no?
1: Que es, claro, claro, de alta gama.
0: De alta gama, digamos. Y el tipo bajó la ventana y le rayó la chapa al otro, de maldad, pura maldad, obviamente. No. Y va a ser eso, ¿no? O sea, el envidioso destruye al otro,
1: sí,
0: ¿no?
1: Sí, sí, sí, sí, sí, sí.
0: ¿Cómo la envidia en ese sentido lo llevó a accionar contra, a pesar que él estaba en un buen auto?
1: Exactamente, eso. Y uno dice, pero, ¿y dónde estaba eso? En su mente, pero lo llevó a la práctica. Por eso, bien dijo Pablo aquí, manifiestas son las obras.
0: Hacemos una pausa, estamos en Jungla Semántica y ya volvemos a mirar esto que parece algo intrigante pero real en la vida del ser humano.
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0: Seguimos en la jungla semántica, estamos mirando Gálatas capítulo 5, donde se habla sobre las obras de la carne, agrupadas en cuatro categorías, como nos decía Héctor, y aquí estamos mirando el aspecto relacional.
1: Exactamente, estamos en el tercer grupo, Esteban, de relaciones personales, hay ocho términos aquí, y estamos mirando, antes de la pausa, envidias. El envidioso, todo comienza en la mente, pero ¿sabes qué? Manifiestas son.
0: Claro, se ven.
1: Sí, sí, ¿no? Fanerosi, se va a mostrar.
0: Y es tan fuerte lo que sucede dentro que lo termina mostrando en alguna acción, digamos.
1: Va a salir. Esteban, es interesante que en el mundo cristiano todas estas cosas están en la mente muchas veces. Claro. Por eso nosotros tenemos que ser guiados y permitir ser guiados por el Espíritu Santo. A veces por no entender ciertos versículos, creemos que yo voy a un culto especial para ser lleno del Espíritu Santo, y eso no es cierto, no tenemos el 70% del Espíritu Santo ni el 80%. No debo ser lleno del Espíritu Santo porque ya lo tengo el 100%. Yo debo ser controlado por el Espíritu Santo. La metonimia de Efesios 5:18 es el versículo dice no os embriaguéis con vino, lo cual hay disolución, antes bien sed lleno del Espíritu Santo. La metonimia es no se dejen controlar por nada externo, sino, ahí está la fuerza, déjense controlar por el Espíritu Santo. Entonces no es cuánto tengo de él, sino cuánto me dejo controlar por él. Y esto es fundamental porque comenzamos en esta sección hablando que ya que son guiados por el Espíritu, no estáis bajo la carne o bajo la ley. Entonces, ¿qué está pasando? Que no podemos decir, no, lo que pasa es que la carne es más fuerte, la carne viene del viejo Adán, la vieja naturaleza, el viejo yo, el viejo hombre. No es cierto, el que es cristiano debe ser controlado por el Espíritu Santo y guiado por el Espíritu Santo, porque así está el texto, ¿verdad? Ustedes son guiados por el Espíritu y no son guiados. Si nosotros cometemos algo de la carne, es porque nosotros hemos decidido someternos a esto. Un ejemplo bien claro, pero bien claro, es cuando nosotros sabemos que Adán no puede influenciar sobre un cristiano, porque ya está, murió hace un buen tiempo, ¿verdad? El pecado original, como pecado y poder esclavizador del pecado, Cristo en la cruz vence eso, y yo soy cristiano, por lo tanto, estoy en una victoria. Satanás se le quitó el poder de la muerte eterna, según Hebreos 4. O sea que Satanás no me puede someter. El poder esclavizador del pecado, no, porque Romanos 6:14 dice que el pecado no se enseñoreará de vosotros, pues no estáis bajo la ley, sino bajo la gracia. Entonces me hago la pregunta al millón, pero si el pecado no puede y Satanás no puede, ¿sabés quién puede, Esteban? Mira lo que dice Romanos 6:16. ¿No sabéis que si os sometéis, acá está el verbo clave, Romanos 6:16, ¿no sabéis que si os sometéis a alguien como esclavo para obedecerle? Acá está la carne. No es que la carne me supera, no es que la carne me toma posición, es un demonio, no es una influencia externa, no, es carne, soy yo el que
0: soy
1: no tengo.
0: Soy yo mismo haciéndolo.
1: Por eso, ahora Pablo, en Romanos 6:16, dice, ¿no sabéis que si os sometéis a alguien como esclavo para obedecerle, no hay ninguna influencia externa, es obediencia, sois esclavo de aquel a quien obedecéis? Mira la primera opción.
0: A ver.
1: Sea del pecado para muerte, o sea de la obediencia para la justicia. Yo soy el que elijo. Es interesante.
0: Muy interesante.
1: No sabéis que si os sometéis. ¿Por qué os sometéis? ¿Por qué el verbo está en un tiempo y en un modo que dice, es usted el que decide, leites? Pero, ¿soy yo el que me someto? Sí, si es obediencia, es usted. Si fuese influencia, entonces le echamos la culpa al viejo Adán, a la naturaleza, a Satanás. Pero Satanás no puede. Y el pecado no puede, porque el pecado dice en Romanos 6:6, sabiendo esto, que nuestro viejo hombre fue crucificado juntamente con él. Mira los dos propósitos: para que el cuerpo marcado por el pecado, que viene de Génesis 3:6, sea destruido. Eso es catargexi, anulado legalmente. Mira el propósito final: a fin, propósito final, de que no sirvamos más al pecado. La palabra sirvamos es dulos, a fin de que no continuemos siendo esclavos del pecado.
0: Claro.
1: El pecado y la carne no puede someternos si yo no quiero.
0: Claro.
1: ¿Y el pecado no tiene poder? No, dice 6:14, porque el pecado no se enseñoreará de vosotros, pues no estáis bajo la ley, sino bajo la gracia. Entonces, fundamental saber que no puedo hablar de influencia, Esteban. Tengo que hablar de obediencia, eso es lo más grave. ¿Sabes qué? En los últimos tiempos no vamos a encontrar muchos libros que diga que nosotros pecamos porque decidimos pecar. Vamos a encontrar libros que van a estar tratando de una influencia, somos de la raza caída, el viejo Adán, el viejo yo, el viejo hombre, la carne es débil, fíjate lo que pasó aquí y allá, y vamos a poner 25 sinónimos, pero no vamos a decir lo que dijo Pablo o lo que dijo Cristo. Somos responsables. Y cuando Pablo ahora habla de esta envidia, la envidia, todos estos pecados comienzan en la mente.
0: Claro.
1: Por eso hay una fórmula de 6 adjetivos de ideales cristianos en Filipenses 4:8-9. En esto pensad, pensad es tan imperativo. En todo lo bueno, lo amable, lo justo, lo puro, lo digno de alabanza, lo que trae virtud alguna, en esto pensad, y el Dios de paz estará con vosotros. Quiere decir que si me manda a pensar en imperativo, es porque mi mente es una caja de sorpresa.
0: Claro, claro.
1: ¿Viste que dice la Biblia que es engañoso y perverso es el corazón más que todas las cosas? Entonces nosotros tenemos que, y somos nosotros, que tenemos que estar pensando en las cosas buenas. Siempre me preguntan, ¿cómo hago, Héctor? Me vienen malos pensamientos. Bueno, mira, es muy sencillo. Ponete a orar, ponete a leer la Biblia, ponete a chiflar, ponete a cantar, poné tu cabeza en todo lo bueno, lo amable, lo justo, lo puro, lo digno de alabanza, lo que trae virtud alguna. Hay una fórmula. Yo no puedo dejar, yo no puedo evitar que los pájaros vuelen encima de mi cabeza, pero puedo evitar que hagan el nido sobre mi cabeza. Entonces el escritor acá termina esta sección, porque acá termina con la palabra envidias, termina el grupo que era
0: de relaciones.
1: Y va a terminar ahora con el último grupo, que es el grupo de los vicios manifiestos. Que son borracheras, interesante, y orgías. Esta palabra borrachera, que es la palabra mezai, es un antiguo término plural que habla de excesos en la bebida. En el Nuevo Testamento aparece en Lucas cuando dice, mirad por vosotros mismos que vuestros corazones no se encarguen de glotonería, de embriaguez, y de los afanes de esta vida, y venga de repente sobre vosotros aquel día.
0: Así que la glotonería con la borrachera
1: va de la mano.
0: Okay.
1: Él lo colocó en un solo grupo, borrachera y orgía lo colocó en el mismo grupo, porque inclusive cuando Pablo escribe, porque eso lo dijo Lucas, ¿verdad? Lo dijo Jesús en Lucas, pero Pablo en Romanos 13 dice, andemos como de día honestamente, no en glotonerías y borracheras, no en lujurias y lascivias, no en contiendas y envidia. O sea que todo va relacionado. Y viste que el alcohol primero desinhibe, para después descontrolar. y para después anularla a la persona. Uh-huh. Pero lo primero que hace es desinhibe. O sea, alguien toma un poquitito de alcohol y lo que él no lo haría fresco, como se dice, con ese poquito de alcohol es como que se anima, desinhibe,
0: sí, claro.
1: Desinhibe a la
0: claro.
1: persona. Y él termina con la palabra, en este grupo de exceso, de descontrol uh-huh. de bebida, enseguida termina con la palabra que dice orgías.
0: Orgías.
1: Es la palabra comoi, que son las juergas bacanales, ¿verdad? Vieja palabra para denotar grupos reunidos para entregarse a la bebida y como las consecuencias de la bebida lleva el honor al dios Baco, terminaban en orgías y cosas desenfrenadas.
0: Que era parte de la cultura romana, greco-romana sí, de la época,
1: sí,
0: ¿no?
1: Sí, sí, uh-huh. El dios Baco, cuando adoraban al dios Baco, era borrachera y mujeres, siempre, claro, borrachera y claro. mujeres. Él termina entonces en esta lista. Inclusive es interesante cómo termina el versículo, porque dice, y cosas
0: parecidas
1: semejantes
0: o semejantes.
1: Ahí está. Uh-huh. Él no pretende de ser una lista exhaustiva, pero es bien representativa, ¿no? Uh-huh. Uh-huh. Ahora, lo importante, hay algunas cositas más para ver, pero lo dejamos en el programa que viene. Lo importante, Esteban, es que el fruto del Espíritu es amor, gozo, paz, paciencia, benignidad, bondad, fe, mansedumbre, templanza, y contra tales cosas no hay ley.
0: Ahí está, es la contraposición a todo.
1: Exactamente, pero no hay ley contra tales cosas. Uno dice, pero entonces la carne nunca puede superar al Espíritu. No,
0: no.
1: Si yo no
0: uh-huh.
1: quiero, no. Por eso depende, cuando hablamos de carne, es nosotros. Ahora, no estamos solos, quiero finalizar con esto. Esteban, no es que estamos luchando solos. Tenemos la palabra de Dios, tenemos el Espíritu Santo,
0: exacto.
1: tenemos a Cristo,
0: uh-huh.
1: tenemos los amigos,
0: uh-huh. Uh-huh.
1: tenemos los amigos de Transmundial que nos llaman y nos avisan,
0: sí, sí, sí.
1: Tenemos un montón de amigos, de hermanos en la iglesia, no estamos solos. Porque a veces dices, sí, pero yo estoy luchando con esto de la carne. Bueno, pero no estás luchando solo.
0: Uh-huh.
1: Y la carne, tenés que saber que no puede superar al Espíritu. No es que tiene más fuerza, poder, energía, una influencia externa. No, no, no, no, no. Soy yo el que decido. Por eso, querido amigo, sigamos decidiendo bien en vivir una vida en el Espíritu. Que Dios le bendiga muy ricamente.
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4: Arma dañina. Recuerdo algo que observé siendo muy joven y que me marcó para toda la vida. Una también joven madre iba con su hija de 2 años, a quien llevaba de la mano. En la otra mano, la niña tenía unas tijeras. La señora trataba de quitárselas y de inmediato la niña lloraba. La mamá lucía desconcertada, desistía de su intención y permitía que la niña continuara con las tijeras. Luego apareció una abuela curtida por la experiencia y le dijo: «Es mejor que llore la niña y no que llore usted». ¡Qué palabras tan sabias! Esta historia me hace pensar que muchas veces Dios no nos concede lo que le pedimos si no lo sabemos manejar. ¿Será para nuestro bien? Revisemos conscientemente lo que le imploramos a Dios. Si no es para nuestro bien, entendamos que Dios no nos va a dar un cuchillo filoso cuando tenemos 2 años espiritualmente, porque Él sabe que nos podemos hacer daño. De manera que pensemos por qué Dios no nos ha contestado en algunas ocasiones, y ahí podremos decir como Pablo: para los que amamos a Dios, todas las cosas nos ayudan a bien. De manera que ánimo, tal vez algunas de nuestras peticiones no han sido contestadas de la manera esperada, pero sí de la forma más favorable de acuerdo con la sabiduría de Dios. Estoy seguro de que ningún clamor a Dios quedará sin respuesta. Siempre de manera que nos favorezca y ayude a llegar a la vida eterna, esa es la meta y supremo galardón, y nuestro Dios luchará como un buen padre para que lleguemos a buen puerto respondiéndonos adecuadamente. El amor únicamente da lo mejor. Meditación escrita por Mario Gil Gómez, Colombia.
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5: En los próximos minutos vamos a estar repasando juntos el ciclo 2025 de Contracorriente con la profesora Natalia Kerikian, Sofía Buchatkian y todos sus invitados. Recordá que también podés encontrarlos en Instagram como Contracorriente RTM o si no en Spotify. Allí podés escuchar todos sus programas buscándolos con el nombre Contracorriente. Enseguida comienza Contracorriente, una propuesta para que vivas no a tu manera, sí a la manera de Dios. Bienvenidos a un nuevo programa de Contracorriente. Se viene acercando el final del año y este es nuestro penúltimo programa. ¿Cómo estás, Nati? Yo no puedo creer esto.
6: Yo tampoco. Impresionante cómo pasó el año, cómo se fueron los meses, los días, las estaciones. Y bueno, gracias a Dios por su fidelidad, gracias a Dios que nos permitió seguir semana a semana acompañándolos, trayendo siempre un tema nuevo. Y bueno, estoy contenta y agradecida al Señor. Todo lo que me sale de mi palabra es un gracias. A la radio, a los operadores que estuvieron grabando siempre con nosotros. Ahora se mira, se ríe Vivi, que está del otro lado. Y bueno, y a vos por tu compañía, Sofía.
7: Gracias, igualmente. Bueno. Fue muy lindo este año compartirlo contigo.
6: Bueno, muchas gracias, me alegro mucho.
5: Y bueno, y como es el último programa del año, podríamos decir, queremos recordar cuáles fueron los programas más escuchados y compartirles algunas estadísticas o datos para ver hasta dónde llegamos con Contracorriente. Y dale. Bueno, si te quedaste con alguna duda, una pregunta que te puedes dar cuenta que te quedó sin responder, algún comentario, nos la puedas hacer enviándola por mensajes a nuestro Instagram, que es Contracorriente RTM.
6: Bien, y si no, por WhatsApp.
0: Al 091-610-610.
5: Y llegamos al fin de año y queremos hacer una apuesta a punto de lo que este año llamamos Contracorriente Responde. Entonces, bueno, para los que no saben, le fuimos pidiendo a la audiencia que nos hiciera una pregunta que nunca nadie había podido responder, que no sabían la respuesta, que buscaban otro consejo o que querían saber lo que Dios decía acerca de ese tema. Y nos llegaron preguntas de todo tipo, sobre el perdón, las amistades, el propósito, la misión de vida, cuál es el plan de Dios, las relaciones de pareja, nuestra identidad, las redes sociales, entre muchos otros temas. Y bueno, junto con Nati buscamos responderlas de la mejor forma posible, porque dijimos que no es a nuestra manera, sino
6: a la manera de Dios. Y entonces en el día de hoy decidimos por lo menos refrescar 5 programas, no los que a nosotros se nos ocurrió, sino lo que hicimos fue ir a ver, por lo menos en Spotify, cuáles habían sido los más escuchados. Y entonces dijimos, bueno, vamos a volver a esos 5 programas, quizás podemos preguntarnos por qué habrán sido los más escuchados, ¿no? Y bueno, y a través de esto, contagiarte si no los escuchaste, o si, por ejemplo, recién te enganchás en este episodio a conocer Contracorriente, a ir para atrás y fijarte y buscar en esa programación aquellos temas que te pueden resultar interesantes o de los cuales tenés dudas o de los cuales querés escuchar la voz de Dios y bueno, y lo puedas hacer. Entonces, bueno, vamos a ir con los programas más escuchados.
5: Dale.
6: Bueno, yo digo uno y vos decís otro.
5: Dale.
6: Dale, uno de ellos era, ¿qué le atrae o fue? Vamos a decir así, ¿qué le atrae un hombre de una mujer?
5: Después, ¿la voluntad de Dios siempre se cumple?
6: ¿Somos amigos o qué somos?
5: ¿Y qué le atrae a una mujer de un hombre?
6: Ta, yo dije 5 programas, pero acá hay 4, Sofí. Dijimos 4. ¿Cuál es el quinto?
5: Ay, no sé.
6: Yo sé cuál es el quinto.
5: A ver.
6: El de las redes sociales.
5: Es verdad.
6: Así que bueno, el quinto programa fue, que no me acuerdo exactamente cuál era el nombre. Ah, sí, que hablamos lo público y lo privado.
5: Sí.
6: Y que dedicamos 2 programas a hablar sobre las redes sociales.
5: El nombre... del de las redes sociales, ¿cómo estás dejando que las redes sociales influencien tu vida?
6: Ah, bien.
5: Y después hablamos de lo público y lo privado, de esa dicotomía entre lo que tenemos, el concepto que tenemos de privacidad y lo que mostramos en redes sociales. Y sabes que justo hablando de ese programa, vino una persona, una compañera de la facultad que nos escucha, que le mando un saludo a Sofi, y me dijo, yo nunca me había puesto a pensar algo que vos dijiste, que es, si vos parás a una persona que está haciendo un video de Get Ready With Me, que sería como vestite conmigo, arreglate conmigo. Si vos parás a esa persona enfrente de las 100.000 visualizaciones, las 100.000 personas que vieron ese video, y le haces hacer el mismo video pero en persona, no lo va a hacer.
6: Y claro.
5: En cambio, si vos te grabás y luego subís ese video a una nube y lo ve una persona desde su casa en un celular, como que no tenés la misma... No sos consciente del impacto que estás teniendo.
6: Claro.
5: Entonces, claro, me dice, bueno, yo al pensar eso dije, ¿cómo muchas veces nosotros tenemos tan disminuido nuestro concepto de privacidad y mostramos cosas que si fuera cara a cara ni ahí te mostraría? O sea, gente que se muestra hasta en ropa interior.
6: Claro,
5: en
6: claro.
5: El video.
6: Bueno, ahora que hiciste referencia a ese programa, mientras te escuchaba, a mí me llegó una llamada de teléfono de Josefina, en la que entre lágrimas me agradeció el programa que hicimos sobre un mensaje de esperanza o una palabra de esperanza a los adultos mayores.
5: Ah, sí.
6: ¿Te acordás? En ese programa fue en noviembre que los desafiamos a que leímos Eclesiastés, que habla de todas las características de la adultez, ¿no? De los dolores en el cuerpo, de bueno, las canas, de la falta de visión, etcétera, pero también que les dijimos, ¿no? Que ellos no esperen, en realidad, a los demás, sino que ellos se hagan notar de que ellos están ahí, que ellos tengan la iniciativa. Bueno, me llamó para agradecerme personalmente.
7: Le mandamos un beso.
6: Así que bueno, si también en ese programa algunos adultos mayores lo escucharon y les fue de bendición, nos alegra porque, bueno, lo hacemos con ese sentido, ¿no? Exacto. Así que bueno, ¿qué te parece si hacemos como una recorrida?
7: Dale.
6: Bueno, ¿por dónde empezamos?
7: Empecemos por el episodio que hablamos de qué le atrae a un hombre de una mujer. Digamos que este episodio tuvo bastantes repercusiones, por lo que nos da la impresión de que hay una necesidad muy grande de hablar de temas relacionados con el vínculo que tenemos que tener con el sexo opuesto y qué debemos hacer para saber manejar nuestras relaciones de la mejor manera, la manera de Dios. Y bueno, en este programa trajimos invitados especiales, entre ellos Andrés, que hablamos de las expectativas que rodean las relaciones del noviazgo hoy en día. ¿Qué cosas él buscaba a la hora de encontrar una mujer para él? ¿Y cuáles son esas cosas que todo hombre, independientemente de los gustos personales, debe buscar? Y bueno, y lo mismo hicimos al revés, que invitamos a Dai, que es su esposa, para conversar sobre qué le atrae una mujer de un hombre.
6: A mí me acuerdo lo del concepto de la vara. Que vos le trajiste, sí. ¿No? La vara alta o la vara baja.
7: Sí, que la vara está baja.
6: Sí, y bueno, sí, y me acuerdo que también hablamos sobre una serie de características que toda mujer busca en un hombre, ¿no? Bueno, y viceversa también. ¿Y alguna de ellas, te acordás?
7: Dijimos que sea un hombre que tenga las metas claras, que sepa hacia dónde va.
6: Yo me acuerdo que él dijo también que la mujer sepa escuchar, ¿puede ser?
7: Sí. Sí. Y bueno, y hablamos de la mujer de Proverbios 31.
6: Es verdad.
7: Que, ¿sabías que yo escuchaba una prédica de hace poco de Paul Washer que hablaba de que en el Proverbios 31 fue un pasaje escrito para los hombres? No fue un pasaje escrito para las mujeres.
6: Ah, mira.
7: Proverbios 31 es un consejo que le hacen, creo que es a un príncipe, de ¿cuál debe ser la mujer que él debe buscar para casarse con ella?
6: Bueno, partimos de la base que los proverbios son de Salomón. Yo no recuerdo en este momento si expresamente ese proverbio no dice que sea de Salomón, pero
7: sí.
6: Interpretamos que está escrito por un hombre igual.
7: Claro. Entonces, como muchas veces las mujeres tomamos eso como si fuera hablándonos a nosotras, pero en realidad es un consejo hacia los hombres.
6: Claro.
7: Y para las mujeres, bueno, tenemos en Efesios 5, que habla también de qué hombre debemos buscar para casarnos y formar una familia, ¿no?
6: Claro. Bien, y bueno, y después en ese sentido también lo enganchamos con el tema de la amistad entre el hombre y la mujer. ¿Qué tema la amistad entre el hombre y la mujer?
7: Me acuerdo que tuvimos ahí nuestras discrepancias.
6: Sí, si existe, no existe. Sí. Y bueno, y cómo cuando las cosas se empiezan a confundir. Sí. Igual llegamos ahí como a una conclusión basados en una comprobación científica.
7: Es verdad.
6: ¿No? De un estudio en la Universidad de Wisconsin, donde en realidad hablamos de que no existe.
7: Exacto.
6: Entonces,
7: no existe según la definición
6: de amistad.
7: De amistad.
6: Ahí está.
7: Lo que hay es una relación que, bueno, tendrá sus matices y diferencias con una amistad, por ejemplo, que puedo tener con una chica. Y también hablamos de los límites, ¿no? De establecer límites claros. De, bueno, si las cosas se están confundiendo, aclarar, no avanzar, evitar juntarse solos, evitar...
6: Dimos consejos, ¿no?
7: Dimos consejos.
6: Si querés conocer a alguien que sea en grupo, mejor.
7: Exacto.
6: Sí, me acuerdo. Y bueno, y a medida que fuimos recibiendo las preguntas, también nos pasó que varias de ellas hablaban sobre el tema del propósito, de la misión de vida, del sentido de la vida. Y ahí apareció también el tema de la voluntad de Dios, si es algo que siempre se cumple. Y me acuerdo que en esa oportunidad invitamos al pastor Esteban también para que nos diera una mano para hablar sobre ese tema. Y bueno, y ese fue un tema desafiante, porque la voluntad de Dios... tiene un misterio también, ¿no?
7: Exacto.
6: Esa voluntad soberana de Dios que nosotros no podemos entender con nuestra mente finita, pero que bueno, que vivimos también bajo esa voluntad soberana de Dios y esa voluntad permisiva de Dios. Y me acuerdo que ahí las preguntas fueron si la voluntad de Dios cambia o es siempre la misma, después cómo descubrir la voluntad de Dios.
7: Y a mí algo que me quedó mucho fue que desde chicos nos dicen que Dios sabe todas las cosas, que es omnisciente y que conoce todo, ¿no? Pero en ese programa me acuerdo que le preguntamos a Esteban si Dios sabe lo que va a pasar o lo como que es algo que lo va determinando en el camino, según lo que nosotros decidimos también, porque si Dios ya sabe lo que vamos a decidir, o si en base a lo que decidimos, Él determina nuestro camino, porque ahí entra el libre albedrío.
8: Claro.
7: Si Dios supiera lo que vamos a decidir, no estamos siendo totalmente libres.
8: No, o Dios puede saberlo, pero no determinarlo. ¿Entendés la diferencia?
7: Bueno, claro, también. Sí,
8: porque
7: sí.
8: Si Dios es omnisciente, Dios sabe todo.
7: Claro.
8: ¿Se entiende?
7: Pero de ahí a que lo controles.
8: Claro, pero de ahí a que lo determine es distinto también.
7: Sí.
8: Y bueno, creo que hay un misterio en ese aspecto que nunca lo vamos a poder entender del todo, porque no nos corresponde.
7: Exacto.
8: Porque somos creados por Dios y nosotros conocemos a Dios y de Dios lo que Él entiende que tenemos que saber, ¿no?

0: De hecho, la Biblia dice a los que aman a Dios. Si tú amas a Dios, tú seguís a Dios, tú rendiste tu voluntad a Dios, todas las cosas ayudan a bien. Esto es conforme a los que son llamados. Entonces, exacto, vivimos en esa confianza, ¿no? Aunque hay muchas cosas que no podamos entender.
1: Y una cosa más, déjame agregar, Nati. Con los testimonios, si escuchaste los programas anteriores, te vas a dar cuenta que Dios llama. Y Dios te está llamando. Y Dios siempre, siempre está presente y te está llamando. Ahora está en nosotros el reconocer su voz, el escucharlo y el querer, Belén lo decía, tener la voluntad de cambiar.
0: Claro.
1: Porque es eso lo que nos va a dar esa tranquilidad de la que habla Horacio, esa paz, esa felicidad, esa familia de vuelta, ese vencer las tinieblas, vencer los vicios, ese llenar ese vacío. Es Dios la respuesta.
0: Vos recién mencionaste a Belén y Horacio, pero yo voy a decir que Belén y Horacio, para quienes no escucharon esos programas, son dos personas a las que nosotros invitamos al programa para que contaran su testimonio de vida, digamos, en cuanto a cómo fue para ellos o qué cambio generó en ellos encontrarse con Jesús. Hay una canción que a mí me gusta, que no me acuerdo bien quién la canta, creo que es Quique Pavón, que habla de chocarse con la cruz.
1: Ah,
0: ¿no?
1: Sí.
0: El cambio que genera.
1: Tú ya cambias todo, todo.
0: ¿Cómo sigue?
1: Es imposible encontrarse contra chocarse contra tu cruz y volver para atrás. Si ahí empieza todo, todo.
0: Ahí está. Y después dice, y seguir siempre igual, ¿no? Dice
1: sí,
0: una parte de
1: sí.
0: eso. Entonces, bueno, a mí me encanta eso, ¿no? Es imposible cruzarte con Jesús y que todo siga siendo igual. Y bueno, y si no escuchaste esos programas, también búscalos porque los dos desde dos momentos distintos de su vida un poco hablan de esto. Así que bueno, nos queda hablar de algún programa más. ¿Te parece que vamos una tanda y volvemos?
1: Dale.
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0: Bueno, volvemos y justamente estamos hablando sobre, digamos, haciendo un reconto de lo que fue todo este año en esta temporada de Contracorriente Responde. Y al principio hablábamos también que uno de esos cinco programas más escuchados tenía que ver con las redes sociales, ¿no? Que ahí dijimos que hay dos episodios puntualmente en los que hablamos sobre el tema de lo público y lo privado y también cómo las redes sociales influencian en nuestra vida. Y bueno, y me acuerdo que en ese momento lo hicimos en torno a un libro, ¿te acordás,
1: sí,
0: Sofi? 10 motivos por los cuales
1: borrar tus redes sociales.
0: Así dice al instante, ¿no? O de inmediato.
1: De inmediato.
0: De inmediato.
1: Sí.
0: Y bueno, y dentro de esas, de esos motivos, nosotros solamente hablamos de algunos. Me acuerdo que uno de ellos era porque están robando tu libre albedrío, ¿no? Tu libertad, justamente esto de lo que hablábamos antes de ir a la pausa. Después porque están afectando tu bolsillo, era alguno también.
1: Sí, sí.
0: O te están robando la identidad. Y bueno, y hablamos entonces ahí del concepto de incordio.
1: Ah, sí.
0: Y cómo en realidad todo el algoritmo está pensado para
1: destruirte.
0: Para destruirte. Básicamente para que no seas libre. Básicamente para que no tengas autonomía. Y para que te conviertas en un dato, en un número.
1: Que piense igual que todos los demás. Sí, tal cual.
0: Y no distingue entre sexo, edad, condición social, no distingue entre nada, es para todos, ¿no? Entonces, bueno, en esta recorrida que hicimos rápidamente, pero con los episodios más escuchados, no obstante, hablamos de otros temas, ¿no?
1: Sí, mencionamos, bueno, tocamos también los temas de la ansiedad. Ese episodio sigue repercutiendo porque es un episodio que hicimos en años anteriores y cómo la audiencia continúa escuchándolos, y lo cual nos alegra mucho porque nos habla de que son temas que siguen vivos y también nos ayudan a nosotras a poder tocar nuevas aristas de esos temas, ¿no?
0: Pasa que el juicio a los demás es un tema que está sobre el tapete todo el tiempo, ¿no? En algo, cosas cotidianas como salir a la calle, se te cruza uno que no lo tenías previsto y enseguida está ahí a flor de piel el insulto o

0: o la reacción, como diciendo, ¿qué haces? Como que el otro lo hizo por gusto, ¿no? Basta cualquier cosa de que alguien no cumpla más o menos con la expectativa que vos tenés y enseguida viene la palabra de juicio,
1: Sí.
0: ¿no? Este es esto, este es esto, mira lo que hizo, yo no lo haría. Y entonces muchas veces saca cosas tan feas desde adentro nuestro, ¿no? Hablaba con una colega en estos días sobre la influencia que tiene en las vidas y en las formas en cómo hablamos la envidia, los celos, la
1: Pa.
0: comparación.
1: Tal
0: Y
1: cual.
0: muchas veces si yo me paro desde ese lugar, el juicio sobre el otro, sobre lo que hace el otro, la familia del otro, lo que decide, su trabajo, está a flor de piel.
1: Y nos creemos que tenemos la autoridad para juzgar porque nosotros somos, no sé,
0: Bueno,
1: nos creemos
0: vivimos
1: que
0: en eso,
1: somos
0: ¿no? Vivimos en eso. Mirá,
1: perfectos.
0: yo hacía un tiempo escuchaba o leía, no me acuerdo ya si lo escuchaba, lo escuché o lo leí, un poco que esta cultura del comentar, ¿no? Que las redes sociales nos permiten comentar. El diario me permite comentar. Entonces siempre es lo que yo pienso.
1: Siempre tenés que tener una opinión para todo.
0: Ahí está. Y gente que solo lee los comentarios. Entonces, en realidad es como que yo tengo que comentar, porque es importante lo que yo tengo para decir. Que de repente estoy repitiendo lo que ya dijo el otro, porque,
1: Y no es importante lo que tengas
0: claro,
1: para
0: porque aparte,
1: decir.
0: ¿a quién le importa quién lo va a leer
1: O
0: y
1: sea,
0: qué
1: lamento,
0: repercusión puede tener?
1: claro, lamento dañarte el orgullo, el ego, pero no es importante.
0: Bueno, pero en esto de que yo puedo comentar, que yo puedo poner me gusta, que yo puedo decir esto me gusta, esto no, ¿no? Es como que. Bueno, comentamos lo que comemos, comentamos los lugares donde vamos, comentamos las noticias.
1: Comentamos las relaciones de pareja de otras personas.
0: Bueno, por eso. Entonces muchas veces nos lleva a ese lugar de juicio. Todo el tiempo haces un juicio, pues vos lo
1: Claro.
0: comentaste haciendo un juicio de valor.
1: Sí.
0: ¿Te gusta o no te gusta? ¿Lo celebrás o no lo celebrás? Entonces, sutilmente Satanás nos ha puesto en ese lugar de control que nos hace o que nos impide muchas veces humillarnos,
1: ¿Sabes qué?
0: ¿no?
1: Una oración mía de estos últimos meses ha sido que Dios me libre de cómo el pecado, de naturalizar el pecado, de naturalizar el juzgar, de naturalizar el hacer comentarios que no son importantes, naturalizar los malos pensamientos acerca de mí, que me libre de naturalizar que los demás me reconozcan por las cosas que hago. Porque muchas veces los demás vienen y te dicen, ay, me encantó esto que hiciste. Yo no soy digna de que vos me digas a mí que te gustó lo que yo hice, porque no lo hice por mis fuerzas. Si yo no tu yo, si yo no estuviera con Dios, si yo no tuviera a Dios, no sirve de nada lo que yo hago y tampoco lo podría hacer.
0: Claro.
1: Entonces, cuando las personas vienen y te dicen algo, yo digo, Dios, dame humildad, dame la capacidad de razonar que esto no es, no me lo están diciendo a mí, te lo están diciendo a vos.
0: Claro. Qué lindo. Está bueno eso. Es un buen ejercicio.
1: Y la verdad que es un pecado que he reconocido que estaba en mi vida. Y está ahí tratando así de cambiarlo, ¿no?
0: A mí hay un texto que me gustaría, a propósito de esto, traer. Es que dice en Gálatas, ¿no? Dice, con Cristo estoy juntamente crucificado y ya no vivo yo, mas vive Cristo en mí. Y lo que ahora vivo en la carne, lo vivo en la fe del Hijo de Dios, el cual me amó y se entregó a sí mismo por mí.
1: Amén.
0: Entonces, si yo todo lo que vivo, todo lo que hago, lo pienso, es que Cristo es Cristo viviendo a través de mí, eso le da otra significación, ¿no? Sin lugar a dudas. Y bueno, hemos dicho que fueron los programas más escuchados y demás, pero yo te desafío a que traigamos datos.
1: Bien,
0: Dale, vos
1: me
0: que
1: encanta
0: sos la
1: esa
0: chica
1: parte.
0: datos.
1: Sí,
0: A ver.
1: bueno, tuvimos 992 streams y descargas en todas las
0: Bien, ¿qué
1: plataformas,
0: significa streams?
1: reproducciones.
0: Ah, bien, perfecto. Pues para mí streams es un video.
1: Sí, stream es como, no sé bien, porque después tuvimos 1341 reproducciones.
0: Ah.
1: Entonces, streams creo que es como gente que escuchó el programa o una parte, porque Spotify te manda los datos según un determinado tiempo. Si escucharon más de, no sé, 30 segundos, 30, ay, perdón, 10 minutos del episodio, como que ahí te cuenta
0: Ah,
1: como una
0: claro.
1: estadística.
0: Bien, perfecto. Mira qué bien.
1: Sí.
0: Bueno, así que en algún punto pudimos ser de bendición quizás para esta cantidad de personas.
1: Sí, claro.
0: Bueno, la gloria es para el Señor.
1: Exacto. La audiencia tuvimos un 64% de audiencia femenina y un 35% masculina. Pero bien, en los jóvenes nos escuchan más mujeres entre 18 y 27 años, donde después de los 27 la división se equipara y es casi igual el porcentaje entre masculino y femenino, pero después en las edades más grandes, después de los 45, son más hombres los que nos escuchan.
0: Bueno, eso podemos dar fe a través de los saludos que hemos recibido. Siempre son más mujeres que hombres.
1: La verdad, che.
0: Así que vamos a estimular a los hombres a que también nos hagan llegar algún saludo o alguna palabra de aliento. Porque, estaría bueno.
1: No se achiquen. Que los hombres los queremos, los valoramos.
0: Los hombres son más callados, lo que pasa.
1: Y bueno, y después decirte, Nati, que Contracorriente no solo tiene audiencia uruguaya.
0: Mirá.
1: La verdad que a mí me sorprendió que solo la mitad de la audiencia es uruguaya.
0: Mirá qué bien.
1: El resto tenemos... Mira, escúchate, te voy a tirar.
0: Porque debe ser por mi inglés entonces que estamos trascendiendo fronteras.
1: Puede ser. Bueno, tenemos personas de Managua, la capital de Nicaragua, que es un 16%.
0: Mira.
1: Después, desde Buenos Aires y Córdoba, nos escuchan un 10%. Y después de Estados Unidos, de estados como North Carolina, New Jersey, Florida, Maryland, Georgia, que son un 8%.
0: ¿Viste? Por mi inglés. Te lo dije. Claro, le está sorprendido a alguien, una persona que habla tan mal el inglés.
1: 8% de todos esos estados. Después de Brasil, Minas Gerais, Santa Catarina y San Pablo. Y después un porcentaje más chico, 1%, que son México, Canadá, Honduras, Colombia, República Dominicana, Italia. Y había también algún porcentaje de España.
0: Claro. Y bueno, ahí tenemos a RTM, ¿no?, con nosotros. Y bueno, Radio Transmundial, sabemos que justamente como lo dice la palabra, es transmundial. Exacto. Es decir, llega a muchos rincones y lugares del mundo. Y bueno, gracias a Dios por la oportunidad que también nosotros podemos estar al aire. Y bueno, y siempre con el deseo de ser canales de bendición.
1: Exacto, y queremos invitarte a compartir los programas con otras personas para que también puedan conocer de Cristo y puedan escuchar la respuesta que nosotras pudimos dar este año a las preguntas que nos fueron llegando. Y tampoco queremos dejar pasar la oportunidad, como decía Nati, de agradecerle a Radio Transmundial por el espacio, a los operadores como Vivi, que nos acompaña hoy, David, Johnny, Alejandra, que han estado con nosotras todo este año, y también a los invitados que hemos tenido.
0: Por supuesto.
1: Porque han sido parte de Contracorriente.
0: A cada persona que nos hizo llegar un saludo, una palabra de aliento, un para adelante, también les agradecemos. Bueno, aquellos que no lo han hecho, pero que también nos escuchan, también muchas gracias, que Dios les bendiga. Y la verdad que el Instagram sigue activo, así que si tenés alguna recomendación, inquietud, algún tema que te gustaría que hablemos, nos puedas escribir. También salió al aire el número de WhatsApp, 091-610-610, así que también podés escribirnos por allí. Y bueno, no sé, a lo mejor estoy hablando un poquito de más.
1: Sí, sí, no digas nada. O sea, creo que la idea se entendió. Y bueno, nos despedimos con esa invitación. Y recordando que no se trata de vivir a tu manera, sino
0: a la manera de Dios. Que termines muy bien el año, que Dios te bendiga.
1: Espera, pero Nati, Contracorriente continúa.
0: Dios dirá. Hasta el próximo año.

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2: Damos la bienvenida hoy a los amigos que de nuevo están aquí con nosotros en Aguas Vivas. Gracias por habernos sintonizado hoy. En septiembre del año 1900, en Galveston, Texas, la ciudad era una ciudad próspera, camino para ser una de las ciudades más prósperas en Estados Unidos. La ciudad estaba llena de comercio, de actividad y de confianza. El 8 de aquel mes llegó un huracán que mató a 8,000 personas en Galveston. Era el peor desastre natural en la historia de Estados Unidos. ¿Qué pasó? ¿Por qué murieron tantos? Isaac Klein era un oficial del servicio del gobierno de tiempo. Él había asegurado a la gente que no llegaría una tormenta severa. También la gente estaba convencida que un huracán no llegaría. En aquella época no había satélites para sacar una foto del ambiente para ver la tormenta. Al llegar la tormenta, la gente iba por la vida como un día normal. Sí sabían que iba a llover, pero no pensaban en un huracán. Los niños jugaban en el agua, los hombres se reunían en el restaurante y nadie evacuaba la zona. Lo demás es historia. 8,000 personas murieron. El hombre del tiempo les había dado una información errónea y ellos habían creído una mentira y pagaron con sus vidas. Dios nos habla de una tormenta. El día cuando su ira, su enojo y su juicio caiga sobre los pecadores. En Hechos 17:31, Él nos advierte y Él nos dice, porque Él ha establecido un día en el cual juzgará al mundo en justicia. Dios aquí nos dice dos cosas. La primera, Él ha establecido un día en el cual juzgará al mundo. La segunda cosa aquí que Él nos dice, este juicio será justo y el culpable no quedará impune. Impune significa no quedará sin castigo. En Mateo 3:12 leemos, el bieldo está en su mano y limpiará completamente su era. Y recogerá su trigo en el granero, pero quemará la paja en fuego inextinguible. Está usando aquí una figura del campo. El agricultor trajo el trigo a la era, este sitio donde separaba el trigo de la paja. Y luego usaban un tipo de ventilador. Al echar en el aire el trigo y la paja, la paja se iba, el trigo caía de nuevo al suelo. Y luego el agricultor recogía el trigo para su granero y quemaba la paja. Yo he visto esto en España. Entonces, él separará el trigo de la paja. El trigo irá a su granero y la paja será quemada. Amigo, Dios está hablándonos aquí muy claramente que un día juzgará al mundo en justicia. Dios es imparcial, tiene que ver conmigo, tiene que ver contigo. Dios no tiene favoritos. En Apocalipsis 20, versículo 12, leemos: y vi a los muertos, grandes y pequeños, de pie delante del trono, y los libros fueron abiertos. Y otro libro fue abierto, que es el libro de la vida. Y los muertos fueron juzgados por lo que estaba escrito en los libros según sus obras. El día justo antes de la llegada del huracán más potente en la historia de Estados Unidos, la gente está viviendo su vida como si no pasara nada, pero ellos tenían una excusa. Ellos no sabían. Habían recibido una información equivocada y ellos no veían la necesidad de evacuar la ciudad. Pero amigo, tú que estás escuchando hoy, no estás recibiendo una información equivocada. La información que estoy dando es lo que Dios dice y Él no se equivoca. No es mi palabra, es lo que Él nos dice claramente en su palabra. La gente ahí en Galveston no estaba preocupada. Iba viviendo su vida como cualquier otro día, pero habían creído una mentira. 8,000 personas pagaron con sus vidas. Los hombres del tiempo pueden equivocarse, pero Dios no. En Mateo 3:7 hay una pregunta: ¿quién les enseñó a huir de la ira que vendrá? Ayer estuve hablando con una chica y yo guié la conversación hacia el tema de la salvación, el perdón, el más allá, etc. Ella está viviendo en pecado y me dijo que Dios siempre le perdona cuando ella peca. Evidentemente el Dios que en quien cree ella no es un Dios de justicia. A él no le importa el pecado, no es un Dios de juicio. Ella está creyendo una mentira. Ella ha creado un Dios según su medida, uno que no odia el pecado, uno que no juzga, uno que consiente el pecado, uno cómplice con el mal. Es un Dios muy conveniente. Puedo pecar y él siempre me perdona. Hablé el otro día con otra persona que me dijo que peca todo lo que quiere y luego pide perdón y Dios siempre le perdona. Amigo, mi Biblia no habla de un Dios cómplice con el mal. Me habla de uno tres veces santo y que no puede pasar por alto el pecado y que juzgará un día en justicia. Nos dicen en Hechos 17, porque Él ha establecido un día en el cual juzgará al mundo en justicia. No hay nada más seguro que esto. ¿Qué pasaría contigo si Dios te juzgara hoy con justicia? Si Él usara hoy la vara de una justicia perfecta para juzgarte, ¿qué pasaría contigo? ¿Podrás decir que seas inocente? No. ¿Qué llamamos un juez en este mundo que no condena y sentencia al culpable? Es un juez injusto. Es uno cómplice con el mal. En Éxodo 23, 7, Dios nos dice, hablando de sí mismo, porque yo no absolveré al culpable. Porque yo no consideraré inocente al culpable. Hace años yo tenía un amigo en España. Él estaba viajando en Andalucía, el sur de España, donde hay unas rectas muy largas allí. Y un día, viajando allí, él hizo un adelantamiento y con una rueda pisó la raya continua. El policía lo paró y Roberto dijo al policía que con tres ruedas él no pisó la raya. El policía le dijo que la ley dice que no pisarás, punto. Él era culpable y con razón el policía le condenó. Amigo, ¿qué has hecho tú con las leyes de Dios? Dios tiene una ley y la ley dice no mentirás. No dice que puedas pisar esta ley con una rueda diciendo mentirillas. ¿Has mentido? Yo no conozco a nadie que nunca me haya dicho que no haya mentido. Quizá me dices que no has mentido mucho, solamente unas pocas veces. Solamente una vez es suficiente para condenarte. Solamente pisar la raya continua con una rueda es suficiente para condenar. ¿Cuántas mentiras habremos dicho en nuestra vida? ¿Cuántas mentiras cada día? Amigo, la gente normalmente me dice, yo digo mentirillas blancas y se ríe, sonríe. Es la ley de Dios y Dios toma muy en serio su ley y cada ley tiene un castigo para la persona que no cumpla esta ley. No es solamente la ley, pero la justicia va con la ley y cada ley tiene su castigo en caso de no cumplir. Si no paras en el semáforo, hay un castigo. Exceso de velocidad tiene su condena, su castigo. Manejar borracho tiene su castigo. Cada ley tiene su castigo. La ley de Dios tiene su castigo. ¿Cuál es el castigo? Es el infierno. El alma que peque, esa morirá. Cuando yo o si tú mientes y luego sonríes diciendo que es solamente una mentira blanca, estamos demostrando nuestra ignorancia. Es la ley de Dios que yo estoy quebrantando. Y yo estoy riéndome de esta infracción y de esta culpa. Y Dios tiene una sentencia. Vamos a ver otra ley de Dios. No codiciarás. No desearás cosas de los demás. Yo he roto este mandamiento miles de veces. No tengo que robar para ser culpable aquí. Solamente en mi mente o en mi corazón desear cosas de los demás. ¿Cuántas veces he tenido envidia? Cuando uno roba antes de robar, en su corazón hay envidia, hay codicia. Para nosotros esto no tiene importancia. ¿Por qué? Porque ningún juez aquí en este mundo nos juzga por la codicia en nuestra mente o en nuestro corazón. Él no ve nuestra mente. Él no sabe lo que hay en mi corazón. Puedo expresarlo con mi boca, pero Él no puede leer mi mente, pero Dios sí. Para nosotros esto no tiene importancia, pero es una de las leyes del Dios de este universo. Y Él tiene el derecho de establecer sus leyes. Si yo lo he hecho miles de veces y soy culpable, tú también, porque somos pecadores. Otra ley de Dios, no tomarás el nombre del Señor tu Dios en vano. Porque el Señor no tendrá por inocente al que tome su nombre en vano. ¿Qué estamos haciendo cuando nos enojamos y decimos cosas como, por Dios, Dios mío, por Jesús? Cuando alguien estornuda y decimos Jesús, estamos tomando el nombre de Dios en vano. Cuando decimos Diosito, estamos tomando su nombre en vano. Él no es un pequeño Dios. Él es el Señor soberano de la gloria que hizo este mundo, que hizo este universo. Él es el Señor Todopoderoso. Una pregunta que debemos hacernos, inocentes o culpables. Si somos honestos, tenemos que decir culpables y por lo tanto afrontando el castigo del juicio de Dios. En Apocalipsis 20, 12 y 15 leemos, y vi a los muertos, grandes y pequeños, de pie delante del trono, y los libros fueron abiertos. Y otro libro fue abierto, que es el libro de la vida. Y los muertos fueron juzgados por lo que estaba escrito en los libros, según sus obras. Y el que no se encontraba en el libro de la vida fue arrojado al lago de fuego. La pregunta hoy, por encima de toda pregunta, es esta pregunta. ¿Tu nombre está en el libro de la vida o no? ¿Tu nombre está en el libro de los inocentes o no? Quizá me dices que tendrás que esperar hasta aquel día para ver si eres culpable o no. No, no hay que esperar. Dios nos lo dice ahora. En Romanos 3:19, Él nos dice lo siguiente. Pero sabemos que todo lo que la ley dice, lo dice a los que están bajo la ley para que toda boca se cierre y todo el mundo quede bajo el juicio de Dios. Es un versículo muy solemne. Vamos a leerlo otra vez. Es lo que Dios dice. Pero sabemos que todo lo que la ley dice, lo dice a los que están bajo la ley, para que toda boca se cierre. La boca de Bunny, la boca de Carlos, la boca de Marcos, la boca de Juan, la boca de Alberto, la boca de Edmundo, la boca de Elías, la boca de Lucas, la boca de María, la boca de Juana, la boca de Susana, la boca de Lilian, la boca de Ana, para que toda boca se cierre y todo el mundo quede bajo el juicio de Dios. ¿Dónde estás? Bajo el juicio de Dios. Habiendo roto la ley de Dios, la ley nos condena, la ley nos maldice. Esta es la situación del ser humano. Bajo el juicio de Dios y maldito por la ley y la justicia de Dios, viniendo hacia nosotros para condenarnos y para sentenciarnos. Conozco a unas personas que han tenido problemas con la ley. Y cuando un familiar, un hermano o un amigo, un primo es encarcelado, ya esta persona muchas veces cambia de actitud. Ya está preocupada por esta situación con la justicia humana. Ya no se ríen, ya no están burlándose de la justicia. Están buscando la fianza. Están buscando un buen abogado. Pero amigo, ¿qué actitud tienes tú hoy frente a la justicia de Dios? Él es el gran juez. Y sabemos, como dice aquí, que todo lo que dice su ley, lo dice a los que están bajo la ley, y tú y yo estamos bajo su ley. ¿Para qué? Para que toda boca se cierre y todo el mundo quede bajo el juicio de Dios. ¿Te atreves a decir a Dios en aquel gran día que eres inocente? ¿Te atreverás a decirle que no sabías después de haber escuchado esto? Hoy es el día de pensar en la seriedad de esta situación. Hoy es el día de pensar muy seriamente en mi situación frente a la justicia de Dios. y para la persona consciente de su culpa, para la persona preocupada por su condición, para la persona consciente de su justa condenación por toda la eternidad, Dios tiene unas buenas noticias. En Gálatas 3:13 leemos: Cristo nos redimió de la maldición de la ley. Habla aquí de ser redimido de la maldición de la ley, de ser librado del castigo de la ley. ¡Qué noticia tan buena, tan preciosa! Cristo nos redimió, Cristo libra de este castigo, de esta maldición, de esta condenación. Cristo nos redimió de la maldición de la ley, habiéndose hecho maldición por nosotros. ¿Qué palabra más bonita es esta? Habiéndose hecho maldición por nosotros, porque escrito está: maldito todo el que cuelga de un madero. Cristo estaba allí en las afueras de Jerusalén, colgando de un madero. Maldito, dice la Escritura. ¿Por qué? Él estaba allí para redimirme a mí de esta maldición, porque mi pecado lo puso allí. Dios puso mi pecado sobre su Hijo para librarme a mí de este castigo. Cristo, habiéndose hecho maldición por nosotros, porque así es de grande su amor. Otra Biblia lo traduce de esta manera: porque Cristo prefirió recibir por nosotros la maldición que cae sobre el que no obedece la ley. De este modo nos salvó, porque la Biblia dice: Dios maldecirá a cualquiera que muera colgado en un madero. Amigo, está hablándonos aquí de la persona de Jesús, el porqué de su venida aquí a este mundo, el porqué de su muerte en una cruz, porque estaba allí recibiendo nuestra maldición, recibiendo nuestra condenación, para librarnos de esta maldición. Yo leí hace poco de que en Japón, al comienzo del siglo XX, que si un extranjero vivía allí, tenía que tener un sustituto. Tenía que tener un japonés sustituto. Este extranjero tenía que pagar a un japonés para ser su sustituto. Y en caso de romper la ley, el japonés tenía que pagar. Aún en caso de pena de muerte, el japonés tenía que sufrir esta sentencia. Entonces, hay un extranjero viviendo en Japón. Él hace algo digno de la pena de muerte. Pero el japonés, el sustituto suyo, tuvo que pagar en su lugar. Amigo, es un ejemplo pequeño para ayudarnos a entender. Cristo es nuestro sustituto. Cristo fue a la cruz para recibir nuestra maldición, para pagar nuestra pena, para así librarnos de la maldición por medio de su muerte en aquella cruz, para satisfacer las demandas de la justicia de Dios y pagar una pena de la cual Él no era culpable, tú y yo. Este es el Evangelio. Y en 1 Pedro 2:25 nos dice aquí muy claramente: antes ustedes andaban como ovejas perdidas, pero ahora han vuelto a Cristo, que es como un pastor que los cuida y los protege. Nos habla aquí de cómo vivía la humanidad: errados, extraviados, apartados como ovejas que han dado la espalda al pastor. Tú y yo hemos dado la espalda a Dios. Tú dices: pero yo siempre estuve con Dios. No es cierto, la Biblia no dice esto. Cada uno de nosotros nos apartamos cada cual por su propio camino. Cristo vino y murió por nuestra culpa. Y hoy Dios nos llama a una media vuelta de 180 grados. De mi camino a Él. Dios llama a la oveja perdida a volverse al pastor. La Biblia llama esto arrepentimiento. Arrepentirme es más que decir algo con mi boca. Es más que tener cierta pena en mi corazón. Es volverme a Dios haciendo una media vuelta de 180 grados. Volviéndome de mi camino, volviéndome de mi pecado a Él. Mi pregunta, amigo, es ¿cuándo te volviste de corazón a Dios? ¿Cuándo hiciste una media vuelta de 180 grados, volviéndote de tu camino, volviéndote de tu vida independiente de Dios y dándote cuenta que Jesús pagó por ti en una cruz? Y pidiendo por medio de Él que Dios te perdone, que Dios te salve, y diciéndole a Él que tú te vuelves hoy a Él, y que ya, como oveja regresada, te encomiendas a Él. Amigo, hay salvación en Cristo Jesús, pero tiene que haber una media vuelta primeramente en tu corazón, y luego en tu vida, volviéndote al pastor, a quien tú y yo habíamos abandonado antes. Dios nos ama, Dios nos llama, Dios nos busca. Y si tú le clamas a Él, allí donde estés, diciéndole de corazón que te vuelves a Él, pidiéndole que te perdone, que te salve, y así recibiendo a Jesús como tu Señor y tu Salvador, Dios te escuchará y Dios te perdonará. Y tú ya no tendrás la maldición sobre tu vida. Habrás sido redimido y librado por medio del sacrificio de Jesús.
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1: Jesucristo dijo: el que cree en mí, de su interior correrán ríos de agua viva.

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0: París, Sor Polorit, muy buenas tardes para todos los que se encuentran allí del otro lado en este sábado soleado, al fin hermoso día de fin de semana para compartir todos juntos aquí desde Audición Gomidas. Estamos Vicky en los controles de YouTube, Facu en los controles de Radio Rural y aquí en los micrófonos estoy junto a Sose. Buenas tardes, Sose, ¿cómo estás?
1: Hola Sol, hola a todos. La verdad que sí, qué día maravilloso, qué mediodía maravilloso con este solcito calentito. Hace frío, pero la verdad que te cambia el humor, te cambia todo. Que haya salido el sol, esperemos que se mantenga. Día ideal para ir al Club Gramián, que ya están abiertas sus puertas, ya debemos estar en la pantalla del Club Gramián, ya mucha gente almorzando por allí, así que está ideal, esperemos que se llene el club, muchas actividades por delante. Y estamos aquí en una semana especial también para Audición Gomidas, semana en la que cumplimos ni más ni menos que 91 años de audición, de trabajo ininterrumpido. Así que bueno, estaremos también acompañando este motivo.
0: Es así, So. En la semana hemos tenido distintos programas alusivos a este nuevo aniversario. Recordamos que también está vigente, que continúa la muestra en el MUMI, La Voz Familiar. Se pueden acercar, la entrada es libre y gratuita y continuará por el mes de septiembre. En un ratito les vamos a adelantar lo que tenemos para el día de hoy. Les recomendamos entrar a nuestro canal de YouTube, ponernos allí también con imagen, porque hoy vamos a estar compartiendo contenido a través de YouTube, no únicamente nuestras voces, y en un ratito les contamos qué más tenemos para el día de hoy.
1: Y también recuerden seguirnos en nuestras redes sociales para estar siempre comunicados, informados, y además por allí hay mucho contenido también en el cual pueden disfrutar.
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0: Pasan 7 minutos de las 13 horas, hasta las 15 estaremos todos juntos compartiendo este sábado con mucho contenido. Y para dar comienzo al programa vamos a contactarnos con Natalie Kevorkian, que es quien está a cargo de las clases de armenio, que desde el año pasado, ya casi estamos por cumplir un año, que se retomaron las clases de armenio de la mano de Nati. Como saben, las clases son por Zoom y ella viene a aquí hacia el Uruguay a tener una clase presencial por mes. Así que vamos a estar hablando de la dinámica de trabajo. Ella es docente de lengua armenia, para que nos cuente cómo se desarrollan estas clases.
1: Muy bien, y además estaremos recibiendo en los estudios de Gomidas a Adriné Caracousian, integrante del Gramián Gomidé, para charlar un poco sobre estos 91 años de Audición Gomidas, para charlar un poco sobre el proyecto de Gomidas y para reflexionar también sobre estos 91 años y la responsabilidad que lleva estar hoy en día en estos micrófonos, ser la voz oficial del Club Gramián, ser la voz oficial del Tashnak Sution y ser la voz de mucho contenido que siempre compartimos a diario los 365 días del año. También tenemos un saludo muy especial desde Armenia que vamos a compartir con ustedes a cargo de Karine Dermarkarian. Así que un programa con mucho contenido y muy emotivo también, se podría decir.
0: Es así, les recomendamos quedarse del otro lado, compartimos música y ya venimos con todo el contenido del día de hoy.

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4: Tenemos un saludo muy especial para Guille Cacherian, que está cumpliendo 14 años el día de hoy. Queremos saludarlo de parte de Audición Gomidas, desearle un muy pero muy feliz año, que sea un día muy lindo. Seguramente estén en el Club Bramián, así que lo saludaremos allí también.
5: Para Guille le vamos a dedicar el siguiente tema de Element Band, que sabemos que le gusta muchísimo, así que Guille, este tema es para vos.

0: Continuamos en Audición Gomidas. Pasan 31 minutos de las 13 horas, bien digo, sí, media hora de programa. Tenemos mucho contenido por delante. En instantes nada más, contacto con Natalie Kevorkian, profesora de idioma armenio y también profesora a cargo de las clases de armenio que brinda Hamaskaín desde septiembre del 2025.
1: Es así, vamos a estar hablando con ella de esta propuesta de Hamaskaín que estamos a poquitos días de que ya cumpla su primer año. Estamos hablando de las clases de armenio, como bien dijiste, a cargo de Natalie Kevorkian. Esto en un ratito. Está divino este sábado para disfrutar del Club Bramián. Estamos a poquitos meses de los Juegos Navasartián, lo venimos adelantando, ya se abrieron las inscripciones, ya pueden tener su lugar en los Juegos contactándose con Adriné Derderian o cualquier integrante de la comisión. Hoy seguramente sábado van a estar allí por el club mostrando el buzo para que se pueda probar del día, bueno, de la jornada, de los tres días, ¿tres o cuatro? Cuatro.
0: Sí, empieza el viernes 9 de nochecita, 10, 11 y 12, sí.
1: Bueno, para los viajeros será un poquito más de días, sí, que para los que estamos acá ya se pueden anotar a los Juegos Navasartián. Y bueno, todas las actividades de los sábados del club. ¿Vos, estás haciendo algo?
0: No, ahora no. No estamos haciendo nada, pero bueno, algo.
1: Tomamos
0: siempre
1: mate.
0: Sí, ahí está. Tomamos mate, charlamos, nos sentamos al pasto si está lindo, en las tribunas también, mirando los partidos de vóley. Así que bueno, siempre hay algo para hacer dentro del club.
1: Hay mucho deporte, hay hockey, hay fútbol para distintas categorías, también fútbol femenino. Está el escautismo, como siempre, como todos los sábados. También está Girás, los mini girasitos y girás adultos, todos los sábados. Hace poco estuvo Laura aquí en un fin de semana intenso. Sabemos que cuando se acercan los últimos meses del año, Girás tiene su presentación anual, así que vamos a ver qué novedades tenemos en los próximos meses. Seguramente se están preparando para un nuevo cierre de año de mucho trabajo, así que próximamente estará también aquí en Uruguay Laura, junto a Mica Demirjian, encabezando la dirección del conjunto Girás, que sábado a sábado ensayan para deleitarnos con un muy lindo espectáculo anual.
0: Exactamente, en estos momentos se está desarrollando lo que es la reunión de planificación de dirigentes scout en el club, esa reunión que tienen previo a arrancar la actividad de todos los sábados para planificar las actividades que comienzan a las 16 horas. Siempre los vemos ahí a todos los Curevi y Spainer en el club correteando, haciendo muchas actividades, utilizando todos los sectores del Club Bramián. También ahora al mediodía hay danza de los más chiquitos a cargo de nuestro compañero Mauro Michelis. Fútbol también, ¿no, Vicky? Ya arrancaron, están ahí las chicas. Si querés, enfócate con el micrófono. Hay partido, estaba diciendo. Contanos del partido que empieza ahora a las 14 horas, ¿verdad?
1: El equipo femenino de fútbol no descansa y tienen un muy buen nivel, hay que decirlo.
0: Sí, la verdad que sí, llegaron a un nivel bárbaro. Ahí vamos a tomar contacto con Vicky, que está en controles de YouTube. Facu está preparando todo y aparte
1: jugadora del equipo de fútbol.
0: Jugadora, y aprovechar que tenemos esa camarita que a nuestro compañero Bruno le encanta. Sí. La verdad que a él le gusta. Vamos a ver si Vicky le toma el gustito, porque estuvo medio resistente, pero ahora me parece que ya le agarró la mano. Vicky,
1: hay que decirlo a Bruno. Bruno nos hace acuerdo de que está esa camarita siempre, que podemos hacer uso y es muy buen hablador, podemos decir.
0: Sí, siempre. Hola Vicky, ¿cómo estás?
2: Muy bien, ¿ustedes cómo andan? Saludo a toda la audiencia también.
0: ¿Qué nos contabas? Que ahora hay partido de fútbol.
2: Sí, exactamente, ahora hay partido con los chicos, con los menores de Bramián.
0: Ah, varones.
2: Tengo entendido, sí.
0: Ah, está, pensé
2: ahí
0: que
2: ahora las dos.
0: Ah, bien, bien, pensé que eran las chicas también que tenían partido.
2: Sí, las chicas contra los chicos.
0: Ah, las chicas contra los chicos. Ah, bien, bien, ¿y cómo están ahí?
2: Bien, imagino que preparadas. Yo lamentablemente no pude ir, Pero bien, con todo, preparándonos para octubre.
1: Ahí va, eso te iba a preguntar, ¿van a participar de los Juegos Navasartian? Sí.
2: Sí. Sí, sí, hay que defender el campeonato.
1: La verdad, el año pasado se llevaron la copa, el equipo femenino de fútbol. ¿Cómo vienen las prácticas?
2: Bien, por suerte viene todo bien, todos los sábados. Y ahora la idea es empezar a sumar los lunes también.
1: Es mejor practicar con frío, ¿no? Que con calor.
2: Sí, depende, depende el horario.
1: Sí, cuando está muy cruel debe ser.
0: Sí, y en esa cancha donde practican ustedes hay mucho sol, porque me acuerdo con las prácticas de handball en cuanto al mediodía que las teníamos y había mucho, mucho sol, la verdad que terminábamos muertas de calor, insoladas, y justo en el horario que practican ustedes es como que el sol está a flor de piel, pero bueno, hay que agradecer también que está el sol hoy y que puedan utilizar las canchas del club.
2: Sí, hoy es un día divino. Sí, la verdad que sí. Así que bueno, vamos a ver si... No creo que tenga algún resultado, pues bueno, el programa termina antes, pero cualquier cosa mañana pueden
1: compartimos el resultado del partido. Le recordamos al equipo femenino de fútbol y a todos aquellos que vayan a participar de los Juegos Navasartian, hay un link de inscripción donde que es importante llenarlo también para que la comisión tenga toda la información necesaria y luego sí en el club o por teléfono, vamos a decir el número de Adriné Derderian, 099-780-700. Ahí pueden hacerle llegar consultas y también inscribirse. Pero es importante llenar este formulario y la fecha límite de inscripción es el 26 de septiembre. Así que queda más o menos un poquito más de un mes.
0: Exactamente. Cualquier duda, llaman a Adrinea o cualquier integrante de la comisión. Nos acercan al Club Ramián, que allí siempre están los sábados para evacuar todo tipo de dudas. ¿Te vas a probar el buzo solo hoy?
1: Bueno, vamos a ver, puede ser, sí. Igual uno más o menos ya sabe su talle, sí. El modelo suele ser similar, así que vamos con el talle de siempre.
0: Está bien, está bien. Así que bueno, un saludo a todos los que nos están escuchando, los que están sintonizando YouTube, 610 AM Radio Rural. Un saludo grande al Club Ramián, que sabemos que ya estamos en la tele del comedor comiendo algo. Hoy un menú especial, me parece, ¿no, verdad?
1: Hablando de comida, sí. Hay una nueva propuesta de merienda en el Club Ramián, merienda para dos, que incluye muchísimas cosas y los favoritos de todo el club, la carrot cake y otras especialidades de la cantina. Así que nueva propuesta también, merienda para dos, que se va a sumar al almuerzo de todos los sábados.
0: Bueno, muy bien, así que ya nos dio hambre. Esta hora sí. Es hora de almorzar y hablar de comida. Es como que ya empezamos a tener hambre.
1: Nosotras de acá cerramos a las 15 y nos vamos para el Club Ramián.
0: Sí, exactamente, a comer algo en esa cantina, que hay una variedad de comida impresionante. Y ahora se le suma esta merienda riquísima, bien para estar al solcito en el día de hoy y disfrutándola.
1: Que nos esperen entonces, que en un ratito estamos ahí. A ustedes les decimos que en minuto llega Nati aquí a Audición Gomidas para hablar de las clases es de idioma armenio. Luego vamos a recibir aquí en el estudio a Adriné Karakousian, así que quédense del otro lado que ya seguimos con todo el contenido.

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0: Cumplir 91 años no es solamente celebrar el paso del tiempo, es celebrar una historia, una identidad y sobre todo una voz que se mantuvo viva generación tras generación. Audición Gomidas nació el 18 de agosto de 1935, en un momento en el que desde la distancia tener un espacio para escuchar la cultura, la música y las noticias de Armenia significaba mucho más que hacer radio. Significaba mantener unida a una comunidad y conservar viva una memoria.
1: Hoy, ser parte de Audición Gomidas es también asumir la responsabilidad de continuar ese legado. Durante estas 9 décadas pasaron muchas voces, conductores, colaboradores y familias que dejaron su huella. Pero el espíritu del programa permaneció. Ser la voz de una comunidad, acompañarla en sus alegrías, sus luchas, sus preocupaciones y sus esperanzas. Gomidas es también una escuela, porque quienes pasaron por ella dejaron enseñanzas que siguen presentes en quienes hoy tenemos la oportunidad de continuar este camino.
0: Llegar a los 91 años nos invita a mirar hacia atrás con orgullo, pero también hacia adelante con compromiso. La historia de Gomidas no termina en quienes la hicieron posible durante muchos años. Por el contrario, sigue escribiéndose en cada programa, en cada entrevista, en cada música y en cada persona que se acerca al micrófono. Porque mientras exista una voz dispuesta a contar, recordar y transmitir la memoria, permanecerá siempre viva. Y hoy, quienes formamos parte de Audición Gomidas, tenemos el privilegio de ser parte de esa historia y al mismo tiempo de ayudar a construir lo que vendrá.
1: Recibimos aquí en los micrófonos a Adriné Caracousian, integrante del Gomidé, para recorrer juntas estos 91 años que ya decíamos tenemos mucho para hablar. Adri, bienvenida,
2: muchísimo,
1: ¿cómo estás?
2: Muchísimo para hablar. Primero, felicitaciones a todos los integrantes del equipo actual y a todos los integrantes de todos los equipos de 91 años, todas las personas que colaboraron, porque el cumpleaños de Gomidas no es de las personas que están en el aire, sino que es de todos los que formaron durante todos estos años y aportaron durante estos años su tiempo, su pasión y la vocación de transmitir la cultura. Es impresionante tener 91 años de historia en una comunidad tan lejana, pero a su vez tan cercana. Somos una comunidad que somos reconocida dentro del Uruguay por ser una colectividad que mantiene sus costumbres, su música, sus danzas, y esto hubiera sido imposible sin un medio de comunicación que uniese como un invisible hilo, casa por casa. Te escuchen o no te escuchen, vengan al club o no vengan al club. Gomidas es una referencia y así va a seguir siendo, porque el equipo que está en estos momentos delante y detrás de cámara son un ejemplo de cómo evolucionar una radio en este momento en el que surgen todos los streams, todos los... La radio aggiornada con técnicas modernas, con gente capacitada, con gente que se capacitó o con gente que aprendió por su cuenta o profesionalmente, es una seguridad y una garantía de éxito y de supervivencia. ¿Qué es lo más importante? La supervivencia, el ser presente, el ser un referente dentro de lo que es la comunidad y, por supuesto, dentro del Club Gramián, nuestra voz oficial.
0: Somos un gran equipo, los conductores también, la parte técnica, y hay mucho trabajo detrás que no se ve, y Gomidas lo que tuvo desde siempre fue el respaldo del Gramián Gomidé.
2: Sí, sí. Objetivo número uno, que Gomidas estuviese siempre apoyado. Objetivo es inversión, hay que invertir en capacitar, invertir en equipos, estar presentes, darles el apoyo, darles lo que viene a ser la parte, como yo digo, el retorno, o sea, lo que ustedes necesitan, lo que se necesita para hacer esto, el ayornamiento dentro de lo que es un mundo audiovisual que evolucionó en los últimos 10 años como nunca. La radio era la radio y la tele era la tele. Ahora es fluido. Sí. Teleradio, radio tele, y la radio con visión es muy importante. Y ni que hablar la evolución que han tenido todos los equipos, pero especialmente estos últimos equipos de los últimos años, en el que por suerte la facilidad de poder viajar a Armenia nos deja una sensación de que estamos en tiempo presente en Armenia. Uh-huh. O sea, lo que pasa en Armenia lo tenemos en Gomidas en el día, al otro día, tenemos un análisis, tenemos compañeros, tenemos en Gering, en Luiné, que saben que cuentan con Gomidas para mandar información y a su vez nosotros enviar información. Ese feedback que se da permanentemente hace que sea una audición viva, uh-huh. No es una audición de recuerdos. Claro. Si bien tenemos recuerdos que son la base del crecimiento, porque no nada se puede quitar para crecer, la base siempre tiene que estar, el recuerdo es la base para seguir creciendo, pero esto permanente, la posibilidad que hemos tenido los últimos años de ver que ustedes van, vienen, ustedes son los más jóvenes, con mucha mayor facilidad que la que teníamos en mi época, hace que esto sea una audición viva. O sea, es un elemento vivo de comunicación que es muy importante. Dan ganas de ir a Armenia. ¿Por qué? Porque sabemos lo que pasa en Armenia y porque quienes están en Armenia nos transmiten que está bueno ir a Armenia. Uh-huh. Entonces, bueno, ¿cuánto hace que están viajando ustedes? Muchísimos años. Y si no hubiese existido el recuerdo, la música, la camarita que mirábamos, la Plaza de la República, mirábamos antes, poníamos la camarita a ver qué pasaba en Armenia. Una camarita. Ahora tenemos personas, uh-huh. Tenemos compañeros de trabajo, tenemos compañeros del partido, tenemos compañeros de Minutemen, de HOME, todas las instituciones han ido, han vuelto, han traído, han revitalizado lo que viene a ser ese intercambio mucho más rápido y mucho más actualizado. Eso es.
0: Es acercarnos a Armenia también un poquito más. Estamos a.
2: Es estar todos los días.
0: Sí, sí.
2: Es estar todos los días. Sí está bueno tener, como yo siempre digo, los videos de otros que viajan a Armenia. O sea, el video del armenio que viaja a Armenia es completamente subjetivo. El video del que va a Armenia y muestra a Armenia siendo armenio es una cosa. El video que no es armenio va a Armenia, lo conectás de alguna manera a que estamos siendo visibles, pero no solamente porque es una forma de viajar y es un destino ahora que se está redescubriendo, sino porque nosotros tenemos la capacidad de, sea culinariamente, culturalmente o en la danza, estar presentes. Uh-huh. Se vio reflejado esto en el MUMI cuando se hizo la apertura de la radio. O sea, la exposición de la apertura de la radio, se vio que gente que venía del barrio escuchaba la música y se acercaba. Eso es un valor que han podido darle muchas generaciones de equipos, muchas personas.
0: Lo bueno es que se pudo mantener y se fueron transmitiendo los conocimientos. Y bueno, y hoy en día es más fácil por todos los avances tecnológicos, obviamente,
2: que
0: tenemos.
2: Ni que hablar.
0: Pero claro, hubo un trabajo detrás que era un trabajito complicado.
2: Voy a meter un poquito en el tema personal, que
0: sí,
2: a mí no me gusta, pero personalmente.
0: No,
2: los domingos mi mamá hacía la locución de Gomidas en vivo con tu tío, Antoñito, con Antonio Torosian, Edgar, y nosotros estábamos en el Palacio Salvo con las puertas cerradas que estaba, y nosotros corríamos por los pasillos. Uh-huh. Terminaba Gomidas y recién nos íbamos a comer. Uh-huh. O sea, era como
0: parte de tu rutina.
2: O sea, no existía no escuchar Gomidas. O sea, si no estábamos en casa, estábamos adentro de Gomidas. Y eso de ver pasar mucha gente y recordar mucha gente, o ver fotos y decir, yo estuve ahí, yo fui parte de ese equipo sustituto que está detrás de cámara, que es bancar a mi mamá para que pudiera hacer locución en Gomidas. Que fue divino, ¿no?
0: Estuviste ahí y estás ahora, porque como al ser integrante del Bramián Gomidé,
2: sí,
0: también estás en el equipo de Gomidas, porque es también parte del equipo.
2: Es una estructura, uh-huh, que cada uno toma una posición y sabe que hay un sostén. El sostén es la FRA. La FRA sostiene todo esto para que esto funcione, para que ustedes puedan crecer, para que Gomidas pueda crecer, para que el club pueda crecer. Y eso de crecimiento Es lo que te decía, el crecimiento es lo que nosotros aspiramos, aspiramos a que todo lo que se invierte, no en dinero, ¿no?, en tiempo, uh-huh, en el pienso, tenga de parte de ustedes las como las solicitudes, uh-huh, y de parte nuestra el hacerlo posible. Eso es.
0: Y mirá que somos pedigüeños.
2: Somos bastante pedigüeños.
0: Pero también nos tienen mal acostumbrados porque todos dicen que sí, ustedes también.
2: Y nunca vamos a decir que no. Vamos a hacer lo imposible.
0: Sí.
2: Vamos a hacer lo imposible siempre para que todo lo que podamos tener todo lo que ustedes puedan necesitar o todas las visiones que puedan proyectar tengan en el Bramián Gomidé, en el partido, tengan todas las herramientas y todo lo que podamos hacer, y lo que no podamos hacer lo vamos a inventar para hacerlo.
0: Eso se agradece un montón.
2: Eso ya lo sabe.
0: Ya lo sabemos, es verdad. Sí. No hace falta que lo aclares, porque sí, sabemos que contamos con ese respaldo, que es incondicional para que algo funcione, algo tan importante, y la responsabilidad también de estar enfrente a estos micrófonos, que realmente es una confianza que tienen ustedes hacia nosotros muy importante.
2: Digamos, nosotros somos no somos solo somos parte del equipo, sino somos oyentes.
0: Sí.
2: Al ser oyentes, como oyente, nos salimos del rol de dirigente y vamos al rol de oyente. Uh-huh. Entonces de repente comentamos, esto podía haber salido así, esto podía haber salido lo otro, esto, lo otro. Entonces nos animamos a decírselo porque tenemos un equipo receptivo, no a las críticas, ojo, no uh-huh, estoy hablando de críticas, sino a sugerencias para mejorar. Esas sugerencias para mejorar siempre son bienvenidas por ustedes, y si algo ustedes necesitan, obviamente que siempre cuentan con nosotros.
1: Recién decíamos que Gomidas es una escuela, nosotros aprendemos día a día, aprendemos de quienes pasaron por aquí, y también repasando estos 91 años, han sucedido muchas cosas en nuestra madre patria.
2: Muchísimas.
1: Momentos más alegres, momentos más tristes, que bueno, al equipo que se encuentra en ese momento le toca cubrir, y también se aprende de esa circunstancia. No siempre las noticias son las mejores, las que
2: no
1: podemos dar.
2: Lamentablemente no. Y lamentablemente para nosotros el cúmulo de malas noticias a veces abruma, ¿está? Uh-huh. Y recuerdo durante el 2020 lo de Arzaje, el movimiento, cómo la gente escuchaba a Gomidas porque era el referente de qué pasaba en Arzaje. O sea, recibían la información de mano propia de acá, con ustedes trabajando, con un equipo enorme, multinacional, porque obviamente las compañeras que están en Córdoba, Buenos Aires,
1: Armenia,
2: en Armenia, obviamente, o sea, han formado todo un equipo, una gran red de comunicación y de fluidez que hace que podamos seguir siendo una radio líder para la comunidad.
0: Y yendo a lo más personal,
2: sí,
0: ¿qué significa Gomidas para vos, Adri? Porque, claro, contabas esta anécdota de chiquita, bueno, pero como la típica familia armenia, integrante del Club Bramián, Gomidas es la compañía.
2: Es
0: típica.
2: La compañía, es la compañía. Fin de semana, Gomidas en el club, la pantalla del club, en casa, en la casa de mi hija o de cualquiera de mis hijas, Gomidas en YouTube, ponemos, miramos, escuchamos, acompañamos. Momentos muy alegres. El otro día, en eso del rescate de todo el material de Gomidas de tantos años, los cassettes o los videos, bueno, descubrí una caja de cassette que había heredado de la casa de mi mamá, y ahí en la caja de cassette había casamiento de Adrine Miguel, sí, casamiento de Anait Basquén. O sea, cuando pedíamos
0: los temas
2: para la familia. ¿Y
0: qué hacían? ¿Acercaban el cassette a Gomidas?
2: No, nos grababan el cassette.
0: Nos grababan el cassette
2: o nosotros lo grabábamos
0: para
2: nosotros.
0: Tenerlo de recuerdo.
2: Para tenerlo de recuerdo.
0: Qué sí, reliquia. Y ahora pensar que entras a YouTube y puede quedar registrado.
2: Sí, claro, eso es una responsabilidad yo estar sentada acá hablando de todo
0: claro,
2: eso.
0: Sí.
2: Pero bueno, en mi casa todavía tenés, increíblemente, es algo que yo tengo en el debe. Pero bueno, el otro día, ya te digo, en esa caja heredada de cosas que a veces cuestan abrir porque hay que agarrar esa caja y abre, surgen recuerdos, surgen fotos, surgen videos, surgen

0: No sé, de Armenuí cuando venía y muy jovencita y hasta hace poquito parte del equipo y sigue siendo parte del equipo, a la que le mando un gran abrazo y hablé con ella, le dije que venía con Midas, a la que
1: Gran referente.
2: Gran.
0: muy referente,
2: Para nosotros.
0: una persona Armenuí, que bueno, transitando esta pérdida de Garo como una persona que dio vuelta a Gomidas en su momento cuando él llegó hace muchos años. Pero Armenuí y Garo, no solamente para ustedes, sino para todos los que entrábamos en comisiones y veníamos a hablar a Gomidas. Yo, cuando entré en Home, tenía 27, 8, 28 años. Y veníamos a hablar de Home como comisión, yo era joven, entonces Armenuí de repente estábamos hablando y Armenuí se sentaba al lado del papel y te escribía al lado para que eso no cometieras el error y lo dijeras de otra manera, o antes de entrar te decía, tené cuidado con esto, con esto, con esto. O sea, personalmente he venido por todas las instituciones del club, porque he pasado por todas, desde los aguiluchos, los scouts.
2: Todo.
0: Cuando la primera época de los scouts, Poruja, el famoso ayuno del 24 de abril en la puerta de la iglesia, fui parte de eso también, tenemos unas fotos, parte de Home and Men en sus inicios, digamos, como Home and Men como tal en Uruguay, pero lo que era la Semana de la Juventud, o sea, todo lo que hacíamos la Semana de la Juventud, las trayectorias, lo que veníamos por Suárez corriendo desde la iglesia hasta el club, todo eso, todo eso. Y veníamos a Gomidas, nos traían a Gomidas, o sea, vengan y hablen. Y dice, ¿qué voy a hablar yo? Si corrí 2 cuadras, pero claro, me tocaba parar en algún lugar y decían, habla por Gomidas. Y allá salía Mel con su micrófono y su coso para hacerte la entrevista, Mel con Quilechán. Y yo decía, ¿qué voy a decir? Decía algo, decía algo, tenés que saber decir de lo que hiciste. Yo decía, corrí 2 cuadras, muy bien, te decía Melco. O sea, era permanentemente
2: Sí.
0: la vida del club y de las instituciones pasa por acá.
2: Sí, totalmente.
0: Entonces, es una manera de que el club y las instituciones se puedan proyectar a la comunidad y que las personas se animen a venir a las instituciones y ser parte de las instituciones. Ahora se acercan a Basarte, es el hecho del Club Bramián de este año.
2: Sí.
0: O sea, nosotros,
2: La fiesta deportiva Home & Men por excelencia.
0: por excelencia, pero es la actividad más grande cuando somos
2: Sí,
0: anfitriones.
2: total.
0: En verano estábamos en el club y decíamos, sí, tenemos un año muy largo, estábamos en la playa y alguien agarró y dijo, sí, y este año nos toca Navazar.
2: Claro.
0: O
2: Es
0: sea,
2: que...
0: estábamos en el club, éramos todos nosotros
2: Sí.
0: en la playa tomando mate en círculo, vos
2: De
0: estabas seguramente
2: vacaciones, te
0: de
2: dejo.
0: vacaciones y entonces
2: Claro.
0: no se olviden que este año tenemos Navasart, o sea,
2: Sí.
0: era esa sorpresa que decís, wow, el club está presente en todos los
2: Siempre,
0: días
2: sí.
0: y en un grupo completamente heterogéneo en edad y en intereses, la cosa de que el club tenemos que prepararnos este año para Navasart es brutal.
2: Y de esas charlas que salen así improvisadas o de comentarios, este año tenemos en Navasart, hay esta actividad de home, y de esa es como que siempre hay alguien del equipo de comunidad que prendió la lamparita
0: Sí.
2: y ahí nos ponemos a organizar. Esto hay que decirlo en comunidad, hay que armarlo para
0: Hay
2: decirlo
0: que
2: en
0: armarlo para
2: comunidad.
0: decirlo y no solamente eso, sino que hay que armarlo para que estimular a la gente que ahora mis hijas, antes de llegar, me decían mis hijas, mamá, salí un poco de tu casa, venite al club que está divino. Digo, estoy en comida y me voy al club ahora a almorzar. Las escuchaba que decían que estaba la propuesta del té, la propuesta de los almuerzos. El club es un lugar, el Bramián es un lugar en el que todas las personas son bienvenidas, son bien recibidas y hay
2: Totalmente.
0: actividad para hacer.
1: Es una segunda casa, ¿no?
0: Para mí sí. O sea, yo tengo ese orgullo de que mi mamá me contara que mi primer salida
2: Fue el club.
0: fue el club.
2: Y sí, no lo dudamos.
0: Fue el
2: Y
0: club.
2: sí.
0: Entonces es como que uno dice, ¿cuándo no estuve en el club? Muy pocas veces no estuve en el club o en edad, como niña, como hija, como madre, ahora saben como abuela, futura abuela. Entonces sí vamos a estar siempre en el club. Pero lo importante es saber que la evolución de todas las personas, de todas las familias.

0: Y la gran familia que conformamos, sabemos que de todos nosotros va a haber una generación que lo va a suceder a ustedes.
1: Sí.
0: Y hay una cantidad de personajes chiquitos de 8 o 9 años que tengan cuidado que en 3 años los tienen acá.
1: Y sí, bienvenidos, bienvenidos.
0: Ya te digo que hay personajes que son increíbles,
1: sí,
0: sucesores. Y van a tener que hacer el comidas adolescente porque se vienen. En Navasarda hay unos cuantos que quieren streamear acá en comidas.
2: Además la tecnología se va superando, así que ni nos podemos imaginar lo que sucederá en 10, 20 años con la tecnología, con la radio. Siempre tratamos de aprovechar la tecnología a favor de la comunicación. Así que ese también es un gran trabajo y un gran desafío.
0: Sin duda, sin dudas. El desafío de permanentemente de modernizarte, ver que lo que vos querés como comunicador también lo puede sentir un oyente. Uh-huh. Ese oyente lo que tiene es los mismos intereses que tenés vos, pero quizás no sabe cómo comunicarlos. Entonces, claro, esa fluidez que puede existir, un mensaje, o que ustedes se acerquen a las personas más jóvenes o también a las mayores, porque algunas personas extrañan algún formato o alguna música. O alguna o algún recuerdo. Ahora se viene la noche de la nostalgia. Yo creo que es una gran oportunidad otra vez de sacar los viejos discos que tenemos o las viejas canciones, o no las voy a venir a disfrazar ni nos voy a venir acá a cantar porque sería demasiado. Pero sí, es una linda oportunidad de decir, bueno, las personas que extrañan a ciertos cantantes o a ciertas canciones van a tener su... Yo creo que sí, que lo tienen programado. Si no lo tienen, ya se los estoy sugiriendo.
1: Sí, atención al lunes 24 porque
0: exacto,
1: hay algo armado.
0: Lunes 24 sí. Hay canciones muy antiguas o que fueron parte de nuestro crecimiento y no del de ustedes, que deberían estar en comidas.
2: Sí, y a nosotros también nos encanta que la gente nos haga llegar comentarios, tanto positivos como críticas constructivas, porque nos hace crecer y está muy bueno ese feedback. También a veces nos vamos acá a las 3 de la tarde al club y te dicen, te vimos en el programa, muy bueno el programa del día de hoy, atención a esto. Y la verdad es que eso también te permite continuar creciendo.
1: Las veces que entre semanas suena el teléfono a las 9 de la noche, algún oyente agradeciendo o haciendo un comentario, es increíble. Y esas cosas no se ven, pero hay es todo lo que se ve y lo que no, es increíble.
0: Ustedes en el chat que tienen en este momento, siempre aparecen personas fijas que ya sabemos, sí, que están siempre. Lisa, querida, te amamos, sos la número uno, te vas a llevar el premio a la constancia y al escribir todos los días.
2: Si no escribe Lisa, nos preocupamos.
0: Sí, si no está Lisa, tengan cuidado, está de viaje, gracias a Dios, o hay que preocuparse. Pero no, Lisa siempre, yo también siempre estoy ahí aportando, saludando, pero veo que viene gente que no es dentro de la colectividad, que también disfruta de la música, disfruta también de saber, de interesarse, de tener otra parte de la visión internacional de qué es Armenia, no solamente lo culinario, que estamos muy orgullosos de lo culinario, pero bueno, también conocer otras cosas. Amigos míos del interior, la vez pasada cuando dijeron, escuché música armenia en la radio rural, digo, sí, estamos, y me decían, ¿en serio? Le digo, sí, 91 años, ¿en serio? Me decían, le digo, sí, y escuchan, y sí, ahora empezaron a escuchar. Entonces, bueno, es para nosotros un gran orgullo tener un equipo no solamente joven, sino preparado. Podés tener un equipo joven preparado, podés tener un equipo adulto preparado. Lo que nos entusiasma y muchísimo es el interés que ustedes le ponen, las ganas que le ponen. Sabemos que esto no es improvisar, sentarse acá y pasar 5 canciones. Esto tiene un trabajo por detrás. Esto tiene un trabajo hacia adelante, hacia el futuro. Creo que de acá a fin de año tienen mucho trabajo, mucha cobertura para hacer. Y bueno, nada, ni que decir de las compañeras que están en Armenia, Betty, Cari, bueno, Jairini como colaboradora secundaria, pero siempre está, Valentina en su momento también. Uh-huh.
1: En Buenos Aires, en Córdoba, es un gran equipo.
0: Un gran equipo. Lucín también, o sea, no quiero olvidarme de ninguna.
1: No, y el equipo técnico que hay detrás, que es muy grande también.
0: Exacto. Sí. Todo lo técnico que nosotros no tenemos idea, porque soy de la generación que todavía pregunta, che, ¿cómo se enchufa esto para que sea soy? Sí. Sabemos que cuando ustedes nos hablaron la vez pasada de todo lo que se empezaba, yo decía, me están hablando en japonés, yo le digo sí a todo porque no sé lo que es, Vicky tendrá más
1: conocimiento.
0: Conocimiento que hasta de ustedes, porque o sea, sí. cada una en lo suyo tiene su...
1: Sí, eso total. Por eso cada uno delega y cada uno se responsabiliza.
0: Eso se
1: de
0: llama
1: algo.
0: Ser un equipo.
1: Sí.
0: Se llama saber que siempre va a haber alguien para sustituirte si vos tuvieses algún inconveniente de no poder venir hoy, y saber que entre todos ustedes hay comunicación. Eso que se llama crecer en equipo es lo que es el futuro de Gomidasi, que sea por muchos años más. Tenemos 91 años, chiquilinas, tenemos 9 años para los 100 años. Entonces tiene que ser una fiesta.
1: Wow, sí, totalmente.
0: Fiesta.
1: Sí, totalmente.
0: Yo no sé de dónde voy a estar, pero cuenten conmigo.
1: Sabemos que sí. Les queremos agradecer a todos los que forman parte de este gran equipo, agradecerles al Bramián Gomidé.
2: A la audiencia.
0: Imposible sin ellos.
1: Y nombraste a Armenui, agradecerle a ella también, porque para nosotros fue el referente más cercano. Si bien pasaron muchísimas generaciones por Gomidas, y todos los que se han acercado hemos aprendido un montón, pero lo más cercano que tuvimos siempre fue Armenui y De Garo, sí. Así que un saludo grande.
0: Que hasta Armenui. El día de hoy, si le pedimos algo, Armenui está
1: totalmente.
0: Absolutamente pendiente. Sí. El pendrive de esto se lo pedimos a Armenui. El pendrive, o sea, sabemos que ella está colaborando desde el lugar que puede, que quiere, y sí, obviamente es una referente de muchísimos años.
1: Sí, totalmente.
0: Así que y para un abrazo este equipo, grande para Armenui.
1: Para este equipo fue una referente y es una referente muy cercana. Así que gracias a ella y un beso grande.
2: Hablábamos de nuestros colaboradores también que tenemos en Armenia, en toda la región, y tenemos un mensaje especial de Armenia, de nuestra querida Cari, que la extrañamos todos los días, pero que nos alegra mucho que esté allá. Hace poco hicimos un contacto con ella, estaba Romy también, y su felicidad es nuestra felicidad, y como decía Adri hace un rato, estar tan cerca de Armenia y hacer clic en un link de Zoom y de repente estar todos en Armenia nos emociona mucho, así que compartimos todos juntos el mensaje de Cari.
3: Parem mer polor un gantinerun que audición Gomidas cumpla 91 años significa orgullo, significa resistencia, orgullo a tener una audición con tanta trayectoria por detrás, con grandes personas que pasaron por esta audición, una radio que la escuchaban nuestros antepasados, una radio que la escuchaban nuestros padres, nuestros abuelos, un medio donde se pueda difundir lo que sucede en Armenia, en Artsaj y en la diáspora con veracidad. Un medio donde se pueda difundir nuestra cultura. Eso implica tener una audición en Uruguay de 91 años, es orgullo de poder mantener nuestra cultura. Yo creo que aprendimos de nuestros antepasados y de todos aquellos que pasaron por esta querida audición, que el trabajo se hace con amor. Seleccionar una canción, buscar una noticia, preparar material, se hace con amor, se hace con conciencia de tener ese poder de difundir lo que es la actualidad armenia, lo que es nuestra historia, lo que es nuestra cultura, a comunicar la verdad. El mensaje que podemos dejar a futuras generaciones, un mensaje hacia el futuro, es que Audición Gomidas es una forma de mantenernos vivos como armenios. Es una forma de decirle a Turquía y Azerbaiyán que no pudieron con nosotros y que no van a poder con nosotros. Desde Uruguay, desde tan lejos, vamos a seguir manteniendo nuestra cultura, vamos a seguir comunicando la verdad de lo que sucede en la actualidad de Armenia, vamos a seguir comunicando lo que es nuestra historia con verdad y así defendiendo nuestros derechos como pueblo armenio. Así que este es un gran logro, Audición Gomidas, es una forma de decir que no pudieron y no van a poder con nosotros.
2: Escuchábamos a Cari con un muy lindo mensaje, a quien le agradecemos y a quien también es una persona muy importante de estos 91 años de Audición Gomidas. Y Adri, nos decías que querías comentarnos
0: sí,
2: algo.
0: Sí, quiero después de hablar tanto, decirles que sentí una profunda emoción el día que Cari y Romy desde Armenia hicieron el saludo del aniversario de Gomidas. O sea, saber que tenemos dos integrantes referentes en Armenia, ese día en particular, juntas, saludando, la verdad que para mí Fue precioso. O sea, valoro a todos los... Pero, ¿viste cuando decís, lo logramos? Uh-huh. Logramos estar presentes en Armenia, ser parte de lo que es comunicación, y que decís, ay, si se va alguien de viaje, no, no, hay un equipo, un gran equipo. ¿Sí? Entonces, bueno, cursarle a todos los integrantes mis felicitaciones. A todos ustedes nuestro apoyo, agradecer a las familias de ustedes también, porque de todos ustedes han habido presentes, sus padres o sus abuelos, y mi bisabuelo también. Uh-huh. mi bisabuelo Yerván Derderian, como forjador de ese sustento que tenía que tener la radio en los momentos más pobres, que era cuando iban llegando al país los emigrantes, se iban instalando, recuperar ese grupo de armenios que había llegado, unirlo a la institución, unirlos a la radio, comunicar. Esto antes era también, como sigue siendo en el interior actualmente, el medio en el que familias se enteran de cosas. Esto es así, de cosas familiares, de cosas domésticas, internacionales, música, cultura, pero también es ser parte. Uh-huh. Todos los que escuchan Gomidad son parte del equipo.
1: Totalmente,
0: también.
1: Totalmente.
0: Así que bueno, felicitaciones por muchos años más. Seguiremos trabajando, ni que hablar. Y bueno, arriba, chiquilinas.
1: Gracias. Chiquilines. Muchas gracias, Adri.
0: Por favor.
2: Gracias por estar acá y, como decíamos el otro día también, en estos años recordar a quienes tuvieron aquella idea de fundar la audición Gomidas.
0: Es verdad.

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0: Continuamos con Audición Comidas y como ya adelantábamos al principio del programa, estamos por llegar al año de que la filial Le Bon Jant de Hamascaín retomó las clases de armenio de la mano de la docente Nathalie Kevorkian, a quien tenemos el placer de recibir aquí en Audición Comidas. Bienvenida, Nati, ¿cómo estás?
1: Hola, chicas, ¿cómo están? Perdón, los idas y venidas, ya estoy... Ahora creo que se escucha bien y estamos acá.
0: No hay problema, te vemos y te escuchamos muy bien, muy contentas de tenerte aquí para que, si bien ya hemos adelantado y sabemos de qué se tratan las clases y la dinámica, nos cuentes un poquito más desde adentro cómo es esta clase de armenio.
1: Bueno, las clases de armenio, que son los días miércoles a las 7 de la tarde, se volvieron una especie de conversatorio muy entretenido, muy divertido, porque lejos de ser una clase teórica, es una clase en la que vamos aprendiendo, haciendo y contando un poco sobre nuestros días, cómo qué hacemos, qué nos gusta hacer, qué vamos a comer esa noche, qué vamos a hacer esa semana, si tuvimos pruebas, no tuvimos pruebas, van contando los chicos, pero siempre... tratando de enfocar, digamos, mensualmente, por ejemplo, organizar la información para poder trabajar el contenido, que desde el lado docente ese sería el teórico, sin que se note tanto que estamos haciendo también, aprendiendo teoría, por ejemplo. Entonces, si vamos a hablar del pasado, para poder usar bien esas estructuras y esas funciones, es como que eso se trabaja, pero no estamos haciendo foco en esa parte. Por eso empecé diciendo que era como una especie de conversatorio organizada por mí, para que no vayamos y vengamos todo el tiempo y los chicos puedan quedarse con esa información que van obteniendo, ¿no? Entonces hay una especie de dinámica de conversar y contar un poco los relatos de cada chico, ¿no? Ellos cuentan un poco sobre sus rutinas, hablan sobre qué cosas les gustan hacer, cuáles son sus materias favoritas, y de esa manera vamos incluyendo vocabulario. Acá hay una pequeña alumna también. Vamos incluyendo vocabulario que a ellos les interesa y que les es funcional para que después puedan usarlo también con sus familias, ¿no es cierto?
0: Es una dinámica que, por lo que entiendo, permite capaz un poco más la diversión. Después, me imagino, terminan las clases después de todo un día, se conectan a un Zoom. Sí. ¿Crees que esto también los mantiene un poco más metidos en la clase?
1: Sí, no es fácil, después de todo un día en el que los chicos tienen muchas actividades, sentarse en un Zoom a estudiar armenio. Por eso no lo enfocamos del lado de vamos a sentar a estudiar, sino que nos vamos a sentar a hacer una clase dinámica y divertida, como vos decías. Entonces, por ejemplo, lejos de ser una clase estática, hay juegos en los que hay que ir por la casa buscando cosas. Entonces trabajamos en los colores, las partes de la casa, no sé, alimentos, y hay que ir a buscar ciertas cosas, hacerlo con como una competencia, quién llega primero, quién trae, quién lo puede decir. Otras veces utilizamos el recurso de que si hay alguien en la casa, le puedan ir a entrevistar a esa persona, traer la información a la clase y convertir eso que ellos preguntaron utilizando la segunda persona, como lo diríamos, en tercera persona. Entonces, a través de estos juegos se van aprendiendo las diferentes funciones comunicativas para que ellos después puedan utilizarlas. Y por eso es que también empezamos a aplicar estas especies de, para la clase que viene, traer ciertas cosas que nos permitan la fluidez de la clase, agregando otros elementos, ¿sí? Ya sea de un tercero o alguien conocido, un amigo, y también incluir a las familias que pueden hablarles en armenio en esta dinámica.
0: Esto es los miércoles semanalmente, ¿y cómo es la dinámica cuando venís aquí al Club Bramián?
1: Bueno, la dinámica es, por ahora, es los miércoles a las 7 de la tarde de manera virtual. Yo en este momento no estoy yendo presencial, pero entiendo que se va a continuar haciendo de manera presencial con otra persona con la que yo voy a estar en contacto para que podamos volcar lo que fuimos viendo a lo largo de las clases en el club. Por ejemplo, esto que decía de ir a preguntar en las casas, bueno, en las veces que estuve presencial usábamos a toda la gente que estaba en el club el sábado, que es un montón, para poder preguntarles a ellos cosas, ir a contarles cosas, y por ahí la presencialidad permite, por ejemplo, cocinar, ¿no? Claro. O permite armar algún afiche para tener ahí algo que desde la virtual no podemos tanto, pero bueno, desde la presencialidad sí.
0: ¿Qué le dirías, Nati, a aquellos que te están escuchando y que les despertaste el interés por sumarse a estas clases? Que la convocatoria está abierta siempre, se pueden sumar en cualquier siempre. Momento, ¿no es así?
1: Sí. Lo bueno que tiene este sistema es que no es que estamos viendo unidades una tras de la otra y el que no vino a la clase anterior se pierde lo que sigue, ¿no? Este sistema permite que el que se vaya sumando a la clase pueda escuchar un poco lo que sucede ahí, y siempre todo está con un soporte visual. Entonces no tengan miedo de sumarse y no poder hablar, porque yo voy a hablar siempre en armenio, pero si ellos hablan en castellano, se les irá diciendo cuáles son las palabras que necesitan para que puedan sumarse a hacerlo en armenio, ¿no? Entonces, bueno, les diría que se sumen, que no tengan miedo, porque a veces lo que nos pasa es que nos olvidamos que sabemos algunas palabras, podemos decir frases hasta que podemos hablar con alguien. Entonces es un buen lugar donde hay gente de otros, de nuestras mismas edades o similares, con gustos parecidos, y que se sumen, porque no es una clase en la que van a estar sentados escuchando a una persona. Van a hablar ellos, como puedan, como les salga. Y bueno, yo les iré acompañando en que puedan tener esas palabras que necesitan para comunicarse y expresarse, sobre todo.
0: La verdad es que es una dinámica muy interesante y que invita a esto del juego y que te dan ganas de sumarse. Así que aquellos niños y niñas que nos estén escuchando entre 10 y 17 años pueden sumarse a las clases de armenio junto a Nati. Y bueno, ahí nos diste
1: a entender. No hace falta que sepan, por ejemplo, leer en armenio ni escribir, porque eso no lo tenemos como para la clase, sino después si surge, obviamente, quiero saber cómo se escribe mi nombre, lo que fuera, sucede, pero no es la prioridad de la clase, ¿no? Digamos, la prioridad de la clase es la comunicación, que puedan expresarse, decir lo que, cómo están, contar sus cosas de manera oral.
0: Bien, que también es una herramienta importante, porque a todos nos ha pasado que si bien tenemos una base de armenio, después vamos a Armenia y te cuesta armar la oración, capaz, o te olvidaste de alguna palabra, y está bueno tener esas herramientas para poder sobrellevar esa conversación.
1: Sí, la verdad que sí, está bueno. Está bueno esto de la rutina, porque ya hay palabras que se van pegando, y ya hay frases enteras que se nos van pegando y nos sirve para eso. Por eso siempre invito a que aquellas familias que tienen la posibilidad de hablar bien, mal, con algunas palabras, lo hagan, porque a veces el miedo a equivocarse hace que no nos animemos a hablar en armenio como nos salga, ¿no? Como sin estar pensando si lo pronuncié bien, porque eso después aparece, ¿no? Corregimos la pronunciación, etcétera, claro. Pero el primer envión a perder el miedo y perder la vergüenza, porque hablar, a mí me pasa con el inglés, yo hablo pésimo inglés. Y si me voy a poner a pensar cuando tengo que ir a algún lugar en el que necesito hablar inglés, no, mejor no lo digo porque lo digo mal, olvídate, uno tiene que poder, este instinto de supervivencia que a veces cuando vamos a otro país, bueno, con el armenio, para no perder la lengua, está bueno perder ese miedo y apropiarnos.
0: Y también siempre hablamos de mantener viva nuestra identidad, ¿no? Esto de generación a generación, capaz que si bien no tenemos el idioma tan fluido, poder en palabras o en la diaria, como decís vos, mantener viva nuestra lengua es muy importante. Así que invitamos a que se sumen a las clases. Nati, y te agradecemos.
1: Además quiero hacer una encuesta porque me pasa que todos los miércoles, cuando les pregunto qué van a comer, todos los miércoles, todos los alumnos dicen milanesa. Quiero saber si en Uruguay se come milanesa los miércoles, si es una estadística o si pasa otra cosa, pero todos los miércoles comen milanesa.
0: Todos los alumnos. ¿Milanesa con pilav o simplemente?
1: Lo que sea, milanesa con pilav, milanesa con papa, milanesa con puré, pero siempre el menú de los miércoles es milanesa. Era algo que pasaba en todos los alumnos que pasaron. Así que bueno, si siguen sumando, voy a preguntarles si el miércoles sigue siendo el día de la milanesa.
0: Habrá que consultar la próxima dinámica presencial, puede ser ir por el club Gramián testeando si los miércoles se come milanesa.
1: Yorilla Priore le va a hacer la consigna.
0: ¿Y cómo se dice milanesa, Nati, en armenio?
1: Y nosotros decimos milanesa porque porque no existe la milanesa de armeño, pero bueno, siempre
2: Mis de carne.
1: Sí. Porque le digo, milanesa, inchi milanesa, habiga, misi. Entonces me dice si es pollo o de carne, pero milanesa le decimos milanesa.
0: Muy bien, te agradecemos mucho, Nati, por haber estado acá con nosotras.
1: Gracias por la paciencia.
0: Gracias a vos, un placer siempre tenerte acá. Nos reencontramos la próxima en Uruguay o virtualmente. Gracias, Nati.
1: Dale, chau, chau.

0: Cheng Mornank Merjairenilezun, dice el tema, no olvidarnos del idioma de nuestra madre patria, de la lengua armenia. Y recién hablábamos con Natalie Kevorkian, quien está a cargo de las clases de armenio, con una dinámica muy interesante que creo que es muy tentadora para que todos continuemos con el idioma, para mantenerlo vivo aquí en el Uruguay, en toda la región y en todo el mundo. Tenemos más información sobre las clases para darles.
1: Sí, recuerden que son los miércoles vía Zoom de 19 a 20 y 15. Hay descuentos por ser socios del Club Ramián, así que les recomendamos que consulten con la filial de Amascaín, y también hay descuento por hermanos. Así que cualquier información, si se quieren anotar o evacuar dudas, lo pueden hacer al 094-300-381 o al mail jamascaínmontevideo@gmail.com.
0: Muy bien, entonces cualquier duda se la pueden hacer llegar a Jamascaín. Estamos a 6 minutos de finalizar el programa del día de hoy, un muy lindo programa de sábado, un sábado soleado. Nosotras nos vamos a ir para el Club Ramián a reencontrarnos con todos ustedes. Les agradecemos mucho por haber estado del otro lado. Les recomendamos mañana a partir de las 13 sintonizar Audición con Midas, que hay mucho contenido también.
1: Exactamente, que tengan un muy lindo fin de semana, aprovechar el solcito. Nos vemos mañana a partir de las 13 horas y los dejamos con más música hasta las 15.

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Llegó un hombre de a caballo, cabalgando de forma extraña. 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Y ante la pregunta franca, dejó como una sentencia.

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0: Amigos del Rey, la audiencia de Radio Rural en nuestro país o fuera de fronteras, comienza a trabajar el equipo de Hipismo Rural para llevarles, como siempre, la emoción del deporte auténticamente nacional. Buenos días y bienvenidos todos. Hoy estamos en un clásico, estamos en la edición 73 del Rey de Independencia Nacional. Vamos rumbo al Diamante, organización del Club Hispano-Uruguayo de Santa Clara de Olimar. Acá estamos mano a mano con Facundo Castro en controles en esta mañana fría, pero no tan fría. 8 grados hay en Montevideo en este momento. Seguramente por allá por los pagos de Santa Clara la temperatura es bastante menor. Y también la sensación térmica. Para todo eso y mucho más, ya le damos la bienvenida a nuestro compañero que está en sus pagos, a nuestro compañero que está en su casa, Enrique Escoto. Un placer escucharte, buenos días, bienvenido.
1: Buen día, Pablo, para vos, buen día para Facundo en control, por supuesto, como siempre decimos, para la audiencia que desde bien tempranito comienza a sintonizar Radio Rural, al igual que para los compañeros que en minutos se van a ir sumando a lo que es una nueva jornada de transmisión. Un domingo diferente, especial, como cada vez que llega una Independencia Nacional al calendario de la Federación Ecuestre Uruguaya, por lo que la historia de lo que es esta competencia será la única que se disputará en la jornada del día de hoy. Y bueno, estamos prontos para poder disfrutar. 7:20 de la mañana se pondrá en marcha dicha competencia que tendrá a 13 equinos en ruta, recorriendo kilómetro a kilómetro y con el gran objetivo de poder quedarse con dicha prueba. Ya estamos al aire también en la emisora local, en Sinfonía FM 95.7, para aquellos que estén en la caravana y quieran disfrutar y quieran, bueno, acompañar con la transmisión no solamente la alternativa de Radio Rural, sino que también, por supuesto, lo que corresponde a Sinfonía FM 95.7, al igual que Revista Hipismo en imágenes, en lo que tiene que ver a la transmisión para lo que es su canal de Facebook, su canal de YouTube y también las alternativas de Canal 3 Regional, Canal 3 Arandí y Canal Amabe. Un gran equipo trabajando para que ustedes hoy no se pierdan absolutamente nada.
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1: Pablo, lo que van a estar en ruta recorriendo lo que es la actividad en la jornada del día de hoy. Vamos a comenzar a repasar en la nómina cada uno de los competidores.
0: Te escuchamos un poquito bajo, Enrique. Vamos a ver si podemos corregir un poquito ahí el contacto con nuestro compañero, que en instantes nada más nos va a repasar la nómina de los 13, si no me equivoco, si no vi mal, los 13 participantes de la Independencia Nacional. Ahora mucho mejor, Enrique, te escucho.
1: Bueno, muy bien, le decía que son 13 los equinos que van a estar en marcha. Usted me va a pasar el informe y yo voy a empezar a repasarle cada uno de ellos.
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1: Bueno, vamos en este caso entonces a comenzar a repasar lo que corresponde a la actividad. Estos 13 equinos que en instantes nada más pondrán en marcha lo que es la Independencia Nacional cuando ya comienza el calentamiento precompetitivo de algunos de ellos.
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1: Con el número uno, marcó Deicin, es de Andrés Acosta, lo va a estar corriendo el propio Andrés Acosta, viene con la camiseta del Club Hispano Uruguayo de Santa Clara. En su última participación cosechó un 14º lugar en los 80 kilómetros de Bichadero en este 2026.
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1: Número 2, para Herencia de Gloria, es de Matías Araujo. Lo va a estar haciendo y defendiendo la camiseta del Centro Social Democrático de Cerro Chato no clasificó los 90 kilómetros de la Albariza de Valle también en la actual temporada.
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1: Número 3, Cacho Viejo, es de Mauricio García, lo va a estar corriendo Martín Ferreira, camiseta del Club Deportivo Social Sarandí. De Sarandí grande para ellos, no clasificó en los 90 kilómetros de la Sociedad Criolla Tabaré Regule de Trinidad en este 2026 en lo que respecta a su último antecedente.
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1: Con el número 5 marcó el twisto, es de Gonzalo Lopetegui, lo va a estar corriendo a Bayuá Lopetegui. Viene con la camiseta de la Sociedad Rural 25 de Mayo de Pueblo Arévalo. Este es ganador en este 2026 y lo hizo justamente en esta misma localidad, pero en el mes de junio, cuando se disputaban los 90 kilómetros del Cuchilla Grande del Club Obrero Unión.
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1: Número 6 es para el Pulgo, es de Julio Goday, lo corre el propio Julio Goday, camiseta del Centro Social Unión de Cerro Chato, cuarto lugar en los 90 kilómetros de la Albariza de Valle, también en este 2026.
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1: Con el número 7 vuelve a aparecer el abuelo Pedro, es de Leonardo Silvera, lo va a estar corriendo como siempre Valentina Silvera, vienen ellos con la camiseta del Club Concordia de Valle y Ordóñez. En su última participación fue ganador y fue en este 2026 cuando se quedaba con los 100 kilómetros del Deportivo de Sarandí Grande en esta temporada.
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1: Número 8 para Picardo Malvajar, es de María Paula Fort, lo va a estar corriendo Valentín Silvera. Viene con la camiseta también del Club Doctor Rubén Alvariza de Valle. Y este es debutante, el primero que aparece en esta nómina que venimos repasando.
0: El móvil es de Cabaña San José, de familia Pérez Frontini. Criamos apasionadamente Angus para sus dos remates anuales el 7 y 17 de octubre.
1: Otro que aparece para debutar en la jornada del día de hoy es quien marcó con la número 9 y es navideña. Es de Pablo Vieto, lo va a estar corriendo Cintia Rivero. Y vienen ellos con la camiseta del Centro Reyita de Cerro Largo.
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1: Número 11, a Don Antonio, en este caso es de Carla Da Costa, lo va a estar corriendo Nicolás Rodríguez, camiseta del Club Hispano Uruguayo de Santa Clara, sexto lugar en los 90 kilómetros del Democrático de Cerro Chato, en lo que es su último antecedente.
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1: Número 12, millonario, es de Alejandro Zavalla, lo va a estar corriendo Vicente López, camiseta del Club Hípico Los Tauras de Bichadero, y es otro de los que llegan sin antecedentes en actividad de la FEU.
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1: Número 14, el Salao, en este caso de Martín Balzaretti, lo va a estar corriendo Raúl Raba, vienen con la camiseta de la Sociedad Nativista Gauchos Orientales de 25 de Mayo, institución que recordemos vivirá su Copa de Oro en el inicio del 2027. Este Quino fue noveno, los 90 kilómetros de la Paricio Sarabia del Unión de Cerro Chato en el mes de mayo.
0: Y hoy se lo llevan porque el ganador se lleva un obsequio de vinos finos La Estancia de Bodega Rodríguez, porque tenemos un vino para cada ocasión.
1: Últimos dos nos van quedando, pasamos al número 15, la número 15 que es Rubia Picarona, es de Víctor Santana, lo va a estar corriendo el propio Víctor Santana, y también vienen ellos con la camiseta de la Sociedad Nativista Gauchos Orientales, en este caso debutante.
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1: El último en esta nómina es el número 22, Rosada de Verdes Mares, es de Francisco Dutra, va a estar corriendo Ignacio Dutra, viene con la camiseta de la Sociedad Fomento Rural de Caraguatá y es debutante en pruebas de la FEU. De esta manera les contamos los 13 equinos, los 13 binomios. Reiteramos, cuando el reloj indique que pasan 40 minutos de la hora 6, pondrán en marcha la edición 73 de la Independencia Nacional, los 115 kilómetros del Club Hispano Uruguayo de Santa Clara de Limán.
0: 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Sigue siendo una referencia para Santa Clara y la región, siempre unidos en su amplio y moderno local de Ruta 7. Un abrazo grande, como siempre, para mi amigo Manuel Susunday, que está ahí, como siempre, escuchando al firme, tempranito, en una nueva mañana de hipismo rural. Lo está siguiendo a través de las plataformas digitales. Enrique, ya son las 6 de la mañana con 34 minutos en todo el país.
1: Exactamente, Pablo, estamos ya observando acá en el punto donde se comenzará a recorrer la prueba, que es ya desde, como se hace algunos años, bien sobre lo que es la Ruta 7, dentro de lo que es uno de los complejos de viviendas que tiene la localidad. Bueno, de ahí comenzaremos a hacer los primeros kilómetros por lo que es Ruta 7, para quienes conocen la zona, rumbo a Tupambaé, hasta llegar a camino de entrada de Laguna Junco. Ahí ingresaremos y haremos varios kilómetros de ida y vuelta, hasta después nuevamente volver a la localidad y completar el primer tramo de la competencia. Es una prueba que de antemano se sabe que va a finalizar sobre el mediodía mismo, ¿no? Hoy cuando estemos sobre las 12 y minutos, ahí recién sabremos quién es el ganador de esta competencia, que los compañeros también analizarán en instantes, en algunos momentos, lo que corresponde a las posibilidades que pueda llegar a tener cada uno. Faltan pocos minutos, Pablo, es un buen momento también para que ustedes de ahí le den la presentación oficial a la transmisión y comenzar a trabajar con todo el equipo en lo que es una nueva jornada de actividad hípica.
0: Un abrazo también para el gran Oscar Quinteros, que está transitando rutas y escuchando hipismo rural. Momento de la presentación para luego de ella escuchar aquí en vivo las voces internacionales del hipismo.
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0: oyentes. Señoras, señores oyentes de Rural, un placer, un gusto enorme el reencuentro con la audiencia mayoritaria del hipismo nacional. En uno de los grandes clásicos del raid hípico, el segundo más viejo dentro de lo que es la historia del raid uruguayo, en Independencia Nacional. Todos lo quieren correr, pero pocos tienen el honor de ganarlo. Un Independencia Nacional que este año pinta de colores y de pelajes de caballos como los Independencias de antes, donde aparecían moros, algunos overo, tobiano, tordillos medio sucios, pelos medio asquerosos. Ahí aparecen, qué sé yo, caballos estilizados, aparecen los grandes candidatos de la competencia, y ustedes dirán, son 13, Marcelo, ¿qué tan poquitos? Se bajaron algunos con alguna nana, otros con algún problema familiar, y algunos que no quisieron aparecer. Una mañana que se presenta muy, pero muy fría, desde el punto de vista de lo que es la sensación térmica. Hay viento cruzado en Ruta 7, el cielo totalmente despejado, nada que ver con estos días que hemos pasado anteriormente, donde prácticamente pasamos, qué sé yo, 20 días prácticamente sin ver el sol. Y de alguna manera u otra, Santa Clara de Olimar es un punto de referencia, es un punto de acción, es un punto de inflexión en lo que tiene que ver con las pruebas de largo aliento. Es el típico raid hípico uruguayo. Son 115 kilómetros. La cuadriculada que ya está en manos de Nancy Díaz, que es la doctora médica veterinaria de aquí de los Pagos de Santa Clara, que justificadamente la Comisión del Hispano Uruguayo de Santa Clara ha puesto ese nombre para denominar a esta primera etapa. 75 y se van top. En este momento se pone en marcha la competencia de la edición número 73 de la Independencia Nacional. Rumbo al diamante empieza a galopar la tropilla. Estos 13 empiezan a enseñar el camino rumbo al diamante, porque en 2 años estaremos haciendo frotar el diamante aquí en Santa Clara de Olimar. Se encienden las luces de un nuevo día. Empieza de alguna manera u otra a transitar la tropilla en estas primeras de cambio por el camino contiguo a la ruta nacional número 7. Ya en un ratito nada más van a dejar atrás la escuela número 19 de los Pagos de Santa Clara de Olimar, y también el barrio El Choclo va a quedar a la derecha como testigo mudo de una edición más. Son 13, hay favoritismos claros, obviamente que sí, hay presencias que se renuevan, ya lo dijo en la lista, en el repaso de la lista, Enrique Escoto, en las primeras horas de esta mañana, pero obviamente son 115, hay que galoparlos, hay que hacer rendir todo ese galope, hay que de alguna manera u otra también ir regulando, es la típica competencia de regularidad, claro. No son 90, son 115, y hay que definirlos. Bienvenidos con Rural a la audiencia mayoritaria, a la Independencia Nacional. Bienvenidos a Santa Clara de Olimar.
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0: Nos vamos rumbo al diamante con el hispano uruguayo de Santa Clara de Olimar en esta fiesta número 73, hoy que tiene un auspicio, Pablo.
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0: El saludo para el Facu, que está en el control central de emisiones, está patrocinando Laboratorio Uruguay, Sociedad Anónima, para Ecot Flash, el nuevo garrapaticida de Lusa, y en Santa Clara está en Veterinaria La Rural, con todos los insumos, raciones y excelente atención profesional, quien presenta esta emisión rural.
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0: Señoras, señores, empiezan a galopar, empiezan a transitar en esta edición número 73 de la Independencia Nacional. 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
0: Buscando la primer referencia en el camino en negocios rurales de escritorio, Juan Brea Sarabia, la mayor seriedad desde hace más de 30 años. Vamos a dejar andar el cronómetro para marcar los tiempos de carrera de los 115 en Santa Clara.
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0: El cartel de ingreso a Santa Clara del Mar, el barrio El Choclo, que va quedando a la derecha, testigo mudo de la pasada de estas primeras de cambio, de lo que tiene que ver con la Independencia Nacional, edición número 73, cuando el horizonte nos regala todo lo que tiene que ver con el amanecer y una especie de sombra, lindo para el que está filmando, lindo para el que está sacando una foto, cuando la morita se va quedando la rosada de verdes mares, con el Nacho Dutra en las defendiendo los colores del Soforuca de Caraguatá, va quedando en el fondo de la carrera.
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0: Señoras y señores, el camino al medio, el ingreso al camino al medio y la pista de los cortos va quedando a la derecha. Es momento. Ha tenido bastante laburo en estos días. Andaba arriba para abajo, don Fleitas, y ya está con nosotros. Bienvenido, Augusto Fleitas, presénteme el primer comentario de la mañana, Pablo.
2: 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En la zona nos representa Alejandro Álvarez.
3: Buenos días para todos. Mañana de Santa Clara, mañana fría, frío seco, perfecto. No hay una nube en el cielo, ya en un ratito vamos a ver, debe haber una gran blanqueada en la vuelta de nosotros. Se larga prácticamente que de noche hay de todo, como en Motica, una tubiana como la de los indios, una criolla de pedigue que habitualmente no se ve, uno se acostó el viernes con una lista y se levantó el sábado con otra, porque teníamos prácticamente que lo que era la revancha del oro con el ganador del Jura y con el gran ausente del Jura, que lo era, que lo es el abuelo Pedro. Sin embargo, el Italué, que estaba en todas las listas previas, no cargó el sábado de mañana, y ahí se deberá la duda de quién iba a montar al Twisto, que será Abayubá, Lopetegui, no Gonzalo, como habitualmente lo hace. Entonces, no queda mucho por tratar de investigar. El gran favorito es el abuelo Pedro, por más que no corre desde el mes de abril, no piensa que llega en muy buenas condiciones. Es un caballo consagrado, la distancia es el tiro en el que mejor anda, es 315, y es el gran favorito de la carrera. Más allá de que lo monte un niño, el Twisto es el enemigo natural del caballo de Valle Gordo. Si hay que buscar un tercero en discordia, que no es fácil, porque un día, hace mucho tiempo, hizo una linda carrera en Vergara el don Antonio, ese es el tercero en disputa por aquella carrera de Vergara. Después, con el paso de los kilómetros, iremos viendo qué otro bicho esta mañana pueda aparecer dentro de la helada. Por ahora, el abuelo Pedro es el gran favorito y el Twisto el enemigo. Seguiremos buscando. El paso de los kilómetros nos revelarán muchas dudas.
2: 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Siempre estamos. 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
0: Desde la unidad móvil de Cabaña San José de familia Pérez Frontini, criamos apasionadamente Angus para sus dos remates anuales. El 7 y el 17 de octubre vamos a recibir al resto de los compañeros, por eso buscamos la otra unidad móvil rural.
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0: Cuando adelantamos posiciones y nos encontramos con la chiquitita número 2, Herencia de Gloria, con Víctor Araujo, es de su propiedad, corre por el Democrático, de Cerro Chato, 3-4 cuerpos de caballo. Más adelante va apareciendo el número 6, de atrás hacia adelante el Pulgo, con Julio Goday, los colores del Obrero Unión de Cerro Chato. Adelante de él trabaja el otro, el número 8, atento que está Picardo Malvajar, con Valentín Silvera. El de Paula Forre, defendiendo los colores del doctor Rubén Alvariza. Le voy diciendo adelante, Manuel.
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0: Le pido el cambio para Manuel Camejo.
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4: Audiencia de Rural, compañeros todos, muy, pero muy buenos días. El gustazo enorme, la satisfacción grande de estar en estos pagos de Santa Clara de Orimar 33 para un clásico, como lo decía Marcelo, clásico, clásico. No solo por la distancia, sino por la historia. A 2 años de lo que va a ser el diamante, que ya, sin duda, si no hubiésemos pasado por aquello de la pandemia y todo, este año sería el diamante, 75 años de lo que fue la primera edición. Pero bueno, faltan dos. Para el 28, sin duda, y ya viviéndolo a pleno. 13 protagonistas. Mañana espectacular, mandada a hacer. Con un clima adverso que tuvimos en toda la semana, pero hoy realmente cielo totalmente limpio. Allá levantando el sol en el horizonte, vamos a ver qué pasa. Pues sin duda que los santaclarenses lo viven espectacular a todo esto. Me imagino tantos santaclarenses perdigados por el mundo que estarán expectantes. Muchos emocionados. Porque la independencia es la independencia. Y aquí están los 13 protagonistas donde hay un favoritismo absoluto, como lo dijo Augusto en Abuelo Pedro. Pero está el Cristo también. Y atento, atento, porque se va a venir la primera referencia de la mañana. Cuando la tropilla salió perezosa, salió lerda, lógico, se habrá clavado, hablar. La primera etapa es casi un raíz, anda en el filo de los 80 kilómetros, son 115. Son de esos que hay que pensar muchísimo, que no es sentarse nomás arriba del caballo. Son de los que personalmente a mí me gustaría correrlo, porque son de esos que hay que tener cabeza. No es solo saber estar arriba de la montura, sino que sin duda que hay que pensarlo mucho. Hay que jugar sin duda con todas las cartas, porque estos son de los lindos. Estos son aquí donde se ven realmente los buenos pingos y los buenos jinetes. Pero bueno, las circunstancias de la vida y de los momentos a veces, como que la gente quiere cada vez menos distancia, menos distancia. Son solo dos que hay en el de 115, este y el Batalla de Sarandí. Pero así son las cosas. Aquí está la tropilla marchando, atento, ¡5 kilómetros! Eso marcó la referencia, Pablo.
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4: Bueno, bueno, y atento, salió lerdo y perezoso, pero no pudo con el temperamento, no pudo sin duda con su condición. El locatario Nicolás Rodríguez lo puso a don Antonio, lo trajo por la banquina izquierda de esta ruta nacional número 7 en dirección al norte, en dirección a Tupamaé. Pero antes de llegar a esa localidad, volcaremos a la izquierda por el camino de Laguna de Junco. Vino a don Antonio en primer lugar, ahí está el tostado en la casaca que aún no la viste, o sea que aún no la ha sacado a lucir Nicolás Rodríguez, pero es el que marcha, ¿con cuánto? 40, 50 metros a su favor en la punta de la competencia.
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4: Y atrás vino y pasó también, vino otro que es de la casa, por más que viste la celeste, de aquí, de los vecinos, de los hermanos, como dice la sociedad rural 25 de mayo, vino el juvenil Abayubalo Petegui, trajo al twisto que está realmente precioso, hay que verlo, cómo le asentó el triunfo aquí en Santa Clara, en el mes de junio, en el obrero, está en el segundo lugar. ¿Quién viene al tercer lugar? Vino la presencia de Cacho Viejo, está Cacho Viejo, mirá, Mauricio García, el honor, y eso sin duda que ese nombre Cacho Viejo, que me imagino el Cacho Castillo, porque Mauricio era el Chavarro, recuerdo cuando Mauricio ganó con el Rosillo por allá, por San Bautista, y siempre recordando al Cacho Castillo. Ahí está entonces, con Martín Ferreira, la casaca del Deportivo, el de Mauricio García. Ahí está Cacho Viejo, ¿quién más vino? Vino Abuelo Pedro, el gran candidato, ahí está la juvenil amazona de los Nico Valle, ahí está Valentina Silvera, le golpea la trencita en la espalda a la gurisa, que es la que está en cuarto lugar. Son los cuatro que se despegaron un poquito y tienen esa escasa diferencia a favor, marchando en busca del camino de la Laguna Junco.
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5: Referencia, Pablo.
2: Vamos. 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
5: Lo dijo Manolo hace instantes nada más, ya completamos los primeros 5 kilómetros de competencia y estos se hicieron en un tiempo.
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5: 12 minutos 40 segundos y esto nos permite un promedio.
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5: Primer promedio de la mañana, 24 kilómetros, 193 metros a la hora. ¿Para quién? Para quien está primero.
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1: Informando de mil laboratorios, de mil garantías de la mejor performance para quienes conocen la zona, dejamos ya atrás los 7 kilómetros de estrecimiento de José Silvera a la izquierda y lo más inmediato, los que marchan de punta, Pablo.
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1: Atento, que vino el pulgo también, vino el tordillo, vino la gente de Valentín. Tiene la que defiende a la unión de Cerro Chato. Ahí está Julio Goday. Ahí está. ¿Quién se replegó? Se replegó ahí. Ah, mirá la Tobiana. Que todo mano, pero que el tren posterior ahí viene. Ahí está la Tobiana tostada, la gente de la sociedad nativista Gauchos Orientales, Víctor Santana. ¿Quién más vino? Vino Millonario, vino el Tordillo. Mira esta barra linda que compartimos con ellos. Ahí está el de Alejandro Zavalla, el de Juan Diego Rosales, el hombre allá al pavo de San Gregorio. Ahí está con la presencia de lo que es. Ahí está el Botija de López en la monta, el del alcalde, el de Ever Mario López, el alcalde Bichadero. Se junta ahí entonces lo que es San Gregorio, Bichadero, Aceguá. Ahí está el Millonario Tordillo. ¿Quién vino? Vino la Tordilla, vino Dan Ginín. Ahí está Andresito Acosta con la casaca de la institución organizadora. Sin duda que para Andresito esta mañana va a ser más que especial, porque esta primera etapa lleva el nombre de su madre. Ahí está entonces esta primera etapa con el nombre de la doctora Nancy, como le decía Marcelo, en el punto de partida que bajó la bandera. Merecido reconocimiento a la profesional de esta zona.
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1: Cielo realmente espectacular, clima ideal para esta competencia de largo aliento, pero que sin duda hoy, esta mañana, pasado el mediodía, saberemos quién es el que se lleva el triunfo. Ahí, a escasos 2 años, lo que va a ser el diamante, pero vamos a ver qué pasa con el resto de la tropilla de los 13 que tiene esta 73 edición de el Independencia Nacional. Por eso, desde esta unidad móvil, con el Nacho Camejo al volante, con Rubén Duarte en la parte técnica, busca la otra unidad móvil.
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1: Ya son más de 100 metros lo que lleva don Antonio con el Nico Rodríguez, que es el que marcha solito y solo en la punta de la competencia y está primero.
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1: Por la banquina derecha, esta ruta 7, dirección norte, en dirección a lo que es Camino Laguna Junca. Ahora sí, buscamos a la otra unidad móvil.
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1: Y le digo adelante.
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2: Buenazo, Manolo, venimos bien montados con un efecto paso de los toros para su línea de monturas. 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Se desparramó la tropilla, pero está prácticamente que toda junta. Melico solamente que se va hacia adelante unos 150 metros, el resto de la tropilla prácticamente que está toda junta. Aquí en la cola de este grupo aparece la Tobiana Rupp, Rubia Picarona, con Víctor Manuel Santana de la Sociedad Nativista Gauchos Orientales. Allí adelante veo las trencitas de Valentina Silvera en las riendas del abuelo Pedro. Vamos a ir adelantando con Stolpino en el volante de esta unidad móvil rural.
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2: Aparece también Millonario, el tordillo número 2 en este grupo, con Vicente López Rodríguez, el de Juan Diego Rosales de la Hípica de Flores, trabajando en este mismo grupo. Aguantate por aquí nomás.
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2: Te vi decir que la barra de Rodríguez y Rosales viene de la Hípica Los Taura. El subconsciente me traicionó. Detrás de él trabaja el número 14. Ahí está el salado con Raulito Raba, el de Oscar Martín Balzaretti, de la Sociedad Nativista Gauchos Orientales, el compañero de la Tobiano Miros. Y adelante, hay más novedades para este boletín. Pero damos vuelta a la página, Pablo, porque hoy estamos en la Independencia. Y hoy alguien se lo lleva, se lo lleva.
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2: Mañana fría en todo el territorio nacional, dicen los expertos en meteorología, que puede venir alguna cosita que otra todavía a fin de mes. Si usted se levantó temprano, metió palo en la estufa, ya prendió la radio, está preparando el amargo, lo que sea, y está enganchado con nosotros, y estamos juntos, estamos marcando grandes diferencias siempre.
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2: El que remata es Jaime Silvera Ramos, próximo jueves 27 de agosto, en local Don Manuel de Cerro Chato, 240 vacunos. Cuente, diga, dice, ¿cuál es la solución de esta mañana?
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2: Estamos en la Independencia Nacional, con 24 y medio aproximadamente de promedio en estas primeras de cambio. Vamos a irnos un poquitito para adelante, Stolpino, cuando usted pueda. Allí está el número 14, también aparece el número 4. Estamos hablando de el número 4, dije, yo estoy viendo mal, no estoy viendo mal. Número 3, el Cacho Viejo. Ahí está Diego Martín Ferreira, el de Luis Mauricio García, con los colores del Deportivo Social de Sarandí, Grande. Delante de él aparece el 14, que adelantó posiciones, Raulito Raba, con el Salado. Va trabajando toda la tropilla por la banquina derecha. Y en ahí Viene ahí, justito después delante de él, quien aparece. Atento que está la barra del número 5. Allí está el Twisto. Atento que aparece la barra del Twisto. Allí aparece Abayubá Lopetegui en las riendas del caballo de Gonzalo, que hoy se quedó al grande y dijo, va a ser frío, me voy a quedar quieto dentro de la camioneta. Lo pongo el gurí. Sociedad Rural 25 de mayo de Pueblo Arribalo.
0: Y vamos para cerrar agosto, próximo fin de semana, Fray Marcos, junto al Club Centenario y su hermanando Pueblos, en una distancia de 90 kilómetros. 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
2: Delante del Twisto, el caballo de Lopetegui, aparece el número 6, adelantó posiciones el Pulgo con Julio Goday, los colores de la Unión de Cerro Chato, y delante de él, ahí está la figura imponente, despeleando una cosa impresionante, el abuelo P, trabajando con Valentina Silvera, que fue la figura del año, denominada por Rural en el Congreso Anual de la Federación Ecuestre Uruguaya, el doctor Leonardo Silvera en el volante de la unidad móvil de la barra del que corre por el Concordia de los Nico Valle.
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2: También septiembre, el 12, llega la edición 54 del Protector de los Pueblos Libres, Centro Unión de San Ramón, Pablito.
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2: Para los conocedores de nosotros, ya dejamos atrás las canteras, vamos en busca del establecimiento de Sarli, va a ser una referencia en el camino del Hispano Uruguayo de Santa Clara.
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2: Salió el trago, dijeron los gurises, empinaron una grapa miel imponente. Me dio una envidia, está lindo con una grapa miel a esta hora de la mañana, imponente. Bueno, el más inmediato perseguidor es el abuelo P con Valentina Silvera. Allá adelante aparece solitariamente Nicolás con el puntero, así, a don Antonio. Nicolás Rodríguez con a don Antonio, el de Carla Giovanna da Costa del Hispano Uruguayo de Santa Clara del Mar. Calma absoluta, primera de cambio, larga mañana 115 a recorrer.
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2: Espero sinceramente que las cámaras fotográficas y las filmaciones estén tomando esta imagen que nos regala Ruta 7. Un sol que sale a pleno, redondito fuego, iluminando toda la mañana y nos regala realmente una imagen espectacular. Establecimiento Los Vallanos, a la derecha del camino carretero, nos vamos rumbo a los pagos de Tupambaé. Antes mismo de llegar a Tupambaé, ahí vamos a girar a la izquierda, camino a Laguna del Junco. Ahí vamos a hacer una especie de circuito y volveremos nuevamente a las 7 para venir a definir en los tramos finales de la primera etapa allí, en el lugar tradicional, en Santa Clara de Limar, con lo que tiene que ver con la toma de pulso y campo de neutralización.
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2: Adelantan posiciones permanentemente, juegan con las diferencias. Permanentemente el abuelo Pedro hincha el camino. Ahora el más inmediato perseguidor es el millonario, con Vicente López Rodríguez de la hípica Los Taura. La tercera posición es para Julito Goday, la cuarta para el tuito Codamayuá, la quinta para el número 12. Ahí está el millonario, el número 14, el salado, con Raulito Raba. Esas son las posiciones detrás de él. Aparece también la rubia picarona y por ahí venimos. La única que no aparece en la tropilla y está unos metros más atrás es la rosada de Verdes Mares, la mora que monta Ignacio Dutra, la de Francisco Dutra de la Fomento de Caraguatá.
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3: Cuando nos aproximamos, atento, como lo decía Marcelo, el sol que realmente, sol de frente, dicen algunos, que sin duda dificulta, pero brilla espectacular, es un fuego en lo que es esta mañana de domingo aquí viviendo.

0: con esa diferencia a favor, marchando en la punta, don Antonio.
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0: Ahí está entonces, bastante controlador, así el Nico, ahora sí está bastante en las acciones, pero reitero, parece que los de atrás vienen más tranquilo, porque la diferencia es como que corre a favor del puntero. ¿Quién es el que viene allá? Viene un Tordillo. Un Tordillo ahora es el más inmediato. Ahora dejó por la banquina derecha, viene un Tordillo, creo que es el Millonario. La barra grande esa de Aceguá, San Gregorio, Bichadero. Ahí está de Vicente López en la monta. Los Tauras de Bichadero, que es el más inmediato. ¿Qué serán en cuanto al terreno? 200 metros a favor del puntero.
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0: ¿Cuál es el ya? Frente a lo que el monumento que es perpetuo a lo que fue la batalla de Tupambaí, a escasos metros de tomar el camino de Junco. Se vinieron de atrás, ¿eh? Ya no son 200, vinieron decididos, vino Millonario, vino el Tordillo, vino a las patas también por la banquina derecha, vino el abuelo Pedro. Son los dos que acortan diferencia y se quieren venir a la punta de la competencia.
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0: Lo cambia para la izquierda, Valentina Silvera, el abuelo Pedro está en ambos lados entonces. Los escolta el puntero, por la izquierda, abuelo Pedro, por la derecha, Misionario, así, marchan, buscando, como le dije, camino Laguna de Junco, para después hacer eso, ida y vuelta, para completar unos 40 kilómetros ahí, en el camino Laguna de Junco, y después sí venir al final del campo de retroducción, esta primera etapa que lleva el nombre, la autora Nancy Díaz.
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2: Nos queda pendiente la referencia de los 15 kilómetros que fueron recorridos en un tiempo.
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2: 36 minutos 10 segundos y eso nos permitió un promedio.
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2: 24 kilómetros, 930 metros a la hora. ¿Para quién está primero?
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1: Cuando recién canté el top era porque ingresábamos al camino de, Luna, de Laguna Junco. 17 kilómetros se cumplían ahí cuando dejábamos ruta 7, giramos a la izquierda. Se entró a este camino Laguna Junco de buen piso, pero que sin duda le ha hecho mella. Le hizo mella lo que fueron las precipitaciones de esta semana.

0: Semana, ya está Nicolás Rodríguez en el camino de Laguna Junco, que como dijimos anteriormente, se van a hacer 10 kilómetros, se vuelve nuevamente a la ruta 7, otros 10 kilómetros y otra vuelta a la ruta 7 para después ir al punto final campo de transición de esta primera etapa. Allá está Nicolás, ya viene el resto de la tropilla, están ingresando todos los 13 participantes que tiene esta nueva edición de la Independencia Nacional, metidos ya en el camino de Laguna Junco para hacer ese ida y vuelta. Y después sí, irse por ruta 7 al final de esta primera etapa.
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0: Son las 7 y 22 minutos en todo el territorio nacional. Ya llevamos arriba 18 kilómetros recorridos de esta primera etapa con los protagonistas, los 13 de esta edición 73 de la Independencia Nacional, con Rural para todo el país y el mundo de caballo, con Sinfonía 95.7 para toda la región en su nueva era. Señoras y señores, aquí no cambian las cosas. La punta es para Nicolás Rodríguez con Adolfo Antonio, el del hispano uruguayo de Santa Clara. La segunda posición para Millonario, el Tordillo con Vicente López Rodríguez de los Taura. La tercera es para el abuelo P. Ahí aparece Valentina Silvera con el caballo de Leonardo Silvera, los colores del Concordia de los Nico Valle. Y después hay más novedades para este boletín.
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0: Cuando aparece y se va a sumar a la cola del grupo el número 13, el Cacho Viejo con Tiago Martín Ferreira, del Deportivo Social Sarandí, de Sarandí Grande, destereando el caballo. Delante de él va quedando Raulito Raba. Allí está el Salado, la nativista Gauchos Orientales. Delante de ellos va quedando Valentina Silvera. Ahora adelantó posiciones el Twisto. Apareció a Bayubá López. Él cargó un montón de cosas arriba de la montura. El caballo de la Rural 25 de Mayo de Pueblo de Bueno, obviamente, para completo.
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0: Ahora cambiaron las cosas, ya Nicolás Rodríguez tiene compañía. Apareció Twisto por la izquierda, apareció el Tordillo Millonario por la derecha. Ahora van variando y hacen como en el ciclismo, se hinchan un poquitito cada uno cuando vamos al primer punto de retorno de esta primera etapa. ¿Por qué? Hay que tener cuidado, hay que ir organizándose, porque van y vienen dos veces en este tramo rumbo a Laguna del Junco.
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0: Faltaba uno más a la cita y apareció desde el fondo Julio Godoy con el pulgo. Apareció el tordillo del Centro Unión de Cerro Chato, ajustando alguna cosita que otra testeando, trabajando por la banquina derecha en esta edición 73 de la Independencia Nacional, rumbo al diamante 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
0: A mí, cada vez que miro para la izquierda me topo con la jeta del escorpión que viene serio, como busco en bote, como sacando cuenta permanentemente, mira uno y mira otro y saca cuenta y saca cuenta. Y digo, ¿qué estarás pensando esa cabecita? ¡Vamos en buenas manos!
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0: Y tenía razón Fleita cuando dijo hoy en la primera de cambio, capaz que empezamos a salir y empezamos a descubrir una heladita, y se sabe que sí, estaba echada bajo las chircas grandes, esa imponente, estaba echadita, quietita. Aquí en el camino de Laguna del Junco se nota muchísimo más.
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0: Ay, me dijeron que es un micro de primera, que es una cosa imponente la comodidad que tiene adentro. Lo tanteamos porque lo pusieron de móvil y no se animó. Dejaron que para la próxima será. 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Lo pararon un poquitito al millonario Vicente López. Lo pararon allí toda la parcería de los Taura, a la derecha, ajustaron alguna cosita en el freno, creo que tenía que ver con algo por debajo de la quijada ahí del caballo, y lo ajustaron y siguió, sin problema alguno, Fleitas, solamente para poder ver al director técnico, lleno de avisadores comerciales en su campera, ninguno de los nuestros, por eso no vamos a volver, pero Alejandro Zavalla, que es el director técnico de ese grupo, se tuvo que bajar. El jinete de Bichadero, algún poronguero también era del grupo. Casi internacionales.
2: Él lo tiró y hasta producción comercial y todo. ¿Qué?
0: Todo, todo. Ahí no falta nada.
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0: La banquina del camino de Laguna del Junco, está lindaza.
2: es un poco duro en el medio, pero está linda sobre los caballos. En este momento, cuando la tropilla se va acomodando rumbo al primer punto de retorno, ayer cuando venía, justamente llegando a Santa Clara, llegué un poquitito más temprano y agarré por la ruta 98 rumbo a Arévalo. Dije, qué raro no lo hagan por acá, lindaza la banquina de la ruta en esa zona. Pero bueno, en definitiva, el hispano uruguayo decidió hacerlo por acá, en esta especie de circuito, dentro de lo que es las instalaciones del Camino Laguna del Junco. Aparece Julio Goday en el fondo del grupo con el Pulgo, un tordillo de porte medio, medio negro, cabos negros, trabajando por la banquina derecha con la bien tupida. Ahí aparece con la campera bien de abrigo. Hoy colores no piden en las primeras de cambio. Está muy fría la mañana realmente. A pesar que el abrigo de los pobres, el poncho ya salió e ilumina y calienta la mañana.
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2: Señoras, señores, dejamos esta unidad móvil rural.
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2: 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Vamos a escuchar el relato de Manuel Cabejo.
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2: Pasa con el resto de la tropilla, le voy diciendo adelante para innovación en agronegocios Campo Uy, con Vicente Lopetegui en Santa Clara y toda la región. 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
3: Atento a la referencia, 23 kilómetros Toba. Sí, la punta de la competencia, 23 kilómetros, que ya quedó atrás. Está como es a Don Antonio con Nico Rodríguez, quien vino Cristo, con ahí está Yuvalo Petegui, el jinete juvenil de la zona de Pereira, de con la celeste de Polarebro. ¿Quién más vino? Vino Cacho Viejo. Ahí está también la presencia del caballo de Mauricio García, se replegó un poquito, que estuvo ahí. Como decía Augusto, toda esa barra, distintos pagos con el millonario que ya lo lleva Vicente López, ahí en los tablas. Por el otro lado, ¿quién vino? La presencia, bueno, Pedro Lujo, y cerrando el lote, que están todos en cuanto, 70, 80, 90 metros, está el Salado con Raulito Raba, son los seis que, como dije, en 70, quizás 80 metros, manejan la competencia y están primero.
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3: Lógica, marchan en punta.
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3: Y nosotros en esta unidad móvil vamos a buscar un punto de referencia para ir, sacar del camino, tomar un punto y así marcar todas las diferencias.
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3: Mañana excepcional, clima totalmente adecuado para esta competencia larga, para este clásico, así transcurre esta 73 edición de Independencia Nacional. 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
3: Le digo adelante.
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3: A la otra vía móvil.
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2: A ver, pidiendo permiso rumbo al primer punto de retorno. Aquí cierra la marcha Raúl Raba con el Salado. Delante de Raúl Raba quiere Valentina Silvera con el abuelo Pedro. Allí está el caballo del Concordia. Miro hacia adelante. ¿Quién aparece? ¿Quién más está por allí? Nicolás está hacia adelante con a don Antonio. Por ahí también aparece el número 2, el Millonario, con Vicente Rodríguez. El de Juan Diego Rosales, de la hípica Los Tauras, de Villadero. Ahora, apilado Raulito en las cruces del Tostado, que trabaja por la banquina izquierda.
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2: Señoras, señores, llevamos en este momento casi 25 kilómetros de esta primera etapa. 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Damos vuelta a la página. Don Pablo Búcalo, mire que alguien hoy de mañana se lo lleva, se lo lleva.
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2: 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Cuente, diga, dice, ¿quién remata esta mañana, Pablo?
1: Jaime Silvera Ramos, el próximo jueves 27 de agosto, en local Don Manuel de Cerro Chato, con 240 vacunos.
2: Ahora sí, la topografía del terreno, la caravana nos va permitiendo ir colándonos en lo que tiene que ver con la tropilla para ir manejando las posiciones de privilegio. Les dije que Raba quedó así atrás con el Salado, el caballo del nativista Gauchos Orientales. Adelantó Valentina Silvera con el abuelo P. Por el otro lado se va quedando el número 3, el Cacho Viejo, con Tiago Martín Ferreira del Deportivo Sarandí, de Sarandí Grande. Estas son las posiciones que cierran el grupo de avanzada.
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2: Allá adelante, atento, quien enseña el camino informando. 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Allí aparece Twisto con Abayubá Lopetegui, Sociedad Rural. 25 de mayo, delante del Twisto. Va quedando Nicolás Rodríguez con a don Antonio, el caballo del hispano uruguayo de Santa Clara. Y del otro lado, en la misma línea, aparece el Tordillo Millonario, el caballo de los Tauras con Vicente López Rodríguez. En las riendas, esas son las posiciones de privilegio cuando de a poquito nos vamos arrimando al primer retorno oficial de esta primera etapa. Cuente, diga, dice, ¿cuál es la solución esta mañana de Independencia?
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2: Hijo uno, ¿cómo andas del oriente? Dice, acá andaba, bueno, dice, ni abría la boca. Bueno, cuéntele lo que hay de nuevo.
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2: Mucho público al costado del camino, allí en la entrada del camino de Laguna del Junco. ¿Qué comenta, qué dice la gente? 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Les dije que la punta la tiene Twisto ahora, y eso pasa ahora, en este momento.
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2: No, el guiso por otro de anoche fue una cosa fuera de serie. Fuera.
1: Se veía rico.
2: Sí, sí. No, y sabía rico, ¿eh? Se veía y sabía rico, la verdad.
1: Hasta ahí no llego.
2: Sí, no, obviamente no, al paladar realmente espectacular, una cosa fuera de serie. Ya dio vuelta la barra de la policía caminera, ya dio vuelta, ya se levantan las manos, seña que ahí nomás a la vuelta de la esquina, mejor dicho, enseguida de la curva, está el primer retorno. Hay que organizarse, barra, hay que organizarse, ya están pegando la vuelta a tope, en este momento tiraron la tarjeta y pegaron la vuelta, van a completar 27 kilómetros.
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2: Acá para el fondo está mucho más lindo el camino, espectacular, más blandita la banquina, pero está mucho más lindo el camino. Ya tiraron la tarjeta, pegaron la vuelta, primer punto de retorno. Ahora los protagonistas de esta edición 73 tendrán que ir hasta Ruta 7 y allí nuevamente pegar la vuelta hasta este punto, volver a retornar para irnos ahí sí definitivamente hacia el campo de neutralización.
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2: Señoras y señores, no hay novedades, ya estoy con usted, Manuel Camejo. Antes tengo una referencia, Pablo.
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4: punto de retorno, 27 kilómetros recorridos y se hicieron en un tiempo.
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4: 1:04:10 y eso nos permitió un promedio.
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4: 25 kilómetros, 273 metros a la hora. ¿A quién está primero?
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0: Y vamos rumbo al diamante que organiza el Club Hispano Uruguayo de Santa Clara. Hoy estamos en la edición 73 de la Independencia Nacional, auspiciados por Escritorio Juan Brea Sarabia, Negocios Rurales, más de 30 años, con la mayor seriedad, integrante de Plaza Rural.
1: La barra trazada en el camino es la Rosada de Verdes Mares, la Mora con Ignacio Dutra, la de la Sociedad Fomento Rural de Caraguatá, la Antoposición de la Tobiena. La rubia picarona ya está junto con el tordillo de Julio Godoy, el pulgo. Se transforman prácticamente en los más inmediatos perseguidores. El número 3, el cacho, es el que cierra el grupo de avanzada. Ahí aparece el cacho viejo con Diego Martín Ferreira. No le gusta este ritmo de marcha. Al caballo va cómodo, pero va bicicleteando, Freita.
2: Y señor, hay gente de varios pagos por ahí. El nombre, estoy seguro que es en alusión al cacho Castillo, porque Mauricio pasó por Casupá. Pero esta barra creo que toda anda en Maldonado.
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1: Miramos hacia el costado derecho, ya estoy con usted, Manuel. Al costado derecho, ahí aparece Twist, un poquito de vuelo. Le vendría bien, viene espumando el caballo de Lopetegui, defendiendo los colores de la Rural 25 de mayo, hoy, con Abayuba en la rienda.
2: Compromiso, cayó un fierro caliente para el hijo del propietario Corrado. Estaba la promesa allí en la nota, cuando ganara en el mes de junio. De todas maneras, se ha revuelto bien Abayuba, el caballo va tranquilo, lo ha dejado galopar y vienen haciendo un lindo equipo.
1: Delante de ellos aparece Auténtica, aparece la nativista Gauchos Orientales, aparece el Salado, interesante el tostado Cara Blanca, que Don Terreulito Rama, el caballo de Oscar Martín Balsaretti, en la mañana de hoy, lindo caballo, trabajando por la banquina derecha.
2: Caballo utilizado con mucha clase, parece más un caballo para aquí, prolijo galopador.
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3: Atento cuando estamos ya de vuelta a lo que va a ser el segundo retorno allí en la ruta 7. Pasaron de punta, ahí la presencia del millonario El Tordillo con Vicente López, esa barra grande de todos los pagos, y junto a él a Don Antonio con Nicolás Rodríguez. 30 kilómetros aquí frente a Néstor, y a móvil, esa es la referencia.
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3: El más inmediato a los punteros es ahí, abuelo Pedro, con Valentina Silvera, que dijo la diferencia, 15, tan solo 15 segundos para la más inmediata a los que están de punta.
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3: Después vino el Salado Raulito Raba, Sociedad Nativista Gauchos Orientales, 39 segundos, dijo el tiempo.
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3: Seguimos, Pablo.
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3: Marcando las diferencias.
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3: Como dije, ya la tropilla buscando el segundo retorno en este camino Laguna de Junco hacia la ruta 7, allí donde va a ser el segundo retorno de esta primera etapa, que lleva el nombre de la doctora Nancy Díaz. Atento que a 1:18, pasó un binomio, ahí estaba Cacho Viejo con Martín Ferrer Deportivo Social Sarandí, y estaba Twisto, Abachubalo, Pete y Ciudad Rural, 25 de mayo de Arevalo, 1:18, eso marcó la diferencia.
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3: Otro binomio que pasa frente a esta unidad móvil.
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3: Número 6, Pulgo Tordillo con Juan, Diego Godoy, la barra Valentines que defiende la Unión, de Cerro Chaco, y con él, número 15, ahí está, Rubia Picarona, la Toyana con Víctor Manuel Santana, defendiendo lo que los gauchos orientales. Dije 1:30, marco el tiempo.
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3: Son los ocho protagonistas que ya, como dijéramos, están ahí buscando lo que va a ser el segundo retorno. Marcamos todas las diferencias, esperando que pasen el resto, los cinco otros participantes que estaban más retirados. Ya arriba de los 3-4 minutos, vamos a ver qué dice cuando pase frente a esta unidad móvil en la referencia.
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3: Vamos a ir buscando a la otra unidad móvil.
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3: Y adelante.
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3: Escuchamos ese relato.
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1: Bueno, ahí lo pararon con una parsimonia bárbara, la barra de los Tauros. Ahí aparece el número 12, el millonario. Ahí está, se bajó toda la barra. ¿Zavalla se bajó o no se bajó? No sé si se bajó. Pero ahí, bien, tranquilidad absoluta, lo pararon, ajustaron alguna cosa, mojando tranquilamente, como a la manera de antes, Fleita.
4: Creo que es la manera de hacerlo bajar el promedio. Claro, no debería de estar para marir en la punta. Esas paradas que le han hecho, creo que es intentar ponerlo en el lugar que le corresponde en la carrera, que seguramente sea un poquito más atrás.
1: Totalmente, era la misma sensación que yo tenía. Por la izquierda trabaja Abuelo Pedro. Ahora nos encontramos a Augusto Fleita con el gran favorito de la carrera. Un distinto, cruzado, el colorado que monta Valentino Silvera.
2: Aquí va el gran favorito de la carrera, que tiene un estado impresionante. Cómo se corre con los caballos de raíz que andan fuertes, con mucho estado, caballo con historia, con traqueteo, paquerendón. Y uno va mirando las evoluciones. Ya no es la niña patas cortas, ya no es la chiquitita flaquita, le crecieron las trenzas, le crecieron las piernas y entró a ser estirada. Y claro, va mucho más cómoda arriba de un caballo que, por más que ella le va mostrando la justa, el caballo va con mucha soltura. Es el gran favorito de la carrera.
1: No hay duda que sí, como decía la abuela, che, qué estirón que pegó la gurisa.
0: Y todo el país.
2: De los estirones, es la edad de los estirones y lo está teniendo Valentina.
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1: 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La agenda de Rural va llenándose, por eso vamos, vamos, Pablito.
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1: Señoras, señores, informando Benil, garantía de la mejor performance, permiso, Leo, a ver si podemos movernos un poquitito más para hacia adelante nosotros, ahora sí va a adelantar el Leo, y nosotros nos movemos hacia adelante, así está el abuelo Pedro, trabajando por la izquierda, nos vamos moviendo, gracias, gracias Leo, gracias, nos vamos hacia adelante, vamos a mirar al puntero, vamos a mirar al puntero, informando el laboratorio Benil, garantía de la mejor performance, cuando estamos cerquita de Ruta 7, cuando van ya nuevamente a pegar el retorno y por el mismo camino Laguna del Junco, tendrán que venir al lugar donde establecieron los 27 kilómetros y ahí pegar la vuelta, ahí sí definitivamente rumbo al campo de neutralización. Aquí está la punta de la carrera, es el que ha movido la carrera desde la primera de cambio, es el que tiene los colores de la institución organizadora, es el número 11 que trabaja por la izquierda, Manuel Nicolás Rodríguez, en las riendas de Adán Antonio, el caballo de Carla Giovanna da Costa. Señoras y señores, con los colores de la institución organizadora, el tostado con las dos patitas blancas por la izquierda es el que enseña el camino y los ha provocado de arranque hoy.
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2: Lo que lo vimos correr bien en Vergara, para mí es el tercero en discordia, pero claro, de aquel raído Vergara hace ya bastante tiempo, un caballo mucha clase, un caballo que la muestra, además un caballo estilizado, bonito, que galopa bien, tiene mucho tiempo de cuido, por más que hace tiempo que no corre. No sé si se da para ir acá adelante, pero es un caballo con calidad.
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2: Marcelo hablaba de que veía la helada, y ahora porque salió el sol, nosotros acá dentro del móvil tenemos una falsa imagen. 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
2: Móvil está en buenas condiciones del camino, pero no está como en el raíz del obrero. El agua hizo su efecto, anduvo la máquina en los últimos días y algún pocito le ha tapado. De todas maneras, para andar en auto no está graciosa. Para los caballos hay un trillito suave que hace que la pista les pueda decir que está en buenas condiciones.
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3: 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Le habíamos dado el pasaje de 8, que estaban en 1:30 de diferencia. El resto de la tropilla, como pasa cada domingo en cada raíz, hay unos que están para la carrera y hay otros que están corriendo raíz, pero que sin duda para tratar de completar el recorrido. Atento, que se estiraron la fila y a 5:12 pasó el número 9, Navideña, con Santiago Rivero. Dije, esta pasó a 5:12, marcó la diferencia.
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3: Unos metros detrás de ella, Picardo Malvajar, el de la contadora Paula Ford con el Chupito Valentín Silvera. La gente que defiende a los Nico Valle dijo 5:36 el tiempo.
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3: Se tiran más aún la fila. Atento, vino mi novio. Ahí Dancinín con Andresito Acosta, el locatario del Hispano. Y también está la presencia de Herencia de Gloria, la barra de Cerro Chato, con Matías Araujo. Este binomio lo hizo a 10:25 diferencia.
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3: Y cerrando la competencia, como está ahí también cerrando, en lo que es la nómina número 22. Para ahí está la rosillita ahí está la morita, una mora nevada, ahí número 22, rosa de verdes en mares, la de Botija de Dutra, dependiendo del momento rural de Caraguatá, 11:44, dijo el tiempo, y es la diferencia que hay entre los que marchan en punta y quien cierra el lote en estas 73 ediciones de la Independencia Nacional.
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3: Como decía Augusto, el vidrio calienta dentro del día, pero te bajás y hay un airecito frío realmente. Vamos a ver qué pasa cuando ya se van a lo que es el segundo retorno de la mañana para venir a buscar nuevamente aquí en el Camino de la Laguna de Junco el otro retorno, el tercero, y ya irse derecho al campo de neutralización, por eso desde esta unidad móvil.
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3: Buscamos a la otra unidad móvil.
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3: Adelante.
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3: Escuchamos ese relato, Marcelo.
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1: Gracias, gracias, Manuel Camejo, informando Benil Garantía. De la mejor performance ya hicieron la del gurí sin vergüenza. Tocaron el timbre en la ruta 7 y salieron rajando nuevamente porque ya establecieron el segundo punto de retorno en pleno empalme de ruta 7 y camino a Laguna del Junco. Ya pegó la vuelta el 11. En primer lugar, Aaron Antonio con Nicolás Rodríguez en la segunda posición. Para Abuelo P con Valentina Silvera la tercera. Ahí está el número 5 y el 6. 5 y 6. Hoy es el tornillo de Bodai. Correcto. La tercera posición para el número 14, el Salado con Raulito Rabo. La cuarta para el número 12, el Tordillo Millonario con Vicente López Rodríguez. La quinta para el número 5, Twisto con Abayubá Lopetegui. Y después apareció el número 6, el Pulgo con Julio Goday. Ahora está la Tobiana y está el 3. Está la Tobiana que es la número 15, la Rubia Picarona con Víctor Santana. Y está el número 3, el Cacho Viejo con Diego Martín Ferreira. Nos vamos con esto nomás, Colpino, cuando usted quiera. Por eso ahora es momento de una nueva referencia en el camino, Pablo.
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5: 37 kilómetros, 500 metros en un nuevo retorno de esta primera etapa y se hicieron recorriéndolos en un tiempo.
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5: 1:26:50 y eso nos permite un promedio.
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5: Que asciende a los 26 kilómetros, 11 metros a la hora, ¿para quién está primero?
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1: En el ida y vuelta aquí en camino a Laguna del Junco hay varios protagonistas que se cruzan. En el camino les dije que estaba el Twisto, les dije que estaba el Pulvo, que les dije que unos metros más atrás trabajaba la Rubia Picarona y con ella también se posicionaba el Cacho Viejo. Más atrás, rumbo al punto de retorno, están yendo el 9 y el 8, respectivamente la Navideña, con Cintia Belén Rivero y Picardo Malvajar con Valentín Silvera. Aquí está el Twisto, llegando el refresco desde la camioneta acompañante. Trabaja por la banquina derecha, que lo peló, ¿no? Las historias cambian, los años pasan, parece mentira, pero todos los cuentos que escuchamos, todas esas cosas de la independencia nacional, tan ciertas como marcadas tan firmemente en lo que tiene que ver con la historia del hispano uruguayo y de esta independencia nacional, que antes y mucho antes había hasta que parar para refrescar. Habían anécdotas como que algunos incluso hasta llegaban a desencillar, cosas que en aquellos tiempos todavía se permitían. Hoy la carrera mucho más profesionalizada, ya rumbo al día de adelante, con 73 años arriba. Hay por ahí gente que dice que ya tendría que haber llegado al diamante. Pero bueno, así son las cosas. En un año le tocó una cosa, en otro año le tocó otra, y perdieron dos. Ya tendría que estar en el diamante en la Independencia Nacional.
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1: Se topan de frente con caballos que van rumbo al punto de retorno de esta primera etapa, el número 2. Allí está Herencia de Gloria con Víctor Matías Araujo, la barra del Centro Social Democrático. Con ella trabaja el número 1, Teijín, con Andresito Acosta, del Hispano Uruguayo de Santa Clara, y la última en discordia en el camino es La Morita. Allí aparece la Rosada de Verdes Mares, con Ignacio Dutra en las riendas, Sociedad Fomento Rural de Caraguatá. Ahora, en este momento en Independencia, en su primera etapa se va rumbo al último retorno y después de un viaje hacia el campo de neutralización.
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1: Obviamente que la Independencia Nacional tiene una anécdota atrás de la otra.

0: Mira, Santa Clara tenía que venir con caballo y con plata, porque acá se jugaba mucho. Trajo caballo y trajo plata. El tema es que se pasó en las copas durante el día y llegó la noche y cayó y lo tuvieron que ir a despertar para que viniera a los remates. Él no se estresó. Se vino de pijama y salto de cama, así como estaba, y con la plata del bolsillo, y cuando se sentó dijeron, hacemos las últimas dos vueltas, y se enojó. Y dijo, no, a mí me dijeron que viniera con plata, así que por lo tanto ahora hagan por lo menos 10 vueltas más. Yo recién me levanté.
1: Y la historia de Tomillo, que es muy real, pero que ya tiene un montón de años, es la otra cara de la época, al hispano entraba de traje y las señoras de tapado de piel. Era el más alto glamour de todo el año, estaba aquí en el hispano en la fiesta de la independencia. Y también está ahí otra del Tomillo, se durmió el domingo de mañana y cuando se levantó su caballo ya no estaba más en carrera.
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0: Informando Laboratorios Benil Garantía, de la mejor performance, edición 73, rumbo al diamante de la independencia nacional hispano, uruguayo de Santa Clara de Limar, quien auspicia.
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0: Por momento la duermen y juegan con el golero, por momento ponen a caminar un poquitito el ritmo ese, normal, es adecuado, es el ritmo ideal para este tipo de competencia, señoras y señores, con un patrocinio, esta mañana la fiesta del hispano.
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1: Y ese, Independencia, que ganara el Julio César, yo para hacer el salón Julio César, ahí en el estudio Amigos en Flores, una definición apretadísima con el cheque en blanco, con la montada de Nicho Miravalles, otro gran personaje del Raíz que ese día corría con la camiseta del hispano. En su momento, pues tiempo récord esa carrera. ¡Carrerón! ¡Carrerón!
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0: Enrique recién nos daba el promedio, 26 y moneditas, alguna rayita por arriba de lo permitido. Están aprovechando la mañana que es perfecta.
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2: Señoras, señores, el móvil del gran mayorista Alberto está pronto con el Nacho Camejo, con Rubén Duarte. 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Por eso le voy diciendo, ¡adelante!
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2: Prácticamente que en el momento Manuel Camejo les va a cantar todas las posiciones y las diferencias horarias. Por eso pido el cambio para él.
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3: En informaciones de Benil Laboratorio, Benil Garantía, de la mejor performance nosotros en esta referencia, 44 kilómetros de carrera, y pasó solo, solito y solo en la punta a don Antonio con Nicolás Rodríguez, que es el que está primero.
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3: Luego a 20 segundos lo hizo Abuelo Pedro y Salao, 20 segundos hizo la diferencia.
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3: Y lenta, Paula, latinamente se comienzan a ampliar la diferencia. Vino después, vino el millonario, el tordillo, esa barra grande ahí, con Vicente López en la monta, 1.57 dijo el tiempo.
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3: En forma solitaria, a 2 minutos 25, lo hizo Twisto con Abayubal PTI.
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3: Un binomio, ahí está el Pulgo Tordillo, ahí está con Julio Diego Dari, y está también el número 3, Cacho Viejo, con Matías Ferreira. Esto dijo, 2.48 marcó la diferencia.
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3: Último pasaje al momento, a 2.58. Lo hizo, ahí está la tostada, ahí está Rubia Picarona con Víctor Manuel Santana, dije, en el filo de los 3 minutos, a 2.58 pasó por la referencia.
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3: Estos son los 8 que, como dije, vamos, son los que están para la carrera, que están en el filo de 3 minutos ya, habían hacia el segundo retorno habían pasado a 1.30, ahora ya están a 3 minutos, y después el resto estás lejos los otros, que cuando pasen frente a esta unidad móvil en la referencia, le vamos a cantar que dice la diferencia.
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3: Por eso buscamos la otra unidad móvil que se va para el tercer retorno, tercer y último retorno, para ponerse de cara a Ruta 7 y de ahí hacia el final de esta primera etapa que lleva el nombre de doctora Nancy Díaz. Busco a la otra unidad móvil.
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3: Le digo adelante.
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3: Escuchamos ese relato.
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2: 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Mire, Pablito, que hay que estar preparado hoy porque es un día ideal, está frío. ¿Hay alguien? ¿Se lo lleva o se lo lleva?
1: Claro que sí, porque el ganador se lleva un obsequio de vinos finos La Estancia, elaborado por Bodega Rodríguez, porque tenemos un vino para cada ocasión.
2: Imagínese un vino de La Estancia acompañando el guiso poroto que, entre comillas, hizo Enrique. Vamos a ver así. No, se puede casar, le dijo Manolo, se puede casar. ¿Cómo lo va a matar casar? Está más de Enrique, está loco, ¿qué le pasa? No, es que se puede. Si aprende, se puede casar Enrique. Si aprende a hacer un guiso igual. Eso sí. 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Cuente, diga, dice, ¿quién remata?
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2: Lo cambió de derecha a izquierda. Raúl Raba pidió una manguera para mojar el cogote, la otra va en la parte posterior del caballo y ahí está el salado Raúl Raba. Los colores de los nativistas gauchos orientales, interesantísimo este caballo para mirarlo. Va en la conversación principal, donde tiene que ir. Allí está Abuelo P en la punta de la competencia, no, como más inmediato perseguidor. Delante de él, por la banquina derecha, Valentina Silvera, con los colores del Concordia, por ahora juntos por la campera de abrigo. Y allá adelante está Nicolás Rodríguez con A Don Antonio. Cuando ya pegó la vuelta, policía caminera, eso indica solamente una sola cosa. En un ratito doblamos la curva a la derecha, tiramos la tarjeta, tercer punto de retorno oficial, y después sí, rumbo al campo de neutralización. ¿Cuánto van a ver allí? 47.748, atento, Enrique Escoto, top en este momento, Nicolás está en el punto de retorno de esta primera etapa.
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2: Pegó la vuelta el Nico Rodríguez con a Don Antonio, pegó la vuelta. También Abuelo P con Valentina Silvera, pegó la vuelta. El Salado con Raúl Raba, el de Oscar Manzaretti, con los colores de los nativistas gauchos orientales, señoras y señores, el resto de la tropilla se viene también a tirar la tarjeta y después rumbo al campo de neutralización. Estamos en la referencia del camino, Pablo.
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4: Los 48 kilómetros de la primera etapa fueron recorridos en un tiempo.
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4: 1:50:30, y eso nos indica un promedio.
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4: Sigue manteniéndose los 26 kilómetros, 110 metros a la hora para quien está primero.
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0: tu rango disfrazado
1: y con... Y estamos en la edición 73 del Raid de Independencia Nacional. Vamos rumbo al diamante. 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
2: 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Les conté, los que pegaron la vuelta a 1 minuto 55, pegaron la vuelta el 12, que es Millonario con Víctor, con Vicente López. Y el número 5, que es Tuito, con Abayugá Lopetegui, a 2 minutos y medio. Pegó la vuelta el Cacho Viejo, con Thiago Martín Ferreira, del Deportivo Sarandí, a 3.20. El número 15, Rubia Picarona, la Toviana, con Víctor Manuel Santana, de la Nativista Gochos Orientales. Y la última referencia, hasta el momento, a 3.40. Pegó la vuelta el número 6, el Pulgo, con Julio Goday, del Unión de Cerro Chato. Llegaron juntos, pero lo pararon un poquitito para refrescarlo, ajustarle alguna cosita para seguir en camino. Nos vamos rumbo al campo de neutralización.
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2: Señoras, señores, oyentes, después si el tajo es grande, barbaridad, impresionante. Ahí hay que esperar un montón de minutos para que vaya, o que se topen por lo menos con los que van rumbo al punto de retorno, el tercero oficial de esta primera etapa. Nos vamos rumbo a Ruta 7. Ahora, ¿qué pasa con el resto de la tropilla? Me quedaron pendientes algunos caballos. Manuel Camejo lo maneja a todos ahí con Nachito en el volante. Por eso busco la otra unidad móvil rural.
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2: Le digo, adelante, adelante, con innovación en agronegocios Campo Uy, con Vicente Lopetegui, en Santa Clara y para toda la región, pide un cambio.
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3: 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Usted lo dijo, Marcelo, el tajo es grande, y grande, grande realmente, porque mire, ahí están los 8 que más o menos van a la carrera y que están en el filo de 3 minutos de diferencia, pero después, a 9 minutos 18, pasó el número 8, ahí pasó Ricardo Malvajar con el Chumbito Silvera, a 9 minutos 40, pasó el número 9, Navireña, pasaron esos dos, el resto, los tres que en el pasaje anterior hacia la ruta 7 estaban arriba de 10 minutos, aún no han pasado hacia el tercer retorno, así que cada vez se amplían más las diferencias a favor de los que marchan de punta.
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3: Vamos a llegar con un saludo a Fernando Chinga Romero, que bueno, la chinita anda ahí media complicada de salud, que está internada, y bueno, a todo el grupo ahí de Centro Auxiliar de Cerro Chato, que están en la audiencia 610 AM esta mañana de aquí de Santa Clara. Un apretado abrazo para Chinga y para toda esa gente que está en nuestra audiencia.
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3: Ya pasaron frente a nuestra unidad los tres. que van en punta en busca de la ruta nacional número 7, General Aparicio Saravia. Pasó ahí lo que es a don Antonio Nicolás Rodríguez, pasó abuelo Pedro Valentina Silvera y pasó Twisto con Abachubá. El Lopetegui son los tres que ya pasaron y aún no han venido. Los que vienen cerrando la marcha se van a cruzar de frente en un momento u otro. A ver, miramos hacia el fondo. Upa, upa, hay una larga distancia después con el resto de la tropilla. Ya están los tres punteros que pasaron frente a esta unidad móvil en la referencia, buscando el campo de neutralización.
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3: En información, bien, señoras, sí, señores, de Nil Laboratorio de Nil, garantía la mejor perfumada. Se juntaron los tres. Ahí vino la Morita, vino también Daisy Indy, ahí está lo que es Andresito Acosta, y está también la presencia de Herencia de Gloria con Matías Araujo a 17 minutos 55 segundos. A 17:55 están los tres que cierran la marcha buscando el tercer retorno, y nosotros nos vamos, pero nos vamos buscando la otra unidad móvil.
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3: Escuchamos ese relato, Marcelo, ya de cara a lo que es la ruta 7 y después sí, de cara al final en el campo de procesión. Primera etapa, en homenaje y en el reconocimiento a la doctora Nancy Díaz.
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2: 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La punta de la carrera se la contó Manuel Camejo. Después aparecen unos metros más atrás el tornillo número 12. Allí está Millonario con Vicente López, el de Rosales y Alejandro y Torzabarra, defendiendo los colores de la hípica, los Tauras. Unos metros más adelante va acomodándose el Salado con Raulito Raba y también el Twisto. Aparece en esa misma posición con Abayubá Lopetegui.
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2: Hay que regular, no queda otra. Son 115, la típica carrera de la regularidad. Ahora el Twisto levanta y permite que la barra de las Tauras se vaya un poquitito más hacia adelante. Pero están distanciados un minuto y pico detrás de los punteros.
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2: Todos estos reyes de debutantes, Fleitas, estos reyes de debutantes que andan en la vuelta. También el hispano uruguayo Santa Clara fue de alguna manera el disparador de lo que fue la fiebre por las pruebas cortas y los grandes premios con aquel famoso Washington Bedía, que en aquel momento de la plata que se hablaba es poca plata hoy.
0: Sí, estos días he estado hablando con algún amigo de los valores paralelos que hay que armar para que los números no pierdan referencia. A veces lo pasamos a vacas. ¿Cuántas vacas sería aquella plata? Creo que el número más correcto es pasarlo a litros de combustible. Y pasado el tiempo, siguen haciendo la misma cantidad de litros de combustible que se precisa para ir a Montevideo o a Melo desde acá, y uno por ahí hace una relación. Recuerdo exactamente cuando los cortos se corrían por 20.000 pesos, Varela largó un podestá por 100.000, que fue aquel que ganó el Rinconero. Los primeros Washington Medías, idea del Polo Lago, de Rodrigo Díaz y Guaterú, naturalmente, se hacen por 5 kilómetros. Y era un montón de plata. Recuerdo a un hijo de Exxon, de los Durán, de las Piedras, ganando la monta de Jorge Marcos Rodríguez, que era un gran jockey de Maloñas, pero de que más le gustaba una picardía. Y cuando va rumbo a la balanza, levanta una bosta por el camino. Y bueno, ya nos faltó quien dijera y reclamara que había hecho piedra o peso en la campera, y armó flor de barulla. Y fueron los primeros. Y aquel invento de los cortos por plata sale porque en ese momento en Independencia tenía una crisis brutal. Se corría con muy pocos caballos, no estaban viniendo caballos fuertes. Había una crisis existencial muy importante. Y aquellos cortos le dieron un rebrote a la Independencia cuando el diamante parecía lejano. Hoy el diamante, cuando el hispano está de cumpleaños, ayer estamos
2: ayer, de cumpleaños 106
0: y estamos a un pasito del diamante, porque el año que viene se estará haciendo la previa.
2: Y recuerdo como si fuese hoy, después que pasó todo ese bochinche de que cuántos venían y quién marcaba, hasta José Silveira, me acuerdo, que marcó un caballo de Otero Tordillo y le jugaron como visto y terminó ganando el Globito, que no se llamaba Globito, propiedad de Pepo Mato.
0: Claro, lo que pasa que era Globito, era de Matos y de Matos. Era Globito por el cambio Globus. De Matos, dueño de Laras Adema, Gerozón. Caballo brasileño, hijo de Max Vetter, que después un caballo que había participado con éxito en un Ramírez, ganó Tri Carnival también de Matos, es decir, era solo del Pepo Matos, también ganó esa competencia. Eran los primeros años de Maroña también, y ese fue el despegue en Washington Media, que también ha pasado por sus crisis y en algún momento lo tuvo haciendo gente que no era pro de los cortos y casi lo matan.
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2: Señoras, señores, oyentes de Rural, las antenas de comunicación a la distancia indican solamente una cosa: Tupambaé va a quedar a la izquierda y vamos a pisar en cualquier momento la ruta nacional número 7 en estos cerros
0: encima de la cuchilla grande, aquí donde la gesta de 1904 fue una de las batallas, si no considerada la batalla más grande de la historia de la gesta del 1904, cuando Sarabia por este lado se enfrentaba con los forrados que estaban del otro lado de la cuchilla. Y aquí, justo aquí, donde estamos en este camino de Laguna del Junco, a la derecha, ahí se posicionaba el ejército zarabista. Del otro lado, enfrente, se posicionaban los colorados, allá donde están los árboles en el fondo, como si los estuviera viendo. Mira, les trato de explicar a la audiencia. Estamos hablando de qué, de unos 3, 4, 5 kilómetros de distancia, pero no se tomaban ventaja y se enfrentaban de... No, eran de tropa. Bajaban una tropa blanca, otra tropa colorada, se agarraban en el fondo, en la bajada, bien en el bajo, y ahí pasaban a recoger los cadáveres. La guerra más cruenta de la gesta de 1904. Más de 3.000 heridos.
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0: 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Vamos a pisar la ruta 7 en instantes, nada más Fleitas, están los que tienen que estar. ¿Qué pasa con la carrera? Promedio adecuado, 26.100, recién decía Enrique Escoto, que hoy nos acompaña en esta unidad móvil. La punta sigue siendo para Nicolás con a don Antonio. La segunda posición para la gurisa de Valle Ordóñez, para Valentín Silvia con el abuelo P. La tercera para Raba con un caballo muy interesante, este salado, que es de Balsaretti, que corre por la nativista Gauchos Orientales. Turistó corriendo escondido, trabajando 1:50 detrás de los punteros. ¿Qué se ve? Presénteme el comentario de Fleitas.
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4: El promedio es alguna rayita por encima de lo que uno piensa que es el final de la carrera, pero es lo que se hace en los últimos tiempos. Yo creo que el abuelo Pedro debe ir corriendo en los 25 y tanto, que debe ser el límite real. El día es perfecto, la pista, este camino a Laguna del Junco ha estado en mejores condiciones, pero está más bravo para los autos que para los caballos. No es ninguna locura lo que vienen haciendo, tanto lo que se puede hacer en esta primera etapa. Miren lo de Twisto, dando alguna ventajita, quitándole responsabilidad a su novio y jinete, a Ayubado Petey, el hijo del dueño. La promesa de Gonzalo cuando la nota de que ganara el obrero de que lo iba a correr el hijo, no más que hubo dudas en la última semana. Y lo del abuelo Pedro, está espectacular el caballo, es el gran favorito, le va dando menos trabajo que otra vez a Valentina Silvera. Creo que también va haciendo la carrera que tiene que hacer y no está hecho ni a propósito, son las cosas que se dan. Pero, aunque quizás el final diga otra cosa, pero el don Antonio está jugando para el abuelo P. El abuelo P necesita un caballo que lo cinche, un caballo adelante. Lo que está haciendo el don Antonio es a favor del abuelo P.
0: ¿Y qué pasa con el caballo Raba, que no es a favor, viene de atrás y va tercero?
4: Yo desconozco los antecedentes de este caballo. Respeto el tiempo que tienen los Raba corriendo la distancia, gente que es una apasionada de este tipo de tiro, que va quedando acá y en Sarandí Grande. No sé si será hoy el día para él.
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2: Atento que la tropilla va a pisar Ruta 7 informando venible. Garantía de la mejor performance en este momento. 58.300, atento, Scotto Top. Cuando Nicolás sacó la campera de abrigo, dejó lucir la oro y blanco del hispano uruguayo de Santa Clara del Mar. Valentina quedó quietita. Mónica se le trajo hasta un pasamontaña con un frío bárbaro. Acá estamos bárbaros, calentitos, pero miren que hace frío afuera. Tomaron la Ruta 7, pisamos el asfalto de la General. Aparicio Sarabia y los tres por la banquita derecha, rumbo ahora al campo de neutralización. Fleitas,
0: cumplimos con algunos de los que han mandado esta mañana saludos: Andrés Martínez, Mónica, que está de Chiche Nuevo, el gallego Torres de España, Luisito Barbosa, el flaco Auchaina, el Terecito, Sergio Bernardo, la gente de La Porfía, Méndez de Zapicán, mi primo Antonio, Pochinaín, algunos de los que esta mañana enviaron mensajes, opiniones, aplausos y silbidos.
2: Sí, señoras y señores, y Arnaldo Mor, que hoy vino de acompañante, ¿qué vino? De acompañante.
0: Y el acompañante del Señor se le durmió el acompañante.
2: No se puede creer.
0: Se le durmió.
2: ¡Claudicó el acompañante! ¡Claudicó el acompañante! ¡Ah, la pucha!
0: ¿Usted sabe quién es el acompañante?
2: No tengo idea.
0: El niño biólogo de Aceguá.
2: ¡Ah, mira qué lindo! ¡Mira qué junta armaron! ¡Qué cosa bárbara! Señoras y señores oyentes, ¿se van a cambiar o no se van a cambiar? Levantó el Nico, solamente fue para hacerlo cambiar de mano al don Antonio. Ahí está el monumento a la batalla de Tupambaé, a la derecha, esa es la referencia del camino, y hay referencia para Scotto.
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5: 58 kilómetros, 300 metros de esta primera etapa, que son recorridos en un tiempo.
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5: 2 horas, 14 minutos, 50 segundos, y eso nos indica un promedio.
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5: Y se sigue manteniendo los 26 kilómetros y ahora 10 metros a la hora. ¿Para quiénes? Están primeros.
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1: Esta transmisión, Pablo.
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1: Los punteros allí que sin duda van marchando, como lo dijo Enrique, arriba de 26. No será un promedio que quizás sea algo complicado para esta competencia, porque Campo de Neutralización tendrá sin duda sus novedades. Vamos a ver qué pasa. 26, promedio que es elevado, si se quiere, para 115 kilómetros. Bueno, ya en ruta 7 viene el tercer lugar y viene descontando Twisto. Al cuarto lugar viene Twisto. Ahí está Twisto con Abayubalo Petit. ¿Cuánto? Unos 80, 90, 100 metros está Millonario con Vicente López, el gurí del alcalde de los Pagos de Chaera. Está la tricolor de los Tauras, que luce debajo de lo que es la camperita de abrigo. Esos son los dos que están ahí ya en ruta 7. Después se viene más atrás la presencia de Viejo Cacho. Ahí está el Cacho Viejo. Después viene el Pulgo también allí. Y también ya ahí a distancia cercana de la ruta 7, la Tobiana, la número 15. Ahí está la número 15, la Rubia Picarona. Son los que ya pisan la carpeta asfáltica de la ruta nacional número 7, buscando el campo de neutralización.
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1: Y va a entrar en los últimos 10 kilómetros, las últimas 2 leguas de esta primera etapa. Sin duda que se nutrió la caravana. Por suerte la ruta 7 es amplia, está de buen piso con esta carpeta renovada. Y bueno, vamos todos, sin duda, trabajando de buena manera aquí, pero la tropilla ya por la banquina derecha de esta ruta nacional número 7, que está bastante empastada, que por un momento es bastante suave, que por otro momento tiene un balastillo, un poquito balastillo, bastante balastillo, algunas piedras tiene, pero bueno, el esfuerzo de toda la gente del Hispano, que en el correr de la semana anduvieron con rastrillos, con escobillas, tratando de sacar las piedras más grandes. Así va la tropilla, así va buscando entonces lo que es llegar a Santa Clara para el final de esta primera etapa.
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1: La tropilla que busca la banquina izquierda en dirección a Santa Clara, que es donde está más empastada, donde está más linda. Aquí está establecimiento para quienes conocen la zona. a la izquierda, el establecimiento de Bayano, a la derecha, el establecimiento de Sarli. Ahí marcha la tropilla en los últimos kilómetros.
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1: Cuando cambian los tiempos. Ahí para lo que es el a don Antonio, Nicolás Rodríguez, un hombre de la casa, un hombre que conoce bien toda esta ruta, un hombre que sin duda tiene su temperamento, su efervescencia, que lo dejó andar, que anda en el filo ahí, como dije, un promedio de 26 y fracción de lo que sería el límite del promedio. Segundo lugar, Abuelo Pedro, que se desempeña muy bien. Al tercer lugar viene el Sarao con Raulito Raba, el del activista gaucho oriental, el 25 de mayo, que el próximo año va a tener el oro de su competencia, que Cristo Asensio, así se maneja, ¿con cuánto? 200 metros quizás, ahí para Twisto, y 280 metros, allí está Millonario, marchando en la ruta 7.
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2: Cuando en la punta de la prueba, antes Fleitas informando venir garantía de la mejor performance, regalando salud el caballo étnico, como siempre dándole trabajito a Valentina Silvera, el abuelo que lo tiene que llevar siempre enganchadito del freno, mostrándole alguna cosa, rezongándolo de vez en cuando, pero entre ellos se entienden, va un poquito murchado el caballo de Raba, va, fijaron atrás el establecimiento de Sarli rumbo al campo de neutralización. Esa es la referencia del camino.
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3: Ahí por delante el legendario histórico repecho del tanque. El tanque no está más, pero el repecho sigue estando. No solamente es la dificultad del repecho, es el lugar donde está. Está en el muro de los lamentos, cuando faltan 10 para neutralizar, cuando faltan 10 para llegar. Toda la clase de un caballo con mucho de puro de carrera, como el don Antonio, el nieto de Sayons, galopa con elegancia, tostado, patas blancas, sabe que va para el pueblo, conoce la cancha y es el que ha cinchado la carrera toda la mañana. Menos Lerdo que otras veces, tiene la suerte de irlo adelante y que los hinchan. Y esta mañana a Valentina Silvera, la cinchada de la primera, ya ha salido liviana. Vuelvo a mirar al de Raba. Caballo lindo que revela mucha clase, caballo serio, caballo que galopa alineadito, caballo estoy seguro con mucho kilómetro de entrenamiento. Quizá venga a variar hoy acá para ganar el Sarandí Grande, capaz, pero han ganado aquí también. Puede ser el Corán Colado, puede ser. Esta mañana el favorito, el Don Antonio, el favorito, el Abuelo Pedro, el enemigo, el Twisto. La sorpresa podría ser el Don Antonio. Y la revelación de la carrera es este salado que Raba. Este no lo tenía. Y la verdad, llena el ojo, aunque no quiere decir que sea hoy su día.
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2: Ahora, ¿qué pasa con el resto de la tropilla? Pero fundamentalmente, ¿dónde se ubica Twisto? Me decía recién Manuel Camejo que venía descontando. Viene ahí donde tiene que venir promediando, donde tiene que promediar quietito. Lopetegui lo deja quietito jugando a un promedio que no es el que quema en la punta cuando estamos a 500 metros aproximadamente de lo que tiene que ver con el empalme. Arévalo y a la novena de Cerro Largo para los más conocedores, plena ruta 7 general Aparicio Saravia. ¿Qué pasa con Twisto? ¿Qué pasa con los más inmediatos perseguidores? Eso lo cuenta la otra Unidad Móvil Rural.
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4: 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Atento que se juntaron Twisto y Millonario por la banquina izquierda de esta ruta nacional número 7. En un momento pareció que Twisto estaba más cerca, pero ahora son ¿cuántos? 400 metros, quizás 500 metros. No tanto, dice el Nacho acá, pero bueno, vienen ahí el binomio, como decía, Twisto, Bayubalo, Petegui, los dos jovencitos, y está Millonario. Y también viene más gente de atrás, ¿eh? Está Millonario con Vicente López, Los Tabra, Richadero, y si viene más gente, se viene más gente sumando ahí. Pero sí, ¿son cuántos? 300 metros. Están ahí, los mira por arriba de calle, los punteros, a los que marcha primero.
2: Manolo, si le parece bien, en el empalme, arríbalo, ahí, frente a la garita, voy a apretar el cronómetro cuando pase a Don Antonio con Nico Reyes, cuando pase Valentina con el Abuelo Pei, cuando pase Raúl Raba con el Salado. Ahí frente mismo a la garita, vamos a apretar el cronómetro tope en este momento. Ahí pasa el Nico Rodríguez, ahora sí, continúe usted.
4: Muy bien, entonces. Aquí sin duda nosotros venimos bien pegaditos con esta Unidad Móvil a lo más inmediato, sin duda que la referencia ahí lo que es la cabina y la parada de el ingreso a la novena, la ruta 38 rumbo a Arévalo, rumbo a Paso Pereira. Aquí lo trae quien viene atento, aquí viene Cacho Viejo, viene la gente, viene el caballo de Mauricio García, esa gente que está por allá, por los palos de Maldonado, que defiende al Deportivo. Mire qué bien, qué lindo que viene este caballo por el otro lado. Vino Bachubá, atento. ¡Oh! Cacho Viejo por la derecha, el Twisto por la izquierda, pasaron los dos por la referencia que usted me cantó, Marcelo.
2: 50 segundos clavaditos, el Tordillo viene en ese grupo también.
4: Cuatro cuerpos atrás, top para el Tordillo, y en este preciso momento Millonario con Vicente López.
2: 1:05 para el Tordillo.
4: Y viene otro ahí también, a ver qué... Y la caravana nos roba un poco la imagen, viene en la misma línea del Tordillo, del Millonario, viene también otro ahí, atento, atento, que, y los dejan andar, van decididos a descontar y a cortar diferencia.
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4: Otro que viene, mirá cómo viene, pero qué bien, van apuraditos, miren que se viene el campo de transición. Julio, Diego, Daiba, atento, Valentín, Unión de Cerro Chato, mirá el Tordillo Negro. El otro pide, testerea cortito, amuga las orejas, masca el freno el Tordillo Valentine, a las patas se puso el Tordillo Blanco el Millonario. Ahí está Vicente López, vienen los dos, buscan descontar, están ahí, ¿cuánto? A 200 metros de lo que es Twitch, de lo que es Cacho Viejo, ¿y a cuánto? A 400 de los que marchan primero.
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4: Golpeamos ya la puerta de Santa Clara, vamos a ver qué pasa en los últimos kilómetros, por eso desde esta unidad móvil.
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4: Vamos entre las piernas, el Tordillo, pero mire con qué presencia viene el Pudo, un caballo trajinado, un caballo que sin duda ya ha corrido unas cuantas y ha logrado clasificar, a veces medio lejos, pero hoy quiere salir también protagonista. Busco la otra unidad móvil.
0: 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Como siempre, la edición 73 del Raid Independencia Nacional. Vamos rumbo al diamante. 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
1: Bien, informaciones desde mi laboratorio, con mi garantía, la mejor performance, establecimiento José Silvera a la derecha. Atento, que se van a sumar a la punta, porque ya los tienen ahí, ya los tienen ahí, ya no los miran por arriba del caño, como quien dice, ya lo están tocando con el caño. Les hablo de Twisto, les hablo de Cacho Viejo, ahí están cerquita, y miren cómo viene el tornillo, viene el pulgo Juan Diego va con la garabía de toda la barra, ahí está el tornillo, que aparenta un poco pesadón, pero es corajudo, es sin duda cascoteado este, los tiene ahí también, y 4, 5, 6 cuerpos atrás, quedó el millonario con Vicente López, así van marchando cuando ya dejamos atrás, en la referencia a la derecha, esta ruta 7 en dirección de Santa Clara, el establecimiento José Silvera.
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2: Ya lo dijo Manuel Camejo, el establecimiento de José Silvera quedó a la derecha, el altillo de Sarabia a la izquierda. Señoras y señores oyentes, entramos a gastar los últimos kilómetros de cara al punto terminal de la primera etapa, campo de neutralización, donde llegará el estetoscopio, llegará el filtro, llegará el cernidor, y veremos quiénes son los que quedan habilitados para la segunda etapa, cuando el ritmo de marcha sigue siendo cronometradamente prolijo, trabajando con el GPS conectado, que derraba en la tercera posición, lo cambiaron a todos, de izquierda a derecha, los hicieron cambiar de mano, y el tostado tapado, cara blanca, se deja llevar por Raulito, que lo lleva, pero en los brazos, bien tranquilo, sin problema alguno. Delante de él está Valentina Silvera, allí aparece el abuelo P, el gran favorito de la carrera, como siempre, obligándolo a trabajar en los talones, enojándose, rezonga Valentina con él y él con ella, y se entienden entre ellos, y el Nico con el a don Antonio, el Nico Rodríguez con a don Antonio, el del hispano uruguayo de Santa Clara, le ha enseñado el camino a toda la tropilla durante toda la mañana. Miro por el espejo retrovisor, Escolpino recién me decía, tienen dos ahí, como que se esconden detrás de la caravana, allí nomás está Twisto, allí nomás está Twisto, lo vi por el espejo retrovisor, lo vi a Twisto, a Bayubá Lopetegui vino con una pillajera bárbara, arriba de la montura, pero vino, viene ahí, viene a Bayubá Lopetegui, de la Rural 25 de Mayo, de Pueblo Arévalo, y se coloca cuarto ahora, bien cerquita de la punta.
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2: Amigos oyentes de Rural Fleitas, yo estoy loco, se elevó un poquitito el ritmo de marcha antes de llegar al final.
3: Vienen tocándoles ficha, ¿eh? Parece un raíz de 90 la manera que vienen apurando. Van a jugar que alguien levante pulso, no creo, porque los pulsos en los últimos tiempos no son mayor referencia, pero la proximidad del pueblo indudablemente que han elevado la marcha, y se va a notar en el promedio que va a volver a subir levemente, pero va a volver a subir.
2: justamente habló de referencia, habló de promedio. Escoto, está pronto, los números están hechos. Referencia, búscalo.
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1: A poco de la finalización de la primera etapa, redondeamos en los 70 kilómetros recorridos en un tiempo, Pablo.
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1: 2 horas 41 minutos 30 segundos para un promedio.
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1: 26 kilómetros 40 metros a la hora, ¿para quién está primero?
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2: Ya tenemos que ir acomodándonos, informando Laboratorio Venir Garantía, de la mejor performance, las camionetas que se van adelantando, obviamente, las camionetas acompañantes van quedando haciendo el último prácticamente, que el último esfuerzo, entramos a recorrer la última legua, los últimos 5 kilómetros de esta primera etapa, mucho público presente a la orilla del camino carretero, regalándoles un aplauso a estos 13 protagonistas que hoy gallardamente salieron a recorrer los 115 kilómetros de un clásico, como lo es la Independencia Nacional, solamente a 2 años del diamante. La última curva a la izquierda, la última curva a la derecha, pasaremos por el mojón que divide Cerro Largo y 33 y nos meteremos en el tramo final de esta primera etapa. Se lo enganchó en la rienda, se apiló en las cruces recién Nicolás, en este a don Antonio, este tostado con las dos patitas blancas, que cada vez que lo provoca Nico, le llama toda la atención. Es coqueto, el abuelo Pedro testea, enrosca la cabeza, mete bien allá abajo, una trabajera bárbara para Valentina, entre ellos entienden, viene Raulito Raba, lo pega como estampilla al salado, miro por el espejo retrovisor donde Tatuito lo escondieron en la caravana, no me lo quieren mostrar, qué malo, Lopetegui, ¿dónde anda Tatuito? ¿Dónde anda? Anda Mayugay y el Tordillo, allí los vi, y están 50 metros detrás.
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2: Agua en la boca, le falta el caballo de Raba. Ahí viene, se apiló en las cruces, recién lo enriendó. Le agarró una rienda en cada mano y el que venía medio dormido y medio arrugado se despertó y enganchó y testeó. Una cosa imponente, nos vamos rumbo al punto terminal de esta primera etapa. El homenaje a la doctora Nancy Díaz. Merecidísimo el homenaje, miro por el espejo. A retrovisor, los más inmediatos perseguidores. Están 50, 70, 80 metros detrás. Allí está Santa Clara de Olimar. El caserío a la distancia. Y el mojón a la izquierda que divide Cerro Largo con 33 indica solamente una cosa, hielo en la cabeza, barra, que viene el campo de neutralización.
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2: Ahora sí llegó el refresco desde la camioneta acompañante Pablito. Antes de llegar, mire que alguien hoy... ¡Se lo lleva!
0: ¡Claro, Marce! El ganador se lleva un obsequio de vinos Fina La Estancia, elaborado por Bodega Rodríguez, porque tenemos un vino para cada ocasión.
2: Vamos con Rural para todo el país y el mundo de caballo, canal de YouTube y todas las alternativas, plataformas de transmisión, la revista Hipismo a través de YouTube. Usted lo mira en directo, nos escucha a nosotros, estamos todos juntos. Está todo bien, estamos marcando la gran diferencia.
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2: Y los cambiaron de derecha a izquierda, vienen apurados a toda la sensación. El promedio no dijo mucho, quedó como clavado en 26. Me parece que va a subir un poquitito de cara al final de esta primera etapa. Camino al medio, va a quedar a la izquierda como una referencia. Cuente, diga, dice, ¿quién remata esta mañana, Pablo?
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2: No hacen caso de nada, búscalo, dígale cuál es la solución.
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2: Han apurado, nomás espero que estén bien de los dientes, ¿qué hay de nuevo?
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2: Mucha gente al costado del camino carretero, primeras clases, Mojón 284, a la izquierda del camino carretero de la Ruta 7, primeras casas del barrio El Choclo. 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
2: Justito ahora que viene el campo de neutralización, hay que mojar, hay que bajar el pulso, hay que afeitar, hay que hacer de todo un poco, y eso pasa ahora, Pablito.
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2: Mojón 283 a la derecha de la Ruta 7, General Aparicio Sarabia, los colores oro y blanco del hispano uruguayo de Santa Clara del Mar, lucidos por Nico Rodríguez en la rienda de a don Antonio, un caballo con una facilidad de desplazamiento importante, se acomoda con una facilidad tremenda trabajando por, y va por abajo, y mira cuando, y va muy bien el caballo, cuando se aspiran las cruces, el Nico que escribe bien en la puntita de la bota, el caballo sale por abajo con una facilidad tremenda. Miro para mi costado, ¿dónde está el abuelo? Testereando, rezongando, como todo viejo, ahí aparece el abuelo P, dándole trabajo a Valentina, imponente como siempre, pero es el gran candidato, el gran faro de la carrera. Miro para atrás de él, ¿dónde está Raba? Apareció murchado en las orejas, no, como que no quiere ir como no le gusta, pero bueno, cuando Roma lo busca, lo encuentra. Miro por el espejo retrovisor, la caravana me roba la imagen, pero están los dos ahí, escondidos entre los árboles, señoras y señores, y escondidos entre los autos. Ponemos los cronómetros en cero, se termina la primera etapa, se termina este primer esfuerzo, los 75 kilómetros de los duros 115 van a quedar atrás y va a bajar la bandera cuadro como hoy tempranito, Nancy Díaz, la homenajeada.
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2: Arribó en primer lugar el Nico a solamente 3-4 cuerpos de caballo. Arriba Valentina con el abuelo P, después Rabat, los dos, los tres con el minuto cero prácticamente.
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3: Atento, atento, que ya lo va a tener Marcelo Díaz Twisto por la calle de abajo. Últimos metros para el caballo. De arriba lo pasó Pereira con la casaca celeste que aún no ha salido a lucir. Abajo va Lopetegui, el juvenil jinete. Viene ahí, Twisto va a estar en el punto final, va a ser el cuarto en arribar. Usted lo tiene ahí.
2: Un minuto quince para Twisto. El tostado cara blanca con Abayubal Lopetegui, la rural 25 de mayo, arriba en la cuarta posición, impecable caballo elegiendo, mirando el campo de neutralización, 1:15 la diferencia. Está en la jugada, sí, está en la jugada, son 115 que hay que pelar.
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2: Acaba de arribar en la posición número 5, el número 6, el Pulgo. Atento que arribó el caballo con Julio Diego Goday del Centro Unión de Cerro Chato, 2:13, la diferencia en el punto terminal de la primera etapa.
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2: Atento que hay más arriba en este momento. Top a 3:20. Soplame de ahí este Enrique, el número 12, el tordillo de Ceguá. Y el 3, creo que es el 3, que es el cacho viejo, los dos arribaron con el mismo tiempo, el número 12, estamos hablando de Millonario con Vicente López Rodríguez de la Hípica Los Tauras, a 3:20, y la séptima posición también con el mismo tiempo, para el número 3, Cacho Viejo, con Tiago Martín Ferreira del Deportivo Social Sarandí.
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2: Bueno, está pronto Enrique Escoto con los tiempos y proverbios oficiales para esta primera etapa pendiente nosotros de los próximos arribos de Lim. Informa Enrique y referencia.
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1: Ya cuando culminó la primera etapa y completamos los primeros 75 kilómetros recorridos, Pablo, en un tiempo.
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1: Tiempo de 2 horas, 52 minutos, 40 segundos. Y eso nos indicó un promedio.
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1: Promedio que termina cerrando los 26 kilómetros, 100 metros a la hora para quien estuvo primero.
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1: El arribo para la Tobiana, la rubia picarona, con Víctor Manuel Santana, de Gauchos Orientales de Isla Maya. Tobiana tostada, pero frotada por abajo del cuero. Final de la primera etapa, ha sido monótona, porque ha sido corrido con mucho profesionalismo, muy parejita, por más que apareció un caballo con ese antecedente de haber corrido muy bien en Vergara un día, pero ya hace tiempo, el Don Antonio, de Nicolás Rodríguez, caballo acá de Santa Clara, caballo con mucha clase, un tostado bonito, un tostado rubio, manta blanca, y lo ha hecho sin dificultades, porque para un caballo de ese tipo 026 no le requiere demasiadas exigencias. Le finchó y le facilitó la carrera de esta primera etapa al favorito, al gran favorito, el abuelo P, que estuvo toda la mañana allí prendido con él, dejando en el tercer lugar a ese lindo caballo de los Raba, que es la revelación de esta mañana. Lindo caballo que galopa en buena forma. No sé si estará para decidir contra estos tigres esta mañana. Ellos son muy conservadores, los Raba, pero es un caballo bien interesante. A un minuto 15 está el enemigo, bueno, está el Twisto, que esta mañana va con el hijo de Gonzalo Lopetegui. Va con la monta de Abayubá Lopetegui, que es un chico livianito, va con un montón enorme de jergones y jergas y cosas para completar los 85 kilos. El promedio de los 26 no es una locura, es un poquito elevado, pero no está fuera de lo que se puede hacer y de lo que está permitido esta mañana. La ruta está buena, es Santa Clara y el clima es perfecto.
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2: Bien, tenemos 8 de los 13 arribos que largaron hoy a las 6:40 de la mañana. Arribó en primera instancia para aquella gente que recién se está enganchando en la emisión rural, el número 11, a Don Antonio, con Nicolás Rodríguez del Hispano Uruguayo de Santa Clara. 2:52:40 con 26 kilómetros 100 metros a la hora de promedio. En el minuto cero también arribaron y quedaron con el mismo tiempo el número 7, Abuelo P, con Valentina Silvera, y el número 14, El Salado, con Raúl Raba, de la nativista Gauchos Orientales. La cuarta posición, a un minuto 15, fue para el número 5, Twisto, con Abayubá Lopetegui, el de Gonzalo Lopetegui, de la rural 25 de mayo de Arévalo. Quinto arribo para el número 6, estamos hablando de Pulgo, el Zorrillo, con Julio Goday, del Centro Unión de Cerro Chato, a 2 minutos 13. A 3 minutos 20, sexto y séptimo arribo, respectivamente, el número 12, Millonario, con Vicente López, de la Hípica Los Tauras, y el número 3, que es Cacho Viejo, con Diego Martín Ferreira, del Deportivo Social Sarandí. Repito, 3 minutos 20 la diferencia, y el último colocado hasta el momento para la Tobiana, número 15, rubia picarona, con Víctor Manuel Santana, llegó con algún percance que otro, la de la nativista Gauchos Orientales, a 7 minutos 10. De los 13, 8 ya están en el campo de neutralización.
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2: Bien, amigos oyentes de Rural, estamos mirando nuestro cronómetro y estamos en 12 minutos 30, 12 minutos y medio, casi 13, ya para que en un ratito nada más, dentro de 7 minutos, empiece el control por parte de las autoridades médico-veterinarias asignadas a la prueba. Bueno, veremos, frita la grasa, veremos los chicharrones que quedan, da toda la impresión como que los tres de adelante, los cuatro incluso me animaré a decir, vienen muy bien, sin inconveniente alguno. Bueno, veremos ahora cuando enfríe la cabalgadura, que es lo que acusa frente al cuerpo médico veterinario. Por ahora, hay gran expectativa de lo que pueda pasar en esta segunda etapa.
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3: Y ya con el campo de neutralización y a la expectativa de lo que sea la información que surja del mismo, nosotros vamos a trabajar en minutos nada más, cuando de control nos indiquen que está pronto lo que tiene que ver al primer reportaje, en una jornada que estamos disfrutando en esta edición 73 de la Independencia Nacional, junto al Club Hispano Uruguayo de Santa Clara, en lo que es el marco de la transmisión, como desde hace 25 años, del equipo de hipismo rural en la 610 AM, hoy también junto a la emisora local, la 95.7 FM Sinfonía, y por supuesto, como ha sucedido prácticamente a lo largo de todo el año, Revista Hipismo, en sus plataformas de Facebook, también en YouTube, al igual que para Canal 3 Regional y Canal 3 de Sarandí del Chi, y Canal A más B, para todo el país. La audiencia que se comunica, que escribe, que nos saluda y nos hace saber que están del otro lado, haya el saludo, en este caso, puntual, a la gente que es oriunda de Santa Clara, pero que, bueno, desde diferentes departamentos acompaña la transmisión, tal cual, por ejemplo, lo que tiene que ver a Macaco Cores, por allá por Tacuarembó, que domingo a domingo sabemos que está sintonizando la radio, que sintoniza lo que es el trabajo de hipismo rural, y que hoy, en Santa Clara, pero a la distancia, también acompaña lo que es esta transmisión. Un saludo para él y para toda la familia, entonces, en nombre de todo el equipo.
0: Saludos a Sara Beatriz Libanés, que dice, buen día, hermosa foto. La de la mañana temprano, buena transmisión como siempre, suerte a todos, saludos desde Sarandí del G y gracias por la tradición y las imágenes de Revista Hipismo, algunos de los saludos que llegan a través de nuestras redes sociales. Ya Facu me avisa, Enrique, que está preparado pronto el primer contacto de la mañana.
3: Le pido entonces que me presente el reportaje.
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3: Y tenemos entonces del otro lado del teléfono a Mauricio Ballesteros, él parte de la diligencia que trabaja un año más junto al centenario de Fray Marcos para sacar esta nueva edición del Hermanando Pueblos. Antes de saludarlo, si Pablo todavía lo tengo ahí del otro lado.
0: Sí, señor.
3: Voy a pedir justamente que nos mencione los auspicios de dicha competencia.
0: Vamos al Club Centenario y su Hermanando Pueblos el próximo fin de semana. 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
3: Ahora sí, Mauricio, bienvenido a los micrófonos de Rural. ¿Cómo andás?
4: Hola, buenos días, Enrique. ¿Cómo andas? ¿Todo bien?
3: Bueno, muy bien, acá nosotros disfrutando de la Independencia Nacional, pero ya mirando en el horizonte lo que será la actividad ahí en Fray Marcos, donde el fin de semana que viene, como hemos venido promocionando y bueno, ya hemos tenido algún contacto contigo, se va a disputar una nueva edición de Hermanando Pueblo con todos los detalles ya recontra confirmados.
4: Sí, sí, ya estamos a una semanita del evento y bueno, con todo bastante organizado, pero esperando que llegue el día, ¿no?
3: Bueno, contanos y hacernos un repaso de lo más importante, de lo que consideres importante, social, pruebas cortas, por supuesto que también lo que haya que puntualizar de la competencia que se va a disputar el domingo a la mañana en una distancia de 90 kilómetros.
4: Vamos a arrancar el viernes ahí en la cantina del club, ¿no? En el comensal ahí en la cantina, va a haber un toque de un DJ Beta, que suena bastante acá en la vuelta. Y bueno, ya después ya nos mudamos para el sábado. En la mañana vamos a tener las marcaciones frente al club. Después vamos a tener los remates en el Club Abuelo, todo cerquita ahí del club. Y después, bueno, el baile que la verdad que viene con una movida barra, ya se han metido varias anticipadas y con la penúltima de Soy Que Soy. Y bueno, ya después ya nos pasamos para el domingo. Ya nos pasamos para el domingo el rally largo, que vamos a correr como siempre por la ruta 94. Ayer anduvimos la vuelta de la pista ahí, la verdad, está bastante bien la pista, una banquina más aceptable para los competidores y bueno, y la ruta para bastante cómoda para acompañar, para los acompañantes. Ya tenemos algunos 20 de algún reservado número, ¿no? Que han pedido número, así que esperamos una linda carrera. Y bueno, y el tema de los cortos ya también viene, lo está organizando Cristian Giralde, ya estuvimos hablando, dice que venía bastante bien, es una que va a haber un par de cortos por día y un par de penca, con un corto destacado de 150.000 el domingo. Y bueno, ya después ya nos pasamos al domingo de la noche ahí en el Club Centenario, que vamos a hacer un lunch y bueno, la entrega de premio y una movida ahí para la gente, una movida gratis para la gente con un grupo de cumbia y para cerrar la jornada.
3: Mauricio, obviamente que ha sido tema de análisis, me imagino, en estos últimos días, lo que es el clima, bueno, las lluvias que hemos tenido, alguna más que se espera de acá el fin de semana que viene, ¿eso cambia en algo para ustedes lo que es el recorrido de la misma o bueno, se mantiene todo como ya lo tenían previsto anteriormente?
4: No, se mantiene todo previsto porque la verdad vamos a correr por la ruta 94, que es ruta, con la banquina, la verdad, está bien la banquina, no cambia en nada. Y bueno, los cortos estuvimos ayer también en la pista y a no ser que llueva mucho, la verdad está muy aceptable la pista de los cortos.
3: Bueno, entonces esperar simplemente que transcurran los días y invitar a toda la gente que quiera arrimarse a Fray Marcos para disfrutar de lo que es esta fecha, para ustedes obviamente importante, trabajan durante todo el año para sacar en las mejores condiciones posibles y regalarle también a toda la sociedad de Fray Marcos y demás localidades cercanas de esta actividad federada, el deseo de éxitos, y bueno, con todo el equipo nos vamos a encontrar el fin de semana que viene ahí para, desde los micrófonos, contar lo que suceda con cada uno de las instancias de los 90 kilómetros del domingo.
4: Sí, Enrique, la invitación está hecha, sinceramente viene todo bastante organizado, bastante bien, y bueno, los esperamos, es una ruta linda para la gente que viene de afuera, para que tiene bastantes lugares para pararse a mirar y para no andar mucho en la caravana y bueno, para la neutralización y todo, una pista bastante linda y cómoda para toda la gente que quiera venir a ver y disfrutar el día, ¿no?
3: Teléfono, Mauricio, para quien se quiera comunicar.
4: Te dejo el teléfono mío, es 099-55-36-55.
3: Abrazo grande a la distancia, nos encontramos dentro de 7 días.
4: Bueno, muchas gracias, abrazo y los esperamos a todos.
3: Mauricio Ballesteros con nosotros, trayéndonos todo lo que será esta actividad del Club Centenario de Fray Marcos, el Hermanando Pueblos. Estará un año más en la confianza de esta institución para trasladar desde los micrófonos de Radio Rural a todo el país lo que será dicha actividad. Y vaya un saludo grande y recordar que también en paralelo tendremos toda la información de lo que va a suceder en Ismael Cortina, ¿verdad? Esta actividad que Pablo ha venido promocionando también durante todos los domingos anteriores y hoy, en el marco de lo que son los 60 kilómetros, allí en Ismael Cortinas, donde el equipo de Ciclismo Rural generará contacto en vivo el próximo domingo y trasladaremos lo que vaya sucediendo con dicha prueba en ruta, la doble actividad que nos espera el domingo que viene y en la cual estaremos en Fray Marcos informando al instante lo que suceda en Ismael Cortina. Un reportaje, Pablo.
0: 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Vamos el próximo fin de semana a Fray Marcos, pero también estaremos atentos a lo que suceda en la quinta edición del Raid Municipio de Ismael Cortinas con grandes pruebas cortas, 60 kilómetros en ruta. Organiza Sociedad Rural Arroyo Grande. Contactos al 099-798-702.
2: Arribaron dos más en noveno y décimo arribo, concretamente el número 8, Picardo Balbajar con Valentín Silvera, el de Paula Ford, del doctor Rubén Alvariza. Y en décimo lugar, con el mismo tiempo, arribó el número 9, Navideña con Cintia Belén Rivero. La de Pablo Camilo Vieito, del centro de revista de Cerro Largo, la barra de Arbolito, arribaron a 19 minutos 30 segundos, hace escasos minutitos. 2 minutos y 45 segundos que comenzó el trabajo por parte del cuerpo médico veterinario. Veremos ahora qué dice Manuel Camejo, Augusto Fleita, que están trabajando allí directamente con las autoridades. Hay gran expectativa ahora respecto a ver qué pasa, quiénes son los habilitados o no para la segunda etapa.
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2: Reportaje, Pablo.
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2: Bueno, está con nosotros Agustín González, presidente de la institución organizadora. Le tocó estar al frente de toda la barra del Hispano. No es fácil un club con un montón de trayectoria, pero bueno, trabajando el duro, aprovechamos a de alguna manera conversar ahora porque después vamos a andar con los tiempos medio justos. Agustín, un placer recibirte, buen día. Mañana, ya estoy contigo, Manolo. Mañana ideal para el Raid y la convocatoria es buena.
5: Buenos días, Marcelo. Sí, la verdad que primero un gusto estar en los micrófonos de Rural. Sí, la verdad que una mañana ideal, con el sol a pleno, cosa que pocas veces nos ha tocado por la Independencia, pero bueno, se ve que se acordó de nosotros el de allá arriba. Después de una semana bastante complicada, por suerte salió el sol.
2: ¿Qué hay para la tarde?
5: Para la tarde tenemos los portos, tenemos 4 portos, se saca más el Washington Día, el de 700 metros por 300, y bueno, tenemos rey de 8, rey de 4 vueltas, buenas actividades tenemos para la tarde.
2: Todo lo que tiene que ver con la parte social, impecable.
5: Sí, la verdad que el viernes tuvo había bastante gente y anoche mucho más todavía, así que estamos muy conformes con eso y bueno, los esperamos hasta anoche para la entrega de premio y la peña y el baile. Terminamos con baile esta noche.
2: Bueno, el corto de esta tarde, ¿presencias de dónde, más o menos, que hace
5: de memoria? Pues bueno, hay de todos lados, hay de Melo, hay de Las Piedras, hay de Cerro Chato, hay de todos lados.
2: Perfecto, gracias. Y bueno, muchísimas gracias por elegirnos.
5: Bueno, gracias, Marcelo.
2: Agustín González, presidente de la institución organizadora. Aquí ahora sí está llamando Manuel Camejo. Está en el aire la otra unidad móvil.
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2: Manolo. A ver, Manolo, si nos escucha. No lo tenemos todavía, Manolo. Vente, Pablo.
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0: Estamos en el campo de neutralización de la edición 73 del Raid de Independencia Nacional. Vamos rumbo al diamante. 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
1: Está llamando Manuel Camejo, llegó el 1 de Isin con Andresito Costa del Hispano Uruguayo de Santa Clara. A 27 minutos, Manuel Camejo está en el aire.
2: 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Vamos a las pulsaciones.
1: Y lo escuchamos, vamos.
2: Número 11.
1: Número 11, estamos hablando y a don Antonio, ¿qué pasó con el caballo del Nico Rodríguez que corre por el Hispano Uruguayo de Santa Clara?
2: 56 de pulso y autorizado a hacer ese segundo tramo.
1: Correcto, vamos con el número 7. Atento, el gran favorito de la carrera, Abuelo P, con Valentina Silvera, el de Leonardo Silvera, del Concordia.
2: 48 de pulso, pero debe pasar por el rechequeo que el doctor Leonardo Silvera lo trotó y estaba bastante desconforme con la determinación.
1: Correcto, correcto, volando bajito el pajarito, bueno, está, pero el doctor Leonardo Silvera, lamentablemente el dueño va a tener que acatar lo que diga el cuerpo médico veterinario, bueno, obviamente. Vamos a ver qué pasa, va rechequeo. El número 14, que es el salado del caballo de Raba, ¿qué pasó?
2: 48 pulso y también larga.
1: Larga sin problema, vamos con el número 5, atento Arévalo, está a 1 minuto 15, Twisto, el caballo que hoy monta a Bayubal Lopetegui.
2: 58 pulso y autorizado a largar de forma libre.
1: Correcto, vamos con quien está a 2 minutos 13, el número 6, Pulgo el Tordillo de Goday, del Centro de Unión de Cerro Chato.
2: 60 de pulso para el caballo Valentines, autorizado a largar.
1: Vamos con el número 12. Está a 3 minutos 20, Millonario, el Tordillo de los Tauras, que monta Vicente López.
2: 48 de pulso, también autorizado a largar.
1: Bien bajitos, ¿eh? El número 13 está junto con el anterior a 3.20 también. Estamos hablando de Cacho Viejo con Tiago Martín Ferreira del Deportivo Social Sarandí de Sarandí Grande.
2: No se presentó, retiro voluntario, ya lo están atendiendo. No estuvo en el campo de neutralización.
1: Correcto, el primero que deserta. Vamos con quien está, no sé, yo sigo y usted me dice cuándo paro. A 7 minutos 10, 7 minutos 10 está el número 15, Rubia Picarona, que pasó con la tobiana de Víctor Manuel Santana de Los Cerrillos.
2: 60 de pulso, y ya le confirmo porque le hicieron trotar ahí, a ver si de larga libre o paso por los chiquillos. 60 de pulso para la tobiana.
1: Correcto, impecable, cuando en este momento se registran los dos últimos arribos a 30 minutos 30 para el número 2 y el 22. El 2 y el 22 arriban a, ¿cuánto dije? 30 minutos 30. 30 minutos 30, mirá, para los cabalistas, 30 minutos 30. Estamos hablando de Herencia de Gloria con Víctor Matías Araujo del Centro Social Democrático y el número 22, Rosada Verdes Mares, con Ignacio Dutra da Silveira del Soforuca de Caraguatá. Están los 13 que largaron hoy a las 6:40 de la mañana en el campo.
2: Marcelo, por ahí quedamos nosotros y la tobiana larga libre, 60 de pulso, larga libre. No han ingresado todavía los otros que están bastante distanciados. Larga libre, entonces sí, la tobiana que representa a la ciudad nativista Gauchos Orientales.
1: Correcto, Manolo, así que el único rechequeo es Abuelo Pedro, el resto todo, sí, todo libre.
2: Exactamente, el único rechequeo que era favorito de la competencia, que vamos a ver 15 minutos antes de la partida, ¿qué pasa con él?
1: Correcto, impecable, vende Pablo.
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3: Bueno, ya, si no me equivoco, Pablo, usted me indica desde estudios, tenemos pronto un nuevo reportaje, ¿verdad?
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3: Te pido, por favor, que me diga, ¿los auspicia de lo que es la actividad en San Ramón?
0: Vamos a San Ramón, al Protector de los Pueblos Libres, edición 54, el domingo 12, del Centro Unión San Ramón, con el auspicio de Disa San Ramón, Entretenimientos José Sirigliano, Bar Pajarito y Barrio Jardín en San Ramón.
3: Después de esta información de Pablo, esto significa de que del otro lado del teléfono tenemos a una de las dirigentes de la institución, a la señorita Valentina Videgain, con nosotros. Bueno, trabajando un año más junto a toda la comisión del Centro Unión de San Ramón, en este caso para la edición 54 del Protector de los Pueblos Libres. Valentina, bienvenido a los micrófonos de Rural, es un gusto entablar contacto contigo.
4: Hola, buen día a la audiencia. La verdad que sí, contenta de que se nos acerca otra nueva edición del Protector de los Pueblos Libres y trabajando con la barra para prepararnos para tal evento.
3: Bueno, estamos en condiciones hoy de hacer un primer repaso de lo que será la actividad. Tenemos margen todavía de tiempo como para poder seguir comentando en las próximas semanas, pero a lo que tienen confirmado hoy y a lo que considerás importante, ¿qué vale resaltar?
4: Vamos a comenzar la fiesta el día viernes 11, con un campeonato de truco en el Club Centro Unión, con un premio de $800 al primero y $200 al segundo. Luego el sábado nos vamos a Pista Viejo Local, donde comenzaremos por la mañana con la tradicional marcación. Y nos quedamos ahí porque en la tarde vamos a estar con grandes pruebas cortas a cargo de Freddy Morales. Luego en la noche vamos a estar bailando con la Heroica y confirmaremos un nuevo grupo a la brevedad. El domingo vamos a estar disputando la 54 edición del Protector de los Pueblos Libres con una distancia de 90 kilómetros, que por el momento pensamos correrla igual que el año pasado, por Camino de la Costa y Camino de los Chanchos, llegando bueno, entonces, en Pista Viejo el local.
3: En lo que respecta a la ruta, que era una de las preguntas que tenía justamente para mencionar o hacerte, es importante recalcar que en principio mantienen el mismo recorrido a lo que, por ejemplo, ya fue el año pasado.
4: Exactamente, en principio hacemos exactamente el mismo recorrido. Estamos esperando a ver el tema del agua por el estado de los caminos y eso, y que supuestamente hay mucha agua pronosticada.
3: Se nos cortó la comunicación, si no me equivoco. Usted indica, Pablo, si es así, de estudios, y esperamos nuevamente...
0: Se cortó, pero ya vamos a retomar el contacto en segunditos nada más, Enrique.
3: Bueno, esperemos a Valentina, entonces, en este caso, que estaba redondeando lo que es la información, reiteramos, de lo que tiene que ver a septiembre. Estoy en condiciones también de anticipar y avisar que la actividad que nos espera en septiembre no solamente va a ser en San Ramón, sino que un fin de semana antes estaremos en Capilla del Sauce y será en el inicio justamente de este mes número 9.
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3: Y el último fin de semana, hablamos del domingo 27 de septiembre, allí estaremos a la edición 57 de Libertad, del Centro Social Democrático de Cerro Chato, los 90 kilómetros. Seguramente en un ratito tendremos al Coco Perugorría por acá para traernos toda la información de lo que será esta fiesta de Cerro Chato, localidad vecina a Santa Clara, y que bueno, en septiembre también tiene dicha actividad federada ya confirmada en los micrófonos de Rural un año más.
0: Retomamos el contacto, Enrique, para más informaciones.
3: Bueno, Valentina, nos decías entonces el recorrido del domingo, en principio lo mismo que, por ejemplo, sucedió el año pasado. Me mencionabas la parte social, a la expectativa de la banda que se confirme para el sábado a la noche junto a la Heroica. El inicio de la actividad para el viernes a la noche. Bueno, nos quedaba pendiente repasar algo de pruebas cortas antes de compartir un teléfono de contacto para la audiencia.
4: Exactamente, el domingo 13 tendremos los clásicos, clásico Tapia Piñeiro, sobre 10 kilómetros para caballos a criterio, y el gran clásico Centro Unión, sobre 8 kilómetros, por 300.000 pesos para debutantes y perdedores. Resaltar también que el día sábado tendremos el enduro de menores, ya tradicional en nuestros eventos.
3: Eso es lo que sobresale entonces en pruebas cortas, en la entrega de premios y el cierre de la fiesta, ¿la hacen el domingo de la noche?
4: Exactamente, el domingo de la noche en la planta alta del Club Centro Unión, con música en vivo, va a estar JJ Borges y 2 en 1.
3: Teléfono de contacto para quien se quiera comunicar, obviamente que vamos a tener nueva comunicación con ustedes cuando estemos un poquito más cerca de la fecha, pero bueno, estamos a tiempo para que la gente se vaya comunicando con tiempo también.
4: Les dejo mi número, 099-378627. Y el de Freddy Morales por pruebas cortas, 093-915-061. En lo que respecta
3: a barra por ahí, que tengan buenas semanas, principalmente en lo que respecta al clima, para poder llegar en óptimas condiciones a lo que es la organización de la fiesta. Y el agradecimiento por tu contacto en esta mañana de domingo.
4: Muchas gracias, un saludo grande a toda la audiencia. Y esperarlos en la 54 edición del Protector de los Pueblos Libres en el Paraíso del Raísta.
3: Saludos. Abrazo grande entonces, Valentina Videgain, con nosotros trayéndonos toda la información de lo que será esta actividad en San Ramón, en lo que será el segundo fin de semana de septiembre. Capilla del Sauce es el destino para el domingo 6, el domingo 13, lo que recién mencionábamos en el marco de lo que es esta actividad, y el fin de semana que viene, Fray Marcos, las 3 siguientes fechas después de finalizado la Independencia Nacional.
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5: 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Tenemos un par de pulsaciones más, Marcelo, por aquí. Número 8.
6: Número 8, sí, como no, con mucho gusto. Ricardo Malvajar con Valentín Silvera, del doctor Rubén Alvariza.
5: 60 de pulso, pero debe pasar también por el rechequeo.
6: Correcto, vamos con el número 9. Llegó junto con él Navi Viña con Cintia Belén Rivero del Centro de la Vista.
5: 52 de pulso y larga, libre.
6: Correcto. ¿Los últimos de abajo los tienen, los que llegaron a 27 y 30 minutos?
5: Sí, faltan los últimos que todavía no han ingresado porque están bastante distanciados.
6: Correcto, faltan, bueno, menos de 20 minutos, 18 minutos en este momento, 17 dentro de un ratito nada más. Faltando 15, pasa por la prueba de trote y rechequeo el abuelo Pedro, ¿no? Correcto, gracias Manolo, gracias. Ya lo vamos a tener en línea nuevamente.
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3: Y vaya el saludo para toda la gente de la Sociedad Nativista Gauchos Orientales de 25 de mayo, que se viene preparando para lo que es esta Copa de Oro que va a abrir el calendario 2027 y en la cual, por supuesto, estará el equipo de hipismo rural, Nicolás Argull y todo el equipo que incluso estuvo...

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2: Perfecto, bueno, recomponemos la planilla y quedamos todos contentos. ¿Por qué? Porque el gran miedo que tenemos siempre cuando venimos a una segunda etapa de la Independencia Nacional es que queden unos cuantos y separados en el campo de neutralización. En esta oportunidad, lo hablábamos con Enrique incluso cuando terminó la primera etapa, y le dije el sentimiento mío, digo, ojalá larguen todos, y justamente van a largar todos, a excepción del número 3, el cacho viejo, que es un retiro voluntario, no se presentó la toma de pulso. El resto larga todo sin problemas, así que no pasa nada.
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3: Por supuesto que la audiencia que se va comunicando en lo que tiene que ver al campo de neutralización, saludando y agradeciendo lo que respecta de alguna manera a lo que es el trabajo nuestro de cada fin de semana y que nos lleva a estar un poco más cerca en el día a día. Gracias también a la tecnología, porque no solamente está la radio, sino que las imágenes de Revista Hipismo para poder mostrar en sus diferentes plataformas, Canal AMB, Canal 3 Regional, Canal 3 de Sarandí del G, hoy Sinfonía FM 95.7, la emisora local que retransmite nuestro trabajo para toda la audiencia de Santa Clara. Y en los saludos vamos a hacer uno especial a mi viejo, a señor Rubén Escoto, que está cumpliendo años en la jornada del día de hoy y que está también disfrutando. Tenemos a Agostina por ahí, bueno, el resto de la barra, que en esta mañana de domingo, aprovechando el sol, disfrutan de lo que es el recorrido y ya en instante nada más poner en marcha el segundo tramo para saber sobre el mediodía quién es el ganador de esta edición 73 de la Independencia Nacional.
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1: Los compañeros se preparan porque en instante nada más ya van a estar prontos para contarles a todos lo que tiene que ver el inicio de la segunda etapa de esta prueba, que mantiene una expectativa enorme porque los caballos que arribaron en los primeros lugares están todos confirmados, como decía Manolo y repasaba Marcelo hace minutos nada más, para hacerse a la ruta dentro de algunos minutos y comenzar a recorrer la segunda etapa de esta competencia.
0: 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Estamos en la edición 73 del Raid Independencia Nacional. Vamos rumbo al diamante. 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
2: Señores, señores oyentes de Rural, empiezan los ejercicios previos de calentamiento. Miro mi cronómetro y están faltando un poquitito menos de 4 minutos y medio. 4 minutos y medio para la partida de la segunda etapa, con una expectativa brutal, porque el puntero es de la casa, porque va a hacer y vender caro su derrota. Vamos a ver qué hace entonces el Aaron Antonio con Nicolás Rodríguez, el del Hispano Uruguayo de Santa Clara. 56 se acusó de frecuencia cardíaca en el campo de neutralización. Primero fue observado por el cuerpo médico veterinario, le pidieron rechequeo, pasó por el rechequeo, larga libre el número 7, Abuelo P, que es el favorito de la competencia, con Valentina Silvera del Club Concordia. Acusó 48 de pulso, también 48 de pulso acusó el número 14, el Salado, el Tostado Carablanca, de Oscar Martín Balzaretti, que lleva las riendas a Raúl Rava con los colores de la nativista Gauchos Orientales. A un minuto 15 va a largar Twisto, que tiene 58 de pulso, con Abayubá Lopetegui en las riendas, el de Gonzalo, con los colores de la Sociedad Rural 25 de Mayo de Pueblo Arévalo. A 2 minutos 13 va a largar con 60 de pulso el número 6 Pulgo, el tordillo con Julio Coday del Centro Unión de Cerro Chato, y a 3 minutos 20 va a largar el número 12, que es Millonario, el tordillo con Vicente López, el de Diego Rosales de la hípica Los Tauras. No larga el único retiro voluntario, fue el número 3, Cacho Viejo, con Diego Martín Ferrer, el caballo de Luis Mauricio García, del Deportivo Social Sarandí de Sarandí Grande. El resto de abajo, bueno, 60 de pulso para el número 8, el Picardo Balbajar, 52 de pulso para el número 9, la navideña con Cintia Belén Rivero. Por ahí va quedando la cosa, y los de atrás tampoco, de atrás va 27 y 30 minutos. Sí, lo escucho atento.
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2: Número 1, el Daifin con Andresito Costa.
3: 60 de pulso, autorizado a hacerse al segundo tramo. Número 2.
2: Número 2, Herencia de Gloria con Víctor Matías Araujo.
3: Queda en el campo la gente de Cerro Chato, pasar el pulso, no larga.
2: Correcto, y el último es la Mora, la número 22, Rosada de Verde Mare.
3: La Mora Nevada, número 22 de Soforuca, 58 pulso y larga.
2: Correcto, correcto. Señoras y señores, entramos a la cuenta regresiva. Ahora se apiló el público aquí en el punto de largada, informando Benil. Garantía de la mejor performance, quedan 3 minutos.
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2: Van a quedar 2 minutos para la partida de la segunda etapa. Fleitas está en el aire.
4: Bueno, todo el mundo se quedó para ver el rechequeo del gran favorito Abuelo P. Fue bien enviado el rechequeo, porque yo trota dos veces, y en una de las ida y vuelta, había lugares que la cancha estaba pesada, ha llovido disparates acá, 300 milímetros, en pocos días, y no hay lugar que esté firme, salvo la carretera de Balastro. Entonces le cayó, hay uno de los trotes que lo hace con inconvenientes y queriendo galopar, y creo que no estuvieron mal en enviarlo al rechequeo. Bueno, el rechequeo estaba más sereno, se dejó más trotar, y los veterinarios han decidido que largue libre. ¿Tiene alguna molestia? Sí, la tiene. No creo que le impida rendir a plenitud, pero alguna cosita tiene.
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4: Conteo de los últimos segundos. El resto de los trotes en buena forma. Día ideal, clima perfecto. Falta un minuto, sí señor. Falta un minuto 55 segundos en este momento, lo están ya llamando. El ajuste del último minuto, entonces, otros caballos toteando en buena forma, el don Antonio, el puntero de la casa, toteando bien, está lindo el caballo, y le aumenté los créditos al salado, el de los Raba, que es gente conservadora, por algo lo ha puesto ahí, trotó en muy buena forma, y es la revelación de la carrera con derecho a sorpresa.
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2: Entramos en la cuenta regresiva, me voy a poner el cronómetro en cero, ahora sí, segunditos, ¡top! ¡Largado con país y el mundo de a caballo.
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2: Ahora lo tengo en el número 73 de la Independencia Nacional, rumbo al diamante, auspiciando Juan Brías Arabia, negocios rurales, más de 30 años con la mayor seriedad de integrante de Plaza Rural. Salieron enganchando las patas, hay que calentar rápido, la mañana está fría, hay un viento cruzado congelante realmente, y ahí está Raúl Raba con este caballo tostado, cara blanca, de nombre El Salado, que aparece de la, luciendo los colores de la nativista Gauchos Orientales, que es la misma película que se registró hoy al principio, al final de la primera etapa. El caballo de los Raba cerrando, cerrando la marcha. El abuelo P con Valentina y sus trencitas al viento en la segunda posición, buscando como siempre el piso y testeriendo y mañereando. La primera posición para Nicolás Rodríguez. A don Antonio, un caballo que ha impresionado mucho esta mañana, el de Carla Giovanna da Costa con los colores oro y blanco del hispano uruguayo de Santa Clara de Olimar. Estos son los tres que abren la marcha. ¿Quién está más cerca? Está más cerca Twisto, que tiene que largar a 1:15:58 de frecuencia cardíaca. Eso lo va a cantar Manuel Camejo, por eso tiene línea abierta por ahora. Es todo calma por ahora, es calentar la sangre rápido, porque no son 30, son 40 a recorrer. Vamos a ir, entraremos un pedacito en el camino a Laguna del Junco, tiraremos la tarjeta y pegaremos la vuelta para definir. En este momento se pone en marcha el Twisto con Abayuá Lopetegui, es así.
5: El Twisto ya salió, el que se fue ahora es el Pulgo con Julio y Oday. La barra Valentina que defiende a la Unión de Cerro Chato. El Twisto ya salió y ya está pronto para salir Millonario, el caballo que defiende a los Tauras de Vichadero. Nosotros nos vamos en esta unidad.
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2: Correcto, Pablo, nosotros desde la unidad móvil de Cabaña San José, de familia Pérez Frontini, criamos apasionadamente Angus para sus remates anuales del 17 y el 7 de octubre, informando Benil, garantía de la mejor performance. Claro, quien no lo conoce, el abuelo P, y lo mira, dice, pero qué caballo mañero, pero que este, que lo otro, bueno, pero se entienden, entre ellos se entienden, y ahí van a ir buscándose, es el caballo farol de la carrera. Y a él lo tienen que cuidar, lo tienen que ver qué va a hacer y todo eso. Y ahí aparece el Nico, que no ha dado bolilla en nada a lo que puedan hacer los otros. Ha hecho su carrera con este a don Antonio, el tostado patas blancas, que viene regalando salud en la punta de la carrera. Se reanimó, le sentó bien el descanso de la neutralización, venía medio pachuchao, medio arrugado, el caballo de Balsaretti, de los nativistas Gauchos Orientales. Son los tres que enseñan el camino cuando ya dejamos las últimas casas del barrio El Choclo a la derecha del camino carretero y nos vamos en busca de esta General Nacional número 7, ruta número 7, General Aparicio Sarabia, que va a ser testigo mudo una vez más, un año más, de una definición de la Independencia Nacional.
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2: aquí no hay cambios, la punta es para el Nico Rodríguez con a don Antonio, la segunda posición para la Vale con el Abuelo P, la tercera para Raulito Raba con el Salado, un caballo tostado precioso está para la foto, imponente camino del medio que va quedando a la derecha del camino carretero, testigo mudo, también del pasaje de los punteros, de la prueba que pasa con el resto de la tropilla, hay o no hay intenciones en esta primera de cambio de venir, porque ahora y no después puede ser demasiado tarde, por eso busco la otra unidad móvil rural.
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2: El mejor
3: performance. Salió lerdo, perezoso, el twisto, hablaba mucho. Gonzalo, que hoy viene la camioneta con Abayuá, pero de a poquito por la banquina izquierda de esta ruta 7, cuando estamos, dejamos las últimas casas de Choclo ya frente a lo que es la pista, y de un momento a otro pasaremos frente a lo que es el camino del medio en dirección a 33, de a poquito empieza a desplazarse, por aquí están desinteresados, y aquí para nada quieren ir ya, ha cortado la diferencia, pero cuando usted crea conveniente, cánteme una referencia para ver qué pasa, viene marchando bien, prolijo, mirando lejos el caballo. Ahí hubo el marco del público a ambos lados de la ruta 7. Dejamos atrás el camino del medio que va en dirección a la capital limareña. Pasó el twisto y de a poquito viene levantando ritmo de marcha. Pero no hay para nada locura ir a descontar rápidamente.
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3: Ahora sí, ahí va Yuval, lo levantó un poquito enseguida de pasar frente al cartel que indicaba que a la derecha salía el camino hacia 33. Es un ritmo un poquito más fuerte, pero le reitero, Marcelo, cuando usted crea conveniente, cánteme una referencia para ver qué pasa. 15 minutos 15 que lo separaban en el campo de neutralización, se estiró, o de a poquito, a medida que va calentando el sitio, logra descontarlo.
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3: Vamos a ir buscando a la otra unidad móvil, por eso le pido el cambio.
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3: Adelante.
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3: Escuchamos ese relato, vamos Marcelo.
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2: Nosotros seguimos junto a Escritorio Leandro Sarabia, Negocios Rurales, representante de Raciones La Sátira, buscando una referencia del camino carretero en Negocios Rurales. 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Ojo que hay vehículo de frente. Ojo que hay vehículo de frente justito por el lado que van a cruzar los caballos. Pero qué cosa bárbara, cómo no previenen esas cosas. Pero bueno, está, ya está. Un brasilero que no tiene ni idea de lo que es un rey capaz. O sí o no, no sé, no tengo idea. Pero no lo sacaron, no tiene culpa el hombre. Señoras y señores, ahí van todos por la banquina izquierda. Voy buscando una referencia para marcarle a Manolo Camejo, a ver si el twisto de Lopetegui logra descontar ese minuto 15 que tiene en contra para acercarse por lo menos a la conversación principal de la competencia.
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2: Cuando estemos, Manolo y audiencia, frente al establecimiento de Domínguez de entrenamiento de caballos, a la derecha, bueno, ahí vamos a apretar el cronómetro para el postaje de los punteros de la carrera, como escritorio Dutra, Raíces Sólidas y Evolución, constante en negocios rurales con agendas, agencias en todo el país. Estos son los que están primero con Frigorífico Las Piedras, un líder natural. Allí está el Nico, atento, top en este momento. Ahí apretamos el cronómetro.
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2: Señoras y señores, hay gran expectativa, estamos gastando los primeros cuantos, en este momento vamos a llegar a los primeros 5 kilómetros de esta segunda etapa. Todavía hay muchísima tela por cortar. El saludo para Diego, para el viejo y la vieja que están mirando allá en casa, seguramente en el hipódromo, chequeando toda la transmisión y ganándonos algún juego y dándonos algún aporte de vez en cuando, como no podía ser de otra manera. Apreté el cronómetro frente al establecimiento de Domínguez, no sé si están en el aire, Manuel Camejo, ahí apretó el cronómetro, ¿qué pasa? Informa Pablo.
0: 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En segundo ya va a estar Manolo.
2: Correcto, correcto. Mientras tanto, aquí no hay cambios, manos a la cintura para Nico Rodríguez en la derecha, la fusta en la izquierda para dominar el tostado a Don Antonio. La segunda posición es para Abuelo P con Valentina, la tercera para El Salado con Raba, pibe pista fleita.
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6: Sigue la monotonía de la primera etapa, sin cambios, aunque ahora es más cuerpo a cuerpo, es más uno en la cola del otro. A ninguno de los tres les cuesta ir a la velocidad que va. Claro, sobresale el estado, el cogote que tiene el Abuelo P, un padrillo parece, tiene un estado soberano realmente. Es un caballo que tiene las tres cruzas, hijo de puro, la madre es árabe con criollo. Los otros dos caballos tienen básicamente mucho más puro de carrera que las otras razas, entonces son más estilizados, más cola fina, y galopan de otra manera. El Abuelo P lo hace todo a potencia. La expectativa ahora, ¿hasta dónde va a esperar el twisto? Si va a correr ahí y va a aparecer a la vuelta, o va a tratar de juntarse ahora con los punteros. Es el que falta para que adelante estén todos los que tienen que estar.
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2: Señoras, señores, segunda etapa de la Independencia Nacional, edición número 73, solamente a 2 años del diamante organizando el Club Uruguay, el Club Hispano Uruguayo de Santa Clara de Olivar, presentando Sur Litoral, nutrición animal desde directo desde el campo a tu producción, señoras y señores. Venimos bien montados en un efecto paso de los toros para su línea de monturas Status, las alemanas originales que usan los profesionales que cuidan el bienestar animal, parsimonia, calma total en este momento rumbo al punto de retorno de esta segunda etapa.
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2: A ver, Manuel Camejo, si me escuchó, el top Mojón 289, 289 a la izquierda. Ahí pasaron los punteros de la carrera, los que están primero, con Frigorífico Las Piedras, líder natural. 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
2: Mientras recuperamos la conexión con Manuel Camejo, tengo una referencia en el camino, Escoto.
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1: Los 5 kilómetros de la segunda etapa fueron recorridos en un tiempo.
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1: 12 minutos, 11 segundos para un promedio.
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1: 24 kilómetros, 772 metros a la hora. ¿Para quiénes? Están primero.
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1: Señoras, señores oyentes de Rural, por ahora es todo tranquilidad y parsimonia. Allí llega el refresco desde la camioneta acompañante. Nicolás pidió la manguera y moja él mismo en el cogote a don Antonio, que es el que enseña el camino. Como siempre, como desde el principio de la mañana de hoy, Valentina mostrándole la fusta, buscándole en los talones, dejando al viento las trencitas que hizo mamá, por supuesto el casco protector y una figura hermosa para sacarle la foto en este abuelo Peque cruzado. Aparte de todos los detalles que dio gusto, es cruzado, mano derecha blanca, pata izquierda blanca, y detrás de ello aparece Raba con el tostado cara blanca puro estilizado. Ahí está el salado, el caballo de Balzaretti, los colores de la nativista Gauchos Orientales. De atrás tendrán que venir ahora y más a 24.
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1: Señoras y señores, informando Laboratorio Vendil, garantía de la mejor performance. Miro por el espejo retrovisor, ahora me roban la imagen, pero está ahí nomás, escondidito, 30, 40 metros detrás apareció la casaquilla celeste de la Rural 25 de mayo, de Pueblo Arévalo a Bayuba López de Guí. Lo trajo a Twisto, y bueno, ahora se le hizo lo que pidió Augusto. Los que tenían que estar, están, no fleitas.
2: Están los tres que uno tenía como favoritos el de mañana. Está la revelación de la carrera, que se le cayó de Raba, que no lo tenía ni ahí. Es un lindo caballo. Y si esta gente que es ultra conservadora lo está corriendo acá, es porque alguna cosita ha mostrado. Están aquí a 24 y algo, haciendo los números que van a dar el promedio de ese gramito de más que tuvo la primera, que fue a 26. Ahí le siguen cinchando la carrera al abuelo Pedro. Eso le ha venido ni soñado a Valentina y compañía. El de Raba especula con el tercero. Veremos qué hace el Twisto. Si viene para armar lío o viene para quedarse en el cuarto lugar. Ya sabremos. Su gente nos revelará la incógnita. Está todo, todo para que tengamos una carrera como corresponde a un clásico como la Independencia.
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1: el abrazo para Guillermo Verdún, que nos felicita por el trabajo, a todo el equipo de Rural, y está prendidito, nos escribió por el Messenger. Aquí lo vamos a ver a Twisto, a ver cómo viene el caballo de Lopetegui, a ver qué hace el tostado Cara Blanca, que monte a Bayugá en la jornada de hoy. La promesa de papá está cumplida, y vino a Bayugá en la rienda. Yo sé, trae un montón de carga arriba de la montura, porque hay que completar, porque es un gurisito, hay que completar los kilos, pero el Twisto es el Twisto, ya sabe lo que es codearse, por lo menos con las mieles del triunfo, y ahí viene Twisto. Como siempre, vos lo mirás y parece desprolijón, como que no quiere ir, la cara como medio enojado, pero es así, de gesta media caída, pero ahí está. ¿Y algo le pasó al caballo de Raba hecho trote? ¿Qué pasó con el caballo de Raba hecho trote? ¿O lo va a hacer cambiar de mano? Creo que lo quiere hacer cambiar de mano y no puede, pasó de largo por él el Twisto, y ahora el Twisto es el tercero detrás de Valentina, con el abuelo P. La punta es para el Nico Rodríguez con el salado. ¿Qué pasó? Se bajó Raba. Se bajó Raba, lo veo de acá, va de tiro, se bajó Raba, lo están mirando, algo le pasó al tostado, Augusto.
2: Alta cantidad, seguramente lo den por cumplida su misión, o solamente lo lleven para que haga el recorrido y nada más. Hablábamos hoy de los conservadores que son, un lindo caballo, el nieto de Asiguero, caballo hijo del padrillo de los Dupuy, de la Bascada y de la zona del Carmen, que hoy, haciendo lo que ha hecho hasta ahora, hizo cantidad, mostrando que sirve.
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1: Estamos preguntando justamente a la parcería para no, como decía la abuela, mear afuera el pinico. Bueno, para 12 años tiene Abayuba. 12 años, creo que 12 también tiene la Vale. Son dos gurises contra el Nico, que es un adulto, pero ahí van los dos. Bien montado, de a caballo, el Twisto ya sabe lo que es ganar, el abuelo P, ¿qué vamos a descubrir nosotros que usted ya no sepa? Y bueno, y este caballo de Nicolás, que es toda una incógnita, pero tiene algún tercero metido ahí también, y algún ruido que metió. Y bueno, capaz que en su casa él se quiere hacer respetar, qué sé yo, son tres ilusiones, falta muchísimo todavía de tela por cortar, y la costurera se quedó sin tijera.
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1: ¿Qué pasó con el caballo de Raba? ¿Qué pasa con el resto de la tropilla? El promedio es medio, ay, ay, ay, 24, 25 y por ahí anda la cosa. Señoras y señores, todavía no tenemos el contacto, por eso es importante decirle a toda la audiencia, aquellos más remolones, los que recién se van a enganchar, se van enganchando en la emisión de Rural, los que les ganó la frazada y recién se van destapando, que a las 6:40 largaron esta edición 73 de la Independencia Nacional, rumbo al Diamante, largaron 13, los 13 llegaron al campo de neutralización, solo uno fue retiro voluntario, el número 3, el Cacho Viejo, el resto está todo en carrera, señoras y señores, menos el Cacho Viejo, y el otro que abandonó fue también en el campo, Herencia de Gloria, la número 2 con Víctor Matías Araujo del Centro Social Democrático. Por ahora es todo calma, por ahora no hay diálogo ninguno, es todo estrategia, es promediar, es conectar el GPS.
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1: del Salao con Raulito Raba. Enseguida al pasar allí el empalme Arévalo por la banquina derecha, perdió la herradura de la mano derecha, ya están errando y de un momento a otro va a estar nuevamente en carrera el que pasó y que vino, que viene en muy buena forma, viene alegre, ahí viene coquetón el tordillo de Valentín, Julio Diego Day, ahí está el pulgo que los tiene ahí, los tiene a una distancia, los tiene por momento, el caballo se asusta hasta en los carteles, pero mire cómo viene, viene disfrazado realmente el caballo Valentín, que es el que es más inmediato, los punteros, quedó como les dije, está al lado con Raulito Raba, que ya de un momento a otro nuevamente se va a poner en carrera.
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1: Julio Diego Godoy con el pulgo atento, viene el auxilio del equipo de apoyo, pero se vienen de atrás, ya está nuevamente en carrera el Salao, ya viene también Millonario con Vicente López, ahí está, lo controla un poquito el tordillo al pulgo, le dan agua en la boca, lo mojan, ahí está el tordillo que en muy buena forma viene, atento que aquí vamos a dar la diferencia.
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1: Un minuto 21 exactamente para el más inmediato, el tornillo, que ahí se fueron los acompañantes que... Este dio cortito que mascó el freno, ahí lo controla un poquito Julio Godoy, se van a venir los de atrás, se va a venir tanto lo que es el Salado como también Millonario, caballo de Bichadero que los tienen ahí, se va a armar un tercero en cualquier momento a otro, 1-21 dijo, con el más inmediato los tres punteros, el tornillo pulgo con Julio Godoy, la gente de Martínez.
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1: Atento, atento en la referencia que ahí tenemos. Curva a la derecha que indicaba el cartel amarillo y negro a 2:13 pasó Millonario, pasó el caballo que defiende los Tauros de Bichadero.
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1: 2:41 dijo. El reloj para Salado con Raulito Raba, que estuvo el inconveniente entonces haber perdido la regla de la mano derecha, que ya está nuevamente en competencia, a 2:41 marcó la diferencia, pasó por la referencia.
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1: Vamos, sin duda con la tropilla, buscando lo que va a ser el retorno de esta segunda etapa que tiene un recorrido total de 40 kilómetros que vamos a entrar brevemente al camino Laguna de Junco, dejando la ruta 7 por unos 3.000 metros y que lleva el nombre de Hugo Pereburría.
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1: Vamos a ver qué... con los punteros, por eso desde esta unidad móvil.
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1: Vamos a la otra unidad móvil.
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1: Le digo...
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1: Escuchamos un relato, Marcelo.
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1: 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Mire, Pablito, que alguien hoy se lo lleva cuando replegó en posiciones el Cristo.
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1: Informando en mil garantía de la mejor performance top en este momento, atento a costo 13,5 kilómetros, 13 kilómetros, 500 metros recorridos de esta segunda etapa rumbo al punto de retorno, allí en camino a Laguna del Junco.
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1: El Nico Rodríguez enseña el camino con a don Antonio en la segunda posición, para Valentina con el abuelo P, miro por el espejo, el retrovisor para atrás, miro y queda que regaló 50-60 metros el caballo Twisto, pues se despertó, menos mal, los arrió la caminera, no pudo con ustedes, qué cosa bárbara esta bar, una cosa impresionante, por eso es importante saber una nueva referencia.
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3: 13 kilómetros, 500 metros de la segunda etapa, recorridos en un tiempo.
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3: 33 minutos, 55 segundos para un promedio.
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1: Lo escucho atentamente, Manuel Camejo. 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Se vino Millonario, se vino el tornillo. El de Bichadero lo tomó a pulgo. Pasaron atento ahí, dejamos andar el cronómetro. 1:10, de a poquito, lentamente descontaron los tornillos. Sin duda que Millonario contó mucho más, pero a 1:16 había pasado en la referencia anterior lo que era pulgo. Están a 1:10, ahora se formó el binomio. Vamos a ver qué pasa cuando entremos en camino. Ahí, de Laguna Junco, con estos que son los más inmediatos, los punteros, 1:10, dijo la diferencia.
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1: Binomio que ya empezaron a andar al tornillo de Bichadero, los pelotes que viene bajo la atenta mirada ahí de lo que Alejandro Zavalla, Juan Diego Rosales, de Pereira, toda esa barra de distintos pagos, pero mire que se les puede meter un cuco de los pelegos, porque este que ya no lo tenía nadie, pero viene en buena forma y descontando el tornillo de los Taura.
2: Perfecto, Manuel Camejo. Ahí donde, cuando pasen enfrente al monumento de la batalla de Tupambaé, que está a la izquierda, ahí vamos a apretar el cronómetro para marcar las diferencias, señoras y señores. 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Aquí no hay cambios. Twisto vino, replegó, mojó, empapó, vino de vuelta. Se pone en la cola del grupo. El medio es para Valentina, con el abuelo P. Sigue cinchando el camino, como lo dijo Augusto, haciendo el trabajo ese de hormiga. Nicolás Rodríguez con a don Antonio, un caballo que regala salud por todos lados, frente mismo al monumento, la batalla de Tupambaé. Ahí vamos a apretar el cronómetro, a ver qué pasa con los detrás.
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2: Atento, compañeros y audiencia, ahí está el monumento a la izquierda. En este momento, top, pasa Nicolás, apriete el cronómetro con a don Antonio, pasa también Valentina con el abuelo P de Valle Ordóñez, y también pasa el Twisto con Abayubalo Petegui. Hace un ratito replegaron, ajustaron alguna cosa en la montura, son muchos kilos que carga, y obviamente allí ya se viene a la izquierda, vamos a agarrar por el camino a Laguna del Junco, se pasan todos de la derecha a la izquierda para tomar ese pequeño tramo y ya tirar la tarjeta y pegar la vuelta. Llevamos 16 y medio casi de recorridos de esta segunda etapa.
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2: Son poquitos los kilómetros que tienen que hacer a ir para adentro, son 4.000 metros aproximadamente. Vamos a dejar tratar de que quede todo libre, porque el camino por momento se pone angosto. Por favor, gente, colabore la barra de Revista y Fimos adelante, llevándole las imágenes. Dejaron la ruta nacional número 7 en este momento, giran a la izquierda, toman el camino a Laguna del Junco, y así ha hecho el trote el caballo de Nico Rodríguez. ¿Qué le pasó? ¿Lo va a hacer cambiar de mano? ¿Lo hizo cambiar de mano? ¿Alguna cosita le pasa? ¿No logró? Sí, no, lo pasa nada, sigue todo igual, ahora sin Chabuelo Pedro. ¿Esto le conviene al caballo de Leo Silveira o no le conviene a Augusto Fleita?
3: No sé si le conviene, tiene que hacerlo, no puede dejar dormir la carrera. Entonces, ahí el favorito y el enemigo son los que toman la posta. Veremos al Nico Rodríguez, que le ha gustado hacer toda la mañana con este lindo caballo, el don Antonio, nieto de Sayón, caballo que es por Antonio Magallanes, el, a don Antonio, que es el que era o es el dueño de este caballo. Un lindo caballo que viene cumpliendo una muy buena carrera, confirmando aquello que ya mostró Vergara hace algún tiempo. Y ahora, favorito y enemigo se trenzan y comienza a definir la carrera. A ver, yo lo peté ahí a las patas de Valentina. Y a la gurisita de Valle le toca cinchar la carrera. No es que le sirva, lo necesita hacer. Es una necesidad. No es que le guste, pero lo debe hacer.
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1: Bueno, atento, atento. Marcelo, usted no me cantó el top, pero la referencia a 56 segundos pasó. Millonario, que por momento lo controla, no para nada, se pone nervioso, hay mucha experiencia en la camioneta, 56 segundos, pasó por la referencia, está descontando lente paulatinamente, y el que perdió un poquito de terreno fue Pulgo, que a 1:40, pasó por la referencia, pero también vienen tranquilos, todavía hay muchísimo para hablar todavía en esta competencia, 56 segundos para el caballo de los Tabra, 1:40 para el caballo de la Unión de Cerro Chato.
2: Impecable el trabajo, Manuel Camejo, 50 segundos en más, inmediato perseguidor aquí en la punta de la carrera, el Nico regaló 50 metros a los favoritos,

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1: Estamos sacando las cuentas porque tiene que ser un poquito antes. 19:30 tiene que ser cuando tiene la tarjeta por el descuento hacia la llegada. De la llegada a la neutralización a la llegada del raíz hay una distancia importante. Bueno, ya son casi 100 metros, ¿eh? Ya son casi 100 metros que regaló el Lico. Y bueno, y se vienen o no se vienen los de atrás. Veremos cuando tiene la tarjeta del punto de retorno cuál será la diferencia con los más inmediatos perseguidores. Pero los favoritos empiezan de alguna manera u otra a apretar el acelerador.
2: Y se le han ido al don Antonio, se le han ido en abrir y cerrar de ojos. Estaba a 20 metros y parecía que era táctica y hoy ya son más de 100.
1: Señoras, señores, oyentes, ya está el móvil de Caminera de frente a la caravana, se van adelantando las unidades móviles, esculpido cuando se quiera, nos vamos, tranquilamente cambió de izquierda a derecha el Nico buscando la mejor banquina, se van adelantando las diferentes unidades móviles, las camionetas acompañantes empieza de a poquito a definirse la independencia nacional, que como dijo el Vasco Viejo y hoy la segunda etapa va en homenaje a él, los en Chala, hay que remarla, es cuesta arriba. Siempre cuando inventaron aquellos famosos temas de los GPS, me acuerdo clarito cuando Fabricio Ford estaba nubilado con el tema del GPS y decía, mirá la altura, van trepando, van subiendo, no paran nunca de subir, porque la independencia es cuesta arriba.
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2: Y se prendieron para volver. Yo creo que llegó la hora del turista entrar a meter presión. Ya es mano a mano en la carrera. A esta altura son más de 200. ¿Cuánto dice Marcelo? 16 segundos. Son 150 o 200 metros y se va a ir replegando el Nico Rodríguez con el Adolfo Antonio, que ha cumplido una muy buena carrera. Le va a servir de afronte, indudablemente. Y ahora, Turisto, que va a meter presión, agarró la punta.
1: Mamita, agua Lola, que se quema el rancho, que viene el Tordillo, aquí viene el Tordillo rumbo al punto de retorno, canté el tope en el punto de retorno, Manolo, para tener una referencia respecto en ese sentido, viene bien el Tordillo, pero claro, estos de adelante son huesos duros de roer, vamos a ver qué pasa informando Benvile, garantía de la mejor performance, ahora tomó la canasta, el Twisto, habrá sido a drive o a propósito, capaz que la perdería de los Nico Valle, dijo, déjalo que pase, que nos hinche un poquito, capaz que viene por ahí la cosa, porque el ritmo de marcha sigue siendo el mismo.
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1: Señoras y señores oyentes, por primera vez en la mañana, Twisto mostró la jeta y vino a la punta de la carrera con Abayuba en la rienda. Valentina quedó quietita y con su abuelo P en la segunda posición pegadita como estampilla. Me gusta mucho esto, que le hinchen un poquitito el carro. Tengo a Augusto que pide pista.
2: Y ha tenido suerte el abuelo P, además de un gran caballo, porque cuando el Nico Rodríguez con el don Antonio plantó bandera, vino el Twisto y le pincha la carrera. Acá vamos a entrar a ver el valor de los carriles de trote.
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1: Ahorita busca la referencia.
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1: El retorno se dio en los 19 kilómetros, 500 metros, y fue recorrido en un tiempo.
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1: 47 minutos, 56 segundos, y esto nos da un promedio.
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1: 24 kilómetros, 600 metros a la hora, para quien está primero.
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0: Es la edición 73 del Raid de Independencia Nacional rumbo al diamante. 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
1: Toma, lo que acá hay trío de vuelta. Mire usted, hay trío de vuelta acá adelante. Me armaron los punteros porque me armó el abuelo Pedro, porque el Cristo no se anima a patear al avispero. Entonces, a don Antonio con Nicolás Rodríguez se juntó con ellos de vuelta. 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
2: 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El trailer va a ser para después, señoras y señores. 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Allí aparece la Valentina, cambió de derecha a izquierda primero y pegó en el avispero. Le respondió el gurí de Arévalo, el Arayubá con el tuito. Y bueno, y ahí se pensaron, mire, cortaron ventaja de vuelta al Nico que había arribado. Ahora pusieron a caminar, ahora empezaron a medirse el aceite.
1: Es que la don Antonio se juntó porque había mermado los punteros. Fue el momento de más calma en toda la mañana. Nicolás Rodríguez sigue en el galopito que venía y se le volvieron a ir y atacó Twisto.
2: Sí, señoras y señores, cuando dejan el camino a Laguna del Junco y pisan la ruta nacional número 7, tope en este momento. Y me está pidiendo chance y pista de aterrizaje Manuel Camejo, por eso pido el cambio.
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3: 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Gauchos Orientales, 10 minutos 30, ya no está en competencia el número 14, el salado con Raulito Raba, y nosotros en esta unidad móvil, nos vamos, ya tomamos ruta 7 en dirección al final, ahí están, pasaron los tres, regaló 200 metros nuevamente a don Antonio con Nicolás Rodríguez, miramos, tenemos 300, 400 metros, hacia atrás, para el camino de Laguna Junco, no viene ningún otro participante, son los tres que van en busca del final de la prueba.
2: Impecable Manolo, informando Laboratorio Benmil Garantía de la mejor performance. Son tinguiñazo, Fleita, ¿te acordás cuando estábamos en la escuela? Son tinguiñazo, te pegaban la oreja y vos salías pero rajando y respondía y una cosa de loco, y fue lo que hizo Valentina, le pegó un tinguiñazo en la oreja a Bayubá y a Bayubá respondió, pero ¿sabes qué? Los dos tienen caballo por ahora.
1: El tinguiñazo depende de donde sea. En la oreja molesta y en el ojo te deja tuerto.
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2: Señoras, señores, va a ser fundamental cuando...
1: Ahora, ahora es el momento. Volvamos a ver Twisto.
2: Sí, señor, me sacó el bizcocho de la boca, va a cambiar de derecha a izquierda y lo mismo hizo Valentina. Ojo al gol, le dijo el Leo, cambiá también vos, se mueve la carrera, le arrimó la ropa al cuerpo Valentina, a este lerdo caballo de los Nico Valle, le responde, sí, hace rato no cambia de mano, el abuelo Pea, hace rato no cambia de mano, cambió en el aire, el caballo de Lopetegui, de mano impresionante, sí, lo mirá a los dos son feos para la foto, pero ¿cómo rinden?
1: Tironea el abuelo, tironea y tironea el Twisto al abuelo Pedro. Abuelo Pedro viene con la cabeza imponente, ese cogote es un padrillo, pero le viene dando más trabajo que hoy a Valentina. El caballo quiere, no sé si puede.
2: Señoras y señores oyentes, se armó la guerra a capa y espada bien frente a los cerros donde peleó Sarabia con los colorados. Aquí se curten a tiro, aquí tratan de buscarle la vuelta y llegan indicaciones, cambie de aquí para allá, de allá para acá. Vienen caballos de frente que van rumbo al punto de retorno. Allí se va Cintia, se va también la barra del Picardo, van a bajar con Valentín Silvila. Y ahora sí, Valentina le llama la atención por todos lados al abuelo Pedro. Como date sanguangón, viejo atrevido, le dicen todo un poco y se entienden entre ellos y lo cambiaron de izquierda a derecha y volvió a provocar el Twisto, que en ese sanguangoneo que usted lo ve y tiene con la jeta lejos del cuerpo, baila,
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1: Tironea y tironea el Twisto, levanta vuelo, pone a 45, no saca ventaja, se le prende como un abrojo el abuelo Pedro al de Arévalo, los gurises. Pero yo creo que hoy Gonzalo Lopetegui no hubiera hecho ni cerca de eso. 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
2: Bajo el agua lo llevan al abuelo Pedro. Bajo el agua llegó ahora y suspendieron hace un ratito nada más el reflejo de la camioneta acompañante para Twisto. Son dos gurís y tiene razón Augusto. Tiene razón Augusto, Gonzalo. Te hubieses animado. Mirá que es una batalla. Esto es para gurises. Es para los que no conocen el peligro. Alguien, Pablito, hoy... Se lo lleva y todavía no sabemos.
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2: Y no hay dudas en esta Independencia Nacional. Hay muchas cosas que se pueden decir. Lo único que les puedo decir es que muchos quieren correrlo y pocos saben ganarlo. Porque la Independencia Nacional, más allá de la suerte que se pueda tener, hay que saber correrlo, hay que saber regular, hay que saber medir. Y eso está en manos de dos experientes. La parcería de los Nico Valle sabe, ya ha sido ganadora de este mismo raíl. Saben medir las distancias. Lopetegui no es ningún gaucho salido de ahí nomás. Lopetegui es un tipo con muchísima experiencia y este Twisto no tiene dos días, tiene un montón de carreras corridas. Y claro, estos son símbolos de la verdadera libertad, de la fuerza, de la nobleza. Estos pingos cargan arriba del lomo. ¿Qué cargan? Historia, cargan viajes, cargan batalla y cargan fundamentalmente los sueños de dos gurises que son una cosa de locos. Otra vez pegó a Bayubá, mi Dios querido, otra vez, y estamos frente a los cerros.
1: Y estamos frente a los cerros de la batalla de Tupambaé, donde los colorados eran la ley y los otros, los del otro bando, eran los insurrectos, que en las urnas no podían cambiar las leyes. Y acá el insurrecto con casaca celeste es Abayubano Petegui, que le falta el respeto al favorito.
2: No hay dudas que sí, no sé dónde anda Manolo Camejo, pero la cosa viene filtrándose así cuando la tropilla retosa en el costado derecho, en el campo de la estancia de Sarli. Ahí vamos a pasar enfrente. Yo tengo el cronómetro en cero, lo voy a apretar por las dudas, Manolo. Por ahí cuaja alguna noticia buena que venga del fondo, qué sé yo. Ahí frente mismo a la portera de acceso a la estancia de Sarli, apretamos el cronómetro. Señoras y señores, top en este momento. Frente a los laureles de Sarli, ahí apretamos el cronómetro, ahí pasó Abayubá con el tuito, ahí pasó Valentina con el abuelo P.
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2: Amigos, y lo escucho atentamente, móvil.
3: Atento, atento, que ahí se viene. Lo ha corrido medio los remesones. Nicolás, el tostado fue que se replegó, pero ahora emparejó. No va 45, pero viene 30 parejo. Ahí está la entrada de los Arli. Sin duda que el caballo viene, viene. Lo ha cambiado derecha a izquierda constantemente. Vino el equipo de apoyo siempre mojándolo, pero está ahí. Está ahí el Don Antonio. Aquí está el establecimiento de Sarli. Lo cambió derecha a izquierda. Lo marcha en buena forma. En pareja. Atento, atento.
2: Un minuto 25 para el Nico.
3: 1.25 para el Nico y no va ritmo de locura, pero hace rato que viene parejo en 30 clavadita la aguja del velocímetro de esta novedad móvil.
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3: Un inercial retorno aún en la ruta 7, el número 8, Pícaro. Picardo Malvajar con el chumbito Valentín Silvera, está navideña también ahí con la presencia de Belén Rivero, la gente de allá, de en la zona de Arbolito, el Cerro Largo, pasó también Andresito Naicinir, Andresito Acosta ahí de los colores de la institución organizadora, y aquí va la mora nevada, ahí está la Rosaría de Verdes Mares, también va hacia el punto de retorno, esa es la tropilla, aún en la ruta 7, en lo que es esta 73 ediciones del raíz organizado por el Club Hispano Uruguayo aquí en Santa Clara, Independencia Nacional.
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1: Lugar clave de la carrera. Vamos en bajada, pero en un momento comenzamos a subir. Y no es el repecho, ni es el tanque del ferrocarril donde antiguamente los trenes reponían agua. Así fuera una llanada, faltan 10 para el final. Entonces, acá se han definido un montón de carreras. Y cuando no se definen, se nos muestran las cartas. No es que venga menos, pero es el momento en el que el twisto viene serio. No se ríe como hace un rato. Se estiró, se emplea. Es un caballo profesional, es un caballo que sabe lo que es galopar. Pero es el momento en el que el twisto no tiene la alegría, no tiene la fuerza para ponerle música al baile. Ahora tiene la punta, pero ahora no es tan claro como hace un rato. Al terminar el repecho, se verá los cuatro cilindros del abuelo Pedro. Se verá cómo suenan cuando subamos allá arriba, cuando entremos en el empalme Arévalo y comencemos a descolgar y falte menos de dos leguas. Es el momento en el que se está mostrando que a la velocidad que venimos no se puede hacer fiesta, se puede mantener el ritmo, se puede aguantar el chaparrón. pero está bien que se comiencen a gastar. Venimos tirándole manotazos al récord. Entonces, por más que la mañana sea fría, es claro que van a llegar con la calidad, con el tiempo de entrenamiento, con el estado, con la consecuencia de las carreras, para tener más o menos dolores cada uno, los dolores musculares que naturalmente aparecen en la alta exigencia. Es para hombres grandes, y el Twisto y el abuelo Pedro son hombres grandes, claro, van dos gurises arriba, y los dos gurises le van a pedir lo que no tienen. Y la verdad, he tenido y tengo dudas con el abuelo Pedro, pero en este momento el abuelo Pedro tiene más potencia y más elegancia que el Twisto. El repecho del tanque mostró las cartas.
2: Señoras, señores, coronando las dos aparcerías, el repecho del tanque para los más conocedores. Y ahora sí, parece haberse murchado un poquitito el caballo de Arévalo, el de Gonzalo Lopetegui. Se arma por todos lados, Valentina, con este abuelo P. Y bueno, ahora de aquí para adelante habrá que medir con el centímetro la plomada y la paciencia.
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2: El acceso a Puebla Arévalo a Paso Pereira está ahí nomás a la derecha del camino carretero. Llevamos en este momento casi 30 kilómetros recorridos, todavía no, van a faltar 11 en un ratito nada más. Atento Enrique Escoto, audiencia de Rural que se viene a top en este momento. 29 kilómetros de carrera, restan 11.000 metros para el final.
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2: Murchadito viene el caballo de Lopetegui, van a tener que reanimarlo frente a la garita, en el empalme Arévalo, ahí vamos a apretar el cronómetro Manuel Camejo para saber qué pasa con las posibilidades de lo que persigue el tope. En este momento pasaron los dos, en primera instancia Bayubá con el Twisto, en segunda instancia pasó Valentina con el abuelo P, y todavía no hay nada que decir, absolutamente nada. Alguno gastado y el otro dolorido, cállelo.
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2: Señoras y señores oyentes, va a ser fundamental Manuel Camejo que nos diga en última instancia si tiene o no tiene posibilidades el Nico u otro de venir a pelear las posiciones de privilegio. Es muy tarde, creo, a esta hora ya, por eso busco la otra unidad móvil rural brevemente.
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3: A ver, stop, stop, le canté Marcelo, pasó. Aquí lo queja don Antonio, pero lo trae consciente el Nico, sin duda la experiencia, conocedor de la ruta. viene emparejando por momento, parece que se mete en la cáscara, pero viene ahí, a ver qué dijo la diferencia, porque los mira de lejos, mire que no son más de 600 metros la diferencia. ¿Qué dijo el reloj?
2: Anda ahí, chiquitita, cortita, sí, 1.25, 1.30, dijo ahora, 1.30, 1 minuto 30 la diferencia para el caballo.
3: 1.30 y viene despejado galopando, por momento se mete en la cáscara, pero Nico no le pide más de lo que el caballo le da, lo tiene mirando lejos, 1 minuto 30, dijo la diferencia.
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3: El resto sí, Marcelo, está lejos, lejos, lejos. Vamos, vamos a ver qué pasa. Entran los kilómetros que hasta los níqueles le valen, sin duda, porque ahora esto sí, tanta historia de la independencia nacional que los... En los últimos kilómetros ha variado tantas veces, que viene uno en la punta, que viene otro atrás, que uno larga el trote, que llegan a las calles de Santa Clara, por más que en esta oportunidad no es como antes que se entraba por la 25 de agosto, sino que paralelo a la ruta 7. Pero bueno, todavía queda muchísimo para hablar. El Nico con tranquilidad los mira por arriba del caño.
2: Señoras, señores, oyentes, acá hay partido de truco. ¿Qué seña es? Hay partido de truco, vamos a ver qué pasa. Hay partido de truco, no sé. Seguía para aquí, seguía para allá, eso que es una guineada aquí, una guineada allá, poquito la gurisa ahora que viene la noche de la nostalgia. A buen entendedor, pocas palabras, vemos qué pasa, no hay nada definido. Por ahora la carrera la está haciendo Lopetegui a su manera y Valle Ordóñez a su manera. Son dos carreras distintas y una es la misma.
4: Tiene sueño el tuito. Pero Leo Silvera, que es el director técnico del abuelo Pedro, que va a dejar que mientras el tuito pueda cincharle, lo va a dejar que cinche. Ahora, el abuelo Pedro es el momento que no pone la cabeza con la alegría que la ponían hoy. Se gastaron los dos, vienen justos los dos. Los dos vienen justos.
2: Señoras, señores, los dos vienen justos. Una historia de la independencia nacional que tiene 73 ya era para estar este año justo en la edición número 75 del Diamante. La Estosa primero, después la pandemia, replegó al hispano uruguayo de Santa Clara y hoy está a 2 años del Diamante. Sí, a 2 años de la independencia nacional llegar a la Copa de Diamante. Vivorea la ruta 7 y va a dejar atrás, a la izquierda, el altillo de Felipe Sarabia y a la derecha va a venir el establecimiento de don José Silvera. Parece mentira, pero hinchan. Una pequeña cuesta hincha y cuesta mucho porque no son 90 y 100, son 115. Y son cuesta arriba y se hace muy difícil. Y solamente estos dos gurises con esta cosa hasta casi espiritual que nos regalan, esta fusión simbólica. Dos gurises con dos caballos de primera, sin miedo absolutamente a nada, ni a llamarles la atención al pingo, ni a pedirles el último esfuerzo. Sacó 20 metros a su favor el tuito, pero no hay nada de control de carrera. Hay mucha expectativa, hay un gran signo de interrogación que se abre a esta altura de la mañana.
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4: Mil y un batallas en los cortos, en los enduros de valle y también en el raíz le dan un temple especial al abuelo Pedro, que no es el de otras mañanas que viene de vuelo, que viene guapeando. El tuito tiene menos carreras, pero ha hecho un menos a más perfecto. Y el otro día, aquí en esta cancha, ganando en el Obrero con Gonzalo Lopetegui arriba, dio su mejor versión. No fue aquel matungo que llegaba lejos, ni aquel que ganó porque ganó. El otro día ganó con autoridad. Y hoy nos corrieron dando un minuto de ventaja en la primera y poniéndolo en la segunda. Y ahora se animan a moverlo. no tiene la simpatía en la cabeza el abuelo Pedro, pero apelan a su calidad de caballo bueno, apelan a su temple de caballo batido. Está claro, las batallas dejan experiencias y a veces también dejan dolores. Le cuesta al abuelo Pedro mantener el avance del Twisto, que dormido y todo, abre un ojo y ataca.
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2: ¡Qué lindo que es ver una cosa de estas! ¡Qué lindo que la vida nos permita! Y el Tata Dios de arriba también vivir una carrera de esta, con dos gurises que no sé, que se sacan Alaska, que son de la misma generación. 12 tiene a Bayuba, 12 tiene la Vale, una cosa impresionante. El abuelo Pez, un pingo de primera. Twisto ha ido creciendo en su carrera y ahora es el que pincha la carrera y provoca. Y no hay ningún tipo de riesgo, y es serio el Twisto, y es serio Bayuba, y es muy seria Valentina. Hay una sonrisa, hay una mueca por ahí, se le nota, pero nada del otro mundo. Va concentrada en conversar con su abuelo, porque el abuelo le tiene que responder. No le puede decir otra cosa, mi Dios querido, no hay duda, la pureza de los gurises y estos nobles brutos que tienen un corazón tan puro, pero tan puro, que nos ayudan todos los días y cada domingo a sanar al nuestro.
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4: Previa pensé que era un fierro caliente que Gonzalo Lopetegui le diera en esta carrera a un caballo que andaba en el aire, a su hijo, que es un niño. Y la verdad que el gurí, gane o pierda, ha respondido con una seriedad, con estilo de montar, concentrado, mirando para adelante, mira de reojo a la camioneta, porque ni para hablar con su padre lo mira, va concentrado en la rienda de su Twisto. La verdad que Abayubá mostró hoy que puede. Ya de Valentina la tenemos hace rato medida, que es una gurisa nacida para esto, con la estrella que llevan los grandes. Y este Abayubá, al que hoy le dieron un caballo para definir la carrera, no le pesó en absoluto. Entonces, cuando vemos los gurises con clase, tanta clase como los caballos arriba, uno dice que sí y que sí. Que aunque a veces algunos directivos le volteen una pata a la mesa, estos gurises dicen, estoy ahí para rato.
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2: Vamos a recorrer los últimos 6.700 metros, 6.700 metros para el final, que era el último repechito, la curva allí que va a dejar el mojón al costado y después agarraremos a mirar Santa Clara de Olimar, y ahora es donde hay que usar la plomada, yo qué sé, el metro, lo que usted se le antoje, la regla, el coso que es el círculo, el compás, todos los cálculos, la calculadora científica, hasta la IA, métale, todo, no importa, pero hay que, ¿sabes qué? Hay que medir absolutamente todo. Tiene que poder mucho más el razonamiento de la administración que la efusión del momento. ¿Qué sé yo? Son dos juristas. Vienen de a caballo. Vienen de cuna de andar de a caballo, pero desde que nacieron. Y dan pasos agigantados. Entonces, ¿cómo? ¿Cómo a uno no le va a ganar la emoción que es un clásico como la Independencia Nacional? El segundo rey más viejo del país, a 2 años no solamente del diamante, y vengan estos gurises a renovar la historia, a replicarla, a decirle estamos presentes y a pelear por un puesto, porque como ya lo dijo el Vasco en algún momento, correr puede correr cualquiera, ganarlo no lo gana cualquiera la Independencia Nacional. Independientemente de quién gane esta Independencia Nacional de este 2026, estos dos hicieron todos los deberes y pasan de año.
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2: Y como esta segunda etapa es en homenaje al Bajo Viejo, el Vasco decía, las bocinas parten, el silencio de la mañana largó el trote el caballo de Lopetegui. ¿Para qué? ¿Para qué? Para que llegue un poquito de llamado de atención por parte de la Yubá para cambiar de mano. Lo propio hizo también el abuelo P.
5: Y largó, le puso al trote, porque al ir al trote el puntero y no querer pasar Valentina, tiene que poner al trote para que sea la misma velocidad. Lo quiero ver de atrás al abuelo Pedro. Largó el trote el caballo solo hace rato, que venía con lo justo, y largó el trote porque ya venía al galopito. Y Valentina, muy vaquiana, sabiendo que tiene un caballo que le gusta definir, que se agranda con el público, lo deja quietito. Ahora quizás lo pase. ¿Le da lugar el twisto? Sí, el twisto no lo quería dejar pasar. No a Bayubá Lopetegui, el twisto le quiso cerrar el paso. Cosa increíble, como el caballo lo quiso puchar, se le quiso sudar allí al abuelo Pedro para dejarlo pasar. Puso el galope, la vergüenza de los caballos buenos.
2: Imponente, solamente el léxico de Augusto Fleitas les podía contar ese momento, porque justo estaba con el micrófono en la mano y solamente él le podía describir. ¿Por qué? ¿Qué pasó? Fue el twisto que no la dejó pasar. Cuando Valentina lleva la carga por la derecha, el twisto no la deja pasar, es increíble, el caballo se pega contra el otro caballo y ahora mueve a Bayubá de vuelta y queda como pensando, Valentina, señoras y señores, y vamos a ver qué pasa. Se arriman las camionetas, hay que doblar a la izquierda en la curva, y vamos a topar el límite geográfico, y vamos a...
5: Salimos de Cerro Largo, señor. Y estaremos en 33, eso. Aunque la ciudad está en el límite, aunque un pedazo de Santa Clara es Cerro Largo, y la línea que lo divide es transversal, no es la ruta. Por eso hay manzanas, que de un lado son 33 y del otro Cerro Largo. Vamos a los mojones. El twisto no quiere galopar. El twisto lo quiere esperar al abuelo Pedro y larga trote. Pero cuando el abuelo Pedro lo quiso pasar, el twisto no lo dejó. Se despatarra toteando. Totea como caballo campero el twisto. Totea como caballo que sabe lo que es trotear. Y el abuelo Pedro sobonea de galope. No tiene mucho, pero le gusta el público, le gusta el ruido, le gusta la farándula al abuelo Pedro, y es posible que despierte.
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2: Vienen a un promedio de 24.700 en este momento, y eso que es un galope en cámara lenta y el trote largo como que fuera a camperear. A Bayubá con el twisto le va a llevar la carga a Valentina por la derecha, le va a llevar la carga de vuelta por la derecha. ¿Qué van a hacer, gurice? ¿Van a andar de novio? ¿Se van a casar o van a quedar solteros? ¿Cómo es el asunto? 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
5: Y al abuelo Pedro no le gusta trotear,
4: no tiene facilidad para trotear con la facilidad que trotea el twisto, porque ahí para trotear se precisan los cuatro cilindros en orden. Entonces, no es lo mismo al abuelo P para trotar, que debiera descansar galopando de mejor manera. El twisto trotea y trotea, pero trotea acostumbrado. El abuelo Pedro trotea siguiendo y sabe que es mucho más cómodo, aunque sea el trote, perseguir que tirar. Valentina lo va a guardar para tirarle un tiro allá arriba.
2: Es importante en este momento saber qué pasa atrás. Era un minuto y pico y en este momento es trote. Santa Clara de Olivar está a la vista. El radar, las torres de comunicación, las primeras casas del barrio El Choclo están asomando. ¿Qué pasa atrás, Manolo? Por Dios querido, cuente, pido el cambio.
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3: 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Qué tranquilo, Marcelo, porque no entendimos lo que hizo el Nico y toda la barra. Venía galopando el caballo por más que de a poquito se dormía, pero lo pararon prácticamente, lo bañaron, le dieron un balde de 20 litros, no sé si la mitad por lo menos de agua, le dieron dos frutosazos y salió el trote. Ahora, sí, duda que también aquí se melló bastante, pero no lo veíamos tan mellado con el día galopando. Le costó después arrancar el galope y está lejos, ahora está lejos. Son más de 2.000 metros a favor de los punteros.
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2: En este momento están faltando 4.000 mojón 285, 4 kilómetros para el final, estamos a metros nada más del camino del medio y de la entrada de la pista de los cortos.
4: Porque volveremos a atravesar Santa Clara. Es de las veces que se va más lejos, porque pasamos por afuera del pueblo, vamos hasta allá, hasta la esquina de la UTE para los que son de Santa Clara. En una época se llegó acá a la entrada, después hay una presión de la alcaldía para llegar allá afuera, ahí se presionó mal, pero se trabajó a los clubes, que el apoyo dependía de donde fuera la llegada, y los clubes tuvieron que cabrestear porque el apoyo de la alcaldía es pesado para ese tipo de cosas. Si arreglaron la bajada, está bien. Si la bajada frente a las viviendas de la administración no tiene banquina, llegar allá es peligroso, pero peligroso de verdad.
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4: Está claro que la pata blanca del abuelo Pedro me deja dudas. Está claro, porque fue la que no estuvo perfecta. Fueron los detallecitos del descanso, que no son de hoy, son de una vida, son de haber corrido 15 raicortos y unos cuantos enduros violentos para la carrera que ninguna le ha sido sencilla. Es la duda que me deja el abuelo Pedro, es la pata blanca. Si acompaña el resto de los movimientos, el temperamento de un caballo bueno está. La figura deportiva de la temporada 2025 está y tiene unas piernas más largas que en la temporada pasada. Y este gurisito Lopetegui, gurisito de edad, pero hombrecito a la hora de montar y de sentarse, y con esa seriedad de gente grande. Curtido por las desgracias de la vida, el gurisito se puso los pantalones largos y apechuga frente a la carrera más difícil de todo el calendario de la temporada, porque esta pista siempre ha sido una pista exigente y siempre se habló carrera para hombres. Los hombres están abajo, los que van arriba son gurises.
2: No hay duda que sí, Fleitas. Aplausos y más aplausos, señoras y señores. Apareció Marta. Marta apareció al costado para mirar a los dos gurises. Marta, ¿te acordás de tu lavadios? ¿Te acordás cuando viniste y también besaste la cuadriculada del hispano uruguayo de Santa Clara de Olivar? Yo me imagino los ojos de Marta deben de estar repletos de lágrimas y el orgullo del pecho gigante por ver estas dos gurises.
6: Y estoy seguro que el chofer de Marta, Carlitos, se acuerda de cuando él, siendo un gurí, vino en la Cuarito para definir. Y estoy seguro que Carlitos Díaz, aquel de la Cuarito, hoy es hincha de Lopetegui.
2: No hay duda que sí, yo que sé, me parece que esa camioneta va media partida al medio. Una cosa
6: que está claro que Marta hincha por Valentina.
2: Imponente, pisamos la planta urbana de Santa Clara de Olivar. Escolpino, quedan 2.000 kilómetros y medio, 2.500 metros. Y bueno, y va a llegar un momento que lamento, Gonzalo, lamento, Leo y Mónica, van a tener que quedar solos para definir los gurises. Ya no van a recibir el mimo ni el cariño desde las camionetas acompañantes o aquella guiñada o aquel gesto que le haga saber determinada cosa. Van a ir, ¿saben a dónde? A la cuna, allí donde mamaron todo lo que aprendieron.
6: La frialdad de Gonzalo Lopetegui, que filma la definición y habla y relata él seguramente, y habla y habla y habla. Entonces ya se sonríe Gonzalo Lopetegui filmando la definición y hablándole a su hijo sobre cómo tiene que proceder.
2: Qué lindo es ver determinadas cosas que todavía no se las voy a contar. Obviamente que no. Les voy a hablar de lo espiritual, de lo humano, de lo lindo que es ese rescate, que uno mira hacia los costados y cuántas veces, Fleita, cuántas veces se han discutido, se han dado vuelta a mesa, se han tirado lejos de la silla diciendo esto es una porquería y no sigo más y no tengo fuerza y no sé de dónde sacar, y aparece esto.
6: Y están equivocados los que cuando van a pagar los remates dicen que hay cuesta por no pasar trabajo de volver a reliquidar. Porque tiene razón el reglamento, porque tiene razón el que gasta, y los que juegan que se aguanten, y los liquidadores de los remates están hechos para trabajar, están puestos ahí para eso, y no tiene gollete que haya puesta para los remates cuando es puesta para la federación. No tiene gollete, por comodidad de unos que no gastan y que van simplemente a sacar la comisión de los apostadores. Estamos en Santa Clara, las letras amarillas de la derecha dice bienvenidos. Nos tiraremos en la bajada peligrosa, pasaremos por la neutralización, cruzaremos la vía y entraremos a trepar, como tantas veces se trepa en Santa Clara.
2: 2.000 metros finales, audiencia.
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2: Hasta el radar, que ha fajado unos cuantos, hoy se tiene que inclinar reverente ante estos dos pingos de primera. Los dos son buenos porque son buenos. El abuelo Pilla demostró una, dos y más veces lo que ha sido. El Twisto también. La fue peleando, fue subiendo escalón por escalón. Y yo no sé si esto es un detalle o no, pero pintaron todas o cada una de las columnas, Fleita, con los colores oro y blanco del hispano uruguayo de Santa Clara del Mar. Mirás para la izquierda y están pintadas todas las columnas de igual manera, blanco arriba, amarillo abajo, el trote es largo, atrás no hay amenaza, los dos son buenos, y si tienen que correr un poquito, van a correr un poquito. Por lo tanto, aparecieron otros gurises en la camioneta de Lopetegui para decirle, vamos arriba, vaya. Perú ha querido. Aparecieron otros para gritarle como Martita Gestido, vamos arriba, vale, vamos arriba. Y el abuelo Peque, bueno, bueno. Y el Twisto que hoy se recibe de bueno en serio, ganando un rey prácticamente al costado de otro. Yo no sé qué va a pasar. Vamos a entrar en los últimos 1500 metros de carrera. Fleitas, levantame el centro.
7: Y ahí, donde comienza a no haber banquina, entre donde los gurises más cuidados tienen que tener, donde en la bajada es prácticamente todo de bitumen. Con un sol a pleno, con un Santa Clara que sale a la calle. Aquí Valentina ya es de la casa, porque ya ganó esta carrera, porque es una ídola a nivel país, porque cuánta gente habla de raíz, porque vi a esta niña de las trencitas correr y ganar donde ha ganado, porque los clásicos ya los conocen. Los Lopetegui son de Arévalo, son de allá del fondo, pero son íntimamente ligados a este Santa Clara, que es su pueblo grande más cercano, y donde los Lopetegui han hecho siempre su fiesta, su baile, su alegría compartida. De trote los tiramos en la bajada de las viviendas. Esta segunda etapa recuerda al Vasco. El Vasco es el democrático, pero siempre para él el raíz, la Independencia y Santa Clara era una cosa sola. Y lo que más recuerda es que saca aquella famosa historia cuando él, siendo niño, el padre lo trajo a ver una Independencia y le despertó allí el bicho del raíz. Camiseta verde por un lado, la de la esperanza, la celeste por otro lado, la de la selección, la de todos. Allí están dos caballos con mayúscula, dos gurises que muestran un presente imponente y que nos hacen ilusionar que hay raíz para mucho rato con estos gurises que nacen de a caballo y montando como montan. Es el trotecito. Allá lejos, allá abajo, está la vía. Después de la vía vendrán los 500 finales, los 500 esos, para que Marcelo se luzca y nombre a toda la historia de estos dos. Un colorado bajado del norte, ese es el abuelo Pedro, el que hizo 1000 batallas de corto allí por Cerro de las Cuentas, el que después pasó para los Enduro Pirata en Valle y que después vino los grandes federados para hacer historia. El otro es el Abayubá. Será y es y será inolvidable para Gonzalo Lopetegui saber cuándo lo agarró. Hay fechas que marcan la vida, entonces son de las que se recuerdan a fuego, se llevaron el cuero para siempre. Lo cuido desde tal mes, de tal año, me dijo. Y después uno sabe por qué. Entonces, en todo eso, uno entiende por qué no le dio un fierro caliente al hijo. Le pasó el orgullo de andar a caballo y de que tuviera un pingo para lucirse entre toda su gente. Entonces, no queda otra que gritar. ¡Que viva el raíz! ¡Que viva el raíz! No le hicieron la banquina a la bajada de las viviendas. Por suerte los gurises van de trote. No los hubiera querido ver definiendo a toda carrera en esta bajada de bitumen que no tiene banquina. Que quien corresponda, que exigió el cambio de llegada, asuma hacer una ruta para bajar aquí y no bajar por donde se baja con esta llegada peligrosa. Que se asuma, el que pida tiene que dar, es un intercambio que tiene que darse, es una obligación moral de quien pidió canjear la llegada de los raíces de Santa Clara del otro lado del pueblo, hacerles una previa a los 500 metros con seguridad para los jinetes. No lo veo hacerse responsable si estos guris se hubieran bajado corriendo y hubiera pasado algo. Es una Independencia que en su segunda etapa homenajea al Vasco. Y qué mejor que uno que ya se retiró hoy sea homenajeado por dos gurises que tienen una vida por delante y que van a hablar de ese día que definieron una Independencia que homenajeaba al más grande relator de todos los tiempos. Gracias a la Comisión del Hispano por el mimo al compañero hoy retirado, que ha sido escuela para nosotros. Gracias. Y salud, Vasco Viejo.
2: Vasco Viejo. Gurice, permiso, vamos a hacer de gato zapato para empezar a contar una llegada. Una llegada que va empezando a juntar la gente y las palmas, haciendo sonar las sirenas, las bocinas, todo, absolutamente todo, porque ¿saben qué? Lamento mucho, el que no vino se lo perdió. Es de trotecito largo la cosa. Hay que ir a tocar el cielo, Bayubá. Hay que ir a abrazar las nubes, doña Valentina. Mi Dios querido, últimos 500 metros. No hay tiempo para nada más. Audiencia de Rural, es el final, amigo.
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2: Que dice 500 metros, permiso Vasco. Audiencia de Rural, compañeros de Misión Uruguay del Caballo, con Osur Americano, hermanos orientales por el mundo, tengan ustedes la bienvenida a una llegada de la mano. Si la vida mañana elige llevarme, que me lleve. Me voy feliz porque hoy Abayubá une su mano con Valentina, porque dos pingos de primera, el Tuito por un lado y el abuelo P por el otro, dan su corazón, unen los corazones, entrelazan las patas, el cariño y los colores celestes como el cielo de la Rural 25 de Mayo de Arévalo, verde como la mayoría de todo lo natural en la Casa Quilla del Concordia, la inocencia, la juventud, eso espiritual, esas cosas que hacen que nosotros nos hinquemos el pecho de orgullo y digamos, como dijo Fleitas hace un ratito, ¡viva, viva, viva el rey! ¡Es la independencia nacional! ¡Cielo, cielo, cielo de agosto! ¡Póngase de rodillas, carajo, y bésele las cuatro patas a estos dos caballos nobles, al tostado de Gonzalo, al colorado de Mónica y del Leo, a Bayubá la bendición, a Valentina también las gracias, las manos que se juntan, el cartel que no llega nunca, las lágrimas que caen por cualquier mejilla y van a terminar en el pecho y en la panza. Los dos clavaron las orejitas, los dos dicen que sí y que sí, los dos de trotecito largo, los dos arrancan todo, explotan las emociones. Santa Clara del río que más canta, Santa Clara, Santa Clara, que le abrió también las puertas a este loco suelto, relator que vino de Melo un día y se animó a abrir la portera y la tranquera de la del departamento natal. Gracias, gurises, gracias. Una las manos, gracias. Las dos fustas fueron arriba, la de Valentina, la de Abayubá, para dejarlas libres y entrelazar los dedos. ¡Viva el rey! ¡Viva la independencia nacional! ¡Viva Valle! ¡Viva Arévalo! ¡Viva Gonzalo! ¡Viva Leo! ¡Espectacular! ¡Se terminó lo bueno! ¡Se terminó lo mejor! ¡Imponente la llegada que nos regalaron estos gurises! ¡Es la independencia nacional! Y para ganarlo hay que hacer esto y mucho más que esto.
9: Cuando los que juegan quieran repartir los boletos de la apuesta, tendrían que ver al público de la manera que aplaudió y sonrió y gritó la apuesta en la llegada. Tendría que verse eso. La apuesta, que tantas veces no es linda para el que relata ni para el que comenta, es la razón del que gasta y tiene el apoyo del reglamento. Y cuando se dan estos casos,
10: atento, vaya, atento. Vaya.

0: llega a un minuto. Allí va con el apoyo del negro Elvesio da Costa, que se fue hace poco, ese caballo que él cuidaba, el de su yerno y el de su hija. Salud, Mirta.
1: A don Antonio III a un minuto 25 para que explote Santa Clara con el oro y blanco de la institución organizadora.

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1: Bueno, imponente, imponente. Pedía cancha el amigo Manuel Camejo. 1.25 la diferencia para Aaron Antonio con Nicolás Rodríguez, representando el Hispano Uruguayo de Santa Clara, que arriba tercero. Cuesta entonces entre dos grandes caballos. Twisto por un lado con Abayubá Lopetegui y por el otro lado el abuelo P, o abuelo Pedro, como lo hemos bautizado todavía. El nombre de él es abuelo P. Abuelo Pedro le puso un montón de gente y bueno, y ahí quedó. Valentina Silvera, el doctor Leonardo Silvera, el propietario Club Concordia de los Nico Valle. La verdad, una llegada espectacular. ¿Usted quiere saber cuál fue el ritmo de marcha? Y fue concreto, bajito, tranquilo. No, Enrique Cotón.
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2: Momento. Abuelo Pedro es el nombre original del caballo.
1: Ah, al revés.
2: Abuelo Pedro es el nombre original. El día que fue afuera una delegación, un delegado sabelo todo, porque hubo un campeón que se llamaba José Pedro, impidió que este se llamara Abuelo Pedro. Un delegado sabiondo, de esos que nacen con cargo, fue el que impidió que el caballo se llame en el carné Abuelo Pedro, como era lo que pedían sus propietarios en homenaje a alguien muy especial. Y por eso oficialmente es Abuelo P, por el error de ese día, que nunca fue subsanado. Por eso se le decide ese Abuelo Pedro, porque es como correspondía haber sido inscrito.
3: Móvil.
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3: Ya estuvo en el tercer lugar entonces a Don Antonio. Por el cuarto lugar viene Guapo Pulgo ahí, Julio Diego Dai, ya dejando la ruta 7 en un momento meterse en los últimos 500 metros. Cuarto lugar para la gente de Valentín, la barra grande Valentín que defiende la unión de Cerro Chato. Nosotros vamos a desandar un poquito más el camino para ver si viene alguien más, pero ya los tiene ahí usted en el punto final de un momento a otro a la barra de Valentín.
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1: Vamos con la referencia, Pablito.
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4: Los 40 kilómetros de la segunda etapa que fueron recorridos en un tiempo.
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4: 1:45:10 para un promedio.
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4: 22:835 a la hora. Lo que hace un total de 115 kilómetros recorridos en 4:37:50 y promedio de 24:864 a la hora para quienes estuvieron primeros.
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1: Bueno, tengo un montón de... ya estoy con ustedes, Manolo, si es cortito, lo tengo con Gonzalo. Dígame.
2: No, que por el quinto lugar, ahora en la Ruta 7, aquí frente, como que dice, a la entrada a la pista, está Millonario, el caballo de Bichadero, que sin duda todavía le queda un montón para arribar en el quinto puesto al punto final.
1: Perfecto, muchísimas gracias, Manuel. Gonzalo, arrímate un poquito. Bueno, que... Me imagino lo que significa todo esto para vos, ¿no? O no puedo imaginarme. Decímelo vos con palabras si se puede.
3: Sí, algo indescriptible, la verdad que... Yo nunca corrí en Independencia y bueno, cuando me lo había dicho para mí que si ganaba en el obrero se lo iba a dar para él, el caballo que era de él. Y me lo había pedido un par de veces el año pasado y creo que no.
1: ¿La promesa que te hiciste vos o se la hiciste a él?
3: No, me la hice yo mismo, nadie sabía en realidad. Obviamente con un desafío porque tema de muchos kilos y todo, y no conocía el caballo mucho él, pero la verdad que bueno, le dio todo el pecado.
1: ¿Qué pasó por la cabeza en ese momento que lo veía entrando a la recta al final?
3: Y no, la verdad que nada, en realidad porque el caballo se esconde mucho y tal, bueno, después cuando logramos que arreglar para llegar junto, en realidad porque no veíamos nadie atrás y nos parecía que era lo mejor para los caballos, para ellos, para el jurito también, para notar.
1: Imagino, ¿qué hace Bayuba todos los días? ¿Tiene liceo? ¿Qué hace?
3: Sí, va a la escuela, ¿Para la escuela?
1: ¿Qué no arrancó el liceo?
3: No, bueno, tiene 12, recién con el cierto.
1: ¿Para quién quieres dedicarle todo esto?
3: Para todos los hinchas de Twisto, que la verdad que se ha ganado una hinchada en toda la zona, impresionante. Y bueno, y para la parcería que están, para toda esta actividad que son los que tienen posible, y para todos ellos que fueron todos más hinchas de Twisto que nadie, que yo y que todo.
1: ¿Sabes qué ayer cuando iba, y no voy a pecar de vernigoso con este tema, pero ayer cuando venían los compañeros de nuestros son testigos, cuando venían llegando a Santa Clara, me topo con él que iba saliendo, haciendo ejercicio por la ruta hacia allá. Y yo dije, qué pingo, además lo vi, no lo conocí de arranque. Y digo, qué pingo que está lindo este. Y cuando miro así, digo, el Twisto. Y cuando llegué, le dije a los gurises, ustedes saben que el Twisto define mañana, independientemente de lo que pueda pasar acá, pero él define mañana. Y no estaba errado.
4: El Twisto en la última carrera a vos te dio mucho trabajo. Hoy volvió a ser el parejero manso, galopador. Lo trabajaron mucho para eso en campaña.
3: No, no trabajamos prácticamente que nada. No sé, no andaba con las ganas del obrero. No sé si le agarró un poco el punto a él también, pero se dio mejor, capaz que no hubiese andado con tantas ganas como andaba el obrero, creo. Porque para esa distancia...
1: Acá nos tenemos los dos. Ahí vienen los dos. No me dejaron ni bajarme, tío. Pará. A ver, voy a hacer de todo acá. De todo un poco para ver si puedo... de alguna manera, desenredarme de todo esto y poder charlar con los gurises. Ahora sí, presenten el reportaje.
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1: Bueno, estoy con estos dos que nos hicieron sufrir hoy y nos regalaron regalos impresionantes, como el tema de... ¿querés pasarlo por acá? Ahora sí, nos vamos acomodando todo. Vengan para acá. Bueno, tenemos un retraso por allá, no le den bolilla ya, porque es acá lo que estamos conversando. Vale, se portó el abuelo Fede de vuelta. Felicidades.
5: No, muchísimas gracias.
1: ¿Cómo la viste?
5: Y bueno.
1: Frida hoy, ¿no?
5: Sí.
1: Venga, Bayuba, por acá, 12 años. ¿Va a la escuela?
5: Sí.
1: ¿Pero démelo?
5: No, a escuela de Paso Pereira.
1: Después de Paso Pereira, va.
6: Porque el gaucho es de Paso Pereira. Corre por Arévalo, pero Paso Pereira es una localidad muy importante. La miro a Valentina. Le crecieron las piernas, le crecieron las
1: cintitas.
6: Se nota en la montura, mucho más cómoda.
5: Sí, mucho más cómoda.
6: Y el caballo, como siempre, acompaña.
5: Pues.
6: Hace rezongar cantidad, pero vos lo haces rezongar a él también.
5: No, mira que es más rezongar a mí.
1: ¿Y el señor? ¿Está con buenas notas? ¿Sí o no?
7: Y ahí más o menos.
1: Más o menos. Va a tener que poner las barbas en remojo, si no, el hombre se va a enojar allá. Bueno, resulta que tuviste una carrera muchísimo más, de que el caballo se empleara un poco más cuando ganó con papá acá en el Obrero.
7: y la otra vez era menos kilómetros y anduvo mucho más el caballo y no se cansó tanto.
1: Ahora es guapo, cuando lo buscaste lo encontraste siempre.
7: Sí.
1: ¿Es mañerón?
7: Sí, ahí más o menos.
1: Bueno, eran todos mañeros, porque este también es mañero.
6: ¿O se siente el frío de mañana, Valentina?
8: No, arriba del caballo no se siente.
6: Enseguida te da calor. Y bueno, y en el final, yo para hablar con el chico de Bayubá o no se hablaba nada. O los dos, o no hablaba poquito.
8: Estamos a hablar poco.
6: Claro, hicieron mucho.
1: ¿Cómo lo vio?
7: Todo bien.
1: ¿Para quién le quiere dedicar el triunfo, verdad?
7: Y para toda mi familia, la barra, y principalmente a mi padre y a los que me prestaron la montura y esto para correr.
1: Perfecto. ¿Tuviste que cargar mucho? No. Para completar el peso.
7: Sí, más o menos.
1: ¿Para quién, Valentina?
8: Y bueno, para mi familia, para los amigos que siempre andan acompañando, y especialmente para Javier, que es el que está todos los días, y algún día que yo no lo puedo subir, él va con lluvia, viento, lo que sea, está. Y bueno, a mis compañeros que me dijeron que si se me daba la suerte les tenía que mandar un saludo, a mis profesores y a algunos amigos que vinieron ahí a acompañarme a mi madre.
1: Bueno, gracias, Ulises, gracias por regalarnos esto tan lindo, y principalmente yo creo que todos acá, los que están enfrente, los que están en el fondo, escuchando a través de los altos parlantes, yo creo que tenemos que agradecerle principalmente a ustedes por tener esa mente fría y esa sabiduría, y a los padres de estas criaturas que han inyectado eso tan lindo que es el amor por el caballo. Es esa cosa linda que se construye con la historia, así que muchísimas gracias, Val.
8: Muchísimas gracias a usted.
1: Gracias.
7: Muchas gracias.
1: Bueno, y aquí... No, vamos a traer el vino
6: no,
1: es para otro.
6: El vino es para otro. ¿Sabe por quién es abuelo Pedro? No nos va a estar escuchando. Por el abuelo de Óscar Sabella, que es el dueño anterior del caballo.
1: Pero mira por qué lado va a venir la cosa.
6: ¿Alguno va a tener fotos para sacarnos fotos?
1: Claro.
6: Cuatro acá. A ver. Y en el cierre.
1: Escoto, ¿dónde anda Escoto?
6: El vino hay que darlo igual, dice Valentina.
1: Escoto.
6: A ver.
1: Venga, el fotógrafo.
6: Ahora sí, no, ahora no pueden sacar fotos. Si estamos al aire todavía. Acá estamos en la foto entonces de una llegada histórica de la Independencia Nacional, que son todas históricas, pero con dos gurises chicos repartiendo el primer lugar, dieron una clase de deportividad y hicieron feliz a mucha gente. ¿Alcanzaste a ver la gente que se ríe y aplaude al costado, Valentina?
8: No alcanza a ver nada.
6: Ni se ve ni se escucha.
8: No.
6: Vivir hicieron una burbuja y está perfecto, Valentina, entonces... Tenemos dos vinos. A ver, la abuela Rosita,
1: la abuela.
6: Es la encargada del vino. Sí, señora, venga. Que es la encargada del vino.
1: Usted puede tomar
6: Rosita Rivero, es la encargada, no de tomar, de recibir el vino de la estancia. La abuela materna. Y tenemos alguno por allá. Ya otro está entregado, está pronto, entregado. Solucionado.
1: Impecable. Vamos cerrando, Gusto. Acaba de llegar el caballo Cerro Chato, el Pulgo. Con Goday, así que bueno, vamos cerrando.
6: Independencia diferente, hemos vivido una independencia histórico por la apuesta de los gurises, con dos caballos que venían con todo, que jugaron la carrera lejos y que los gurises al final no les exprimieron ni le pegaron ni nada, simplemente pusieron un cambio menos para llegar y disfrutar todos de un momento inolvidable para todo aquel que lo haya vivido. ¿Cuántos gurises que vieron esto seguramente serán marcados por el bichito del raíz de haber visto tanta gente contenta en un domingo de tanto frío acá en Santa Clara?
1: No hay duda que sí. Gracias, Augusto. Gracias a Manolo Camejo. Me encantaría poderlo poner en el aire, pero estamos contra reloj. Gracias, Rubén, el Nacho. Gracias a Enrique Escoto, que hoy obró de locatario. Gracias, Pablito, Facundo, en el control central de emisión. Un agradecimiento muy especial a Escolpino, que hoy nos llevó y nos puso en la mejor posición posible, siempre mirándolo de la tribuna principal. Así que nada, simplemente de nuestra parte, muchísimas gracias a todos. Han sido más que amables. ¡Viva el raíz! Hasta el próximo domingo, si Dios quiere.
9: Ahora lo tengo en el galpón del rancho, repartiendo...
0: Y hasta acá llegó esta edición número 73 del Raíz de Independencia Nacional. Ha sido un placer estar con todos ustedes. Ya se viene rumbo al estribo aquí, desde el estribo aquí en... Radio Rural. Nosotros cerramos y como siempre será hasta que la emoción del raíz nos vuelva a convocar. Gracias, Facu. Buenas tardes para todos.
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0: Amigos y aficionados a los deportes ecuestres, muchas gracias por acompañarnos en esta nueva entrega desde el estribo, un programa que, como ustedes ya saben, permite informar de las razas y distintas disciplinas en torno al maravilloso mundo del caballo. Y en víspera de esta nueva noche de la nostalgia o de los recuerdos, comenzamos con este tema ya conocido que pertenece a la autoría de el cantante Rubén Rada. Digamos, en materia de información, hoy vamos a estar conduciendo este programa hasta las 13 horas, apenas unos minutos, es un programa especial. Digamos que a esta hora está finalizando el Campeonato Mundial de Deportes Ecuestres de la Federación Ecuestre Internacional, que tuvo lugar en la ciudad alemana de Aachen, participando deportistas de 6 disciplinas, como son adiestramiento, carruaje, concurso completo, salto, volteo y paraecuestre. Nuestro país estuvo representado por Marina Staff y Sofía Rabaquino en la disciplina de volteo, y también lo hizo por carruajes Ernesto Colman. Otra de las informaciones que, digamos, podemos cumplir con ustedes hoy: se cumple esta mañana la segunda fecha del Campeonato Uruguayo de Riendas, actividad que tiene lugar en Ara Santa Bárbara del kilómetro 45 de la nueva Ruta 6 Sauce, Departamento de Canelones, organizado por la Asociación Nacional de Caballos de Rienda del Uruguay y la Sociedad Criadores de Cuarto de Milla, gremial que cumple la cuarta fecha de su campeonato con pruebas de rienda, estacas, barriles, Grand Prix y Toti Bonomi, esa carrera, juez de rienda Laurencio Leal y las pruebas de velocidad a cargo de Juan H. Falle. Y ya entrando en parte de lo que es el Tour, vamos a decir que fue suspendida la reunión que estaba programada para el próximo fin de semana en el Hipódromo de Melo. Habrán visto en las redes sociales que el Hipódromo de Melo tiene la pista inundada, imposible de hacer carreras, y bueno, esperan recuperarla en poco tiempo para luego también volver a, en todo caso, a también, cabe la reiteración, volver a recuperar lo que eran los llamados que ya se han realizado hasta el momento. Hoy van a estar ausentes nuestros compañeros por razones de tiempo, por lógica, y vamos a hacer la primera pausa del programa, pero también quiero adelantarles que se corrió el pasado viernes en el Hipódromo de San Isidro la carrera más larga del calendario turfístico argentino, como es el clásico general Pueyrredón para todo caballo de 4 años y más edad, peso por edad, sobre la distancia de 3.000 metros sobre pista de césped codo, así se le denomina en San Isidro. Ganó el favorito en lo previo, Don Logrado, que superó por 4 cuerpos a Playa Copera, y a 3 largos quedó Impregnado Señor. Al ganador, que entrena Carlos Daniel Echechurri, lo condujo Brian Enrique para la caballeriza San Benito, que también fue quien lo crió. El tiempo empleado para los 3 kilómetros fue de 3 minutos 15 segundos 55 centésimas. El ejemplar ganador es nacido en julio de 2022. Es un hijo de Fortify, su madre Lou Fouque y su abuelo materno Malibu Mon. Y al mediodía del viernes, el medio digital Tour Diario publicó que el Gran Premio Nacional del vecino país mantendría sus tradicionales 2.500 metros, por lo menos en el 2027. El Hipódromo Palermo, así se denomina ahora, habría decidido no elevar ante el Comité Asesor Internacional de Clasificación y Planificación de Carreras, una entidad vinculada a la Federación Internacional de Autoridades Hípicas, lo que es la solicitud de reducir a 2.100 metros la distancia de la citada carrera ante la gran controversia que había generado la iniciativa en el ambiente hípico. Recordemos que Palermo, más allá del reclamo que hizo el gobierno de la ciudad de Buenos Aires, el hipódromo sigue bajo la órbita del Estado Nacional Argentino en un dictamen que fue realizado por la Cámara de lo Contencioso Administrativo Federal, y de acuerdo a lo dictado por la justicia, el hipódromo porteño seguirá regiéndose bajo las normas y decisiones del Estado Nacional para controlar, fiscalizar y eventualmente clausurar actividades dentro de su predio. Antes de ir al primer corte, lamentamos la noticia de esta semana, donde fue el fallecimiento del jockey brasileño Leandro Henrique, quien había competido en el Gran Premio Latinoamericano del 2021, el trágico accidente que tuvo en el Hipódromo de la Gavia el pasado domingo. No se pudo mejorar en cuanto mayor tratamiento médico que tuvo y todo, en esa carrera donde con Urbanesco, ese caballo, había ganado ya el primer récord, ganó el récord de jockey en la pista Río Janeiro allá por el 2015. Lamentable fallecimiento. Bueno, y para terminar con lo que es de Brasil, digamos que el próximo jueves se estrena una película que recorre la extraordinaria trayectoria de Jorge Ricardo Ricardinho, ganador de más de 13 carreras que lo convirtieron en el jockey más exitoso de la historia, una marca que difícilmente de comparar en cualquier otra disciplina deportiva o que puede ser alcanzada. Primera pausa del programa, Facundo Castro.
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0: En la semana sabido es que hubo varios remates de sangre pura de carrera. El pasado jueves fue del estudio Ara Fillinson a cargo de Oribe Remates. El valor más destacado fue el lote 1, Vamos Leitán, de Nauda Mais y Garner Girl. Un potrillo nacido en el 2024 que los salteños lo cotizaron en $15,600. Segundo precio más destacado fue Berusius Kaiser, un hijo de Adriano y Kaiser Victoria, también un potrillo nacido en el 2024, que ni me estreso, así es el nombre del comprador, cotizó en 14,400. Y finalizamos diciendo que, por lo menos en relación a esta subasta, Very Suave, un hijo de Mango Jungle, y G-Dream, esta una potranca, también del 2024, la adquirió Thomas Ingo en $13,200. Eso es para destacar. También hubo otro remate, esto fue el miércoles 19, a cargo de la firma Abelenda, Walter Hugo Abelenda, con la conducción y las ventas de Joaquín Abelenda y la asistencia de Pablo Núñez. El valor más destacado fue Yasuke, un argentino hijo de Sacton Flack y Gaza Moon, que nuestro legado cotizó en $43,200. Es un potrillo nacido en el 2024 en el Ara Santa Inés de Argentina. Segundo valor, también otro ejemplar, en este caso una potranca, también del mismo Aras, Get Up, hija de Governor Morris y Focara, que Facundo Santi Esteban cotizó en $24,000. Y el tercer premio más destacado, este fue nacido en Los Robles, un potrillo, Don Brujado, un hijo de Thor Embrujado y no de la Truth, que Washington Bugnacci en comisión adquirió en $20,400. Otro día antes, esto fue el martes 18, un remate de varias procedencias hizo Chiruchi Maestro, esta sociedad, donde tenemos que destacar que Narbona, nacida en el Aras La Madrina, hija de Drosselmeyer y Natri, 14 de noviembre cotizó en 31,200. Segundo precio destacado fue un nacido en el Aras Cuatro Piedras, Tango Bar, hijo de Aerotren y Rahala, un potrillo nacido en el 2024 que López adquirió en 24. Y el tercer valor, 19,200, los Patriotas cotizaron Atómica, una potranca, hija de Triniver y Prince of Speed, que decíamos se vendió en $19,200. Eso es en cuanto a las novedades, y digamos que a razón de otras actividades, vamos a ir recordando lo que aconteció antes del próximo corte, nos quedan muy pocos minutos. Vamos a primero adelantar lo que sucederá esta tarde. Con un programa de 13 carreras será la reunión en el Hipódromo Nacional de Maroñas. La primera carrera está prevista para las 13:35 y la última 6 horas después, cuando el reloj indique las 19:15. 7 serán en pista de arena y 5 sobre césped. La prueba principal del programa se corre a las 16:35, también sobre césped. Primera carrera, 13:35 de 2.000 metros. Hasta el momento no hay borrados. Segunda competencia, esta de 1.600 metros sobre césped, 14.05, tampoco tiene borrados. La tercera, 1.600 metros sobre césped, 14.35, aquí nos de la partida del 10, super única. La cuarta carrera, que será a las 15.05, 1.600 metros sobre césped, no hay borrados. Tampoco en la quinta, de la misma distancia, 15.35, llegamos a la sexta, donde el número 3, Leclerc, no será de la partida, 1.400 metros, 16.05, y llegamos a lo que es el clásico fomento, grupo 3 para yegua de 3 años y más edad, peso por edad, sin descargo para los aprendices, 16.35, 2.100 metros sobre césped. Corre el número 1, Julia do Jaguareté, con Eric Acosta, con 60 kilos, el 2, Limón Chocolat, este brasileño, también con 60 kilos, con Juan Manuel Díaz, el 3, Palma del Cielo, esta argentina con Jair Pereira, también de 60 kilos, la número 4, Patriótica, con 57, José Luis da Silva, la número 5, Gung Hill, con Pablo Rodríguez, 57 y medio, el número 6, Hey Hack Este brasileño con Warner Leal, 57.5. También en el mismo peso, el 7 toda suerte con Luis Cáceres. 60 kilos lleva Ever Pereira con Sereya Matojo con el número 8. La número 9, Bonita Joana, esta argentina, con Diogo González, 57.5. No corre la 10, sevillana Kip. Y pasamos a la undécima, Dua Lipa, que será conducida por Héctor Lazo con 60 kilos. Todo indica que el número 4, Patriota, es el elegido como favorita. Enemiga sería la número 11, Dua Lipa. Y como sorpresa, la número 7, Bonita Joana. Nosotros no descartamos, siempre nos gusta dar algún consejo de algún ejemplar que no lo tienen muy en cuenta, pero que ha preparado muy bien, y que es la número 1, Julia Do Jaguarete, con Eric Acosta, al cuidado de Facundo Santisteban. No se olvide que es césped. Aquí Santisteban se destaca por ser uno de los entrenadores que más carreras gana sobre césped. Pertenece al Stud Aras San Pedro. Viene de salir cuarta el 19 de junio, pero, en fin, habrá que esperar cómo acontece esta carrera. Terminamos con lo que es la programación de hoy. En la octava carrera, 1000 metros, 17.05, no hay borrados. En la novena, 1300 metros, 17.35, no corre el 1, ejecutiva son. Pasamos a la décima carrera, donde no hay borrados hasta el momento, 1300 metros, 18.05, la undécima, 18.35, tampoco tiene borrados. Llegamos a la décima segunda, de 1300 metros, 19.05, no corre el número 12, Top Gun. Pasamos a lo que es la última competencia, la décima tercera, 1300 metros, 19.35. Aquí por ahora están previstos que corran todos, menos el número 17, que era el suplente, Maximum Prime. Segunda pausa del programa.
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El viernes 29, en el marco de los homenajes que se vienen realizando durante el mes de agosto para celebrar el centenario del nacimiento de Aníbal Domingo Sampaio Arrastué, quien fuera poeta, cantante, guitarrista, arpista y compositor uruguayo de temas que han sido grabados por Mercedes Sosa, Jorge Cafrune, Liliana Herrero, Quila Payún y José Larralde, entre otros, también la sanducera Catherine Werner, quien regresó de una gira por varios países de Europa, se presentará en el espacio cultural Gobi de Paysandú para repasar parte del repertorio de Sampaio. Sí.

0: Vamos a decir que el martes dos hipódromos del interior, con motivo del feriado nacional, realizarán atractivas reuniones. Salto, donde esperan que las constantes lluvias no sigan afectando la pista, armó un programa de 14 carreras, de las cuales la primera se largará a las 9:30 y la última a las 18 horas. Con ejemplares locales y provenientes de Paysandú, Belén, Bella Unión, Baltasar Brun, Queguay, Quebracho, La Valleja, Mataojo, Tacuarembó y Villa Constitución, la distancia de las carreras serán de 350 a 1.200 metros, mientras que la novena, que es el premio Escritorio Abelenda, es reservada para caballos cuarto de milla sobre 350 metros. En definitiva, como dice la promoción del Jockey Club de Salto, una jornada para disfrutar en familia con carreras y vivir la emoción del Tour. La reunión cuenta con el apoyo del gobierno de Salto y Casino del Estado, y esperemos que el tiempo acompañe. Y nos venimos a Colonia con un programa de 16 competencias, largando la primera a las 9:50, la última a las 17:30, la décima segunda será a las 15:20, será el preferencial Pablo Gustavo Falero, y a continuación el premio Agustín Malnero, ambas sobre 800 metros. Le sigue luego Intendencia Departamental de Colonia sobre 1000 metros, y a las 17 horas se corre el preferencial Presidente de la República sobre 1500 metros, y cierra el programa el premio Declaratoria de la Independencia sobre 1000 metros.
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0: Vamos rápidamente, los minutos que nos queda de programa, a recordar los resultados de estos últimos días. En el Hipódromo de Florida, el pasado viernes, en la primera carrera la ganó el 4 Jatito con Leo Silva y al cuidado de Luciano Rivas. Para el Stud va a gastar. En la segunda carrera el ganador fue el 2 Fuego Astral, este argentino, con Carlos Romero y presentado por Sergio Acosta. Del Stud El Comerciante, en la tercera competencia, el ganador fue el 3, La Verdulera, con Santiago Vaz, al cuidado de Cristian Baltroms. Para el Stud Todo Legal, cuarta carrera, aquí ganó el número 3, Quilero, con Michael de Sousa y al cuidado de Héctor Basigalupi. Para el Stud Son del Fachi. En la quinta carrera, el ganador fue el 3, Nigata, con Waldemar Maciel y al cuidado de Hugo Navata. Para el Stud Estefac, sexta carrera fue el ganador, el 4 Sarcófago, con José Luis da Silva y al cuidado de Jorge Rey, o presentado por Jorge Rey. Para el Stud Aras Cuatro Piedras. En la séptima carrera el ganador fue el 4 Mina Complicada, con Carlos Méndez y al cuidado de Facundo Carrato. Para el Stud Felipe Pre. Pasamos a lo que es la octava carrera del viernes en Florida. El ganador fue el 7 Pris Avi, con Pablo Mengiú y al cuidado de Fernando Carrato, que ganaba su segunda competencia en el Hipódromo Parque Irineo Leguizamo de Florida. Este pertenece a Jessica Cardoso. Llegamos a la novena carrera, ahí el ganador fue el 7 Andante Abe, con Federico Piris y al cuidado de Domingo Stengone. Y rápidamente decimos que ayer en Marón, en Las Piedras, el ganador en la primera fue Juli Culi, con Pablo Pérez al cuidado de Pablo Germán González. Para el Stud Lucía y Matías. En la segunda carrera de ayer el ganador fue Burlona y Eric Acosta, estaba programado Pablo Rodríguez pero no entró en peso, también al cuidado de Pablo Germán González. La tercera carrera el ganador fue el 6 Replan FN, con Agustín Belén y al cuidado de Domingo Stengone. Para el Stud decíamos Agustín y Belén. La cuarta el ganador fue el 1 Desenfrenada, segunda carrera que ganaba David Gayer, para el entrenador Domingo Stengone, que también era su segunda competencia. Del Stud Agustín y Belén. Pasamos a lo que fue la quinta carrera de ayer, el ganador fue el 6 Twister, con Luis Cáceres al cuidado de José Menchaca. En la sexta carrera el ganador fue el 7 Benítez, conmigo, del Stud Los Soprano, Al cuidado Facundo Santesteban, con Jair Pereira en la conducción. Séptima carrera, el ganador fue el 1, Holiday Avenue, con José Luis da Silva y presentado por Yacine Goulart. En la octava carrera, el ganador fue el 10, Tapita, con José María Silva, el bambino. Volver a la carga Celestud, al cuidado de Ubal Míguez. Llegamos a la novena con el triunfo de Solo Bridge, con David Gallier, que ganaba su tercera competencia ayer en Las Piedras, al cuidado de Carlos Ribeiro, para un sueño cumplido. Décima carrera, acá tuvo como ganador al 13 Fat Royal, con Mario Hampton González, al cuidado de Juan Pablo González, para el estudio Virgen de Lourdes. Y el cierre de ayer en Las Piedras fue el ganador, el 7 Zumba Fever, con José María Silva, que ganaba su segunda carrera en la reunión del estudio Las Ánimas, cuidado de María Jimena Marreto. En el final de esta nueva entrega, hoy muy chica, muy corta, pero teníamos que ceder el espacio sin lugar a ninguna duda de lo que era la transmisión de Raíz. Digamos, en esta nueva entrega de Desde el Estribo, además de agradecer la colaboración de Facundo Castro en la puesta al aire del programa, en la programación de Radio Rural llega el espacio artístico y cultural armenio Gomidas, que el pasado martes celebró 81 años en la Radiotelefonía Nacional, cumpliendo la misión de informar directamente a la colectividad que vive en nuestro país. Será hasta el próximo domingo.
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0: Marie Sor Porolí, muy buenas tardes para toda la audiencia que nos acompaña una vez más a través de las 6:10 AM y a su vez a través de nuestro canal de YouTube, Audición Gómida. Ya estamos al aire y en vivo. ¿Cómo estás, Kiki?
1: Muy buenas tardes, Maró. Buenas tardes, Facu y Mauro. Buenas tardes para toda la audiencia. Sí, domingo 23 de agosto. Ya estamos en otro domingo especial para todos ustedes aquí en Audición Gómida, con un domingo soleado, pero realmente frío, ¿eh? Por lo menos por acá por el Prado se siente como fresquito.
0: Así es, como lo anunciaban los expertos en el clima y en el tiempo, se viene una ola importante de frío, así que a cuidarse, pero posteriormente dicen que se viene unos días de calorcito y se viene el llamativo niño, este cambio de temperatura que después viene con unas lluvias bastante intensas que esperamos y rezamos que no nos agarre para el Navazar.
1: Pero no nos va a agarrar, vas a ver, va a estar muy lindo, va a estar muy, muy lindo el tiempo, y además va a estar muy lindo todo lo que tienen preparado Homenet Men y bueno, y todas las instituciones nucleadas alrededor del Club Bramián, porque todos tienen su granito de arena para que las cosas funcionen. Como decíamos, estamos hasta las 15 horas y los invitamos a seguirnos por nuestras redes sociales.
2: 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Comunicate con nosotros al 098-888-610. 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
0: Bien, amigos, vamos a compartir la programación para el día de hoy, un programa muy variado que, como siempre lo hacemos, vamos a estar en contacto con nuestra compañera Betty Arslanian con su reporte semanal de noticias, hace su resumen de las noticias más importantes que acontecieron esta semana en la República de Armenia, en Artsaj y a la diáspora.
1: Así es, y también vamos a estar en contacto con nuestra Sengeruiner de Home, porque se está llevando a cabo un encuentro interfiliales en la ciudad de Córdoba. Vamos a tener una entrevistada especial también para esa ocasión, dándole paso a nuestra compañera Kari, también desde la República de Armenia.
0: Así es, y por último vamos a estar compartiendo junto a nuestro operador Mauro su viaje cultural hacia Armenia. Hace poquitos días Mauro tuvo la oportunidad de viajar a Armenia en un viaje totalmente distinto, cultural, tradicional. Vamos a estar compartiendo esta experiencia con toda la audiencia de Audición Gomidas. Vamos a aprovechar a Mauro y decir si nos puede adelantar un poquito de lo que va a ser este bloque junto a él.
3: Sí. No sé si hay.
0: Mauro, primero, vamos a hacer así. Sí. Ponete a vos, así la audiencia te
3: dale, te ve. Espera que...
0: En nuestro canal de YouTube.
1: Tenemos que explotar al máximo los recursos que tenemos.
0: Sí, tenemos de toda tecnología. Podemos hablar nosotros y pueden hablar nuestros compañeros que están operando tanto para YouTube como para Radio Rural.
3: Sí. A ver, ya muestro. ¿Ahí me escuchan bien?
0: Sí, te puse medio nervioso, ¿no? Lo puse nerviosa, Mauro. Sí,
3: no, pasa que no encuentro botón. Como es nuevo esto y llegué hace poquito, no me acuerdo bien.
1: No lo tenía, lo sacamos de su eje, claro. No lo tenía previsto. Sí. Pero esto es radio en vivo, Mauro. Es así, querido.
0: Hay que improvisar, Mauro.
3: Ok, bueno.
1: Bueno, te dejamos entonces.
0: Que lo encuentres. Dale. Si querés adelantar algo, te escuchamos perfectamente, te escuchamos. Y la audiencia también. ¿Qué, okay. ¿Qué nos puedes adelantar de tu espacio, sí, de tu viaje a Armenia? Algo, sí, breve.
3: Sí, no, bueno, no fue solo un simple viaje como de vacaciones, como mucha gente hace, sino más educativo, cultural. Me quise concentrar un poco más por esa parte y bueno, y nada, a ver, lo aproveché al máximo, visité muchos lugares, fui a muchos, no sé, aprendí varias cosas nuevas y bueno, fue como un viaje como que me sirvió bastante.
1: Bueno, okay. Le dejamos ahí que no spoilee más.
0: Ahí va.
1: Dentro
0: ahí,
1: un ratito conversás de este lado con todos nuestros oyentes y televidentes.
0: Así es, un viaje que seguramente suma mucho en su vida, porque Mauro, bueno, forma parte del conjunto de danzas Shiraz, es profesor de los más chicos y seguramente este viaje lo ha llenado de experiencias que luego va a aportar sus conocimientos.
1: Totalmente volcados al servicio de la educación de los más chiquitos, que es espectacular.
0: Así es. Bueno, pues compartimos la programación para el día de hoy y ahora vamos con un mensaje musical.
4: Me encanta,

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0: Bueno, como decías, Maró, bueno, falta poco, no tan poco, pero poco, para los próximos Juegos Nazartián, que van a ser acá en Montevideo, 9, 10, 11 y 12 de octubre en el Club Gramián. Estamos esperando un montón de deportistas y acompañantes para que se acerquen a vivir estos Juegos, que son los números...
1: Me olvidé.
0: Ah, bueno.
1: No lo sé.
0: Bueno, ahora lo vamos a averiguar y lo vamos a compartir con ustedes. Bueno, hasta el 26 de septiembre hay tiempo para inscribirse. ¿Qué implica inscribirse, Maró?
1: Bueno, implica, primero, inscribirse a un link que lo pasa el grupo de información de Jomeretmen Montevideo. Luego, abonar el costo de la participación. Que dentro del costo de la participación, como dijimos, es un evento deportivo, pero a su vez social, porque tiene sus características sociales, fiestas, actividades en el Club Gramián, la fiesta del deportista, que es la fiesta de gala en el Hotel del Prado, la fiesta para los deportistas y los jóvenes, que es en un boliche que se cierra para las personas. Bueno, está también el apertura, el clausura y las demás actividades. Como dijimos, es un evento deportivo y a la vez social. Implica un costo que son de $200, que está incluido las comidas, está incluido, como dijimos, las fiestas y las actividades, la participación deportiva, el buzo de la delegación y el buzo que te dé la regional por haber participado en los Juegos Nazartián, que acá me están diciendo que es el décimo, perdón,
0: el vigésimo octavo,
1: 28 para la gente como yo que sabe 28. Bien, por cualquier cosa pueden comunicarse con la filial de Jomeretmen Montevideo, en este caso con Adriné Sarquicián Adriné Dardelian al 099-780-705. Tienen tiempo de inscribirse hasta el 26 de septiembre. Recordemos que los días son el 9, 10, 11 y 12 de octubre. Se va a realizar en el Club Gramián.
0: Maró, para aquellos que... Porque cuando son los Juegos Nazartián acá en Montevideo, pasa mucho que la gente se arrima a ver los partidos, a, no sé, a compartir, comer algo por ahí. Eso es así, es abierto.
1: Sí, es
0: lo que
1: abierto.
0: No implica que pueda ser parte también de la delegación.
1: Claro, es abierto para todos, los armenios, la gente de la colectividad armenia del Uruguay. Obviamente va a haber cantina y van a haber cosas que va a poder disfrutar. La delegación son las personas que participan a nivel deportivo y también los que quieren participar a nivel social. Nosotros desfilamos, tenemos una indumentaria especial que ya se la pueden probar, pueden acercarse al Club Gramián, donde ya está el diseño de cómo va a estar vestida la delegación de Jomeretmen Montevideo, que es un buzo, que no voy a decir el color, pero bueno, los que ya se probaron ya la saben, con un diseño particular que se piensa para esta ocasión, como todos los años se piensa. Y se diseña una indumentaria especial para cada delegación. Así que los invitamos a las personas que tengan alguna duda o los que quieran ya probarse la indumentaria y ya sepan que van a participar, primero inscribirse al link, porque es necesario no solo para la participación deportiva, sino también para reservar los lugares en la fiesta, para el menú que se come en el Club Gramián, tanto el almuerzo como la cena. Y nada, abonar el costo del Navazar, aprobarse la indumentaria y a colaborar, porque sábado estamos trabajando para que se pueda desarrollar el evento del año, que es los Juegos Navazartián.
0: Muy bien, bueno, entonces están todos invitados a ser parte de esta organización y también participar activamente del evento 9, 10, 11 y 12 de octubre. Como dijimos, hoy es domingo y es día de reporte semanal de noticias de nuestra compañera corresponsal Betty Arslañán. Vamos a la apertura y ya le damos parte para que nos comparta.
2: 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Cambiamos el buenas tardes por el buenas noches y nos vamos a Armenia. Acompáñanos en este repaso por la agenda informativa de los últimos días.
0: Lureru Havorsun. Betty, te estamos viendo y te escuchamos. Buenas noches para vos. Me parece la que no se está escuchando es Betty. A ver si nos escucha. Betty, ¿nos escuchás? Bueno, vamos a tratar de resolver a ver qué es lo que pasa, que no nos podemos comunicar con Betty. La estamos viendo a Betty, pero no la estamos escuchando. Me parece que no nos escucha ella a nosotros. En unos instantes nada más está Betty con el reporte semanal de noticias de Armenia. A ver ahora, Betty. No nos está escuchando Betty. Facu, vamos con un tema musical para mientras resolvemos estos asuntos técnicos que siempre pueden pasar.

0: Retomamos el contacto con Betty. No sé si Betty nos estás escuchando ahí. Está silenciada Betty. Ahí, no sé si nos podés escuchar, Betty. Nosotros te estamos viendo. Bien, se ve que estamos teniendo un problemita con el tema de audio, que ya lo vamos a estar solucionando. Vamos a la siguiente canción, o si no, vamos con una tanda. Ahí sí, Betty, te podemos escuchar. No sé si vos nos escuchás a nosotros. Vamos con una tanda y ya vamos a estar en contacto con Betty Arslanian.
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0: retomamos el contacto con Betty Arslanian desde Armenia. ¿Cómo estás, Betty? ¿Nos podés escuchar?
1: Sí, hola Manu, hola Kiki, buenas tardes a toda la audiencia. Los problemas técnicos no pueden con nosotras y tampoco con esto de hacer llegar las noticias de Armenia a nuestros oyentes, así que vamos a arrancar con nuestro reporte.
0: Arrancamos de una, claro, Betty.
1: Bueno, sí, perdón, decime.
0: No, ya queríamos arrancar, así que de una vamos a compartir la primera noticia. Contanos, que la titulaste la más divisiva, ¿de qué se trata?
1: Sí, así es. Mira, la más divisiva de la semana viene de una frase que como mínimo genera bastante ruido, ¿no? Viene de un diputado del oficialismo del Partido Contrato Civil llamado Arman Tegoyan. Él es bastante polémico. Y esta semana dijo en la Asamblea Nacional algo muy polémico, ¿no? Que cuanto más fuerte sea la diáspora, más débil será Armenia. Así como suena. Y obviamente, bueno, viniendo de un diputado oficialista y hablando de un tema tan sensible para los armenios, esta frase podemos decir que generó muchas reacciones, ¿no? Ahora, ¿qué quiso decir específicamente este diputado? Egoyan, bueno, parte de una idea bastante concreta según su explicación. Dice que una comunidad de la diáspora solamente puede fortalecerse de dos maneras, ¿no? Porque llegan más armenios desde Armenia o porque recibe armenios provenientes de otras comunidades armenias, ¿no? Según su razonamiento, las comunidades de la diáspora no se fortalecen naturalmente, o sea, de generación en generación, porque con el tiempo aparecen problemas como la asimilación o también disminuye el vínculo con Armenia y eventualmente también muchas de esas comunidades pierden población. Entonces, su conclusión es esta: si la diáspora crece porque salen armenios de Armenia, eso significa que Armenia se está debilitando. Y por eso plantea, bueno, prácticamente el camino contrario, ¿no? Que sean los armenios de la diáspora quienes se muden a Armenia. Eso, según él, debilitaría a la diáspora, pero sí fortalecería al Estado armenio. Todo esto desde la oposición, bueno, fue cuestionado, ¿no? Principalmente la diputada de la Fratashnak Tsutyun, Lilith Kalsanian, calificó este razonamiento como muy superficial, como poco profesional, ¿no? Y creo que acá hay algo interesante para discutir. Porque una cosa es decir que Armenia necesita población, eso es absolutamente cierto. Armenia tiene problemas demográficos muy serios, ¿no? De emigración, de baja natalidad y desafíos también enormes para sostener a la población a largo plazo. Y también es lógico que un gobierno quiera estimular la repatriación, ¿no? Pero de ahí a plantear que una diáspora fuerte necesariamente implica una Armenia débil, hay un salto enorme, ¿no? Porque la diáspora armenia no es simplemente producto de la emigración reciente, ¿no? Estamos hablando también de comunidades que existen desde hace generaciones, ¿no? Y en muchos casos desde hace más de un siglo como consecuencia directa del genocidio armenio. O sea, Uruguay, Argentina, Estados Unidos, Francia, Líbano, Siria, Canadá y tantos otros países tienen comunidades que no existen porque alguien salió de Armenia hace 5 años, ¿no? Tienen una historia propia. Y además, durante décadas, estas comunidades, como sabemos, sostuvieron escuelas, iglesias, organizaciones políticas, instituciones, medios de comunicación y redes también de lobby, que muchas veces fueron fundamentales para Armenia y la fortalecieron. Entonces quizás la pregunta no debería ser Armenia o la diáspora, sino que cómo puede fortalecerse Armenia sin desarmar a la diáspora. Y esta discusión, bueno, tiene todavía más importancia si la ponemos junto a una medida también incluida esta semana en el nuevo programa del gobierno, que es endurecer las condiciones para que los armenios de la diáspora puedan acceder a la ciudadanía. Es decir, bueno, por un lado se plantea que la diáspora debería mudarse a Armenia, pero al mismo tiempo el gobierno quiere introducir requisitos de residencia, ¿no? O sea que hasta ahora no había para obtener la ciudadanía. O sea que quienes quieran obtener la ciudadanía armenia deben vivir en Armenia un tiempo. Perdón, voy a tomar un traguito de agua. Esta semana estuve bastante en cama, así que, bueno, tengo la voz un poco atrofiada.
0: Sí, no hay problema, Betty. La verdad, una noticia que es bastante como para discutir y bastante amplia, que obviamente las personas idóneas tendrán su opinión de un lado o del otro, pero como bien tú dijiste, no es o la diáspora o Armenia.
1: Sí, y acá, bueno, en esta cuestión aparece también una contradicción interesante, que si realmente se pretende estimular la repatriación, probablemente habría que preguntarse si poner barreras para acceder a la ciudadanía realmente ayuda precisamente a conseguir este objetivo, ¿no? Una discusión que realmente da mucho, mucho para hablar, para pensar, sobre todo tanto en Armenia como en el Estado armenio y así también en la diáspora. Así que insto a todos nuestros oyentes a que nos pongamos a pensar un poco en esta cuestión, ¿no? En esto de tratar de que las brechas entre Armenia y la diáspora sean un poco menos lejanas entre sí.
0: Así es. Bien, vamos con la siguiente noticia que tiene que ver con Pashinyan y la titulaste La Más Radical. ¿De qué se trata?
1: Bueno, esta semana el gobierno de Nicole Pashinyan aprobó su programa, ¿no? El programa para los próximos 5 años, o sea, desde el 2026 hasta el 2031. Y no estamos hablando solamente de un programa económico o de una lista de promesas electorales, no. Pashinyan plantea algo bastante profundo que llama una transformación ideológica del Estado armenio. Él mismo a esto lo definió en el contexto de algo que él denominó, porque a él se le ocurrió, la Cuarta República. O sea, que actualmente Armenia está transitando una Cuarta República según el oficialismo. Y acaba de explicar un poco qué significa esto, ¿no? Para Pashinyan, bueno, la Armenia que nació después de la Unión Soviética, o sea, a partir de 1991, la denominada Tercera República estuvo construida alrededor del conflicto de Artsaj, ¿no? Y de una determinada idea nacional. Según él, esta etapa terminó. La nueva Armenia, o sea, la Cuarta República, debería construirse, según el primer ministro, alrededor de otra lógica: paz, fronteras internacionalmente reconocidas, una identidad política, bueno, concentrada exclusivamente dentro de los límites actuales de la República de Armenia. O sea, es lo que desde hace años ya venimos nosotros diciendo, repitiendo lo que Pashinyan plantea como la Armenia real, ¿no? No más reclamos históricos, territoriales, no. Solamente la Armenia con sus fronteras actuales. Y con esto, bueno, estamos hablando, por supuesto, de redefinir lo que significa Armenia políticamente, ¿no? Y cuando uno mira el programa completo, esa transformación, les juro que aparece en todas partes, en cada punto de este programa propuesto por el gobierno. Uno de los cambios más importantes será el de la nueva constitución. Pashinyan ya viene planteando desde hace tiempo la necesidad de reemplazar la actual constitución, sacando o modificando la parte de la declaración de la independencia y la alusión a Artsaj, ¿no? El problema es que este tema no aparece en un vacío aisladamente, ¿no? Sino que Azerbaiyán viene exigiendo precisamente cambios en la constitución de Armenia como condición para la firma definitiva del Tratado de Paz. Otro ejemplo muy simbólico y muy polémico esta semana se llama Dikran Hashem. Pashinyan volvió a decir esta semana que según los mapas utilizados para la delimitación con Azerbaiyán, tengamos en cuenta que estamos en un proceso de demarcación de fronteras que todavía no terminó, Dikran Hashem, una zona particular de Armenia fronteriza, no figura dentro del territorio armenio. Esto es lo que plantea, ¿no?, el primer ministro, que Dikran Hashem no es armenio. Incluso, bueno, utilizó el nombre azerbaiyano, que es algo como Kiarki. Y nuevamente, bueno, reafirmó que Armenia debería tener una superficie de 29.743 kilómetros cuadrados. O sea, cada vez se va reduciendo más esta cifra. Bueno, porque toda esta doctrina se basa en una idea también muy concreta, que Armenia debe abandonar, como les decía, cualquier aspiración territorial o nacional que exceda las fronteras internacionalmente reconocidas del Estado. Y eso nos lleva inevitablemente a Artsaj, ¿no? Porque quizás, bueno, uno de los datos más llamativos del nuevo programa de gobierno es precisamente lo poco o casi nada que aparece Artsaj. ¿Te sorprende? No, a mí tampoco. Descontemos que aparezca Artsaj como una cuestión política. Eso, olvídense, lo único que hay es una referencia vinculada a la ayuda con los programas de vivienda, ¿no?, para las familias desplazadas de Artsaj. Eso es prácticamente lo único que aparece, ¿no?, en torno a este tema. Pero no, o sea, no hay una política para el retorno, no aparece una estrategia sobre los prisioneros armenios que continúan en Bakú, nada sobre este tema. No hay un apartado dedicado al patrimonio cultural armenio que es destruido en Artsaj, nada sobre esto. No se habla de las consecuencias políticas tampoco de la limpieza étnica de septiembre del 2023. Eso desapareció. Y no es lo único también. Porque, por otro lado, yendo a otro punto, nada que ver dentro del mismo programa, tenemos la relación con Rusia, que también cambia radicalmente de lenguaje. Bueno, hace 5 años se hablaba de una alianza estratégica con Rusia. Ahora Rusia aparece recién en el octavo lugar dentro de las prioridades políticas, ¿no? En política exterior, quiero decir, después de Azerbaiyán, después de Turquía, de Irán, de Georgia, de la Unión Europea, de Estados Unidos y después de Francia, ¿no? Y eso, bueno, ya no se habla de una alianza estratégica. Es bastante evidente que la arquitectura política exterior de Armenia cambió, ¿no? Particularmente, bueno, a partir de este nuevo gobierno. Y en cuanto a la organización del Tratado de Seguridad Colectiva, que hace apenas algunos años era presentada como la pieza central del sistema de seguridad de Armenia, directamente esto no aparece en el nuevo programa. Pero sí aparece el tema de la Unión Económica Euroasiática, que dice que Armenia va a continuar adentro de esta unión, o sea, que se distancia de Rusia políticamente y en materia de seguridad, pero no va a romper sus vínculos económicos. Por otro lado, también, al mismo tiempo, Pashinyan apuesta fuertemente a Azerbaiyán y a Turquía. Con Bakú, bueno, sabemos que el objetivo es avanzar hacia la firma definitiva de paz, continuar con esto de la delimitación de las fronteras, e incluso también desarrollar actividades comerciales. Y con Turquía sabemos que el objetivo es establecer relaciones diplomáticas, abrir la frontera terrestre, y bueno, eso con los países vecinos que hasta ahora no había una relación y no formaban parte tan protagonista del programa de gobierno. Y hay otros elementos del programa que seguramente también van a generar debate. Uno es la Iglesia Apostólica Armenia. Y con esto quiero decir que aparece la intención de modificar la conducción de la Iglesia como parte del programa de gobierno, o sea, decirle chau a Karekin II y avanzar con la elección de un nuevo católicos, ¿no? O sea, esto antes no formaba parte del programa de gobierno, quiero decirles, y ahora sí, como un objetivo. O sea, vemos cómo sigue la intromisión del Estado en la Iglesia Armenia. Y estos son algunos de los puntos del programa. Hay muchos, muchos más. Y por eso, bueno, elegimos esta noticia como la más radical, porque estamos hablando de un intento de cambiar la identidad política, la identidad institucional, diplomática y hasta simbólica, ¿no?, del Estado armenio. Pashinyan lo dijo ya abiertamente, que considera esto como una nueva república. Ahora habrá que ver hasta dónde llega realmente esta transformación, y sobre todo cuáles van a ser las consecuencias y cuál va a ser la reacción de la sociedad armenia y la diáspora también, sobre todo.
0: Así es, queda un largo tiempo y un largo camino de Pashinyan al mando del Estado de Armenia. Vamos a ver cómo sigue hasta el 2031, como bien tú lo dijiste, Betty. ¿De qué se trata esta transformación? Ya mencionaste varios puntos que realmente son bastante impactantes, pero vamos a estar atentos ¿Cómo va a ser el desarrollo de estos años por venir de Armenia junto al gobierno de Pashinyan? Nos vamos a la última noticia, una noticia bastante interesante. Siempre miro tu cuadro cuando estás conectada y das tus reportes semanal de una pionera referente militar armenia mujer. Y esta última noticia tiene que ver con las militares, porque Armenia registra un récord en inscripciones de mujeres militares en Armenia. Contanos, es la más histórica.
1: Así es. Bueno, después de dos noticias bastante, bueno, políticas y cargadas de discusión, cerramos con algo diferente que, como decías, es la más histórica, porque Armenia registró efectivamente un récord de mujeres admitidas en lo que es la academia militar llamada Bashken Sarkisyan. Hasta ahora ya ingresaron 21 mujeres, ¿no? Y el proceso de admisión todavía no terminó, sigue, ¿no? Las mujeres todavía pueden aplicar, pero para ponerlo en perspectiva, en 2023 habían sido 5 las mujeres que se habían inscrito, ¿no? En 2025 fueron 9 y ahora son más del doble del año pasado, ¿no? Por supuesto, 21 sigue siendo un número bastante chico, más allá de que lo mencionemos como un récord, lo cual es. O sea, porque si vemos al número total, puede parecer un número pequeño, pero es bastante grande si tenemos, bueno, si lo comparamos con los años anteriores, que son los números que había mencionado. O sea, lo relevante acá es la tendencia, ¿no? Porque las Fuerzas Armadas de Armenia siempre fueron un espacio bastante masculinizado, ¿no? Y cada vez que cada vez más mujeres consideren la carrera militar como una opción profesional, empieza a mostrar un cambio, ¿no? También podemos decir que hay bastantes incentivos económicos y profesionales que son bastante fuertes en cuanto a los salarios y todas esas cuestiones remunerativas, pero más allá de eso, la presencia creciente de mujeres dentro de las Fuerzas Armadas tiene un valor simbólico fuerte, ¿no? Sobre todo en Armenia, donde la cuestión de la defensa tiene un peso enorme, ¿no? Dentro de la sociedad. Habrá que ver cuántas mujeres terminan la carrera, qué funciones ocupan luego, porque esto también está bastante estereotipado, ¿no? El tema de qué funciones cumplen las mujeres dentro del ejército armenio, también cuántas llegan a puestos de mando, a toma de decisiones, y también algo muy importante es ver si las Fuerzas Armadas de Armenia están preparadas para este cambio, para recibirlas, y bueno, si están a la altura, ¿no?, de este cambio. Por eso esta semana, bueno, llamamos a esta noticia como la más histórica, y con esta noticia llegamos al final de este reporte, prometiendo muchas más actualizaciones el próximo domingo, y bueno, deseándoles a todos una feliz semana, y nos reencontraremos la próxima semana con mucho, mucho más.
0: Te agradecemos, Betty, nos reencontramos el próximo domingo. Muchas gracias.
1: Un placer estar con ustedes.

0: 12:10 acá en Montevideo, pero vaya uno a saber allá por la noche de Yerevan. Estamos en contacto con nuestra compañera Cari Neder, Markarian Parí, Kisher, Cari.
1: Kisher Parí, perdón, Kisher Parí para mí, Parí Gesor para todos ustedes, Kiki, Maró y a todos nuestros oyentes.
0: Bueno, Cari, muchas gracias, estamos muy contentos de tenerte por acá. En unos minutitos nada más, volvemos contigo, quédate por ahí.
1: Muy bien, acá voy a estar esperando siempre para Audición Gomías.

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0: Muy bien, 14 horas y 38 minutos acá en Montevideo. Estoy con mi compa. ¿Qué pasó? ¿Qué pasó? Hubo un cambio. Pero desapareció Maró y sí. Apareció Mauro. Mauro, nuestro compañero Mauro Michelis, que hoy viene a contarnos acerca de su reciente viaje a la madre patria. Bienvenido de este lado, Mauro. Bueno, sabemos que hace poquito estuviste en Armenia, hiciste un viaje, como hoy nos adelantabas, un poco distinto a lo que acostumbramos, por lo menos, a conversar acá en esta mesa, que son viajes o institucionales o grupales o más de turismo. Y bueno, queremos que nos cuentes sobre tu experiencia en estos días. ¿Cuándo te fuiste? ¿Cuándo volviste? Y bueno, todo lo que pasó en el medio.
1: Ok, perfecto. Bueno, primero muchas gracias por el espacio. Aunque sea del equipo, igual está bueno y muchas gracias. Sí, me fui hace poquito de viaje a Armenia. Y bueno, fue a diferencia de otros viajes que tuve. Bueno, el único viaje a Armenia que tuve, que fue con el grupo Scout, con GAMP. Yo me fui por mi cuenta, un viaje individual que me hice. Y bueno, la diferencia fue que fue más bien un viaje, obviamente lo disfruté y fue vacaciones, pero también quise priorizar un poco la parte cultural, educativa, que bueno, visité muchos lugares, conocí muchas cosas nuevas y ahora después próximamente les vamos a estar mostrando.
0: Bueno, bien, ¿habías hecho algunos arreglos previos antes de ir? O sea, de voy a ir a ver a tal cosa, a hablar con fulanito, o hacer ¿cómo fue? ¿Cómo te lo organizaste?
1: Sí, no, el plan para ir a Armenia ya lo tenía hace tiempo pensado, eso ya lo pensé hace bastante. Después, no sé, eventos o cosas puntuales, lugares puntuales a los cuales quería ir. Yo tenía una idea pensada de lo que yo quería hacer, entonces nada, buscaba en internet, por ejemplo, entradas de eventos y me fijaba qué era lo que más me gustaba o cosas así por el estilo. Y bueno, y elegía lo que más me gustaba y bueno, accedía a eso. Y bueno, después también eventos gratuitos creo que llegué a tener. Bueno, por ejemplo, ahí en las imágenes, como están viendo, el primero fue un evento que tuve de música tradicional armenia en el Centro de Música Chamber, que particular, muy particular es el dato, es una casa de gomidas. Entonces nada, escuché música tradicional armenia, muy interesante, muy linda. Ahí, como pueden ver en las imágenes, hay un armenio que toca el duduk, un duduquista muy famoso en Armenia, Arsen Petrosyan, que tocó muy bien, la verdad, me gusta mucho. Y bueno, después las siguientes imágenes, a ver si Maro me pasa la siguiente. Ahí, bien. Bueno, eso es en Echmiatzin, vi una misa en vivo, y bueno, fue un domingo, tenía como una excursión grupal, fui. Y bueno, y yo lo elegí por gusto ese día porque sabía que iba a haber que hay misas los domingos. Y bueno, y fue genial ver en una iglesia armenia ahí una misa en vivo enfrente mío. Y bueno, fue como impactante verlo.
0: ¿Cómo notaste, en comparación con cuando vas a la misa acá en la iglesia nuestra, qué encontraste, qué diferente, qué cosa diferente encontraste, o a la vez qué cosa similar que te hayas hecho sentir como que estabas en tu casa?
1: Bueno, el olor de la iglesia que usan, el aroma,
0: el incienso,
1: sí, es igual que al que usamos acá, pero bueno, hay más integrantes, más personas. Y bueno, capaz que al ser en Armenia hay un poco más de seriedad como en eso, en el tema de la religión y eso, a diferencia de acá, que bueno, estamos mucho más lejos y capaz que no es tan seriedad no es el tema, pero estricta la palabra.
0: Claro, bueno, es un tema cultural, ¿no? Sin
1: sí.
0: duda, como de que es parte intrínseca de la cultura armenia, la iglesia, entonces sí, sin duda que debe ser. Bueno, y entonces, ahí te fuiste un domingo,
1: sí.
0: Dijiste, arranco un domingo para tu medicina, se vio de la misa, y después...
1: Bueno, después, si querés, Maro, que pase al siguiente. Bueno, eso es en otro evento, eso es en Kaskad, en el centro de Yerevan, la capital de Armenia. Y bueno, eso es el último viernes de julio. Todos los últimos viernes de julio, del mes, hacen un festival de danza que se llena de gente, muchísima gente. Bueno, en Cascado, como pueden ver, y ahí se llena de gente, podés bailar, ponen música folclórica tradicional. y te sumás ahí, es muy divertido. Pero bueno, yo no pude bailar mucho porque había tanta gente que no te podías mover bien. Pero está, pero la experiencia es increíble. Aparte, a mí me encanta la danza, entonces fue genial verlo, eso. Así que me encantó.
0: Y ahí nosotros estábamos viendo recién las imágenes, que son imágenes que ya hemos visto muchas veces, porque es, como vos decís, un clásico del último viernes del mes. Uh-huh. Hay un grupo de personas que organiza, digamos, vos ves, ¿es espontáneo, la gente se suma a bailar así nomás, o hay como un grupo de personas que como que van dirigiendo, bueno, la coreografía o, uh-huh, o los pasos?
1: Sí, bueno, la parte organizativa no estoy 100% seguro, pero tengo una idea de que varios grupos de danza armenios locales organizan toda esa parte, de todo ese evento, y lo arman, lo preparan todos ellos. Por ejemplo, el grupo folclórico de Karin, el grupo folclórico de Tsobar, y bueno, y hay demás. Y bueno, después nos juntamos todos ahí, y cada uno de esos conjuntos, de esos grupos de baile, tienen profesores o directores, y bueno. Y yo veía ahí, de mientras que estaba en el festival, cómo ellos dirigían y decían los pasos a la gente, les decían los pasos que eran y, bueno, copiaban de ellos. Ellos eran como los que se encargaban de mostrar los pasos, de hacer las coreos y de que salga todo eso en el momento.
0: ¿Qué otras cosas de danza hiciste o viste?
1: Sí.
0: ¿O aprendiste?
1: A ver, creo, si no me equivoco, el siguiente, Maró, creo que es de danza. Bueno.
0: ¡Opa!
1: Bueno, eso es. Fui a una masterclass de danza organizada por este grupo que les mencioné anteriormente, Karin. Él es, no sé si es el director, el que está en el medio, o es un profesor, pero es de Karin. Eso es en el centro folclórico de Karin, del grupo de baile. Y bueno, me sumé a esas clases, que son como cursos de verano que hacen. De, bueno, clases en verano que se pueden sumar los que quieran, los que estén interesados en danza armenia se suman. Y bueno, y éramos todo ese grupo y aprendimos pasos nuevos. La verdad que tienen como una forma de bailar como más simple, pero como que muy, ¿cómo se dice la palabra? Como muy, le dan como mucho mucho potencial, mucho mucho entusiasmo. Y bueno, nada. Fue una experiencia única, la verdad que hice muy bien en aprovechar e ir ahí.
0: Sí, total, estábamos viendo, para los que nos están viendo por YouTube, hay algunas imágenes de las masterclass en las que participó Mauro, uh-huh, con el Karin Ensemble, que yo los vi a ellos en Yerevan cuando estuve hace muchos años, ah, y lo que me encantó del espectáculo es que además de bailar, cantan.
1: Hay
0: performances de canto y danza juntas, y la verdad que está buenísimo. No, sí, sé si incursionaste en el tema canto.
1: No, canto vi, pero no vi justo de Karin.
0: Pero vos no estás para la danza.
1: Sí, sí, me parece que sí. Y bueno, después esta imagen que les mostró recién Maró, que es en, este es en el centro de Naregachi, recién, que la mostró recién. Y bueno, eso no era de Karin, eso recién, sino era de un conjunto, no me acuerdo el nombre exactamente cuál era, pero era de Ari, creo que se llama, Ari Par, algo así, que... Es muy interesante porque bailan un tipo de danza muy distinta, que se llama, es una danza de estilo Hamshen, de la región de Hamshen, que actualmente es en Turquía. Y bueno, actualmente en esa región viven muchos armenios hoy en día. Y bueno, es una etnia muy distinta a la que conocemos todos los armenios, porque tienen movimientos distintos, vestimenta tradicional distinta. Y bueno, y ahí en ese video se puede apreciar un poco cómo es la forma que tienen de bailar.
0: Usa mucho agarrarse de los hombros. Sí. Eso no lo vemos tanto acá. Yo no sé de danza, pero eso no lo vemos tanto acá en las danzas así como más mixtas, ¿no? O sea, vemos, uh-huh, más de los agarrados de las manos y eso. Sí. Pero están como muy, muy entrelazados.
1: Uh-huh. Sí, sí, sí, sí. Bueno, ahí no había mucho espacio tampoco, estamos muy apretados, pero un paso también que hacen, que levantan mucho los brazos así, y eso no es tanto como lo que conocemos nosotros, es un poco más distinto, pero sigue siendo todo armenio.
0: Bien.
1: Así que...
0: ¿Y qué de todas estas cosas que estuviste viviendo sentís que lo podés como trasladar a tu rol como bailarín, me imagino, pero como maestro de los más pequeños del conjunto Girat?
1: La verdad que ahí en Armenia pude ver, además de que pude ver, apreciar todo lo de la danza, y todo lo que sirve en mi caso, me sirve mucho la técnica, como que tengo como otras formas como de ver técnica, de enseñar, y es como que es la técnica, la parte de la técnica como que la puedo, tengo como más abierta la mente en cómo enseñar por ese lado, más como ideas de técnica. Eso en Armenia me ayudó mucho, visualizarlo, las danzas y todos los demás eventos que fui.
0: Bueno, ¿y qué otras cosas hiciste también? Mira, ahí estamos viendo danza, los que están viendo en YouTube. ¿Eso dónde es?
1: Bueno, eso es un festival increíble que fui, que es en Gyumri. La verdad es un festival, no me acuerdo, no estoy seguro si lo realizan varias veces al año o es una vez al año, pero mientras estaba en mi estadía por Armenia, por suerte pude presenciar esto y sabía que iba a haber. Y bueno, fui y esto es muy particular y muy interesante porque se juntan varios grupos de baile en un mismo lugar, en Gyumri. Ahí tenés, por ejemplo, el que yo dije, Karin, Sobar y bueno, demás.
0: Se ven las distintas vestimentas, o sea, los conjuntos distintos. Sí. ¿Eran solo adultos o viste niños también?
1: No, en este festival eran solo adultos. Y está, vestimenta muy tradicional, bailes muy tradicionales. Y después, está, como ven allá atrás, hay música en vivo también, no es solo el baile, con instrumentos tradicionales, pila de gente después se sumó a bailar, yo también después me sumé a bailar. Y bueno, la verdad que me encantó ese festival, muy lindo.
0: ¿Y qué otros aspectos culturales pudiste ver, vivenciar, digamos, estando allá?
1: Bueno, no, pues el lado de la danza, nada, que se toman como mucho. Bueno, ahí, por ejemplo, como ven, eso es el conjunto estatal de Armenia, el Paripetakan. Fui a ver el concierto de ese grupo, obviamente no podía faltar.
0: ¿En bueno, el Teatro de Ópera?
1: En el Teatro de Ópera, hicieron dos veces, hicieron función, y yo fui las dos veces. Tuve suerte de eso, y bueno, cuando lo vi fue mi primera vez ver el Paripetakan y me impactó porque la forma que tienen de bailar es increíble, son profesionales, es un grupo profesional, y bueno, y todos parejitos, todos prolijitos.
0: Sí, así una precisión milimétrica, ¿no?
1: Sí. Y bueno, atrás también, orquesta en vivo que todavía le da más potencial a eso que ves, así que bueno, fue una experiencia hermosa.
0: ¿Cuántos días fueron en total, Mauro?
1: Yo fui desde el 13 de julio y llegué el jueves de la semana pasada, o sea, me quedé hasta del 13 de julio hasta el 13 de agosto.
0: Ah, bueno, tuviste un tiempito. ¿Estuviste en vernizaje? No, eso no es vernizaje, sí. Eso son vestimentas.
1: No, esto también es muy interesante.
0: Ah, de las alfombras.
1: Sí, estos alfombras armenias típicas, y fui a un museo tradicional de alfombras armenias, no es solo danza, también hice más cosas. Se llama Meverian Carpet.
0: Sí.
1: Es una fábrica de alfombras, creo que es la principal de Armenia, que es una fábrica gigante, que ahí fabrican alfombras, y bueno, ahí como pueden ver en las imágenes, son todas alfombras artesanales que hacen las señoras en el momento, lo tejen ahí. Bueno, justo no pude presenciar eso de mujeres tejiendo, pero no pude filmarlo. Pero estuve ahí y me explicaron, me hicieron como un tour y me explicaron que las mujeres ahí, mientras que estaban tejiendo y eso, de que hacen alfombras de este tamaño o así gigantes y que les puede llevar un año en hacerlas. Y bueno, ese dato cuando me dijeron me impactó totalmente porque es un trabajo muy, muy minucioso y muy bien elaborado que no es fácil hacer.
0: No, y además tengo entendido que hay distintos diseños de alfombra, como también según las regiones. Así como la vestimenta de la danza y esto, también hay los diseños de alfombra.
1: Sí.
0: Una cosa que te da lástima pisarla después de saber todo eso, ¿no?
1: Sí,
0: por algo en Armenia usan tanto el tema de descalzarse dentro de las casas, me parece. Capaz que estoy divagando, pero realmente te daría muchísima pena pisarlas, porque las alfombras obviamente van en el piso, sabiendo todo el trabajo que les llevó a hacerlo.
1: Sí, la verdad que sí. A mí también me daría pena pisarlas. Y bueno, yo sé que tiene tremendo trabajo por detrás hacer esas alfombras con tremendos detalles. A mí los detalles de cada alfombra me impacta, la verdad, son preciosos. Y bueno, y yo por lo que tengo entendido, por lo que sé, cada alfombra tiene un significado y es de cada región, como vos mencionaste. Y bueno, y nada, es una parte muy, muy tradicional y muy importante de la cultura armenia que no puede faltar.
0: ¿Recomendás un viaje así en solitario?
1: Sí, totalmente. Bueno, depende de la persona. Yo, en mi caso, me gustó mucho, me pude manejar bastante bien. y me encantó todo.
0: Tuviste la posibilidad igual de encontrarte con otros compatriotas que están allá, supongo, con estas compañeras también.
1: Sí, bueno, por gusto elegí el momento de viajar en julio, porque sabía que después, a la semana siguiente, me junté con el grupo Scout, GAMC, que viajó este año por el Jamboree, y bueno, me los encontré allá también, así que solo no estuve bien acompañado.
0: Bueno, muy bien, sí, pero en definitiva, bueno, la planificación, ya es la idea y la planificación y la ejecución del viaje fue un tema personal tuyo. Bueno, es como muchos en este tipo de viajes hacen como una especie de viaje de autodescubrimiento también, como de pensar mucho, de tener tiempo para estar solo y... Solo no solo, ¿no? Porque bueno, interactuando con esas distintas cosas, pero sin duda que es algo para tu beneficio personal y para el beneficio de todos los pequeños bailarines de Shiraz que ya van a estar viendo los frutos de los nuevos conocimientos de su maestro, Mauro. Bueno, Mauro, ¿algo más que nos quieras agregar a tu viaje?
1: Bueno, no, era eso que conté, que bueno, que y bueno, las imágenes y los videos que les mostré. Eso fue mi viaje. Bueno, después en realidad, además de todas esas imágenes y videos, fui a más grupos de baile todavía. Y bueno, fueron grupos de baile, uno era de Rusia, pero eran todos armenios. Fueron a Armenia a bailar, a hacer un festival. Muy bien bailaron, la verdad, un conjunto que se tomaban todo con seriedad, la verdad. Y otro conjunto más que sí era de Armenia local. Y bueno, se ve como la seriedad local que tienen ellos de bailar danza tradicional armenia en Armenia. Y bueno, y después fui a más eventos todavía que no me alcanzó el espacio como para mostrar todo, porque si no era mucha cosa.
0: Bueno, sin duda entonces hacer un viaje con destino cultural Armenia es un planazo. Ya les digo entonces a todos los que están escuchando y viendo que si mañana quieren hacer un viaje cultural a Armenia, le pregunten a Mauro, que seguro que les va a tirar unos buenos tips. Sí. Nos despedimos, Mauro. Muchas gracias por compartir con nosotros. Maró, gracias por ahora estar del otro lado de la ventana, digamos. Estamos ya en hora, ¿no? Gracias. Sí. Bueno, nos despedimos con un tema musical. Gracias a todos por acompañarnos. Volvemos como siempre todos los días mañana a las 20 horas por Radio Rural. Chau, bueno, gracias.
1: Muchas gracias, chau.

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4: Tenía marcado el maceta una pechera en el pecho, el lomo medio deshecho del recao y la silleta, en la panza y la paleta huellas de cincha y pretal, de tanto tratarlo mal aquella gente perversa, quedó tobiano a la fuerza y bichoco el animal. Como fue bueno pa' andar, lo tenían pa' el chacaneo, y si había algún rodeo se agarraba pa' enlazar. Fue guapo pa' galopear el trago legua sin fin, él movió con el rastrín por más cargao que tuviera, o rompía la pechera o quebraba el balancín. Él sirvió más de una noche para ir hasta una milonga, ataba una villalonga o entre las varas de un coche. Él anduvo a trochimochi con el barril aguatero, fue cadenero, ladero, fue de sulqui jardinera, y en los 300 de afuera cuidado con él, compañero. Pero el tuce le cortaron y le pelaron la cola, y en una calle muy sola una mañana lo echaron. Así es como le pagaron todo el servicio prestado, les cabrestió resignado como siempre liberal. Le pelaron el bozal y allá quedó abandonado. Dejó el pasto que él comía pa' otro caballo mejor. Era el último favor que al dueño ingrato le hacía. Al tiempito no tenía más que los huesos y el cuero, y a veces el día entero lo pasaba distraído, y el labio inferior caído como un inmenso puchero. Allá vivió como pudo entre vizcachas y cuises, y a veces comió raíces haciéndola del peludo. Aunque estaba un poco abudo, un tiempito tironeó, él tal mal no lo pasó mientras guagua en el pantano. Pero al llegar el verano ni un charquito le quedó. Al frente de una tranquera desesperado vino a dar, allí debía de esperar pa' que alguno se la abriera. No había dudas que aquel era el principio de su fin. Él que fue tan saltarín, saltar no podía tampoco, porque estaba tan bichoco que lo paraba un piolín. Al ver un matungo flaco que está tirado en el suelo, deteniéndose en el vuelo se le acerca un pajarraco. Y tras ese bicharraco vino enseguida un montón, y por equivocación creyéndolo ya usamenta, un chimango le revienta el ojo de un picotón. Levantó el cogote a gatas cuando lo dejaron tuerto, y como aún no estaba muerto alcanzó a estirar las patas. Hizo tiritar las matas en un resuello profundo, allí estaba el cuervo inmundo que le anunciaba la muerte. Así suele ser la suerte del que hace bien en el mundo. Aquel que llevara el tarro con el mate para el rastrojo, aquel que nunca fue flojo en el arao en el carro, aquel que pisara barro, quién sabe pa' cuántos ranchos, murió rodeado de caranchos, gaviotones y chimangos, que habrían de hacerlo miñango entre los perros y los chanchos. Por eso sobre una orilla donde ya se entierra solo, suele asentar un chigolo sobre sus blancas costillas. Y allá sobre las varillas, aunque nadie lo recuerde, la osamenta ya se pierde en un trebolar en flor. Y el pasto a su alrededor crece más alto y más verde. Si algún recero asujeta en el camino el arreo, la tropilla se rodea y aquellos huesos respeta. La madrina queda quieta deteniéndose en el viaje, y mientras que hace coraje para ir a olfatear un perro, hace silencio el cencerro como en señal de homenaje.

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0: 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Mis amigos, tengan ustedes muy, pero muy buen mediodía. ¿Cómo están? Qué lindo reencontrarnos, qué lindo poder compartir.
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1: Vamos a ver qué pasó en el litoral, vamos a ver qué pasó en Salto esta semana. Tengo a Luis Andiarena ya con el clásico informe semanal que nos pinta la realidad del departamento y de lo que ha pasado. Luis, muchas gracias sin duda por esta comunicación. Gracias por darnos la posibilidad también de saber cómo se vivió esta semana en Salto. Contame.
2: Hola Vasco, gusto en saludarte. Bueno, a ti y a toda tu audiencia. Les comento que felizmente ayer y hoy, dos días espléndidamente soleados, que por supuesto le hacen muchísimo bien a la situación que se venía planteando. Fíjate tú que, por ejemplo, la información que la ingeniera Selmira Sarabia, que está encargada de chequear toda la información meteorológica acá en la Facultad de Agronomía, Estación San Antonio, en Salto, nos indicaba que en 20 días les habían llovido algo más de 360 milímetros, pero que en esos 20 días, 15 habían registrado lluvia desde el milímetro.

Voltajes muy bajos, como por ejemplo 2.7 a 70 milímetros del tope. Y en ese diríamos, panorama de distancia de milimetraje, se da precisamente esos 360 y pico de milímetros acumulados. Pero hubieron otros predios, por ejemplo, en la zona de Paso del Parque del Daimán, Estancia Puro Cerno, en el acumulado de este mes de agosto llevan alrededor de 490 milímetros acumulados. Todo esto ha traído serias complicaciones, zonas rurales que han quedado con falta de conectividad, es decir, arroyos, cañadas, pasos desbordados totalmente, y esto incluso motivaba que mucha gente, de querer circular, no lo podía hacer. Y esto era un caso sumamente, diríamos, preocupante, sobre todo por el lado de la salud, ¿verdad? Que en ese sentido te comento, días pasados, las jerarquías de la Intendencia de Salto, que vienen trabajando conjuntamente con el SECOEB, precisamente abordaban la problemática que seguramente se va a plantear desde septiembre a noviembre, diciembre, con registros de lluvia muy abundantes que pueden generar una notoria complicación, no solo por la cantidad de gente desplazada que pueda haber. Recordemos que en el año 1959 fue la inundación mayor que tuvo Salto en su historia. El río alcanzó una altura frente al puerto de Salto de 18 metros aproximadamente. Ya en el 2015, y en funcionamiento la represa de Salto Grande, con más volumen de agua que en el 59, se llegó a 16 metros con 33. Se estima que las crecientes de esos próximos meses pueden llegar a ese volumen y superarlo incluso, lo que determina obviamente la salida de sus casas de alrededor de 6.000 personas. Parte de ellas, una pequeña parte, son atendidos por las autoridades en los lugares correspondientes y la mayoría va a casa de familiares, amigos, etcétera. Lo cierto es que es una problemática que preocupa muchísimo, y haciendo referencia al sector rural, el intendente Albizu hablaba de la posibilidad de coordinar servicios con Salud Pública y algún otro organismo para disponer de algún medio de locomoción para salvaguardar situaciones vinculadas a la salud, como por ejemplo el servicio de un helicóptero para trasladar pacientes que requieren una atención inmediata en el centro de Salto o su traslado a la capital. Lo cierto es que es un tema bastante preocupante. Para la ganadería, obviamente, estos días de sol, que aparentemente se van a expresar hasta el próximo miércoles, porque para el jueves habría alguna lluviacita prevista, viene bien por el anegamiento de los campos, por los mejoramientos, ha complicado obviamente el trabajo de sanidad, ha complicado también toda la tarea, diríamos, de esquilas, preparto, que se han debido postergar o que ya no se van a realizar. En fin, es toda una problemática derivada del clima. Pero bueno, es lo que hay por el momento y a ello nos tenemos que referir. Te envío un saludo grande de aquí desde el norte y nos reencontramos, si Dios quiere, la próxima semana.

0: Ya trabajar vos, permiso.
1: Llegar a la capital.
2: ¿Qué tal, mis amigos? ¿Cómo están ustedes? 15 horas, 29 minutos de este domingo. Y que no sé cómo catalogarlo, ¿no? Si domingo de agua, si un domingo para un mensual. Porque la verdad, hemos tenido unos chaparrones tremendos, ¿no? Unos chaparrones que se han hecho sentir, pero que bienvenido sea, obviamente. Por acá, por el sur, porque se ha ido dando. ¿Ustedes cómo andan? ¿Andan bien? Qué lindo reencontrarnos y qué lindo poder compartir con ustedes estos casi 5 horas, ¿no? Que vamos a tener por delante con buena música, con la participación de Pablito Blanc desde Paysandú, de Luis Andariena, Andy Arenas desde Salto, de Carlitos Díaz desde Tomás Gómez Oro. Va a venir con toda ciudad también. Mire, con toda ciudad que va a venir también. No hablé con él, pero me he mensajeado de Alvarito Aguiar, desde Durán, un departamento que está pasando. Ah, bueno. Pero también vamos a estar compartiendo entrevistas, porque esta semana estuvimos hablando con el economista Gustavo Licandro Bosch, estuvimos hablando con Luis Romero Álvarez, con Martín Aguirre Zavala. Hemos estado hablando con el intendente de Durazno, con Felipe Alborta, que vamos a compartir con ustedes. 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Pero bueno, nosotros, aparte de todo eso, queríamos compartir con ustedes muchas cosas, y yo le agradezco a Gastón que siempre hace lo posible por estar presente con nosotros. Y saben que este fin de semana, este viernes, en el Itú, en Maldonado, hubo una linda peña organizada por un grupo de amigos preciosos, y la verdad que me encantó, porque vinieron músicos, pa, de esos elegidos de la pata, amigos de toda la vida, que nos han acompañado. Estuvo Gustavo Cabrera, estuvo los Carmacita, que hacía años que no lo veía, los Carmacita, estuvo el Petiso Sosa, Santiago Chazarreta, el Tito Romualdi, Marcelo Camina, de Brasil, un espectáculo como tocó la guitarra. Y bueno, y esto en el Itú. Y bueno, y una vez por mes, un poco más, un poco menos, siempre tratan de hacer algo. Y yo a los que anden por el este les recomiendo que vengan. Se nos viene el Prado, fue el lanzamiento el lunes, muchas cosas para compartir con ustedes, así que yo qué sé. Tengo tanto, a Eduardo Gauna le mando un abrazo grande, estábamos hablando recién, le estaba contando que estaba comiendo tallarines caseros con tuco en lo de Mario Vizoso. Y ya termino y ya me voy para la radio. Así que nos vamos a ver, a compartir en un rato. Pero qué lindo poder compartir y qué lindo, bueno, tener esta posibilidad de comunicación a Radio Rural, como lo hacemos todos los domingos. Así que a disfrutar de la música, en un rato nos estamos reencontrando, como siempre, ¿eh? ¿Les parece? Aquí en la vieja Radio Rural.

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0: Gastón, está pronto el corte de Rosés y la picada de productos propios, y enseguida volvemos con ustedes.
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0: Mis amigos, dentro de las recorridas que estamos haciendo, de las puestas a punto, ¿verdad? Y del relevamiento de situaciones que lo hemos ido manejando con productores, con intendentes, con alcaldes y demás, hoy agradezco muchísimo la atención del intendente de Durazno, de Felipe Algorta, que nos está atendiendo y que, sin duda, el norte está viviendo otra situación totalmente distinta a la que estamos viviendo con el sur. Y cuando digo el norte, pongo a Durazno también en el norte, porque el río Yi sin duda tiene una situación muy especial, el río Negro también. Hay problemas que hay hoy y que se vienen mañana con toda seguridad, y la intendencia sin duda es quien tiene que parar de pecho todas estas situaciones. Por eso hoy queríamos tener esta charla con Felipe. ¿Cómo anda, mi amigo? ¿Qué dices? ¿Cómo estás? Buenas tardes.
1: Hola, Vasco, querido. Muy buenos días. Un gusto hablar contigo, como siempre. Y gracias por preocuparte por la situación. Acá, obviamente, hay lugares que están en peores condiciones, como por ejemplo 33.
0: ¿Sí?
1: Y ayer estábamos con Mario Silvera y él nos relataba que ya hay más de 1.500 desplazados. Y nosotros aquí estamos llegando al pico de hace menos de un mes, de unos 9 metros y 15 centímetros más o menos. Seguramente pase un poquito más. Entonces seguramente lleguemos a los 200 y pico de evacuados y nosotros tenemos en nuestras instalaciones en estos momentos a 5 personas. Pero bueno, el río también no es que se comporta siempre de la misma manera, así que también estamos monitoreando eso. Hoy justo recibimos en a Leandro Palomeque, el director del SINAE, junto con todo el centro de emergencia, y vamos a estar conversando. Así que atentos a la situación, y como tú decías, ¿no? La intendencia y sobre todo los funcionarios municipales al firme del primer minuto hasta el último.
0: Durazno sin duda es un departamento primero sumamente grande, muy productivo, más productivo en los últimos años, ya sea con la ganadería, la agricultura, la forestación, y un departamento que requiere mucha caminería también, y que también la parte de pasos y calzadas en los arroyos se hace complicado, y hemos visto y hemos tenido referencia también de algún accidente que se ha dado. ¿Cuál es la temática o la actitud que va a tomar la intendencia para la caminería rural?
1: Mira, nosotros tenemos 6.400 kilómetros de caminería rural. Es una extensión más que importante, tal vez el departamento con mayor caminería, seguramente después de Canelones. Estamos viviendo situaciones complicadas de lluvias y lo que se pronostica para adelante.
0: Exacto.
1: Es lluvia permanente. Entonces, si bien nosotros tenemos un decreto que reglamenta el uso de los caminos en lluvia, obviamente tenemos que pensar que cuando haya mucha lluvia, como lo que se pronostica, debemos todos apelar al sentido común, ¿no? Aquí nos ha pasado que el propio productor es el que más cuida y reta a alguno que sale cuando no debe salir. Eso lo vemos, porque además creo que en definitiva nos beneficiamos todos cuidando el mayor posible los caminos. Pero nosotros justo estábamos trabajando en lo que tiene que ver con los corredores logísticos que estamos convencidos que tenemos que llevar adelante. Es decir, tenemos que elevar el nivel de ciertos lugares, de ciertos corredores que después desembocan en los caminos secundarios, porque, como tú decías, Durazno ha explotado a nivel de producción agropecuaria y agroindustrial, y eso es una buena noticia. Entonces debemos acompañar con una estrategia que tenga caminos troncales que son departamentales.
0: Exacto.
1: Que es muy difícil que solo una intendencia lo pueda hacer, de cambiar el estándar, de pasar a asfalto, pero lo vamos a hacer, y ahí estamos viendo las distintas fórmulas. Obviamente apelamos al aporte de algunos jugadores grandes que están permanentemente sacando y llevando y trayendo camiones. Ellos también están de acuerdo, porque hemos estado hablando en particular, y realmente tener esta posibilidad sería algo muy importante. Entonces estamos viendo esto en paralelo a lo que se está viendo desde el Congreso de Intendentes con el Ministerio de Transporte. Pero bueno, no tenemos otra que pensar en una actuación extraordinaria en momentos que si no lo hacemos seguiremos corriendo la de atrás como siempre.
0: Ya, exacto. Hay que tomar medidas a tiempo para ejecutarlas en el momento.
1: Entiendo que de acá a marzo o abril del año que viene, que se pronostican momentos de mucha lluvia, hasta nos va a costar hacer obras que no tienen nada que ver con cantería. Entonces, sabemos que es una situación compleja, pero bueno, si logramos por lo menos tener un camino, un rumbo, y bueno, en la medida que tengamos esa ventana de posibilidades, lo haremos.
0: Exacto. ¿Por parte del SINAE ya hay alguna intención de operativo conjuntamente con la Intendencia para estar preparados?
1: En realidad lo que el SINAE ha establecido es que en Durazno habrá un nuevo centro de acopio para las demás zonas del país, teniendo en cuenta la centralidad de este departamento, y hoy justamente estaremos con Palomeque con ese tema, y bueno, agradecemos también de que se tenga en cuenta esta posibilidad, y nos hemos puesto a la orden para ayudar en lo que sea.
0: Perfecto. Felipe Alborta, intendente de Durazno, como siempre, un gusto conversar contigo, nos estamos hablando.
1: Gracias, Vasco, un fuerte abrazo.

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1: Bueno, hace un ratito hablábamos con Luis Andiarén, el Salto, pero ahora vámonos a Paysandú, porque Pablo Lang ya está en línea con también lo que nos acompaña semana a semana informándonos de cómo aconteció la semana de Paysandú. Vamos a ver cómo se portó el agua y demás. Pablo, gusto de recibirte, buenas tardes.
2: Hola Vasco, ¿cómo estás? Un saludo para vos, para toda la audiencia. Espero que todo bien aquí por Paysandú, por el litoral. Domingo de mucho sol, por suerte, después de lo que han sido prácticamente dos semanas muy húmedas de lluvias, ni cerca de lo que ha llovido por allá por Cerro Largo y 33 y todas esas zonas, pero lloviendo al fin, a tal punto que, por ejemplo, localidades como es la colonia Juan Gutiérrez, al este del departamento, quedó aislada a causa de la rápida crecida del río Uruguay, del río Queguay, uno de los ríos que crece con mayor intensidad y que va con una fuerza imponente. A tal punto que el puente de Tablas, que une Pueblo Beiso con la Cuchilla del Fuego, se quedó sin la losa en una parte. Hay imágenes que evidencian esa situación que ha generado, que bueno, haya que cortar ese puente y ahora no se puede acceder por esa zona del departamento. Y que, como decíamos, la zona de la colonia Juan Gutiérrez quedara aislada por varios días, prácticamente una semana, de sus pobladores poder salir o aquel que quedó del otro lado poder ingresar nuevamente. Hay un pescador allí en el paso del Andrés Pérez, que vaya sea de paso, vale la pena recordar que ese puente se hizo a nuevo, pero se hizo mal, o sea, se hizo a la misma altura que estaba antes, o sea, todos pensaban, los pobladores de ahí, que bueno, lo iban a levantar y que cuando viniera una rápida crecida del Queguay, no hubiera problema de pasar de un lado a otro. Pero bueno, se hizo así, bien de Yoruba, y quedó bárbaro el puente, pero cada vez que el Queguay sube rápidamente, no da paso. Y esa colonia queda inmediatamente aislada de todo. Yo recuerdo incluso hace algunos años atrás que hubo una persona que tuvo que tener con un problema de salud y tuvo que ir un helicóptero a buscarla, porque la única salida es yendo hasta el kilómetro 154 de la ruta 26, pero ahí tenés 154 kilómetros si querés ir a Paysandú, pero si querés ir a Guichón, de esos 154 sumale 90, 244 kilómetros para ir, por ejemplo, a lo que sería la localidad más cercana. Una barbaridad realmente e imposible para sus pobladores. Entonces, bueno, eso es lo que pasa con el río Queguay, que sube rápidamente. Y un dato importante, y ya dejándolo un poco de lado, Vasco, a lo que tiene que ver al campo, al sector agropecuario, tiene que ver con lo que crece, por ejemplo, el Queguay y el Daimán, producto de las lluvias importantes en esa zona del este, noreste del departamento. Hablamos del este también de Salto y Tacuarembó, toda esa parte. Yo hablaba en la semana, teníamos el contacto con Fernando Dutra da Silveira, productor ahí de la zona de Piedrasola, ex presidente de la Sociedad de Criadores de Merino Australiano. Fernando me contaba que el lunes, entre el lunes y martes, habían llovido 180, más 40 del miércoles, son 220 milímetros en tres días, una barbaridad realmente. Yo sé que llovieron prácticamente en la misma cantidad de días, 300 y pico de milímetros en la zona de Cerro Largo. Pero eso es lo que produce, por un lado, lo que te decía anteriormente. Pero por otro lado, toda esa cantidad de agua que llueve hace que, por ejemplo, el río Uruguay, y frente a las costas de Paysandú, crezca más de medio metro, porque tanto el agua del río Queguay como del Daimán no son monitoreadas, en ese caso, por la represa Salto Grande, porque es aguas abajo. Y la represa tuvo que bajar rápidamente al lago, producto de las lluvias en el norte de nuestro país y alguna parte del sur de Brasil. O sea, esta vez no llovió tanto, Pero igual así, el río Uruguay frente al puerto de Paysandú subió 1.5 metros. Es muchísimo. Los sacó rápidamente a pobladores que viven en la diagonal San Félix, cerca del hipódromo aquí en Paysandú, que están, son chacras que están contra el río y que rápidamente, al subir el río, los saca de sus hogares. Bueno, el tema es lo que se viene, porque ya hemos estado monitoreando bastante la situación climática para adelante. Esta semana que arranca es una semana muy especial, la última del mes de agosto, porque ya a partir del jueves viernes va a comenzar a llover, pero muy copiosamente, en el sur de Brasil, en la cuenca alta del río Uruguay y también hacia la zona del Paraná. Bueno, toda esa zona va a recibir muchísima agua. Ya con 200 milímetros que llovieron en el invierno, en la creciente anterior, estamos hablando de hace un mes, mes y medio atrás, eso hizo que el río Uruguay llegara frente a nuestras costas a 6.10. Imagínate ahora, ya con el río en 5.50, 5.60, como está ahora, y tratando las represas, tanto la de Salto Grande como las dos represas importantes que hay en Brasil antes de llegar a lo que es nuestra zona, van a comenzar a tratar de sacar el agua para vaciar lo más pronto posible durante esta semana los embalses, porque va a llover muchísimo en Brasil desde jueves, viernes en adelante hasta comienzos de la otra semana. Se prevé mucha, pero muchísima agua. De ocurrir eso, va a generar grandes problemas para lo que será las poblaciones. Estamos hablando también en Artigas, pero sobre todo Salto, Paysandú, Río Negro. Van a tener que soportar una crecida importante del río Uruguay. Ya lo estoy adelantando ahora porque es fácil después hablar con el diario del lunes. Pero la situación es bastante delicada para adelante, Vasco, y por eso quería hacer mención a esto en esta charla que mantengo contigo. Y por supuesto que en cualquier momento nos vamos a encontrar en la Expo Prado, como hacemos habitualmente, darnos un abrazo y charlar un poco de todos estos temas. Así que, Vasco, desde la heroica Paysandú, yo te saludo, un fuerte abrazo y un saludo a toda tu audiencia.

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0: Y bueno, ya tengo en línea a Jerónimo Brea, que queríamos repasar un poquito a ver cómo viene este nuevo remate, que es jueves y viernes de esta semana de Plaza Rural. Jerónimo, bienvenido.

0: ¿cómo te va? ¿Cómo estás?
1: Vasco, bien, muy bien, por suerte, por acá ya instalados en la capital y bueno, quedamos a la orden por cualquier consulta.
0: Me imagino que complicada la situación a nivel de lluvias, de pasos, de calzada, de desborde de arroyo, ¿no?
1: Sí, la verdad que sí, mirá, yo me vine de Santa Clara el día lunes y la verdad te digo que desde Santa Clara hasta Montevideo lloviendo y viendo todo lo que son los caminos inundados, campos inundados. Sin duda que el exceso de agua, ya, bueno, lo bueno que ya, no, bueno, no tiene nada, obviamente, el exceso de agua, pero sí como ya tenemos un antecedente hace algún año atrás que tuvimos inundaciones bastante grandes en la zona, por lo menos ya conocemos un poco el paño, ya sabemos las consecuencias y el tipo de consecuencias que generan. Y ahora, mirá, Vasco, yo estoy en Montevideo y un día de sol espectacular, pero también estoy en contacto con Nicolás, con Enrique, con Jairo, que están en Santa Clara, y me están diciendo que allá tenemos un día nublado. En la zona de nosotros están dando una semana de lluvia y días sin sol, pero por
0: Sí.
1: suerte en el sur del país hoy estamos con un día espectacular y bueno, espero que este sol sea más generalizado y que no se esté enfocando solo en el sur del país, ¿no?
0: Exactamente. Contame un poquito de la oferta que marca Plaza Rural para esta doble jornada.
1: 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Tenemos más de 300 novillos de 2 a 3 años. Hay 4 lotes de novillos de más de 3, que son 180 en total. Después tenemos 220 holandos. El mismo día jueves vamos con 1.037 terneras, más de 1.000 terneros mixtos. Más de 1.000 vaquillonas de sobreaño y el mismo día jueves terminamos con la categoría de vacas de invernada, que son 1.312 vacas de invernada. 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
0: Sí.
1: Después tenemos 1.909 vientres preñados, que se reparten en 42 lotes. 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Pero hace 4 o 5 días que estamos complicados con las aguas y la verdad es que el fin de semana está casi que imposible de certificar y alguno va a quedar para los remates que viene, que el mes que viene vamos a tener 2 actividades en el mes de septiembre.
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1: 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Y bueno, la verdad que estamos en un lindo momento de salir a vender y más sobre todo si en estos días previos al remate empieza a aparecer el sol, que es lo que está haciendo falta.
0: Jerónimo, como siempre, te mando un abrazo. Muchas gracias.
1: Gracias por el contacto, abrazo a todos los que nos escuchan.
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0: Maldonado también, Maldonado, San Carlos, toda esta zona costera fue azotada por el viento, por las lluvias. Y bueno, y tengo a Jordan Sena, que desde San Carlos también viene a acompañarnos, pero recorriendo todo el departamento y el país como lo hace Jordan habitualmente. Vamos a ver qué nos dice este domingo. Jordan, bienvenido, gracias por recibirnos.
1: Vasco, buen domingo para todos, buen domingo para la audiencia de Domingueando Radio Rural. Por acá Jordan Sena del departamento de Maldonado compartiendo con ustedes esta jornada, jornada que se ha presentado por aquí, por esta zona, bastante agradable. Ayer en realidad el día estuvo bastante mejor que hoy, más lindo que hoy, el solcito y demás, por más que hubo alguna visita por allí también con alguna llovinita de frío, más que nada, calculo que fue eso. Hoy hay alguna nubosidad, pero un día lindo, agradable, ha sido desde temprano y nada, y ahora también seguimos por aquí con día lindo. Obviamente es el frío que están dando, pronosticando para estos días en casi todo el país, pero bueno, es parte del invierno también. Vasco, han sucedido muchas cosas en lo policial, en lo judicial, por aquí por el departamento de Maldonado, también artísticas, y también se viene todo lo que es de anoche la nostalgia, se viene también el desfile, el tradicional desfile de la sociedad criolla Los Coronilla. Bueno, todo eso tenemos para compartir con todos ustedes en esta jornada. Como ser, lamentablemente, comenzar con algo, algún episodio que se realizó, incidente en La Barra. Una mujer ebria insultó al chofer de un ómnibus tras negarse a pagar el boleto. ¿A dónde llegamos, no? El episodio ocurrió durante la mañana de este domingo, donde en una unidad de la línea 14, cerca del puente Leonel Viera, o sea, el popular puente La Barra, usuarios que registraron la escena aseguraron que por decir la situación ya se habrían producido anteriormente, ese tipo de incidentes, y bueno, un viaje de transporte colectivo que quedó alterado, y bueno, por allí en definitiva, el insulto de esta mujer hacia el chofer, que obviamente que no quiso pagar el boleto, subió, no quiso pagar, y bueno, como todo trabajador, obviamente, le pidió que pagara su boleto como cualquier ciudadano, y parece que ahí, bueno, el altercado, el insulto, y bueno, por ahí sucedió la cosa. Lamentablemente, ¿no? A lo que estamos llegando, y según los vecinos, y que no es la primera vez que sucede, y bueno, que esa mujer se sube al ómnibus, no quiere abonar y comienza a tratar mal a quienes están trabajando. Es el relato de algunos ocupantes y usuarios de este colectivo, de este ómnibus, en definitiva. También queremos contarles a todos ustedes que hubo un operativo de 181 intervenciones, dejaron 41 vehículos incautados y 10 personas derivadas. Entre 16 desde el 16 de agosto hasta la fecha, la policía identificó a 1.384 personas y controló 618 rodados en distintos puntos del departamento. El balance incluye 13 contravenciones y 2 espirometrías positivas. La Jefatura de Policía de Maldonado informó que se desplegó desde el domingo 16 hasta la jornada de ayer sábado 22 de agosto un total de 181 intervenciones preventivas en todas las jurisdicciones del departamento. Comenzaron los controles, obviamente, y ya le decimos a mucho que como todos los 24 de agosto van a haber controles por diferentes lugares, así que nada, aquellos que vayan a salir este 24, si van a tomar, lleven un chofer responsable, un chofer que no tome. Y si no, bueno, hay muchos servicios de vehículos que bueno que se prestan para este 24, poderlos llevar y traer a donde se encuentren y que lleguen tranquilo a sus hogares también. Así que les recordamos que van a haber operativo también, y no solamente por los operativos, sino por la vida misma. No tomen, o si toman, como dice, no maneje, así que nada, por ahí a cuidarnos entre todos, que en definitiva es lo bueno. Seguimos con la parte policial, lamentablemente, porque en Cerro Pelado, Maldonado, lo identificaron y allanaron su casa Y terminó en la cárcel. Manuel Alejandro Meneses Pereira, de 31 años, recibió más de 4 años de penitenciaría tras el asalto a un comercio. Durante un allanamiento fueron incautados varios objetos utilizados para cometer el crimen. La justicia condenó este viernes 21 de agosto entonces a dicho sujeto por poseedor y de antecedentes penales como autor penalmente responsable de delitos de rapiña. Así que siguen los temas policiales por aquí, por el departamento de Maldonado, como ser el popular Garza, el Maldonado, con 31 antecedentes y otra condena a prisión. Juan José Fernández Alonso, de 56 años, fue retenido por vecinos en el barrio Sarubi cuando intentaba ingresar a una vivienda mientras su morador dormía. La justicia le impuso 5 meses de cumplimiento efectivo. Este sujeto, el popular Garza, que anda a veces en las calles de Maldonado y lo han denunciado. Alguna profesora hace un tiempo atrás lo había denunciado porque se le tiraba, estaba en esa zona cuidando coche, cuando la mujer iba a salir, él se le tiraba permanentemente encima del auto. Y ya la mujer no aguantó más, obviamente, le hicieron la denuncia, pero quedó todo en nada porque supuestamente no podían hacer nada, la policía no podía hacer nada, supuestamente. Porque el hombre estaba ahí, lo único que hacía era tirársele encima del auto. Pero bueno, no pudieron hacer nada. En otras ocasiones también vecinos lo habían denunciado por la misma situación, que estaba en el medio de la calle, delante de los vehículos, y tenían que parar el tránsito, obviamente, porque el hombre se tiraba delante de los vehículos. Bueno, ahora los vecinos del barrio Sarubi lo retienen, obviamente, y llaman a la policía, y bueno, entonces está con la justicia, le impuso 5 meses de cumplimiento efectivo. Como digo, ¿a dónde vamos llegando con todo ese tipo de cosas? Ahora están primero era el consumo de drogas, después diferente, les permitimos otras cosas, después vinieron los Teriam, ahora vinieron los Aura, y bueno, como dice un amigo por ahí, si tenés edad de salir a entregar currículum, salí a entregar currículum, que una pala no te hace mal. Así que nada, el mejor efecto para combatir el aura es el trabajo, inculcarle lo que es lo laboral, y por ahí capaz que tiene mejor calidad de vida incluso, así que nada. Nos vamos al arte, nos vamos a lo que es las cuerdas brasileras de San Carlos, las cuerdas brasileras en San Carlos, debí decir. Músicos de Río de Janeiro llegan al Teatro Unión, por ahí, así que es este domingo. La agrupación ofrecerá este domingo 23 de agosto 2 instancias gratuitas, un ensayo general, que obviamente ya fue, y el otro es a las 19 horas. Por allí en lo que es en el Teatro Unión de San Carlos. Así que vamos a aquellos que quieran ir por allí en el marco de su gira por Uruguay. 4 integrantes de la Orquesta Sinfónica Teatro Municipal de Río de Janeiro se presentarán en el Teatro de la Sociedad Unión de San Carlos este domingo. Así que nada, a disfrutar de lo que es el arte de las guitarras. Qué cosa linda la guitarra, ¿no? Oh, a mí me encanta la guitarra. Hablando de guitarra también, bueno, el pasado viernes 21 de agosto, en una propuesta que combinó literatura, tango y payada, la actividad que se llevó a cabo en la Casa de la Cultura de Maldonado, se presentó Julio Covelli con su libro y compartió escenario con Mariela Acevedo. Así que Julio Covelli estuvo el viernes en Maldonado para presentar arreglos y composiciones. También estuvo por allí con entre tangos, payadas, acompañado por la payadora Mariela Acevedo y la guitarra de Gastón Vázquez. En este marco también de lo que son el Día Nacional del Payador aquí en Uruguay, que es mañana 24 de agosto, por ley tradicional, el Día del Payador, que justamente desde hoy, desde ayer en realidad, han habido varios encuentros de payadores a nivel nacional, tanto en San José, tanto en Flores, en Florida, también en Tacuarembó, bueno, diferentes encuentros de payadores, y ya de paso le deseamos feliz día a todos los payadores De Uruguay por su arte primitivo y primario y también legendario de nuestro querido Uruguay y del Río de la Plata, obviamente. Así que feliz día para todos los payadores. ¿Qué más tengo por aquí para compartir, Vasco? Bueno, nada, tengo que decirte que hay diferentes actividades que se vienen preparando, como ser este próximo día 25 de agosto. La gente de la Sociedad Criolla Los Coronilla está con su tradicional desfile en lo que es los 201 años de la Declaratoria de la Independencia aquí en Uruguay. Así que estamos con todo ese evento el próximo 25, el próximo 25, que se sale de allí desde el La Fomento, la Sociedad Rural de San Carlos, en camino Carlos Seijo, la ex ruta 9, la ex ruta 39, perdón, y camino a la Igualdad. De ahí sale el recorrido hasta Tomás Berreta. Tomás Berreta se agarra Avenida Rocha, 18 de julio, llega hasta la plaza donde estará el acto protocolar. Después se va hasta lo que es la Sociedad Criolla Los Coronilla, donde se va a compartir un almuerzo, donde se van a entregar premio también a las aparcerías, mejores aparcerías y demás. Así que eso será para el día 25. Se viene preparando los eventos criollos, porque se viene para el 4, 5 y 6, los talas, allá de Aiguá para adelante, ruta 13, en el kilómetro 199-200. Allí se viene el 11.º fiesta de los talas, ese fin de semana. Al otro fin de semana, que ya le vamos a dar más informaciones también, el 12 y el 13, en Cañada Bellaca, el establecimiento Mificana, se viene también el 7º Festival de Cañada Bellaca. Y ya le vamos a ir contando algo más también, porque para el mes de septiembre se viene la Fiesta Nacional del Chorizo en Pan de Azúcar, ¿eh? Así que se arrancan las actividades y obviamente vamos a tener muchas informaciones, donde estaremos obviamente en el lugar de los hechos, como se dice habitualmente, y desde allí, Vasco, seguramente vamos a estar mandándole algunas informaciones, notas y demás para la gente de Dominguía. Te mando un abrazo grande, Vasco, que tengan buen domingo, y el abrazo y el saludo grande para la audiencia y los compañeros de estudio también.

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0: fue como una rebelión de los del medio rural.
1: En esta recorrida que venimos haciendo casi todas las semanas, hablando con algún referente en el sector ovino, hoy convocamos a Pío Segredo, que es presidente de una raza carnicera como es la Suffolk, y sin duda también productor que en estos momentos no la está pasando muy bien, porque es de la zona noreste del Uruguay, allá por los pagos de Cerro Largo, por las costas de Caraguatá. Y bueno, y el tema agua en estos momentos, lluvia, inundaciones crecientes y para mejor las pariciones, bueno, es entreverado el tema, pero es bueno poner estas cosas arriba de la mesa, porque bueno, porque hay que tratar de salvar la mayor cantidad de cordero con lo que vale hoy la carne por un lado, la lana por el otro. Bueno, hoy justifica, hoy después de muchísimos años volvemos a pagar con un cordero la renta del campo, ¿no? Increíble. Volvemos a aquella época vieja. Si habrá que cuidarlo ahora. Ahora sí que tenemos que tener un proyecto de decir, escuchen, vamos a una oveja por hectárea en el Uruguay, a ver si llegamos. Que no va a ser fácil, obviamente, pero por lo menos crecer un poco. Son aspiraciones que o sueños que uno puede llegar a tener. Pero sí crecer, eso sí, sí crecer en el volumen. Pío, gracias por atendernos. ¿Cómo te va?
2: Qué tal Vasco? Qué bien la introducción que hiciste, porque realmente son tal cual en las palabras, ¿no? Un cordero con valor excepcional, una posibilidad de mejora en los pagos de las rentas o en lo que sea, es otro el negocio, ¿no?
1: Hoy es otro negocio. Hoy con el precio de la lana y el precio del cordero vuelve a ser una parte fundamental. Vos acordate de que antes el cordero pagaba la renta y la lana pagaba el presupuesto de la estancia, ¿no?
2: Sí. Y vale el cordero, y vale la oveja, y vale el capón, y vale la lana. O sea, todo el sector está mejorado económicamente, ¿verdad? Lo único que lo triste de esto es que, bueno, hemos bajado el stock, hemos perdido mucha producción, y hoy miramos para el costado y decimos a las maulas que somos pocos, pero bueno, con la esperanza de que, sigo insistiendo, los que tenemos más ovejas, vamos a tener más ovejas, y bueno, y aquel que vea como una oportunidad de negocio, bueno, enganchará nuevamente.
1: Pero creo que en el mundo está pasando eso, porque ayer estaba leyendo, y lo voy a buscar ahora a ver si lo puedo encontrar, ayer estaba hablando que en Nueva Zelanda, por ejemplo, el stock ovino bajó, creo que un 2, un 3% en este último año.
2: Sí. No sé cuánto, pero sí. En Australia bajó, en Nueva Zelanda bajó. Ha bajado por todos lados. Ha bajado. Sí. Hemos perdido el volumen de ovejas en todos lados del mundo. Pero eso no quita de que nosotros tengamos que ver el negocio como, o sea, ver el rubro como un negocio, ¿tá? De lo cual, bueno, sí. Perdimos mucho pedal, ¿tá? Y cuando estábamos en la cima casi por parar, bueno, encontramos la buena bajada y ahí le empezamos a dar pedal, pero éramos pocos porque muchos quedaron. Pero yo creo que sí, que el negocio vino sigue siendo bueno, siempre fue bueno, pero hubieron factores que la gente empezó a apocarse y a quedarse y a tener el consumo y a tener, y bueno, y hoy por hoy mercados se han trancado un poco por la falta de materia prima. Los judíos se fueron por no tener oveja delantero para llevar, ¿verdad? Sí. O sea, el ovino, ¿no? Entonces se complica un poco, pero como negocio y como momento es de sacar el sombrero, es como único. Hay que encuadrar un cordero a 130, $140, es muy buena plata, ¿verdad?
1: Sin duda. Bueno, contame, ¿cómo viene el tema de las pariciones? ¿Cómo se ve la raza? ¿Tenemos el prado adelante? ¿Qué hay?
2: Bueno, las pariciones, acá en esta zona, arriba de los 200 milímetros en este último evento de lluvia, con un barrial terrible, temporales de mucha agua, no tan frío, eso es lo más importante, no tan frío, algo de frío, pero no tan frío, pero sí con unos volúmenes de agua que la oveja que agarra para parir de noche y no la podés atender, se inunda, pobre oveja. Así que complicado, pero bueno, creo que el porcentaje de mellizos va a cubrir las pérdidas probablemente, o en gran porcentaje las pérdidas de corderos por temporales, ¿no? Sí. Es imponente la cantidad de mellizos que se están avisando y se están diciendo que va, tengo mellizo y trillizo, así que yo creo que por un lado va a compensar en algo las pérdidas por temporada del cordero, ¿no?
1: Claro, claro. ¿Y se viene dando que mellicero, cómo se viene dándolo?
2: Después lo otro que llama la atención son los quilajes. Las ovejas comieron muy bien, gestaron muy bien, y mellizo de 3.5 kilos, 4 kilos, muy común, y alguno más tal vez. Y los que son corderos únicos, 5 kilos arriba, 6 kilos, y en caso particular hemos tenido corderos, 7.5 kilos único, y nacen fuertes, y nacen vivaz, y en poco rato ya están parados mamando y atrás de la oveja disparando, así que en ese sentido ha sido bueno, eso también ha favorecido tal vez a los nacimientos en periodos tan adverso para nacer, ¿verdad? También son corderos que nacen fuertes, ¿viste? Entonces, bueno, yo creo que venimos no bien, pero tampoco mal, creo yo, pensando en mi parte, en el caso particular, ¿verdad?
1: Uh-huh. ¿Cómo viene la raza para la próxima Esporprado?
2: Esporprado, bueno, venimos con, creo que son 30 ejemplares en la raza, creo que hemos crecido, vamos a mostrar un excelente producto, por lo menos por lo que hemos visto por foto de gente que va promocionando ya sus animales, pureza racial, estructura, calidad de animales, van a ir algunos paridas, algunas ovejas paridas para mostrar el cordero, yo creo que bien, con actividades normales dentro del prado, no tenemos muchas actividades extra. Pero sí vamos a tener una buena presencia de animales, una buena presencia de socios, vamos a hacer la asamblea anual también ahí junto al prado, y ahí también van a ver las elecciones de la renovando la directiva, y después del jurado normalmente nos juntamos y festejamos lo realizado durante el año ahí en el prado, así que las actividades básicamente van a ser esas, ¿verdad?
1: Perfecto. Mi querido amigo Pío Segredo, por ahí nos estaríamos viendo. Te mando un abrazo y gracias por atenderlo.
2: Vasco, un gusto escucharte. Muchas gracias y saludo a la audiencia. Lo esperamos en el trabajo.

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0: 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Mis amigos, tengan ustedes muy, pero muy buen mediodía. ¿Cómo están? Qué lindo reencontrarnos, qué lindo poder compartir.
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0: Tacuarembó fue otro departamento que estuvo bastante complicado. Y tengo a Daniel Enrique Rodríguez en línea, La Voz del Norte, desde la 1280 Radio Tacuarembó, que semana a semana siempre se hace un tiempito para estar con nosotros. Se nos viene Patria Gaucha, pero bueno, las obras y lo demás ya están medio parado por cómo ha estado lloviendo. No es de extrañar de que el Tacuarembó Chico y La Laguna hayan quedado casi que unidas. Pero contame vos, Daniel Enrique, bienvenido.
1: Buena Fasco y oyentes de Domingueando, hombre que une país a través de Radio Rural, como siempre decimos, a través del éter, desde el norte, desde Tacuarembó, te habla Daniel, les habla, en realidad, Daniel Enrique Rodríguez, bueno, dándoles un pantallazo de lo que ha sucedido por aquí. Esta semana fue bastante convulsionada, con un golpe muy importante a lo que tiene que ver el contrabando, donde se cerró una distribuidora aquí en Tacuarembó por el monto casi de 11 millones de pesos, lo cual triangulaba a Tacuarembó, Rivera, Artigas, venían desde Argentina, con mercaderías de Argentina, Paraguay y Brasil. Bueno, se distribuía aquí en el departamento, donde se incautaron varios vehículos, también, mucha mercadería, un local instalado aquí en lo que tiene que ver la zona del Terruño. Bueno, un segundo golpe muy importante que hubo, en una triangulación también, valga la redundancia, entre la Jefatura de Policía de Rivera, Tacuarembó y Artigas, y bueno, se dio ese golpe bastante importante por aquí. También decirles que hay conmoción en Tacuarembó, pero por el tema laboral, hay 700 trabajadores que podrían ir al seguro de paro en el frigorífico Tacuarembó, pero no es solo por el tema de el embarque a China, sino otros temas más que tiene la patronal también con enfrentada con el sindicato del frigorífico, AOEFRIC, y bueno, irían 700 trabajadores al seguro de desempleo, de los cuales 150 irían al despido directo, con una indemnización, claro, como debe ser, pero bueno, eso sería un impacto bastante importante para nuestro departamento. Hay que tener en cuenta, como siempre decimos, que el frigorífico, el cuartel y lo que tiene que ver la intendencia son las mayores trabajos que hay en Tacuarembó, sumado ahora últimamente a Lumin, la empresa que trabaja en el tema maderero, pero bueno, son las fuentes laborales más importantes aquí en nuestro departamento. Sería un impacto muy importante para la sociedad tacuarembuense. Esperemos que eso se revea. Hubo una asamblea por parte de AOEFRIC en el Club Central, en el Barrio López, muy cercano a lo que tiene que ver el frigorífico, y bueno, hubo una asamblea este viernes y vamos a ver qué se resuelve a partir de ahora. Ellos plantearon algunas cosas, la patronal, bueno, va a ver qué toma. Hay que tener en cuenta que el Seco Aparicio ahora es el CEO de lo que tiene que ver el frigorífico Tacuarembó, todo tiene que ver con Marfrig Brasil, eso es un tema desde allá, desde la central, así que bueno, se va a ver que si aceptan el planteamiento del sindicato por parte de la empresa, y bueno, y ojalá que sí, con menos que sea menos el impacto social del desempleo aquí en Tacuarembó. También decirles que hubo una detención de un hombre de 44 años por rapiña, y bueno, también marchó a la cárcel, así que por 4 años con 4 años de prisión aquí en nuestro departamento. También decirles que Bruno Núñez sigue siendo récord nacional, ahora en los 2000 metros, donde ganó el tacuarembuense Bruno Núñez este fin de semana. También decirles que perdió el Tacuarembó Fútbol Club, el equipo profesional de nuestro departamento, cayó por 2-0 ante Fénix, y bueno, también decirles que hay muchas crecidas, sobre todo en Villancina, y algunos caminos cortados por la zona de La Hilera, Paso de los Novillos, y bueno, ojalá que ahora que salió un solcito aquí en Tacuarembó, está muy frío, pero salió un solcito y se despejó el cielo, que se mantenga así para tratar de secar y que esas gentes puedan circular tranquilamente por los caminos de nuestro pueblo. Y bueno, en evacuados subieron 4 nada más, entre Paso del Hostel y Tacuarembó, pero igual esas familias tienen muchos inconvenientes. Hay que desinfectar los hogares, hay que volver a recondicionar. Hay que desinfectar, recondicionar, como decimos. Bueno, la Intendencia Departamental también les da una mano para eso, con algunos materiales, algunos químicos para que se pueda hacer eso. Pero también es un momento bastante duro, ¿no?, para esas familias, perder todo, o parcialmente sus cosas, que logran con mucho sacrificio, bueno, producto de la naturaleza, que la naturaleza nadie la puede controlar. Pero bueno, esperemos que el clima se asiente y bueno, y no ocurra nada de aquí en adelante. Así que en cuanto a información es todo, Vasco, un abrazo para ti y para todos los oyentes de Domingueando. Desde aquí les saluda Daniel Enrique Rodríguez, no sin antes recordar que se viene una fecha patria, y bueno, ya está todo programado aquí por parte de la Intendencia Departamental de Tacuarembó para lo que va a ser este desfile del 25 de agosto. Está todo pronto, todo organizado, también lo que van a ser las palabras alusivas a la fecha por parte de la Junta Departamental de Tacuarembó. Así que bueno, y también se viene la nostalgia, esa creación magistral del Ecuador, un uruguayo. Bueno, hay que tomar y disfrutar de la manera que sea, pero no manejar. Bueno, si quiere, tómese un Uber, un taxi, bueno, salga y disfrute, hágalo todo con moderación para que pueda salir varias nostalgias y no una sola. Así que desde ya, bueno, un abrazo para todos, que disfruten en familia. Aquel que quiera salir, que salga en familia a cenar o a bailar o lo que sea, bueno, que tenga mucha precaución y que retorne a sus hogares sanos y salvos. Un abrazo para todos.

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0: Le doy la bienvenida hoy, día que no es el clásico del ingeniero Martín Aguirre Zavala, pero ayer andaba entreverado el ingeniero, obviamente con muchísima actividad. Estas actividades que se vienen dando a nivel de los grupos CREA, de FUCREA, generan sin duda un tiempo extra de todo. Pero bueno, nosotros queríamos no perder la continuidad de las charlas semanales con el ingeniero, y creo que hay varios temas para poner arriba de la mesa. Ni que tal vez que el tema lluvias, cómo se está dando el norte, el noreste del país y demás, y las consecuencias que va a traer todo esto, son temas muy relevantes, pero también muy relevantes tienen que ser para el gobierno, porque no hay que dejar de lado que el gobierno va a tener que actuar, que trabajar, que ser parte muy importante de todo esto. Y tuvimos la rendición de cuentas, y ahí es donde nos vamos a ir metiendo en los temas, ¿no? ¿Estuvo bien, no estuvo bien? ¿Se hicieron las cosas como debían? ¿Faltó, no faltó? ¿Se puede hacer algo más? ¿En qué situación estamos hoy? Por ejemplo, que ya se aprobó con los votos de Cabildo, ¿no? ¿Cómo está la situación de la rendición de cuentas desde su punto de vista? Ingeniero, buenas tardes.
1: Buenos mediodía. Yo sí. Todavía, por desgracia, estoy todavía
0: noche,
1: para mí buen día.
0: Noche las quietas.
1: Pero buenas tardes, para usted y para toda la audiencia. El tema no, yo personalmente creo que ya lo hemos conversado más de una vez. Creo que al Uruguay le está faltando mucha audacia. Hace unos cuantos años, conversando con el Tano Pascale, él estaba escribiendo un libro y me dice, decime una frase, dice, que te parezca que está de algo que tiene que pasar. Y yo le decía, lo que tiene que pasar en el Uruguay tiene que haber más audacia para hacer lo que hay que hacer. Yo le dije, es la audacia de la sensatez lo que falta en el Uruguay. Es la audacia de hacer lo que sabemos que tenemos que hacer y no hacemos.
0: Claro.
1: Y cuando cada vez que viene una ley de presupuesto o una rendición de cuentas, repetimos el mismo plato, es decir, no hacemos las transformaciones que tenemos que hacer, no atacamos los problemas efectivos que tenemos que atacar. Entonces vamos maquillando cosas y no resolvemos el ajuste del gasto público, no resolvemos la eficiencia del gasto público y no resolvemos efectivamente el cambio de orientación que tiene que tener el gasto público. Pues se dice que no vamos a tener rendición de cuentas, qué problema para la infancia, y resulta que en un presupuesto de miles de millones de dólares, digamos, estamos hablando de ponerle 30 a la infancia.
0: Sí, sí.
1: Entonces estamos hablando de chirolas y como si fuera la gran cosa. En realidad, en el Uruguay pasamos haciendo presupuestos y rendiciones de cuentas que en el margen no agregan ni quitan nada. Lo único que hacen es poner un poco más de costo. Entonces, cada vez gastamos más plata. Cada vez la seguimos gastando mal. Y cada vez no logramos los objetivos que tenemos que lograr. Y ni siquiera atacamos los problemas que se nos explotan en la mano. Una rendición de cuentas en el medio de este caos climático que se vivió en Salto, no tiene un solo artículo vinculado con eso. No tiene un solo artículo vinculado con la reconstrucción de la infraestructura productiva que se ha destruido. No hay un solo artículo pensando en los seguros, no hay un solo artículo pensando en tener un fondo de catástrofe. Entonces, yo digo, me parece a mí que el gobierno en esto está siendo omiso, y me parece a mí que el sistema político también.
0: Claro.
1: Porque yo creo que hay cuestiones. Por ejemplo, hay una pequeña, un saludo a la bandera con el tema del riego, en el tema de exonerar de impuestos algunas de las que a las tierras que están bajo los embalses, sobre todo en los riegos multiprediales, algunos pequeños detalles que están buenos, que son buenas medidas a tomar. Pero esa misma medida se puede establecer, como hablábamos la semana pasada, para la inversión que hagan terceros en la reconstrucción de los grandes desastres que han acontecido respecto de las inclemencias climáticas. O también se puede pensar en la capitalización del sistema cooperativo, por ejemplo, para hacer una acción más efectiva con fondos de las empresas que componen esa cooperativa, los socios de la cooperativa. Hay cosas que se pueden hacer en el Uruguay, aún en el margen, que pueden llegar a ser muy importantes para mejorar la inversión, para mejorar la eficiencia. Y hay cosas muy grandes que si no se hacen en la ley de presupuesto o en las rendiciones de cuentas, que es ajustar el gasto, cambiar la orientación del gasto, etcétera, que no se pueden hacer. O es muy complejo hacerlas. Me parece a mí que cada vez que aparece una rendición de cuentas o cada vez que aparece una ley de presupuesto en mayor medida, perdemos una nueva oportunidad de transformar el Uruguay en un país más competitivo, en un país que sea mejor para trabajar y para vivir. Y me parece que estamos como demasiado conformes con las cosas como están. Y sin embargo, en paralelo a eso, vemos un día sí y otro también que se va una empresa, que no se cierra el cemento de ANCAP, que se va FNC de Minas, que no sé qué, que no sé cuánto. Y esos son todos problemas de competitividad, problemas que el Uruguay no está dispuesto a resolver y lo va a tener que resolver en la mala en vez de resolverlo en una situación un poquito más razonable y un poquito más favorable como la que vivimos hoy. Entonces perdemos sistemáticamente oportunidades de hacernos mejores. No está todo mal en Uruguay, obviamente que no, pero en realidad nos falta mucho para que esté todo bien y no estamos aprovechando la oportunidad para corregir.
0: Perfecto. Ingeniero Martín Aguirre Zavala, ¿cómo lo trató el agua en los campos de minas?
1: Bueno, por acá abajo, por suerte, la cosa viene relativamente bien. Capaz que demasiado nublado, y capaz que un poco más de agua de la que necesitamos, pero viene bárbaro, al lado de los desastres que están provocando en el resto del país, ¿no?
0: Sin duda.
1: Si uno se va más al este, más al norte, dice, bueno, tendríamos que estar preparados para cubrirnos de ciertas cosas. Por supuesto que no hay ninguna sociedad que pueda estar preparada para desastres e inclemencias demasiado grandes, pero por lo menos poner las barbas en remojo para poder resolver por lo menos los problemas más puntuales.
0: Le mando un abrazo. Muchas gracias por acompañarnos, como siempre.
1: Gracias, Vasco. Que sea feliz.

0: buen momento para hacer un corte. Un corte con un queso de cerdo, de propios y una bondiola. ¿Qué le parece? Enseguida volvemos.
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0: 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Mis amigos, tengan ustedes muy, pero muy buen mediodía. ¿Cómo están? Qué lindo reencontrarnos, qué lindo poder compartir.
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1: Bueno, y quiero seguir en el norte porque Carlitos Díaz desde Tomás Gómez Oro también, la preocupación del agua, Artigas, ha llovido mucho, Rivera, ha llovido mucho, Salto, Cerro Largo, todo eso está tremendamente pasado por agua, como quien dice. Pero ahora con estos días ha secado. Pero Carlitos, contame vos, decime las novedades.
2: Muy, pero muy buenas tardes, Eduardo Echevarne, a ti, a todo el equipo, a la audiencia, como siempre. El saludo a Onofre por ahí. Y bueno, comentarte que por acá, al fin, el clima nos hizo un paréntesis con la lluvia, donde ya veníamos bastante complicado, con mucha agua, ¿no? Por suerte, acá viento fuerte no hubo, pero sí varios días de lluvia, de mucho barro, mucha humedad, y bueno, eso ya venía complicando, ¿no? Para el lado del ovino y para todo el lado del sector productivo, digamos, ¿no? Bueno, comentarte que tuvimos que cambiar también la fecha para la jornada sobre el tema FAMACHA, que teníamos programado para el 18 y el 19, con la doctora Banchero, con el ingeniero Restainer, con Damián González, todos ellos de línea, por el tema clima, ¿no? Y ahora lo transferimos para el 2 y el 3, ahora de este mes entrante. El día 2 vamos a hacer con productores en la zona de Zanja Honda, que le llamamos nosotros acá, está a 2 kilómetros de Gómez Oro por el camino a Paso de la Cruz, y ahí es con productores y va a comenzar a las 14:30. Y al otro día, el día 3, nos vamos a Baltasar Urún, donde ahí vamos a tener con la gente de los bachilleratos agrarios, tanto de Bella Unión, Gómez Oro y Urún, en el predio que tiene el AUTO en Baltasar Urún. Ahí es solamente para estudiantes, estamos contando con alrededor de 70, 80 gurises, y va a comenzar a las 9:30 de la mañana como tarde, ¿no? Hay expectativa con esas jornadas. Yo creo que va a tener una muy buena concurrencia. Y bueno, esperemos a ver qué es lo que pasa, y después te estaremos haciendo llegar algún tipo de comentario, ¿no? Anduvo la visita del ministro Frati por acá por la zona, estuvo en Brun, estuvo en Gómez Oro, en Artigas, quedaron, no, nos decía el ministro, ¿no? Ellos se llevaron algunos deberes y acá la gente quedó también con bastante cosas para hacer, para encaminar, ¿no? Y la otra, comentarte que anoche o ayer de tarde, medio ya tirando los perros acá volvieron a hacer estrago en una majada de un productor chico que tiene un lotecito de ovejas, y bueno, ahí otra vez ya los perros haciendo estrago y seguimos con lo de siempre, ¿no? ¿Hasta cuándo van a tener más derechos los perros que las ovejas, ¿no? Pero bueno, así están las cosas y esperemos ver qué pasa con todo esto, ¿no? Eduardo, hoy tenemos un precioso día acá, precioso día, día soleado, cielo despejado totalmente. Y bueno, esperemos que para el próximo 25 esté también así, porque hay una actividad más que importante en Bella Unión, hay desfile, hay un festival de jineteada que estaba previsto para 3 días, estaba para 22, 23 y 25, y al final quedó solamente para el 25, también por el tema clima, ¿no? O sea que bueno, por ahí vamos a andar también con nuestra actividad, que son de hacer de campanero, relator de desfile y alguna otra cosa más, ¿no? Así que bueno, te estaremos comentando el próximo fin de semana, todo lo que suceda por acá. La disculpa del caso que la semana pasada no estábamos en Gómez Oro, andábamos viajando, y bueno, cuando nos acordamos y vimos tu mensaje ya era tarde, Eduardo. Pero siempre estamos ahí. Así que bueno, saludo a ti, a la audiencia, y será hasta cualquier momento.

Un hecho folclórico que es el robo de gallinas. El vaquiano evita el yerro de ir al corral por la puerta, temiendo el posible alerta de un cascabel o cencerro. Sabe sobornar al perro con un pedazo de fiambre, desatar luego un alambre del cerco haciéndose el bobo y efectuar al fin el robo.

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0: Gastón, está pronto el corte de Rosés y la picada de productos propios, y enseguida volvemos con ustedes.
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0: Hace días que vengo corriendo esta charla con una vieja y querida amiga, como es la doctora Patricia Rovella, porque, bueno, se nos viene un desafío lindo para adelante. Y creo que todo esto viene muy bien, todo este tema de las capacitaciones, de manejar el tema de bienestar animal, de tener en cuenta la sostenibilidad, la producción responsable. Creo que el mundo nos va llevando hacia eso. Y si bien todos lo tenemos más o menos en la mente de cómo hacerlo, muchas veces no sabemos cómo comunicarlo, cómo demostrarlo. Y hoy el mundo necesita demostraciones. Por eso está el tema de las certificaciones y por eso tenemos que hacer las cosas bien. Miren lo que nos está pasando ahora, por ejemplo, con los residuos de medicamentos en la carne. Bueno, hay un protocolo, hay que saberlo hacer, no hay que hablarlo, hay que tener conciencia de lo que se está haciendo. Y por eso es que quiero hablar con la doctora Patricia Rovella porque viene una forma de capacitarse y la vamos a estar compartiendo. Patricia, qué gusto escucharte, ¿cómo te va?
1: Hola, ¿cómo estás, Vasco? Muchas gracias por este tiempo, este espacio.
0: Por favor, sin duda, este tema de la capacitación en todos estos temas que tenemos hoy en la producción pasan a ser casi de primera necesidad, ¿no?
1: Sí, la verdad que sí. A veces yo creo que la información está, pero está como toda un poco dispersa. Entonces está bueno como unirla. Y bueno, la idea un poco surge desde ahí. Surge desde que, bueno, todo el mundo escucha hablar de la sostenibilidad en ganadería y en distintas especies. Pero bueno, dentro de lo que es la sostenibilidad hay como un montón de dimensiones. Y entiendo que el bienestar animal en especies de producción es la más importante y es de donde tenemos que lograr desde Uruguay capitalizar todo lo bien que hacemos en un montón de especies y bueno, y capaz que hay algunos gaps o algunos cuellitos de botella de algunas cosas que se pueden hacer mejor. Entonces, ahí es de donde queremos, bueno, lanzamos este programa de capacitaciones que tienen como eje vincular la sostenibilidad y el bienestar animal, no solamente en ganadería de carne, donde obviamente va a ser la especie mayor, donde hay mayor cantidad de clases, pero también en otras especies productivas, ¿tá? Porque todas tienen elementos comunes y bueno, la idea es como un poquito también no limitarnos a que solamente puedan participar personas vinculadas al sector ganadero. O sea, van a haber distintas clases. Bueno, el lanzamiento va a ser el 31 de agosto
0: Sí.
1: con Marcia del Campo, investigadora principal de INEA en bienestar animal. Marcia justamente aterriza muy bien todo lo que se está haciendo desde la investigación y desde el bienestar animal en ganadería, pero también en otras especies. La verdad que es espectacular escucharla, Marcia. Esa va a ser la apertura. Y bueno, después de la clase de Marcia, sí, continuamos durante todos los jueves, desde el 3 de septiembre y hasta el 10 de diciembre, todos los jueves de 18 a 20.
0: Bueno, pero
1: Buscamos un poquito.
0: contame
1: Sí.
0: primero, Patricia. ¿A quién está enfocado?
1: Bien.
0: ¿A qué segmento de la población? Que ya me lo dijiste, no tiene por qué ser productores, sino que dentro de la escalera, ¿verdad? Y que
1: Sí.
0: obviamente para otros rubros también dentro de poco van a pedir este tipo de cosas. ¿A quién lo enfocamos primero? ¿Qué perfil tendría que tener?
1: Bueno, el perfil es toda persona que le interese entender aspectos de bienestar animal en diferentes especies de producción, ¿tá? Que tengan de alguna manera un interés en capacitarse. Puede ser desde un estudiante avanzado de una carrera relacionada al sector, como puede ser veterinaria, agronomía, técnico agropecuario. También está pensado para capataces, para gente que trabaja en el campo, está pensado para empresas que trabajan, dueños de empresas de transporte de hacienda o transportistas, obviamente personal de la industria también. ¿Tá? Hay clases que son específicas de auditorías y certificaciones relacionadas a bienestar animal. También hay una clase específica que es sobre cómo implementar un esquema o un programa de sostenibilidad en ganadería, ¿tá? Desde lo práctico. ¿Tá? Hay una clase que es para gallinas ponedoras, porque acá en Uruguay tenemos un montón de empresas que están certificadas en bienestar animal, entonces me pareció interesante incluir especies como gallinas, ¿tá? Para que cuando vemos en un supermercado un maple de huevo que tiene un sello de bienestar animal, la gente entienda qué hay atrás de todo eso, ¿tá? Y bueno, hay, por ejemplo, también Una clase que es para ganado lechero, para tambos específicamente, ¿tá? Todos hemos visto el logo de GrassFed en los productos de Conaprole. Bueno, atrás de ese logo hay un montón de cosas, pero también su vinculación con el bienestar animal es súper importante. Entonces, bueno, creo que todo lo que son atributos que hoy diferencian a nuestros sistemas de producción en el mundo, dentro de todos esos atributos, que uno puede ser la huella de carbono, uno puede ser la sostenibilidad, otro puede ser la alimentación a pasto, la alimentación a grano, está todo divino con todos esos sellos y esos atributos y son súper importantes. Pero en todos esos tienen que haber componentes de bienestar animal, porque si no hay bienestar animal no hay rentabilidad. Claro. Y si no hay rentabilidad el negocio desaparece. Entonces, por eso entiendo que dentro de los pilares de la sostenibilidad y bienestar animal, a mi entender, es el más importante. Entonces queremos como bajarlo a la práctica, ¿está? Esa es un poquito. Y bueno, surge desde AgroHumans, eso también es importante. ¿Qué es AgroHumans? Es una empresa que se dedica a conectar el conocimiento con todas las necesidades reales que tiene el sector agropecuario. Está acercando herramientas prácticas y formación de calidad para contribuir con el desarrollo de personas y de empresas y organizaciones vinculadas al agro. ¿Tá? Así que bueno, son Verónica Caballero, ingeniera agrónoma, y la licenciada Daniela Uriarte. Ellas son la empresa AgroHumans. Y bueno, yo estoy colaborando con ellas en el desarrollo de este programa de capacitación. Y bueno, invitamos a todas las personas que tengan interés en este tema a consultar. La realidad es que está pensado justamente en realizarse por plataforma Zoom en vivo, ¿tá? Para que no sea solamente vinculado a Uruguay. La idea es lanzar también este programa a Paraguay, Argentina, o sea, países de habla hispana, porque eso también enriquece mucho. Yo siempre digo, yo hace 20 años que me dedico a certificaciones de bienestar animal. Y la realidad es que los procesos pueden ser los mismos. Por ejemplo, en un frigorífico, los procesos son los mismos, ¿verdad? Recibimos la hacienda, la alojamos en los corrales, la ingresamos a la insensibilización, de huello, sangrado, bueno, todas las operativas son las mismas. Pero no tiene nada que ver auditar un frigorífico en Uruguay que en Paraguay, que en Argentina, porque las realidades son distintas, las personas son distintas, ni que en Estados Unidos. Y las normas son las mismas, pero las realidades son diferentes. Entonces es importante entender eso. Bueno, hay una clase dentro del programa que es justamente el factor humano, porque no podemos pensar en hablar de bienestar animal si las personas que trabajan con los animales no entienden cómo usar una bandera, por ejemplo. Entonces, y si la persona no le gustan los animales, o sea, es imposible trabajar con bienestar animal sin una persona que entienda sobre esto y sin que esté comprometida y capacitada. Entonces, por eso incluimos una clase específicamente para hablar del factor humano, que la va a dar justamente la licenciada en psicología Daniela Uriarte, que además ella es productora, o sea que ¿quién mejor que Daniela para hablar de esto? Así que bueno, un poco ese es el enfoque de este programa, creemos que es como algo diferente, y bueno, por eso es que invitamos a todas las personas que se quieran sumar, a interesarse, nada, desde también está pensado que si a alguien le interesa una clase en particular, se pueda sumar a esa clase. Por ejemplo, hay una clase que es de equinos, capaz que sos una persona que te interesa solo los caballos, bueno, perfecto, te sumas solo a esa clase. O una empresa de transporte de ganado, se suma a la clase de transporte, ¿tá? O personal de la industria frigorífica, hay una clase específicamente para eso. Yo, por ejemplo, doy una clase que es auditorías como herramientas de mejora en bienestar animal. Hay otra clase que es de indicadores, o sea, como que está pensado para que, bueno, quien quiera participar del programa entero, obviamente que mucho mejor, pero quien le interese una clase en particular también lo puede hacer.
0: Patricia, ¿cómo está orientada la inscripción? ¿Qué costo tiene? ¿Cómo se hace? ¿Por dónde se comunican para ingresar?
1: Bien. Bueno, está buena la pregunta. El celular de Verónica Caballero, se los dejo, que es 099-918-498. Ella es quien está centralizando todas las inscripciones. Obviamente tenemos descuentos para empresas cuando quieren sumar más de una persona de su equipo, ¿tá? Bueno, también les voy a dejar mi teléfono de contacto para cualquier persona que se quiera comunicar conmigo. Mi celular es 099-666530, ¿tá? Con mucho gusto les podemos brindar toda la información. 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Así que bueno, quedamos atentos a quienes quieran más información.
0: ¿Qué te puedo decir? Quedamos en comunicación, reiteramos, el comienzo a inscribirse ahora, el comienzo al lanzamiento va a ser el 30 de agosto.
1: 31 de agosto con Marcha del Campo, a las 18.
0: Vamos a estar hablando antes igual de todo eso para hacerles recuerdo, pero la verdad que es sumamente interesante, sobre todo como decía al comienzo, Patricia, ¿no? Estamos en un mundo donde hay que certificar, donde la palabra casi que no alcanza. Hay que demostrar y hay que hacer las cosas muy bien para que salgan bien.
1: Exactamente, y a veces no sabemos que hacemos las cosas bien, y está buenísimo que nos lo enseñen o que nos lo expliquen. O sea, si una persona tiene una bandera en la mano, pero no entiende para cómo tiene que usarla, o si tiene una picana en la mano, ¿no? Bueno, entonces a veces es importante el refrescar los conceptos, entender por qué hacemos lo que hacemos y qué cosas quizás no las estamos haciendo lo mejor que podríamos.
0: Ese es un poco el objetivo. Utilizar la picana.
1: Por ejemplo, exactamente, así mismo.
0: Patricia, como siempre, un gusto. Te mando un abrazo y nos volvemos a comunicar.
1: Muchísimas gracias, Vasco. Saludos para toda la audiencia. Saludos.

0: ¿Qué les parece? Hacemos un corte con un vino rosé y una picada con productos propios y enseguida volvemos.
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0: Y ahora me voy con Cachito Mendoza a ver qué nos dice, porque Cachito Mendoza, sin duda, desde Guaymini, República Argentina, también anda preocupado. Vos sabés qué pasa con el clima, se vienen las heladas esta semana, y bueno, ya tuvimos un par, pero Cachito nos estaba comentando algo de eso por línea interna. Bienvenido, Cachito.
1: Buenas tardes, Vasco, y buenas tardes a toda la audiencia de la 610, que está prendida, por supuesto, un día más, domingueando. Bueno, te cuento que acá en Argentina, después de una lluviecita que empezaron como el 14 de este mes y se hizo hasta el 17, a la mañana llovió y después compuso el tiempo. Había muchas fiestas, bueno, el 17 feriado por la muerte de San Martín, y se suspendieron por las inclemencias del tiempo, y después de ahí compuso, y caen una helada tras la otra, inclusive la de hoy no fue tan grande como la de hace 2 o 3 días, pero hela, no es que duda, habrá helado o no habrá helado, hela, se nota. Y después, bueno, el país está ahí, movimiento, la gente que quiere cosechar, porque hace un mes y pico, cuando empezaron a trillar la soja, empezó el temporal. Toda la provincia de Buenos Aires, ya para el norte no hay soja en ningún lado, ni maíz tampoco. Acá te queda todo el maíz, queda mucha soja, que no sé cómo va a ser cuando alumbre el sol fuerte estos días, y se va a perder mucho seguramente. Después lo demás ya parece acostumbramiento, manifestaciones. En Rosario una manifestación grande, protesta contra el gobierno Milei, que iba a la Bolsa de Comercio a Rosario a dar un discurso, que no sé por qué no lo da de la casa de gobierno, por cadena nacional o algo por el estilo, porque para ir a Rosario y que no haya gente, alrededor de 1.500, 2.000 policías cuidando ahí, que no llegue nadie de otra escuadra, no sé para qué viaja. Pero bueno, así son las cosas. Después, todos los días ya hay manifestaciones, se han sumado sindicatos apoyando a la gente que no puede comer, porque es grande la pobreza que llegó. Hay gente que está hipotecando la casa para poder seguir comiendo, otros que sacaron a crédito con la tarjeta de crédito y hoy tienen todo embargado. Es muy complicado que está pasando en un país tan rico. Pero bueno, esto trae cola, no es de ahora, porque para apoyar todo el imperialismo internacional, esto empezó con Cavallo en el gobierno de la Rúa, con Menes, Lluvia de inversiones, y la gente compra, que eso es el problema, y la gente compra, es lluvia de inversiones, qué bueno, va a levantar el país, Y hoy el Estado, para los de afuera, está, para los de acá, no. Y sin ánimo a entrar en política, haciendo un poco historia, cuando estuvo Cristina Kirchner de gobierno, se crearon 70 leyes, 70 y pico leyes, para beneficios del pueblo. Le molestó a la oligarquía eso, 70 leyes para beneficio del pueblo. Y hoy se crean leyes para entregar al país nuestra soberanía, tierras y recursos, a las grandes potencias. Israel, que ya ahí están haciendo el barrio, country privado para Israel, porque de hace muchos años la idea de ello era tomar la Patagonia, y bueno, están tomando la Patagonia, lamentablemente. La Patagonia y toda la parte de la cordillera, donde está todo, vos tenés agua desde hielo, en la cordillera no te va a faltar el agua de por vida. Bueno, ahí están entregando esa soberanía. Estamos perdiendo mucho. Después hay muchos desalojos en Salta para entregar las tierras. Desalojo, acá ponele la parte de Río Negro, Chubut, Neuquén, de la cordillera, más allá de Santa Cruz estaban los tehuelches. Están desalojando gente, nativos, originarios de ahí, y duele la ingratitud de la gente, el desprecio de la gente para los propios argentinos. He escuchado por ahí decir, cuando hablan el otro día, nevaba entre Villa Langostura, que está grandes entregas, el mejor lugar del país, donde hay un británico que tiene un lago privado para él, cuando los lagos son del país, y después otras potencias de Irak que tienen tierra, que le han entregado tierra y están desalojando. Se repite la historia como cuando entregó tierra Sarmiento, Mitre y Roca hace 160 años atrás, con comunidades enteras, decía, venían los de afuera, decía, esto es mío, y bueno, en ese tiempo mataban y lo blanqueaban, ¿no? Y no sé, están sacando gente, y duele, reitero, la indiferencia de la gente cuando dicen por ahí, los mapuches, esos no son mapuches, son chilenos, y la gente ignora que estas comunidades, naciones, se decían antes, la nación mapuche, estaban antes de dividir la frontera, antes que se dividiera la geografía del país, Chile y Argentina, estaban ahí, son nativos, originarios. Las pinturas rupestres en las cuevas del Gualicho, por ejemplo, en Calafate, en la zona del lago Pintura, en los antiguos Santa Cruz, hablan de 9 millones de años, cuando vinieron los tehuelches, que eran mongoles, ¿eh? Y hay otras teorías, pero bueno, la vamos a dejar para otro día. Esa gente está ahí de antes que la Argentina fuera, de antes que venían los españoles. Y hay muchos argentinos que dicen que se alojaron, que no son mapuches, que acá, que allá, de usurpadores. ¿Y sabe qué duele? Están desalojando nativos para entregarle la tierra a Israel o a Estados Unidos, que ya se entregó muchísimo. Eso es lo que duele. Qué pena la gente que no piensa así. No le importa el país, le importa que vengan los de afuera. Y así estamos, Vasco, así estamos, lamentablemente, cuando cambian la bandera, porque según Zain el Din, un militar de aquella época que murió hace como 40 años ya, hablaba de eso, dice que esto estaban, los negocios venían de hace muchos años, eso para atrás, pensando que la Argentina está despoblada y que se podría evitar ahí. Cuando se crió Israel, una nueva Palestina, bueno, pensaban en eso. Se crió Palestina si no hubiese sido en la Argentina. Mirá cómo son la historia, pero la gente no sabe de historia, con todo respeto. No soy un sábelo todo. Me gusta aprender y abrir la boca para dejar un mensaje. No hay trabajo, cada vez la gente está más desesperada. Falta que vengan los saqueos, como hubo en el 2001, en el gobierno siempre de derecha, el gobierno de la Rúa, hubo saqueos, violaciones. Ya la gente se está animando, y es bueno y puede llegar a ser triste y doloroso, porque ya ha habido enfrentamientos fuertes con la policía, ya no recula el pueblo avanza porque está desesperado, y un pueblo cuando se levanta no es para pararlo así nomás, la fuerza que tiene el pueblo unido, por supuesto. Entonces está complicado con esto, se arma una batalla campal y bueno, y ahí por ahí tomarán conciencia algunos, no sé, pero es tanto el odio que hay acá entre hermanos. Lo dijo José Hernández, los hermanos se han unido porque esa es la ley primera, tengan unión verdadera en cualquier pago que sea, porque si entre ellos pelean, nos devoran los de afuera. Y es lo que está pasando. Vasco, mañana en tu país, en tu patria, a la que quiero tanto y que tengo los sentimientos divididos también, repartidos, no divididos, el Día del Payador Oriental. Quiero desearles a los payadores orientales que tengan un feliz día, que lo pasen lindo, y bueno, y debe haber muchos actos ahí en Uruguay de encuentros de payadores para honrarlo, como acá en el mes de julio también, y se han hecho muchos encuentros, el mes de julio, el mes del payador, el mes de agosto, el mes del payador en el Uruguay, en homenaje a Bartolomé Hidalgo, por supuesto, el primer poeta oriental, que anduvo en las gestas patrióticas, con mucha identidad por los cielitos de Hidalgo, que anduvo acá con Belgrano también, y murió acá en nuestro país, Bartolomé Hidalgo. El Día del Payador. Tengo muchos amigos, no los nombro porque, bueno, ya sería abusar de tu tiempo, ¿eh? Pero bueno, así son las cosas, Vasco. Espero que las cosas salgan bien y que se siga honrando el canto nativo, el canto. Hay que volver a las raíces, ¿eh? Pero bueno, así son las cosas. Hoy, viste, hay otros negocios, otros comercios y esa cosa, pero bueno, no es problema mío, ¿eh? Decía Usandivar en unas décimas por ahí, decía, si a tu guitarra algún día alguien descuelga del pozo, bajaría el cielo gozoso con mística idolatría, y en tu pampa, que la mía, verde mar hacia el desierto, florecerás como un huerto regado por antiguo llanto en la magia de tu canto, payador, porque no has muerto. Mi homenaje para los payadores orientales. Después también, ayer, 22 de agosto, fue el Día Internacional del Folclore, Día Internacional del Folclore, según, ¿qué significa ciencia de los pueblos? Según William Donjon, que fue el británico que crió la palabra folclore, folclore no es solamente tocar la guitarra y cantar, folclore es ciencia de los pueblos. Una mujer que hila un vellón de lana, lo convierte en hebra para hacer un tejido, una matra, una frazada, lo que sea, eso también es folclore, porque ciencia de los pueblos. Una yerra también es folclore. El canto es una representación del folclore. Hablando de yerra, mirá, me viene a la memoria que eso sí que folclore es saber de pueblo. Si vos escuchás por Santiago Chalar, la yerra de Wenceslao Varela, te das cuenta que es folclore, que eso es ciencia de los pueblos. La quineteada, un asado con cuero, cebar mate, es ciencia de los pueblos. Eso es el folclore. Así que deseo que ustedes hayan pasado un feliz día también en el Uruguay. No hace mucho escribí un romance que lo titulé Folclore, Saber de Puebla. Tengo la posibilidad, desde donde me encuentro, defender esta herencia que dejaron los abuelos, aunque no cueste trabajo porque sepan el progreso, quiere borrar con su paso esto tan puro, tan nuestro. Todos debemos unirnos, porque sepan que no quiero que me cambien la milonga, donde los poetas nuestros van pintando en décimas costumbres de otros tiempos a la criolla jineteada, que la disfruta mi pueblo, por ese toro mecánico con estructura de acero. Sentir que la tradición solo sería un recuerdo, sería vender barato la herencia de los ancestros. Si folclore significa el saber de un pueblo, folclore cebar un mate, asar un asado con pelo y después cortar un pedazo para comerlo sobre el cuero. Folclore es un artesano, ese que longea un cuero a cuchillo y a paciencia lo va convirtiendo en tiento y con ello trenza un lazo para soltarlo en un rodeo donde se capa cuchillo, no con pinza, a lo extranjero. Un montón de cosas más hacen al saber de pueblo. ¿Dónde está sangre criolla? Pregunto en este momento, no es solo la voz mía, es la voz del pueblo, que se siente dolorido al ver morirse lo nuestro. Pensemos como los de antes, que de a caballo salieron a defender esta tierra del opresor extranjero. Hoy quieren copar las mentes, que a la tierra no pudieron borrar a nuestra cultura, que fomentemos lo de ellos, eso nunca ocurrirá. Si todo, la defendemos, porque nuestra tradición es la que nació primero. Sería negarle a Dios todo derecho supremo a que hay un pueblo de pie, yo involucrado con ello, para salvar al folclore, porque es saber de pueblo. Bueno, Vasco, deseo que pasen bien, que andes bien, el abrazo para todos los orientales, y por supuesto, como cada domingo, seguimos domingueando.

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Mis amigos, 19 horas 17 minutos, estábamos hablando con Tacuarembó y por suerte allá el clima está mejor, por suerte, como nos decía Daniel Enrique Rodríguez, ¿no? Paró, volvió la calma, ahora vamos a ver cómo sigue esta semana. Mañana ya les voy diciendo, mañana a primera hora vamos a tener el informe de don Raúl Echeverría para que nos cuente cómo sigue. Pero bueno, donde tengamos 4 o 5 días sin lluvias, sí vamos a tener bajas temperaturas, por lo que vimos. Bueno, el clima se acomodaría y los campos también, ojo. Mire que si no llueve por 3 o 4 días en el norte, en el oeste y en el este del país, bueno, ya los campos entran en otra situación, ya se entra a mejorar otras cosas y sin duda viene excelente. Pero nosotros vamos a seguir, porque nos queda un ratito más todavía de buena música con Gastón, que estamos eligiendo con ustedes, pero se nos viene en un ratito nada más Chacón, ¿verdad?, para hablar del transporte. Pero nosotros, recuerde, mañana a las 13 horas nos volvemos a reencontrar en Identidad Rural, para arrancar la semana, para ver qué es lo que pasa y para prepararnos, sin duda, a nivel productivo de lo que tenemos que hacer. Gastón, como siempre, el gusto de estar contigo, de compartir. Nosotros seguimos, ¿eh? ¿Les parece?

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1: Amigas, amigos de En la Ruta Radio, aquí comenzamos una nueva entrega y vamos a hablar de muchas cosas en esta tardecita de domingo. Pero ya arrancamos con un transportista en línea, Antonio Álvarez. ¿Qué tal? ¿Cómo estás, Antonio?
2: Sí, buenas tardes, ¿cómo estás?
1: Muy bien.
2: Todo bien, bueno.
1: Bueno, me alegro. ¿Cuántos años ya de transporte, Antonio?
2: Un montón. Bueno, yo arranqué con 17 años y estoy con 71, así que imagínate.
1: Capicúa. Ah, bueno.
2: Capicúa.
1: Bueno, muchos de esos años fueron al volante, fueron en distintas áreas del transporte, abajo del camión, al lado, pero también en la actividad gremial. Precisamente, el tema de las gremiales hoy es un tema que ha sido controversial para muchos, también las distancias, hay preocupación, hay gente que se queja, nuevas gremiales que abren. Tú has estado en esa actividad gremial. Digo, ¿qué pasa con las gremiales hoy en el 2026?
2: Mira, el tema, digo, primero que nada, felicitarte por el programa, porque el otro día escuché a Juan José. Y la verdad que ha sido un tigre laburando en todo ámbito, y fue uno de los principales que entró en Sutra, de los que formó Sutra y todas esas cosas. Por otro lado, las gremiales en sí, el tema es que yo creo que es un tema cultural, porque no solo las gremiales, sino cualquier sociedad o que se arme, las comisiones no tenés gente para trabajar. Pasa en el ámbito de nosotros y pasa en el ámbito de los clubes en general, ¿no?
1: Claro. Recordemos, Antonio, que tú estuviste integrando la directiva de la gremial de ITPC y también estuviste en tu gremial de Jun.
2: Sí, perfecto. El tema, ¿sabes cuál es? Yo creo que hay dos cosas que son claras en el tema de la gremial. La gremial en aquel momento, nosotros teníamos algo para entregarle, o sea, peleamos por muchas cosas que en su momento había que hacerlas porque no estaban, como hacer seguros, rebajas de esto, rebajas de lo otro, o sea, trabajar en conjunto. Del 2010 en adelante, 2012, 13, 14, por ahí para adelante, en ese periodo, la gente que entró nueva ya tenía el camino allanado, porque habían cosas que se habían logrado. Entonces, como que no tuvimos más nada para darle, entonces yo creo que es un tema de que voy si preciso y si no, solidariamente no me interesa. O sea, yo creo que tenemos que trabajar más en conjunto entre todos, porque acá no es un tema de lograr precios. Acá yo creo que un tema de eso es lograr bajar los costos, ya sean del Estado, de lo que sea, porque nadie habla de bajar costos. Todo el mundo pide una tarifa. Y yo creo que esto no es seguir aumentando y aumentando y aumentando, sino cómo podemos bajar nuestros costos para poder trabajar. Entonces, ese es un tema difícil de tener una unión para poder comprar cosas, ya sea en grupo, lo que sea.
1: Claro, el tema es que la unión debe ir más allá de lo puntual, pero yo no veo entre los propios transportistas, camioneros, que haya solidaridad, que comiencen un frente único y que comiencen a trabajar en aras de cosas puntuales. Y se está dispersando el esfuerzo. Yo no noto gremiales como años atrás que, bueno, está bien, las distancias a veces son una limitante, pero también han caído en el desgano.
2: Roberto, el tema es que, a ver, la distancia es y no es, porque nosotros estando afuera veníamos igual, ¿no? O sea, no, la distancia no cambió de aquella época a ahora. Es la misma distancia. El tema es que tengamos interés en hacer algo por el otro, o sea, por el bien común, ¿no? O sea, dejar de lado lo que sea. Pero ¿qué pasa? Cada vez que hay un problema, lo concentran en dos lugares, en los puertos y en los acopios. Y yo creo que la logística va mucho más allá de eso, va mucho más allá de eso. Porque si realmente funcionara una logística, yo creo que tendríamos que tener mucho menos camiones, ¿no? Entonces, es muy difícil el tema.
1: Es
2: Y las
1: difícil.
2: gremiales no se ha trabajado como para decir, bueno, yo me voy a poner ahí a sacar costos del camión que tiene, y tiene bastante, para poder decirle, bueno, si estamos en un lugar todos juntos, podemos hacer fuerza y pedir que se acomode. Es como dijo Juan José, el tema es que hoy no hay más fuerza, no hay unión. No. Nunca fue un gremio muy unido tampoco, porque mirá que nosotros luchamos con todas esas cosas para poder unir a la gente. Y bueno, la manera de unirla fue dándole algo a cambio, ¿no? Que, a ver, algo a cambio, algo que peleamos todos, ¿no? No es que nosotros le vamos a dar porque sí.
1: Claro. El tema, además, hoy veo que más allá de que no asistan a las reuniones y demás, la pelea por el flete, la pelea por el viaje, se está haciendo cada vez más recurrente. Y se ve en las gremiales, porque se ve que ya no hay gente, ya no va. ¿Qué va
2: Sí,
1: a
2: claro.
1: pasar? Digo, prácticamente también el tema de los aportes por camión en cada gremial. Si las
2: Sí.
1: propias gremiales, se están haciendo trampas al solitario, ¿qué pueden dejar para después?
2: Claro, porque a ver, el costo es muy alto para estar en una gremial también, porque mirá que todas esas cosas van sumando, porque aparte también, digo, entendamos, ¿no?, que la gremial tiene sus costos, pero los costos yo creo que hay que bajarlos a través de compras conjuntas, de bajar costo del flete en sí, de todos los insumos que no, ya no sea juntarnos para comprar cubiertas, juntarnos para comprar aceite, pero ¿sabes lo que pasa? Que es muy personal eso, porque vos de repente arreglás con alguien para comprar y decís, bueno, que nos pasó a nosotros, ¿no? Compramos tal marca y nos agremiamos y vamos juntos y en vez de comprar 10 vamos a comprar 100 y bueno, ya no es el mismo precio, ¿no?
1: Claro.
2: Eso está pasando porque las forestales han hecho eso con la compra de los camiones. Entonces el camión que le venden a una forestal no es el mismo precio que para mí, que voy a comprar uno.
1: Y
2: Entonces, todo ese
1: además,
2: personalismo es el que
1: sí.
2: tenemos que sacarnos de arriba para poder transitar juntos todo esto.
1: Además, he notado, Antonio, que hay como un teléfono descompuesto entre las gremiales o entre los transportistas. Digo, como que no hay un espíritu, como tú decías recién, que unifique, que haya una propuesta común, que haya una presentación en conjunto, y eso es pasto para la fiera. Digo,
2: Pero, a ver, Roberto, en las gremiales, en los lugares donde estamos, como tú dijiste, se arman otras gremiales. ¿Cuánto tiempo dura una gremial nueva? El mismo tiempo que la vieja, pero en vez de pelear solo por ahí, ¿por qué no voy y peleo dentro de eso y impongo mis ideas, mis cosas? Y bueno, y decirme cuando yo estoy mal o el otro está mal o lo que nos beneficia a todos en conjunto, porque después termina pasándole lo mismo. La gente deja de ir, deja de crecer, deja de buscar la vuelta y de estar junto a todo.
1: Antonio, tú estuviste en ITPC. Hoy por hoy las críticas a ITPC son varias y desde hace tiempo. ¿Son de recibo? ¿Están equivocadas? ¿Cuál es el espíritu que tú ves en esta fragmentación de las gremiales en sí y la crítica a ITPC?
2: Bueno, mira, yo como, a ver, y te pensé como, creo que no tengo crítica porque yo conozco cómo funcionó desde adentro. No tengo una crítica hacia ITPC. El tema que ITPC en su momento nos agremió a todos porque había una necesidad común, estábamos todos juntos y trabajando desde adentro. El tema es que la gente no viene, no viene. O sea, vos pedís una reunión y vienen dos, y si no, siempre vuelven los mismos. Después vuelven los mismos a la directiva porque no hay quien los suplante. Nosotros tenemos un caso nuestro, de que el presidente no hay quien lo suplante. Y está pasando lo mismo en el ITPC. El pobre Zubimendi está solo. ¿Y por qué? Porque no tiene quien lo venga a suplantar. No ayudar, sino a suplantarlo, decir, bueno, mira, vamos a cambiar, vamos a hacer esto, vamos a hacer aquello. Llamado a una reunión y no hay gente para seguir trabajando. Se han vaciado las gremiales.
1: Antonio, tres cosas que harías hoy, 2026, con las gremiales.
2: Bueno, una de ellas sería juntarnos para, como ya te dije, tratar de bajar costos y pelear los costos del Estado, que son muy altos, son muy altos. Algunas de esas impuestos encubiertos, porque después de cierto tiempo tenemos algún impuesto encubierto, porque un impuesto encubierta es cuando va a rentas generales. Y nosotros desde hace añares estamos pagando el sticker y el PNC anualmente, y eso no va al Ministerio de Transporte, no tiene ningún beneficio y va hacia rentas generales. Y yo no sé dónde va esa plata.
1: Y es mucha.
2: Lo pregunté muchas veces, ¿no?
1: Y es mucha.
2: Y es muchísima plata, porque vos sumale lo que cuesta hoy un PNC, un sticker que te lo cobran y todavía hoy no te lo dan porque tampoco, viste que fueron todas cosas obsoletas, como el código de barra que había que poner y nunca pusieron uno, yo qué sé, pero hay pila de cosas para trabajar. El tema es que la gente sepa lo que va a trabajar. Entonces, cuando va a rentas generales, los otros días, escuchándolo a este hombre que hace las que está diciendo de cómo se llama este que era diputado, perdón, no me acuerdo ahora. Que él decía que cuando un impuesto es un impuesto encubierto cuando va a rentas generales y no va al lugar donde va, porque eso se creó para el órgano de control. Nunca funcionó. Si funcionó 6 meses, 8 o 10, un año, fue mucho. Y bueno, eso va a rentas generales. Y eso nadie dice nada porque como era poca plata, pero hoy no es poca plata porque eso fue aumentando. Fue
1: Claro.
2: aumentando, aumentando, aumentando. Y hoy es un costo. ¿Viste? Hay pila de cosas para ir trabajando, pero está difícil. Está
1: Está.
2: difícil porque, para que te acompañen y que la gente entienda, porque como yo te decía, que el 2010, 2011, 2012, esas cosas, ya las asumieron como que eso dentro del transporte ya estaba. Que eso había, que era así, pero no es que era así. Esto fue ideado desde acá adentro. Entonces, hubo alguien que pensó y lo hizo y se trató de arreglar y hacer todas esas cosas. Pero después que esa gente vino, cuando vos ibas a hacer una empresa nueva, y ya tenés esos costos incluidos.
1: Antonio, estás viendo en las unidades de los camiones que que comienza a aumentar la concentración de grupos económicos con la compra de camiones y que cada vez hay menos transportistas medianos y pequeños.
2: Bueno, sí, el tema es que, a ver, sabemos gente que luchamos toda la vida por tener algo cada uno, ¿no?
1: Claro.
2: No en un grupo corporativo.
1: Así es, Antonio. Creo que la pelota está picando. Seguiremos con este tema y otros más que dejaste por ahí en el camino de la charla. Será hasta la próxima y muchísimas gracias. Vamos a una pausa y continuamos. 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
1: Seguimos en La Ruta Radio, con el placer de darle las buenas noches a Roberto Regina, allá en Tacuarembó, que ha pasado por bastante agua estos días, ¿no, Roberto?
4: Buenas noches a ti, Roberto, buenas noches a tu audiencia. Sí, yo qué sé, hace 10 días que no veo el sol ya, sí, mucha agua, mucha inundación, y bueno, yo qué sé. El niño famoso.
1: Estaba previsto también, pero bueno, esperemos poder sortear estos meses de lluvia. Roberto, el llamado apunta al tema este de la ley de competitividad y la posibilidad de que se vote por la importación, la libre importación de camiones usados al país. Todo un tema. ¿Cuál es tu visión de este asunto con tantos años en el transporte?
4: Bueno, Tocayo, como siempre yo voy a hacer una reflexión con algún argumento, a título personal, como siempre digo, y yo pienso que esta ley, este artículo, va a tener distintas miradas, porque consenso nunca hay, y el transporte es infinito. Y bueno, yo voy a opinar sobre la realidad que puede ser eso, y será en distintos rubros que podrán beneficiar o no podrá beneficiar. Yo me parece que las herramientas en el Uruguay hoy tienen un precio alto, pienso que podría servir para un sector del transporte, la venida de esas unidades, porque fíjate que un transportista o camionero que tenga un camión de 15 años y en algunos sectores y pueda cambiar, que vamos a suponer que tenga un camión de que hoy valga $40,000, 45, y como dicen que si vienen esos camiones se van a ir a la mitad, se irán a vender, se lo irán a vender en $25,000. Pero
1: hace la diferencia.
4: Pero vas a traer un camión Euro 5 o Euro 6, que recién algunos están llegando al Uruguay, que son de Europa, que han andado en buenas rutas, que son marcas top. Bueno, sabemos los que son. Y lo vas a traer, vamos a suponer, con $60,000. Y entonces la diferencia va a ser de $35,000-$40,000 a pagar. Y hoy, como está el mercado, como lo que uno ve, ves que vendés ese camión hoy en $45,000 y estás comprando un camión de repente de esa categoría, de ese caballaje que estamos hablando, que te lo están vendiendo 90 o 100 mil dólares,
1: sí,
4: y la diferencia son 60 mil dólares. Y sí, viste que la es más larga la deuda, ¿no?
1: Claro.
4: Es decir, eso para algunos rubros, y una opinión personal que yo estoy diciendo, veo de distintas formas que pueden haber, capaz que debe haber otras cosas, pero me parece que sería una forma de transportista genuino, chico,
1: claro,
4: que tiene herramientas viejas, sí, pero esto, ya lo digo, sería una prueba. Claro. Ahora, voy a decir una cosa también, porque todo esto que estoy hablando ya quedó en agua borraja.
1: ¿Qué pasó?
4: Termino de... Escuché en la mitad del jueves, escuché un programa que lo hicieron de la Intergremial de Transporte Profesional de Carga, donde el señor presidente habló y ya dijo que eso ya lo habían eliminado, porque habían hablado con Odone y con la anuencia de la señora ministra de Transporte. Esto no salía, no salía.
1: Pero era en principio era una buena idea para trabajarla.
4: Por supuesto, yo pienso que hoy están diciendo de que no, que hay mucha bodega y todo. Es cierto que hay mucha bodega de transporte, pero seguimos con una cosa que es lo fundamental y lo principal, porque el mismo transportista y la misma intergremial no quieren buscar la solución, que es lo que regula, formaliza y pone la horizontalidad del transporte, que es la guía de carga, y le van tirando la pelota para adelante, con el apoyo del mismo gobierno.
1: Pero Roberto,
4: esto ya me sacaste para otro tema
1: pero Roberto, pero ¿por qué te parece que la gremial no quiera darle andamiento?
4: Pero es que no quiere andar, porque tienen que haber intereses creados, porque si yo pienso que si no quieren formalizar, regular y buscan, y estamos hace 26 años, 27 años buscando eso y no sale, escúchame, es seguir poniendo piedra en el camino, en el transporte, y ¿qué va a hacer? Van a ir creciendo, van a ir quedando empresas sin trabajo igual, sin que vengan los camiones usados, porque la política que va, sin una política de Estado en el transporte, es lo que está pasando. Sí. Se van quedando las empresas que tengan espalda, que tengan prestigio, que tengan una buena logística, una buena herramienta y todo, y no dejás de que venga el chico que pueda tener una herramienta económica, porque eso sabemos, que todos esos camiones de última generación, el consumo, sí, las diferencias grandes que hacen los fletes, es bien fácil, es más fácil que la tabla del uno. La verdad que son, en el fondo, queda ver que son corporaciones de que estará la CAO ahí, que es la vendedora de camiones, que es una de las perjudicadas, porque se les cae el negocio. Y bueno, yo qué sé, es bien fácil. Lo que pasa es que hablar en este idioma es muy difícil, claro, a veces también, Roberto.
1: Yo digo, para mirarnos en un espejo en estos dos minutos antes de ir a la pausa, Paraguay ya hace muchas décadas que lo viene haciendo. Creo que podríamos aprender de ellos.
4: Bueno, lo que pasa es que es como todo. Siempre nosotros, siempre las comparaciones por lo general son odiosas, pero siempre nosotros miramos las cosas cuando nos sirven. Pero este tema de Paraguay, cuando hoy es un país con un crecimiento importante en el Mercosur, bueno, está. Pero es más, hoy con el asunto del Mercosur, empresarios, serán del Uruguay, del otro lado, o de Argentina, abren empresas en Paraguay, y ya en el transporte internacional ya te entran a competir con esa herramienta.
1: Sí, sí, hace décadas que están compitiendo.
4: Sí, me parece.
1: Sí. Roberto, esto sigue dando para tela para cortar. Lo lindo que en este país jugamos al arranque y al frene, arrancamos y frenamos, y estamos tirando globos sonda siempre para ver qué pasa en el mercado. En fin, así que esto ya es la noticia, ya está este artículo no corre.
4: Sí, sí, esto ya por lo que dijeron, tengo los documentos de lo que dijeron, sí, ya dijeron que esto no marcha, y bueno, cada uno sacará sus conclusiones. Vuelvo a repetir, es una opinión personal. Siempre traté y trato de buscar el bien común en el transporte, y bueno, como todo, no todo el mundo te quiere, ni todo no sos moneda de oro para que te quieran.
1: Totalmente.
4: Pero lo hablo con una sinceridad de lo que yo pienso, y es importante cuando uno habla con lo que piensa, no buscando alguna ventaja que no pasa por mi cabeza.
1: Roberto, más que amable por estos minutos para La Ruta Radio, seguiremos en contacto. Ponete al abrigo, no te mojes si sigue lloviendo, así que a cuidar entonces la salud, y nos reencontramos en cualquier momento.
4: Bueno, muchísimas gracias, Tocayo, por darme la oportunidad y micrófono para expresarme, y disculpa a la audiencia si de repente piso los callos del grudado.
1: Y siempre hay algún callo por ahí, pero bueno, ¿qué se le va a hacer? Tocayo, muchas gracias, que tengas muy buena noche y buen descanso.
4: Un abrazo grande, Tocayo.
1: Y nosotros nos vamos a la pausa, ya volvemos. 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
1: Y así, amigos, llegamos al final de otra edición de La Ruta Radio, donde hay historias que contar, donde hay cosas que saber y donde hay camino para transitar. Será hasta la próxima. Gracias por la atención. Buena semana.
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Hola mis amigos de Radio Transmundial Uruguay, muy bienvenidos nuevamente a este espacio que compartimos cada día junto a ustedes y para mí es una gran alegría recibirlos nuevamente en esta programación que hemos preparado especialmente para todos ustedes. Así que muy feliz domingo para todos y comenzamos este día recordando que cada nuevo amanecer es una muestra de la fidelidad de Dios. Y hoy es un buen día para agradecer, para adorar y para renovar nuestra confianza en el Señor. Y desde RTM queremos acompañarte en este día especial con programas que buscan fortalecer tu fe y acercarte a la palabra de Dios, que es la Biblia. Así que muchas gracias por estar allí del otro lado y ser parte de esta gran familia de Radio Transmundial Uruguay. Pido que estén orando también por este ministerio en esta etapa, que ya muy pronto vamos a tener una nueva sede. Si Dios quiere, ya en pocas semanas más estaremos firmando la compra de un apartamento que va a estar en el centro de Montevideo. Así que les pido que sigan orando por nosotros para que Dios guíe cada detalle en toda esta etapa de transición. Y ahora los voy a dejar en compañía de nuestra programación de hoy, que ya comienza con Charlando con el Pastor Lemuel La Rosa. Luego seguiremos con el pastor Samuel Pérez Millos y mucho más hasta la medianoche, que estaremos aquí compartiendo con todos ustedes.

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1: Qué tal amigas y amigos de Charlando con el Pastor? Les habla Lemuel La Rosa, integrante del equipo voluntario de Radio Transmundial Uruguay. Estamos aquí para compartir charlas de interés espiritual, de fundamentación bíblica para la vida cristiana. Qué bueno es compartir estos minutos. Y ahora vamos a nuestro tema de hoy en Charlando con el Pastor. Continúo con el tema general: una iglesia sana en un mundo enfermo. Necesitamos que la iglesia esté sana, ya que el mundo está tan enfermo, tan deteriorado. Pero si además de eso, al mundo enfermo le sumamos iglesias enfermas, cristianos espirituales que no lo son, fíjese usted el daño que cómo se aumenta en el mundo. En programas anteriores comenté acerca de la despedida que hace el apóstol Pablo de la gente y líderes a cargo de la iglesia en Éfeso. Se reúne con ellos y los encomienda a Dios y a su palabra. Les recuerda que la vida cristiana se va erosionando. Y en este discurso de despedida, Pablo le dice a los líderes: tengan cuidado de todo el rebaño en que el Espíritu Santo os ha puesto por obispos para apacentar la iglesia del Señor, la cual él ganó por su propia sangre. Y él hace el desarrollo de lo que costó construir una situación de buena salud de la iglesia. En el Nuevo Testamento, ya lo he mencionado antes, hay tres analogías con las cuales podemos encontrar el propósito y desarrollo de la iglesia. Esas analogías son un edificio, un cuerpo y la vida matrimonial. Las tres figuras son usadas para referirse a lo que puede ser una buena iglesia. En este caso, Pablo menciona aquí la iglesia del Señor, la cual él ganó, escribió así Pablo y lo dijo a los ancianos de Éfeso, la cual él ganó por su propia sangre. Él edificó su propia iglesia. Él dio su vida por este cuerpo que es la iglesia. Pero así como hay desgaste personal en la vida espiritual, en la vida cristiana, también lo hay en la vida de la iglesia, y hay que poner atención al cuidado de todo el rebaño, como pide San Pablo en el libro de los Hechos, verso 28. Todo el rebaño, dice Pablo, ¿a cuántos incluye? Pues incluye a todos los que integren un cuerpo local que se llame iglesia. Bien, con esto en mente, que lo desarrollé la semana anterior, continúo hoy con el tema de la erosión espiritual. La erosión de una iglesia puede destruir a una congregación. El marido, la esposa y los hijos que no se dediquen a cuidar permanentemente de la estructura de su familia, pronto pueden descubrir que hay dificultades tan grandes que la pueden destruir. Y lo hemos visto entre nosotros, como las familias son afectadas por la falta de cuidado y atención que ellos mismos no realizan en su estructura. También esto se aplica al cuidado del rebaño que pide Pablo. Pablo dice, hay que velar, hay que estar alertas, porque hay quienes entran para destruir el cuerpo de Cristo, la iglesia. Y de vosotros mismos, dice Pablo, se levantarán hombres que hablen cosas perversas para arrastrar tras sí a los discípulos. Atención, cuidado, velar por todo el rebaño, como pide la palabra de Dios en el verso 28 de este libro de los Hechos. Luego de ese discurso, Pablo se subió al barco y dijo, adiós, hermanos, los encomiendo a Dios y a la palabra de su gracia. Los encomiendo a Dios, ya les he dicho lo que deben hacer. Ahora deben estar bajo la autoridad y cuidado espiritual de Dios y de su palabra. Sigan esa autoridad de Dios y de su palabra. 30 años después, Pablo había muerto. Todos los apóstoles estaban disfrutando del cielo en la presencia del Señor. 30 años después de que Pablo dio ese discurso allí junto al mar y luego se fue, después quedaba solamente uno de esos discípulos que Jesús había elegido al comienzo de su ministerio público. ¿Sabe usted quién era, verdad? Era Juan, autor del Evangelio según San Juan, y también autor de las 3 cartas y el Apocalipsis. Tenemos todo ese material en el canon del Nuevo Testamento. ¿Qué pasó con la iglesia de Éfeso 30 años después? Estando Juan en la isla de Patmos, recibe un pedido del mismo Señor Jesús en forma directa que le dice, escribe 7 cartas a las 7 iglesias más importantes de todo el imperio. Había en ese momento miles de iglesias. Todo el continente de aquel tiempo se había llenado con el Evangelio. Pablo mismo había sembrado iglesias por todo el imperio, pero Jesús eligió 7, que son el prototipo de lo que es la vida cristiana desde aquel momento hasta que Él vuelva otra vez. ¿Y sabe usted cuál fue la primera carta que eligió Jesús para enviarle una carta? ¿A quién le escribió por la primera carta? A la iglesia en Éfeso. Bien, voy a hacer más comentarios de esto luego que hagamos la habitual pausa aquí en Charlando con el Pastor. Enseguida vuelvo.

0: Bien, luego de esta pausa continuamos nuestra charla pastoral de hoy aquí desde CX4 Radio Rural de Montevideo, Uruguay. Les preguntaba antes de la pausa si usted sabe cuál fue la carta, la primera carta que le dictó Jesús al apóstol Juan y se la envió posteriormente. Y la respuesta es a la iglesia en Éfeso, aquella iglesia de la cual Pablo se despidió a través de sus líderes antes de ir a Roma, ¿recuerda? Como 30 años atrás. Si usted desea leer la carta de Pablo a los Efesios en el capítulo 1, va a encontrar unas frases particularmente especiales en Efesios 1, 15 y 16, donde Pablo alaba a Dios por esa iglesia y tiene en su corazón a ese grupo de líderes que amaban a la iglesia, trabajaban para la iglesia y lograron mantener a la iglesia en forma ferviente en medio de pruebas y dificultades en aquel tiempo y en aquella generación. Pero pasaron 30 años y los años no vienen solos. Los jóvenes líderes de los que Pablo se despidió 30 años atrás ya eran personas mayores, ya habían pasado toda una generación de miembros de aquella iglesia, habían ingresado otros, y la iglesia sí mantenía ciertos indicadores de que tenía buena salud estructural, pero no había buena salud interna. Leemos en Apocalipsis, capítulo 2, versos 1 al 4, la carta de Jesús que le dictó el ángel a Jesús, a Juan el apóstol, y que él luego envió a aquella iglesia. La carta dice así, escúchela con atención: escribe al ángel de la iglesia en Éfeso, el que tiene las siete estrellas en su diestra, el que anda en medio de los siete candeleros de oro, dice esto: yo conozco tus obras y tu arduo trabajo y paciencia, y que no puedes soportar a los malos, y has probado a los que se dicen ser apóstoles y no lo son, y los has hallado mentirosos, y has sufrido, y has tenido paciencia, y has trabajado arduamente por amor de mi nombre, y no has desmayado. Pero, y aquí hay un pero importante, ¿no? Pero tengo contra ti que has dejado tu primer amor. No es mi intención, amable oyente, hacer una exégesis de todo este pasaje en tan pocos minutos que nos restan. La pregunta que nos podemos hacer es: ¿sería esta introducción de la carta de Jesús aplicable a nuestras vidas hoy? ¿Qué clase de personas cristianas somos? Podríamos decir que no es una carta esta para la mayoría de las iglesias en el mundo actual. ¿Qué le parece? ¿Ha sido enviada esta carta a nosotros también? ¿Lo tomamos como un hecho histórico y nada más? Pero le recuerdo que Jesús elige escribir a siete iglesias que representaban a la mayoría de las miles de iglesias que había en ese momento. Este libro y estas cartas iban a propagarse por todo el imperio, llegando a las manos de todas las iglesias, de mano en mano, de iglesia en iglesia. Así que lo que representa Éfeso debería ser encontrado en todas las iglesias de aquella época, y yo sugiero que también en el día de hoy. Y me refiero a la primera parte, versos 1, 2 y 3, que ya leí para usted. Estas deberían de ser las actividades, los servicios que podrían distinguir a una buena y sana iglesia. Pero vaya sorpresa con el verso 4. Pero tengo contra ti que has dejado tu primer amor. ¡Qué duro esto!, ¿verdad? Esto es fundamental para una iglesia. Verse a sí misma tal como es. No solo la apariencia de muchos servicios, muchos trabajos, mucha paciencia y hasta sufrimiento, como dice el verso 3. Esto estaba relacionado con las persecuciones de aquella época. Pero no has desmayado. Es una iglesia aquella que perseveró en medio de duras circunstancias y cumplió su ministerio. Pero resulta que fueron pasando las generaciones, fueron ingresando nuevas personas a la membresía de la iglesia. Aquellos primeros con los que Pablo se entrevistó en Mileto y se despidió de ellos y les encargó cómo deberían de vivir, ya eran ancianos y tal vez algunos habían fallecido. Ahora había nuevos líderes en la congregación que tomaron el buen ejemplo de aquellos primeros y se convirtieron en personas activas y servían en la iglesia. Conozco tus obras, dice Jesús en la carta, y tu arduo trabajo. Era una iglesia activa, de la que muchos quisieran hoy ser parte de ella. Pero llegaron en ese frenético deseo de servicio y de activismo a perder la esencia de la vida cristiana y de una iglesia. Has dejado tu primer amor. Para mí la mejor analogía que hay en el Nuevo Testamento para pensar en la iglesia es el matrimonio. Algunos de nosotros tenemos muchos años de matrimonio y las personas que no tienen las conductas y costumbres cristianas preguntan, ¿y siempre con el mismo esposo? Piense usted un poco en cómo era la primera etapa de su vida matrimonial, amiga y amigo oyente. Cómo eran los primeros días de su matrimonio. Bien, el tiempo se me ha terminado por hoy. Este es un tema muy, pero muy interesante. Por eso lo continuaré la semana entrante aquí en la programación de Radio Transmundial Uruguay. Le pido que analice su propia vida. La frase de Jesús, tengo contra ti que has dejado tu primer amor, ¿le dice algo a usted? ¿Le dice algo a la iglesia a la que usted pertenece? Bueno, vamos a analizar más de este asunto. Si gusta de escribirme y de comentarme, hágalo al 091-610-610. Y ahora deseo de todo corazón que Dios le bendiga.
1: Hasta aquí compartimos Charlando con el Pastor Lemuel La Rosa. Nos volveremos a encontrar la próxima semana para seguir profundizando en el legado bíblico.
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1: ¿Qué tal? ¿Cómo está? Bienvenido, bienvenida a Gracia y Verdad junto al pastor Samuel Pérez Millos desde España. Estamos en el estudio de la carta primera a los Corintios. Ante la arrogancia de muchos en la iglesia, generadores de divisiones, el apóstol pone como ejemplos de conducta la vida suya y de Apolos, con el propósito de que entiendan que no hay distinción alguna en el servicio, porque todo es dado por Dios. Vamos a escuchar entonces al pastor Samuel Pérez Millos compartiendo un nuevo mensaje que lleva como título Ejemplos y Advertencias.

Continuando con el estudio de la primera carta a los Corintios, tenemos hoy para meditar el capítulo 4:6 hasta el 21, es decir, todo lo que falta del capítulo. La vez anterior, en el programa anterior, llegamos al versículo 5 y hoy comenzamos con el versículo 6 para seguir adelante en lo que Pablo el apóstol está enseñando. Con este párrafo que vimos hoy, concluye Pablo la enseñanza y la amonestación sobre las divisiones que se habían producido en la congregación. Tras afirmar la realidad de las mismas y manifestar el modo como se presentaban en la iglesia, capítulo 1, versículos 11 y 12, pasó a exponer las consecuencias que acarreaban. Esta parte final trata de las relaciones de los creyentes con los siervos de Dios y la consideración que deben tener para cada uno de ellos. Los falsos maestros y algunos líderes de la iglesia estaban arrogantemente infatuados, considerándose como en una posición elevada, espiritual, y por tanto, gloriándose en ellos mismos. Sin embargo, quienes tenían derecho pleno a considerarse de este modo, desde un punto de vista humano, como eran los apóstoles, mostraban una vida totalmente diferente, sometidos a desprecios, aflicciones, persecuciones en el mundo, y tenían que enfrentarse también, como era el caso del apóstol, con quienes procuraban desprestigiarlos desde dentro de la propia congregación. Mientras esto ocurría, los arrogantes y adversarios de los apóstoles, especialmente de Pablo, eran honrados. Versículos 9 al 13. La intención de Pablo al escribir esto último era que los creyentes en Corinto reflexionaran sobre la situación y rectificaran el modo de actuación, escribiéndoles toda la amonestación que incluye lo que hemos estudiado y lo que sigue, con el cariño de un padre. Mira el versículo 15. Porque aunque tengáis 10.000 años en Cristo, no tenéis muchos padres, de modo que los trata como a sus hijos con todo cariño, presentándose él como ejemplo de conducta cristiana delante de ellos y enviando a Timoteo para recordarle sus enseñanzas y su comportamiento. Finalmente, con una solemne advertencia, avisa a los lectores de cómo se comportaría delante de ellos en una próxima visita a la iglesia. Comienza el texto presentando el ejemplo de Pablo.

0: Un ejemplo de humildad y de entrega que se detalla en la primera parte del párrafo, versículos 6 al 13. Hay una referencia a lo que antecede. Notad que dice, pero estos, especialmente en relación con las distinciones que estaban haciendo entre los siervos de Dios. Un ejemplo personal. Pablo dice, lo he presentado como ejemplo en mí y en Apolos. Es una frase difícil de interpretar. Pienso que hay que tomar la vida de él y la vida de Apolos como ejemplo de lo que estaba ocurriendo al poner hombres como líderes de partido. Esto concordaría con la advertencia hecha antes sobre quiénes son los siervos de Dios. La causa de este proceder ocurría por amor de vosotros, literalmente por vuestra causa. Pablo deseaba que aquellos entendieran bien la lección en el ejemplo de ellos. Este es lo que se propone en los versículos que vienen. ¿Qué es lo que debían aprender? Para que en nosotros aprendáis a no propasarse de lo que está escrito. Pablo no debe estar pensando en algún escrito específico del Antiguo Testamento, sino en la enseñanza general de la Biblia. La Escritura enseña claramente que la gloria corresponde solo a Dios y no a los hombres. Los corintios estaban juzgando a los siervos de Dios conforme a sus propios criterios no bíblicos. El propósito de la enseñanza es que no sea o aprendáis a no propasarse, a no envanecerse unos contra otros, literalmente, para que no os hinchéis los unos a causa de los otros. Los corintios estaban orgullosos de la relación de cada uno con el que había elegido como líder y conducía a luchas internas y a divisiones. Pablo les enseñó que los ministros eran siervos para evitar que los tomasen como líderes a quienes debían seguir. Cada grupo se exaltaba por encima del otro y luchaba contra él. Cada grupo se consideraba mejor que el otro y adoptaba una actitud hostil entre ellos. El resumen de la enseñanza del texto es muy clara. Aquellos fuera de lo que la Biblia autoriza, se habían atrevido a juzgar las intenciones y a distinguir entre los siervos de Dios. A mí me gusta más este, yo prefiero el otro, etcétera, etcétera. Este juicio humano hizo de aquellos hombres ídolos a quienes seguían. Debían dejar inmediatamente de gloriarse en los hombres para gloriarse en el Señor de aquellos hombres. No es una novedad o algo que pasó en los tiempos de Pablo. Hoy hay hombres, hay creyentes que están siguiendo hombres, pastores, predicadores, maestros, no importa quién sea, y son sus seguidores, de ellos, no del Señor. Pablo entra a formular preguntas escudriñadoras, versículo 7, porque ¿qué te distingue? Segundo, ¿qué tienes que no hayas recibido? Y si lo recibiste, ¿por qué te glorías como si no lo hubieras recibido? Están dirigidas estas preguntas a quienes se consideraban superiores a sus hermanos. Podría tratarse de los jefes de los partidos en la iglesia. Más bien deben comprender a todos los creyentes. Contra la superioridad, Pablo dice, ¿qué te distingue? De otro modo, ¿quién te da a ti más categoría que a tus hermanos? La respuesta a la pregunta no puede ser otra. Nadie me distingue. No había razón alguna para considerarse superiores a los otros, por cuanto esa superioridad sobre los demás se establecía en base a su propio criterio personal. Todos ellos tenían un título común. Eran hijos de Dios, por adopción, no por mérito, sino por gracia. Ellos se consideraban superiores a los otros cuando eran iguales delante de Dios. Y formula Pablo una advertencia contra el orgullo personal. ¿Qué tienes que no haya recibido? El orgullo queda excluido. La abundancia de dones en la iglesia era asunto de la gracia, no de ellos. Contra la arrogancia. ¿Y si lo recibiste? Entonces, ¿por qué te glorías? Ya que ciertamente lo recibiste, dice Pablo, es un afirmativo. Todo cuanto tenían lo habían recibido. ¿Por qué pues te glorías? Como si no lo hubiera recibido. La gloria personal desaparece en respuesta a esta investigadora pregunta. Los dones son el resultado de la operación de la gracia. Santiago 1:17. Los dones son potestativos de la soberanía divina. Por tanto, no son adquisición personal para gloria propia. Llega a una conclusión final. La superioridad de un creyente sobre otro es mera presunción. Todo cuanto tiene lo ha recibido de Dios. Pablo mismo, que humanamente hablando, en la iglesia había llegado a un alto nivel, entendía que todo ello era de la gracia de Dios operando en él. Dice, mas no yo, sino la gracia de Dios conmigo. Hay un falso concepto de riqueza y de poder en el versículo 8. Ya estáis saciados, ya estáis ricos, si nosotros reináis y ojalá reinaseis para que nosotros reinásemos también juntamente con vosotros. La realidad del problema es claro. Algunos consideraban sus progresos como logros propios. Mira cuánto sé, a dónde he llegado. Algunos pensaban que no necesitaban de maestros que les instruyeran. Es la necesidad propia de quien cree que sabe. Es la necedad del que se considera sabio. La actitud propia de un niño en Cristo, que cree que sabe y no sabe. Irónicamente, Pablo dice, ya estáis saciados, es decir, ya estáis satisfechos de vosotros mismos. El espíritu contrario a lo que debe ser el verdadero carácter del creyente, pobre y humilde en espíritu. Creían que habían llegado a tener tanto que no necesitaban más. Hay una progresión en la manifestación de su orgullo. Ya estáis ricos. De la satisfacción como saciados a la opulencia como ricos. Creían que habían llegado a ser lo que eran por esfuerzo personal. Pablo afirmó antes que habían sido enriquecidos en Cristo. La máxima expresión de la arrogancia. Si nosotros ya reináis. Eran los apóstoles, los maestros, los fundadores, los que les enseñaron. Ellos estaban reinando en su propio criterio. Mientras Pablo tenía como la mayor gloria ser esclavo de Cristo, ellos querían ser reyes, si nosotros reináis. Lo único que desea el necio es exponer ante todos lo que hay en su necio corazón. El apóstol tiene un deseo. Ojalá reinaseis para que nosotros reinásemos también juntamente con vosotros. Los creyentes reinaremos con Cristo en su reino. Pablo dice que si realmente reinaran, entonces no sólo reinarían los corintios, sino también los apóstoles, los creyentes, el resto de la iglesia con ellos. Una condición espiritual de los corintios es muy semejante a la descrita en la Odisea. Os creéis ricos, pero sois pobres, miserables y desnudos. Ricos, pero pobres. Ciegos, pero orgullosos. Los apóstoles han sido hechos un espectáculo. Versículo 9, porque según pienso, Dios nos ha asignado a nosotros los apóstoles los últimos lugares como sentenciados a muerte, pues hemos llegado a ser espectáculo al mundo, a los ángeles y a los hombres. Se está refiriendo a todos los apóstoles, esto es, él y los doce. Como postreros, está pensando en el espectáculo de condenados a muerte que luchaban desnudos contra gladiadores en el circo y que irremediablemente morían, como a sentenciados a muerte. Referencia alusiva a los condenados a muerte que servían de espectáculo en el circo romano. Los apóstoles como un espectáculo. Pues hemos llegado a ser espectáculo, dice Pablo. Su situación de sufrimiento y problemas eran contemplados como un espectáculo, admiración por todos, como si de un espectáculo humano se tratara. Espectáculo al mundo, referido al universo inteligente. Espectáculo a los seres inteligentes, que contemplaban con asombro la situación de los apóstoles. Espectáculo a los ángeles, que comprenden aquí tanto a los ángeles santos como a los demonios. Unos y otros son testigos del espectáculo de los apóstoles. Espectáculo a los hombres. También los contemplan como espectadores asombrados. Un profundo contraste. Versículo 10. Nosotros somos insensatos por amor de Cristo, vosotros prudentes en Cristo, nosotros débiles, vosotros fuertes, vosotros honorables, nosotros despreciados. El contraste se establece entre la realidad de los apóstoles y la opinión de los corintios que tenían sobre ellos, o que tenían de sí mismos, para que lo entendamos mejor. Las palabras se dirigen a los líderes de los grupos de la iglesia y al mismo tiempo a todos los creyentes. Algunos estaban engañados. El apóstol Pablo está haciéndole reflexionar y dice, nosotros somos, para ellos, insensatos, gente poco cuerda. Sin embargo, son insensatos por amor de Cristo. Literalmente insensatos por Cristo. Un segundo contraste. Nosotros somos débiles. Los apóstoles no tenían aires de grandeza ni autoritarismo. Pablo había estado entre ellos con temor y tembló. Frente a esto de los apóstoles, ellos eran fuertes, como se consideraban. Tercer contraste. Pablo cambia la posición, poniendo antes ahora a los corintios que a los apóstoles, y dice, vosotros sois honorables, mientras que nosotros somos despreciados. Eran indignos de ser estimados, los corintios. La experiencia cotidiana de los apóstoles es impactante. Hasta el momento presente, padecemos hambre, tenemos sed, andamos mal vestidos, somos abofeteados y no tenemos morada física hasta ahora. Expresa la idea de continuidad en la experiencia. Padecemos hambre, es decir, no tenían lo suficiente para comer en muchas ocasiones. Dios provee para sus siervos, pero no garantiza que estén siempre satisfechos, porque Dios nos concede en su gracia la salvación y también sufrir por Cristo. Añade, tenemos sed, continuos viajes bajo el sol en lugares desiertos en la obra misionera, evidencia en el seguimiento fiel del Maestro, que también tuvo sed, Juan 4, 6, 7. Estamos desnudos, es decir, escasos de vestidos. El apóstol al final de su vida tiene frío y pide un capote. El que tiene al Señor debe estar dispuesto a no tener dos túnicas. El pensamiento que debe tener el siervo de Dios es conforme con lo presente. La tremenda realidad de esta experiencia en Pablo es que somos abofeteados, literalmente recibimos golpes, puñetazos. No hay razón para no entender la frase en el sentido literal. El siervo de Dios no debe esperar mejor trato que el que recibió su maestro, y fue abofeteado. No tenemos morada física, o fija, mejor dicho, andaban errantes de un lado para otro. A diferencia de los corintios, los apóstoles viajaban continuamente. No podían disfrutar de una casa propia. ¿Cuál era la situación económica de ellos? Mira el versículo 12. Nos fatigamos trabajando con nuestras manos. Nos malditen y bendecimos. Padecemos persecución y la soportamos. Esta es la situación de ellos. Nos fatigamos trabajando con nuestras manos. Pablo pasó necesidad y tuvo que trabajar con sus propias manos mientras predicaba, para que pudiese sostenerse él y sus compañeros de trabajo. Esto ocurrió, ¿dónde? Precisamente en Corinto. Los corintios lo sabían. Seguían el ejemplo del Señor, que también trabajó con sus manos. Era el carpintero y el hijo del carpintero. Hay aquí una interesante lección. Los corintios se consideraban muy grandes, pero no habían aprendido a socorrer en las necesidades a los siervos del Señor. Cuando el orgullo hace grande a un creyente, así disminuye su deseo para ofrendar para la obra misionera. El que no piensa en la obra misionera para colaborar económicamente, no entiende la realidad de la Gran Comisión. La situación moral de ellos también está descrita aquí. Nos maldice y bendecimos. La enseñanza del Sermón del Monte se está llevando a la práctica por los apóstoles en su ministerio y en su vida. La identificación con Cristo era tal que es casi el mismo testimonio que Pedro da en relación con el Señor, quien cuando le maldecían no devolvía maldición. Es la acción del Espíritu en el corazón que produce amor. La acción de la carne produce celos, pleitos y contiendas. Padecemos persecución y la soportamos. De nuevo la idea del reino manifestada en los súbditos del reino de Cristo. El término anterior tenía que ver con las malas palabras. Ahora, con las malas obras. Los apóstoles se refrenaban, esto es, no tomaban represalias. Se sometían pacientemente a las persecuciones. Así ocurrió con el Señor. Varón de dolores, experimentado en quebrantos. Y Pablo dice, nos difaman y rogamos. El mundo acusaba a los cristianos de malhechores, pero incluso en la iglesia se hablaba mal de ellos. Calumnias que atentaban contra el honor. Ellos, a las difamaciones, respondían con consuelo y aliento, ayudando positivamente aún a los maldicientes. Hemos venido a ser como la escoria del mundo, equivalente a la inmundicia que se tira al barrer el piso. Así se les llamaba en Grecia a las gentes bajas y despreciables. el desecho de todos. El resultado de escarbar alrededor de algo. Pablo usa el término en el sentido de algo que no tiene ningún valor para el mundo. Ejemplo de interés. La razón de lo escrito antes viene precisamente a manifestar cuál es el interés que debe mover, que movía a los apóstoles y al creyente. Lo que el apóstol no pretendía con el escrito es avergonzar a los lectores. Lo dice con toda claridad: no os escribo esto para avergonzaros, sino para amonestaros como a hijos míos amados. Se está refiriendo precisamente a que el propósito suyo, el propósito de Pablo, no era avergonzarlos por su comportamiento, sino todo lo contrario. Las reprensiones con ánimo de avergonzar solo conducen a la crispación del ofendido. Lo que Pablo procuraba conseguir era amonestar, alentar, orientar, conducir al creyente. Amonestar es un trabajo positivo que comporta dos acciones: enseñar o instruir, como labor propia de los guías de la iglesia. Advertir en base a lo enseñado. La amonestación es una advertencia basada en la enseñanza. El amor está involucrado aquí, como a hijos míos amados. Actúa desde la posición de un padre espiritual que conduce a sus hijos. Y como padre no tenía la intención de reprenderles con dureza, sino todo lo contrario. No quiere avergonzarles, quiere hacerles que vean la gran diferencia que había entre lo que creían ser y lo que realmente eran. La amonestación era para recuperar a sus hijos extraviados. Y Pablo dice que hay algunos que tienen ayos, es decir, esclavos cuidadores, una abundancia de maestros, porque aunque tengáis 10.000 ayos en Cristo, no tenéis un padre espiritual como yo. Los corintios podían tener un número grande de maestros, pero no tenían un padre espiritual como yo, que os engendré en el Evangelio. Por tanto, versículo 16, os exhorto para que me imitéis. ¿Imitéis a Pablo? Sí, en su comportamiento, en su orientación de vida, porque Pablo estaba siguiendo a Cristo. Escuchad esto que es interesante. No podemos predicar sin vivir lo que predicamos, ni enseñar a otros aquello que nosotros no practicamos. Versículo 18. Algunos estaban envanecidos, como si yo nunca hubiera ido a vosotros. Esto es lo que decían los enemigos de Pablo. Él avisa mucho que va a venir, pero no viene porque os tiene miedo. Y dice, pero voy a ir pronto. Si el Señor quiere, el siervo se somete al Señor y reconoceré, no con palabras, sino con el poder de los que andan envanecidos. Es decir, voy a ponerme delante de vosotros, no a reñiros, no a llamarle la atención a los que andan arrogantemente inflados, sino conforme al poder que Dios me ha dado como apóstol de Cristo. Porque el reino de Dios no consiste en palabras. Se habla mucho, se vive poco. De manera que el reino de Dios no son palabras, es poder de Dios. Cuando predicas la palabra en exhortación, sea solo la palabra lo que predicas, porque tu palabra no es bendecida, solo es bendecida la palabra de Dios. Concluye. ¿Qué queréis? ¿Iré a vosotros con vara o con amor y espíritu de mansedumbre? Yo voy a ir a visitaros. Aunque digan que no voy, voy a ir. Y puedo ir de dos maneras: o con vara de disciplina, o con amor y espíritu de mansedumbre. ¿Qué queréis? Es elección personal. Este párrafo nos lleva a reflexionar sobre cómo andamos nosotros. ¿Cuál es nuestro criterio para con los siervos de Dios? Estamos ayudándoles en el ministerio y en la obra, y también está la enseñanza para los que sirven al Señor a pleno tiempo, para pastores de la iglesia, ancianos de la iglesia, maestros de la iglesia. El apóstol Pablo predicaba solo la fe en Cristo, vivía como Cristo, respaldaba con su vida lo que él predicaba. Esta es la gran necesidad de la iglesia de hoy. Menos palabras, menos discursos, más vida poderosa en el Espíritu Santo de Dios. A Él sea la gloria.
1: De esta manera llegamos al final de la presente edición de Gracia y Verdad junto al pastor Samuel Pérez Millos desde España. Recuerde que usted se puede comunicar con nosotros a través de nuestro número de WhatsApp, que es el 091-610-610. 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
1: Vamos a abrir nuestras Biblias, vamos a aprovechar bien el tiempo. Felicitaciones en este 115º. Vio que suena raro, ¿no? Vos decís, che, 115 mejor. Viste que los numerales y los ordinales son difíciles a veces de pronunciar. Bueno, 115 años, qué hermosura, la verdad, que eso indica la fidelidad de Dios sobre todas las cosas. En Mateo 19, versículo 16, vamos a estar compartiendo. Mateo 19, versículo 16, tenemos uno de los pasajes importantísimos en cuanto a lo que es el servicio, las motivaciones del servicio, lo que es realmente dejar ciertas cosas que uno a veces tiene en nuestra vida que se interponen en el servicio a Dios. Vamos a Mateo 19, versículo 16, tiene como título El joven rico. Dice, entonces vino uno y le dijo, maestro, maestro bueno, ¿qué bien haré para tener la vida eterna? Él le dijo, ¿por qué me llamas bueno? Ninguno hay bueno sino uno, Dios. Mas si quiere entrar en la vida, guarda los mandamientos. Le dijo, ¿cuáles? Jesús le dijo, no matarás, no adulterarás, no hurtarás, no dirás falso testimonio. Honra a tu padre y a tu madre y amarás a tu prójimo como a ti mismo. El joven le dijo, todo esto lo he guardado desde mi juventud. ¿Qué más me falta? Jesús le dijo, si quieres ser perfecto, anda, vende lo que tienes y dalo a los pobres y tendrás tesoro en el cielo. Y ven y sígueme. Oyendo el joven esta palabra, se fue triste porque tenía muchas posesiones. Entonces Jesús dijo a sus discípulos, de cierto os digo que difícilmente entrará un rico en el reino de los cielos. Otra vez os digo que es más fácil pasar un camello por el ojo de una aguja que entrar un rico en el reino de Dios. Sus discípulos, oyendo esto, se asombraron en gran manera, diciendo, ¿quién pues podrá ser salvo? Y mirándolo Jesús les dijo, para los hombres esto es imposible, mas para Dios todo es posible. Hasta acá vamos a estar leyendo. Yo quería compartir dos o tres palabras claves que hay en este pasaje. Lo primero que yo quiero ver es que a nivel mundial, ¿verdad? Yo veo en los comentarios, en las prédicas, en los libros, una fuerte tendencia, y no logro entender las motivaciones, pero fuerte tendencia de que el camello sí o sí pase por el ojo de la aguja. No sé si me van siguiendo. Porque acá hay una figura literaria muy especial que dice, es más fácil pasar un camello por el ojo de la aguja, de una aguja, que entrar un rico en el reino de Dios. Bueno, yo he escuchado de todo, ¿verdad? Y ahora voy a hablar como profesor de griego. Como profesor de griego voy a hablar. Ya 39 años enseñando griego. Entonces quiero explicarles algo fundamental. A veces me pongo a pensar, ¿cuál es la motivación por la cual quieren que el camello entre y pase? ¿Sabe por qué le digo esto? Porque hay un porcentaje altísimo de libros y de prédicas que dice que la aguja, el ojo de la aguja, era una puerta en el muro. ¿Lo ha escuchado? ¿Cuántos escucharon eso? Bien, han escuchado un disparate. Literalmente un disparate. Porque la palabra es aguja de suturar. Y quien reafirma esto es Lucas, en Lucas 18, que vuelve a utilizar la aguja quirúrgica. Y creo que Lucas manejaba bien el tema porque él era médico. No está hablando de algo que no sabía. Pero la tendencia es, y ustedes saben muy bien, lo han escuchado muchas veces, lo hemos escuchado en prédicas, en estudios, lo hemos escuchado lo hemos leído en libros. Yo cuando hace muchos años, pero muchos años, yo escuché eso, yo dije, bueno, voy a buscar dónde está la puerta de la aguja. ¿Dónde está la puerta? Porque si hablan de una puerta. Y me pongo a buscar, y me pongo a buscar, y me pongo a buscar, y digo, bueno, debe haber algún versículo con crítica textual. La crítica textual son versículos que en un manuscrito apareció y en otro no, y hay todo un estudio medio profundo de cómo identificar qué texto estaba en el original y qué no. Bueno, hay todo un estudio profundo sobre esto. Me pongo a buscar en la crítica textual, en los manuscritos, Códex Besa, Sinaítico, Alejandrino, Vaticano, todos los códex habido y por haber del griego. No aparece ninguna puerta llamada la aguja. Creo que aparece la puerta de la Ciudadela en un momento o la puerta de Alcalá. Aparecen puertas de todos lados y todas tenían nombre, ¿verdad? Pero usted ha escuchado que era una puerta, se cerraban los muros y se cerraban las puertas, y había una puerta más chiquita que se llamaba la aguja, y el camello, porque lo interesante es que el camello con dificultad pasaba. Eso es lo que termina diciendo toda la moraleja.